0: Batres sabe que hay un bloque mayoritario al interior de la corte que se inclina por Yasmín Esquivel, a quien escuchábamos en esta locución, para que presida la corte en el siguiente periodo después de Hugo Aguilar. Lo paradójico es que durante años acusaron a la vieja corte de votar por consigna. Y hoy justifican sus propias derrotas exactamente igual, por consigna. No porque sus proyectos sean malos, dicen, sino porque los demás ya decidieron votar en contra. La independencia judicial debería significar debate democrático, no que piensen todos igual. Aceptar que otro ministro con el mismo expediente sobre la mesa puede llegar a una conclusión distinta. Si cada diferencia va a terminar convertida en una grilla política, la nueva corte va a dejar de ser un tribunal y se va a convertir en un verdadero cuarto de guerra. Soy Enrique Hernández Alcázar, bienvenidas, bienvenidos, comenzamos.
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0: 6:00 p.m. con casi 5 minutos en el tiempo del centro. Ayer, después del pleito, del encontronazo, de los empujones, del qué, entre el diputado del PRI Mancilla y el diputado de Morena Arturo Ávila, yo le decía aquí que había habido 2 detenciones de gente cercana a Alejandro Moreno, Alito Moreno, el presidente del PRI, y que los opositores están acusando que hay un cerco en contra de Alejandro Moreno Cárdenas, el dirigente nacional del PRI, diputado federal del PRI, que quiere revivir Morena el proceso de desafuero en su contra y quitarse de encima, dicen los priistas, a un opositor incómodo que va a Washington y denuncia el nexo, presunto nexo, entre Morena y el narcotráfico. Hoy le preguntaron del tema a la presidenta Claudia Sheinbaum y dijo: eso es un tema de la Fiscalía de Campeche, ese estado, Campeche, que es el de Alito Moreno y que gobierna actualmente Laida Sansores, San Román.
4: Te corresponde al Congreso o a la Fiscalía, no es un tema, digamos, político. En todo caso, si es un tema de un delito, pues ya le corresponde a la Fiscalía, al Congreso. El tema a debate en una mañanera es qué hace un presidente de un partido político, repito, casi en extinción, yendo a Estados Unidos a pedir que le quiten visas. La verdad, ni para qué ponerle nombre.
0: 2 detenciones ocurrieron en los 2 últimos días contra personas cercanas a Alejandro Moreno, a Luis Antonio Espinosa Campos, contador y operador financiero del hermano de Alito Moreno, Emigdio Gabriel Moreno Cárdenas, y colaborador del arquitecto Juan José Salazar Ferrer. El martes también se anunció la detención de Carlos Alberto Medina, quien encabezó la Oficina de Comunicación Social durante el gobierno de Alito Moreno en Campeche por una presunta acusación de un esquema de desvío de recursos de 36 millones de pesos. En la línea telefónica saludo a Alejandro Moreno Cárdenas, Alito Moreno, el presidente nacional del PRI, diputado federal. Alito, ¿cómo estás? Buenas tardes.
5: Buenas tardes, Enrique. Gusto saludarte a ti y a tu gran auditorio.
0: ¿Qué se traen en contra tuya? ¿Es grilla o hay delitos que perseguir?
5: Primero, para poner en contexto de tu gran auditorio, mi querido Enrique, hay que dejarles claro que esto no es justicia. Esto no tiene nada que ver con investigaciones para aclarar temas de desvíos de recursos. Esto es una clara persecución política, es una cacería contra los opositores, es una estrategia descarada, coordinada, verdaderamente que son burdos, sinvergüenzas lo que están haciendo. El gobierno de Campeche se convirtió en un laboratorio de represión y venganza política. Es el terrorismo judicial. Yo no tengo nada que esconder. La gente y el auditorio tienen que tener muy presente que estos abusos, excesos de la tiranía que está construyendo Morena, es meter a la cárcel, Enrique, a gente inocente, a gente que profesionalmente no ha cometido ningún delito. Yo escucho con atención lo que dicen, lo respeto, pero por ejemplo, cuando dicen detuvimos un funcionario que estuvo durante la administración de Alejandro Moreno, primero yo fui gobernador hace 11 años. La persona que mencionas fue director de comunicación social 97 días al final del gobierno. Y lo que están haciendo es meterlos a la cárcel, le destruyen la vida, destruyen sus familias, son inocentes, fabrican delitos y lo que creen es que con eso a mí me van a intimidar o me van a amedrentar. Esto no deben de hacerlo, los meten a la cárcel, pero yo no tengo nada que ver, yo no tengo nada que esconder. Y yo los voy a enfrentar y voy a seguir llamando a las cosas por su nombre como son, porque están destruyendo este país y porque hoy lo más lamentable después de escuchar la respuesta que dio Claudia en la mañanera, está claro, no le informan, no la respetan, le mienten, la engañan, no le dicen cómo están realmente las cosas en un gobierno que persigue a los opositores, un gobierno que quiere destruir políticamente a la oposición haciendo un linchamiento mediático. Si tú ves hoy medios afines que son porristas a la 4T, imagínate el nado sincronizado, las primeras planas, la nota sensacionalista de detienen a gente cercana a Alejandro Moreno, puros inventos. ¿Dónde está el cínico, corrupto y narcopresidente de López Obrador? ¿Dónde está el Andy López Beltrán, el rey del huachicol? ¿Dónde está Rocha Moya, el narcogobernador? ¿Dónde están todos estos cínicos y corruptos de Morena? Son cortinas de humo. Entonces, no nos van a doblar, yo no les tengo miedo, los vamos a enfrentar y los vamos a seguir denunciando. El tema internacional, pues, es un mecanismo de instrumento jurídico. En Estados Unidos, en la OEA y en la ONU, que son instrumentos para defender la democracia y los derechos humanos. Y no sé si viste, Enrique, que todavía ayer el cínico, patético y cobarde que se ha encargado de dividir con campañas de odio a los mexicanos, Jesús Ramírez, saca un video del tema de audiencias. Imagínate, para citar a rendir cuentas a medios de comunicación, a ciudadanos, a plataformas digitales, luego sacan una lista de ciudadanos, de periodistas, de gente que opina en los medios de comunicación, en las redes, poniéndoles una diana en la espalda para que los persigan, para que los ataque el crimen organizado con nombres, con fotos. ¿Qué creen que vamos a permitir que conviertan esto en Venezuela, en Cuba, en Nicaragua? Pues claro que no. Por eso nosotros tenemos carácter y valor, y así tengamos que poner la vida por delante, lo vamos a hacer. Yo ni soy víctima ni me hago. Soy político serio, profesional, me hago cargo de mis dichos y de mis hechos, pero no nos
0: Oye,
5: van a callar.
0: estoy platicando con Alejandro Moreno, Alito Moreno, presidente nacional del PRI, senador de la República por el PRI, dije diputado federal, pero es senador de la República, fue diputado federal antes. Esta confrontación, a ver, vámonos por partes, ahora sí que, como dice el clásico, esta confrontación a Morena o que no se van a dejar, ¿va a ser como lo que hizo ayer Carlos Gutiérrez Mancilla con Arturo Ávila en el Jardín del Federalismo?
5: Mira, yo te diría que es importante poner en contexto lo que ha sucedido. Primero, nosotros cerramos filas, apoyo absoluto y total al diputado Carlos Gutiérrez Mancilla, porque lo que hace este cínico, corrupto y cobarde de Arturito Ávila es ir a todos los medios de comunicación y con una ligereza, con irresponsabilidad, con calumnias, difama a todo el que ellos creen que esté en contra de la 4T, ya sea políticos, ciudadanos,
0: No,
5: gente de la
0: digo, ese
5: sociedad
0: es
5: civil,
0: vocero de Morena y de su.
5: a todo el que ellos creen que esté en contra de la 4T, ya sea políticos, ciudadanos,
0: No,
5: gente de la
0: digo, ese
5: sociedad
0: es
5: civil.
0: vocero de Morena y de su bancada y pues algo
5: Pero
0: que
5: a
0: hacen los
5: ver, con
0: políticos
5: toda,
0: normalmente, ¿no?
5: pero es con toda impunidad, porque luego, cuando uno quiere ir a los medios, a esos medios, no te dan la oportunidad de hablar. Entonces este ya tenía harto a un diputado que se la pasa mintiendo, calumniando, y fue y lo confrontó en el recinto del Senado de la República y como un cobarde salió corriendo.
0: Bueno, es
5: Entonces
0: que
5: yo
0: si
5: lo que
0: llegan y te.
5: creo...
0: A ver, tú confrontaste a Noroña y casi le. Bueno, le soltaste un cachetadón. Esas son las formas de la oposición de confrontar a un régimen que dicen que es violento y autoritario con
5: A
0: violencia.
5: ver, yo te... A ver, yo te diría que en el contexto que hoy estamos, siempre hemos agotado el diálogo, siempre habrá comunicación, pero ante un régimen que no escucha, que persigue, que ha criminalizado la política, que han perseguido, que están amedrentando, que están haciendo el terrorismo judicial, ¿cree la gente o creen que con discursos bonitos, suaves, dialogando, estos van a entender y van a entregar el poder? Les pegamos una macaniza en la última elección, más de 30 puntos de ventaja, impugnaron la elección y
0: En
5: no
0: Coahuila.
5: reconocieron la elección de Coahuila. ¿Tú crees que cuando pierdan en el 27 y pierdan la presidencia de la República en el 30, van a reconocer?
0: Bueno, y
5: No,
0: si
5: esto
0: no
5: es de
0: lo
5: hablar
0: hacen,
5: con
0: ¿les queda
5: carácter y
0: qué?
5: con
0: Entonces,
5: determinación.
0: ¿qué les va a quedar a ustedes? ¿Los golpes?
5: No, lo que nos queda a nosotros es defender la patria con valor y con
0: ¿A
5: categoría.
0: golpes?
5: Esto no se defiende con likes ni con buenas intenciones,
0: ¿A
5: ya te lo he
0: empujones?
5: comentado y lo he comentado a los demás. No, con carácter, con determinación, con valentía, porque lo más importante hoy es defender la libertad y defender la democracia. Jamás, Enrique, había visto un ataque brutal, sistemático, organizado y orquestado desde la presidencia de la República, desde que llegó el cínico y corrupto de López Obrador contra ustedes, los medios de comunicación, contra el
0: Eso no lo
5: empresariado,
0: discuto,
5: contra
0: incluso
5: los
0: aquí lo he
5: políticos.
0: criticado. Aunque
5: Claro, y
0: también en ese tema,
5: por
0: oye,
5: eso tenemos que
0: en ese
5: defender
0: tema
5: con
0: de
5: todo
0: las
5: a la
0: listas, los
5: gente.
0: lineamientos, la libertad de expresión, pues tú alguna vez te sacaron el audio este de no hay que matar a balazos a los periodistas, sino de hambre.
5: Claro, y lo que hicieron fue repetir una mentira y una calumnia del régimen.
0: ¿Eso no
5: Los
0: lo
5: audios
0: dijiste tú?
5: totalmente manipulados, claro que no, eso quedó acreditado. Audios manipulados y tergiversados por el régimen para atacarme durante 7 años. 7 años llevan persiguiéndome políticamente, inventando, calumniando, persiguiendo a mi familia, a mi esposa, a mis hijos. Y yo no me fui de México, Enrique. A mí me sobra carácter y determinación para enfrentar a estos cínicos y corruptos de Morena. Y no les gusta que le llamemos a las cosas por su nombre. Cuando un político pacta contra un cartel del crimen organizado, se llama narcopolítico. Y si ese narcopolítico está en Morena, es un narcopolítico de Morena. Y eso es lo que son. Por eso tenemos que enfrentarlos con carácter. No les tenemos miedo. Y como te dije, así tengamos que poner la vida de por medio, la vamos a poner porque primero está México y está la libertad. No hay que ser cobarde. Hoy es obligación ser valiente y enfrentar este régimen corrupto, cínico y tirano de Morena.
0: Oye, qué bueno que lo mencionas porque recién pasó este asunto de Sinaloa, Rocha Moya, los vínculos señalados desde Estados Unidos de narcotráfico, de política narca contra Rubén Rocha Moya y otras 9 personas. Una diputada priista aquí vino en esta mesa, se sentó y nos explicó cómo la secuestraron un día antes de las elecciones, etcétera. Pero también nos dijeron que pues la dirigencia nacional del PRI entonces, como que hizo ojos de chícharo, el gobernador que era priista y hoy es embajador en España, hizo ojos de chícharo. O sea, el narcotráfico y el vínculo entre el narco y el poder, pues no llegó con López Obrador, viene desde hace muchos años, ¿no? Cuando el PRI era gobierno.
5: No, mira, yo te diría que no sé quién te dio esa información y esa declaración está totalmente equivocado, porque el único que apoyó a la dirigencia, el único que apoyó al entonces candidato Mario Zamora, el único que apoyó entonces a la, después fue presidente del partido, hoy diputada local Paola Gárate, a Paloma
0: Sí,
5: Sánchez y a todos los
0: Paola
5: políticos de
0: Gárate fue la que
5: Sinaloa,
0: vino aquí a la cabina y nos dijo eso.
5: fue un servidor. Nadie quería firmar la impugnación de la elección, de esa narcoelección en el 21, y yo como presidente del Comité Ejecutivo Nacional le dimos el apoyo y se impugnó la elección. Si alguien ha combatido este régimen, si alguien ha estado diciendo que no hay que pactar con los carteles del crimen organizado, porque hay que combatirlos y destruirlos y sacarlos de la política, que eso es lo que ha hecho Morena, pactar con ellos y hacerlos sus socios, y eso no se puede permitir, ha sido la dirigencia nacional del PRI, ha sido un servidor Alejandro Moreno. Y nosotros hemos estado apoyando decididamente porque lo denunciamos desde el
0: O sea,
5: 2019
0: ¿y Quirino Ordaz
5: y desde
0: traicionó
5: todas
0: al
5: las
0: PRI?
5: elecciones. A ver, Quirino Ordaz no solo fue un cobarde, fue un traidor, porque permitieron el tema de la intromisión del crimen organizado. Y si tiene que pagar el actual embajador hoy de Morena en España, que lo lleven al banquillo de los acusados. Es parte del gobierno de Morena. Y si Rocha Moya, como es, está señalado y imputado de ser parte del crimen organizado, que lo metan a la cárcel. Nosotros no vamos a proteger ni encubrir a nadie. Que se aplique la ley. Así de llano y así de simple y así de claro.
0: ¿Hay fabricación, dices, de delitos en estas 2 detenciones que ligan a personajes que presuntamente son cercanos a ti en los últimos días?
5: Pero totalmente, totalmente, eso está demostrado. Yo fui gobernador hace 11 años, Enrique. Están las auditorías locales, está la auditoría federal, todos se los he ganado. Una persecución brutal, permanente. Les han inventado y fabricado delitos, han metido a la cárcel a gente inocente, pobre gente, le destruyen la vida porque no tienen nada.
0: ¿Sientes que el gobierno va contra ti? ¿Que quiere hacer lo que con Rufo Apple, por ejemplo, con Ángel Aguirre, contigo en estos días?
5: Pero a ver, el gobierno lo ha tratado de hacer desde hace 8 años. ¿Qué es lo que quieren que les hagan el juego al gobierno? Quieren cortinas de humo, por eso te digo, portadas sensacionalistas, el nado sincronizado de sus medios de comunicación porristas, sacando las notas en el mismo contexto, todas las columnas que manejan hablando mal. Ya nadie habla de Rufo, ya nadie habla de lo que están haciendo, de Landy López Beltrán, de ese corruptazo, Narco Junior, de lo que está haciendo y hizo López Obrador, del huachicol fiscal, de la barredora, de todos estos cínicos y corruptos de Morena. Y lo que quieren es cambiar la narrativa, pero ya no se va a poder. El pueblo de México ya vio lo que es Morena, muerte, criminales. ¿Dónde están? Imagínate una denuncia que le hizo propios diputados federales de Morena en la Auditoría Superior de la Federación a la dirigente de Morena. Denuncias por más de 6,000 millones de pesos de desvíos cuando estaban en el Bienestar. ¿Cuándo van a investigar eso? Es la corrupción, es la impunidad. Por eso estamos poniendo los ojos del mundo sobre México, para que aquí no se pierda y no se termine de despedazar el régimen democrático. Aquí se toparon con pared y nosotros vamos de frente. Y por eso lo que está peor todavía, Enrique, es lo que tú señalaste y pusiste, que le mientan a su propia compañera, a Claudia Sheinbaum, no la respetan, no le dan su lugar. ¿Qué no le dicen cómo está el país? Imagínate nada más, no tienen ni idea de lo que sucede. Y están atropellando a la gente, lastimando a la gente y arruinándole la vida a la gente. Pero a mí no me van a doblar con eso, ¿eh?
0: Yo ¿tienes las manos limpias, Alejandro Moreno?
5: Sin duda, yo soy un político claro, ecuánime, determinado, profesional. Yo no tengo nada que ocultar, no tengo nada que esconder.
0: Gracias, Alejandro, por la conversación. Estaremos platicando.
5: Te agradezco mucho, apreciado Enrique, y quiero decirte algo al aire. Valoro enormemente el profesionalismo y la responsabilidad que tienen ustedes en W Radio. Pocos medios valientes donde hay apertura, hay responsabilidad y hay pluralidad. Eso es lo que debe de hacer y que el ciudadano decida. Les felicito, ánimo. Hoy ser periodista no solo es tener profesionalismo ni tener valor, prácticamente es heroico, mi querido Enrique. Hoy los asesinan en la calle y ve lo que ocurre en este desastre de país. Te mando un abrazo solidario y a darle para adelante como siempre.
0: Gracias por la conversación, Alejandro Moreno, presidente nacional del PRI, senador de la República. Saque usted sus conclusiones. Se reciben llamadas, opiniones, mentadas, lo que usted quiera. 55-51-668-900 el teléfono, @EnriqueEnVivo en las redes sociales.
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14: Las gafas inteligentes se pusieron de moda rapidísimo, como el Tamagotchi en su momento. Todo mundo las quería, pero luego alguien cayó en cuenta de algo importante.

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4: Tabasco, y que aparte era parte del crimen organizado, presuntamente se dice eso, cuando gobernaba Adán Augusto López Hernández, que fue quien lo puso en esa posición estratégica. Desde el penal del altiplano, manda esta carta en donde se declara inocente de todos los cargos en su contra y aseguró, pues es lo que está de moda, ¿no? Si alguien te exhibe, si alguien te pega, si alguien te dice, eres un perseguido político. Pues dice que es un perseguido política y mediáticamente de estos tiempos. Hay que recordar que Hernán Bermúdez Requena fue identificado como el fundador de La Barredora, una organización criminal que se expandió en el sureste, en Tabasco, en los límites de Veracruz y Chiapas, y que monopolizó el crimen organizado para darle frutos al gobierno de Adán Augusto y decir, miren cómo hemos bajado la delincuencia. Claro, monopolizando el ejercicio del crimen organizado. Eso dicen los expertos. Esta carta está fechada hace 10 días, el 3 de agosto de 2026, y la da a conocer el periodista Víctor Hugo Arteaga, que está en la línea telefónica. Víctor Hugo, ¿cómo estás? Buenas tardes.
5: Querido Enrique, bien, bien, gracias. Qué gusto saludarte.
4: Gracias por conectarte por Zoom, Víctor Hugo. Cuéntanos la historia de cómo llega a tus manos esta carta y qué te significa la misma.
5: Estaba yo platicando con mi editor de Forbes anoche en cenando unos tacos sonorenses. Y de pronto me llega el mensaje de una fuente de dignísima credibilidad que tengo muchos años de conocerle y que le creo siempre que me manda algo. Y me dice, ¿te interesa a ti o la soltamos por otros medios? Y la veo y dije, no, me interesa. Y la damos a conocer entre los amigos que tenemos, tú lo sabes. Pues salimos anoche con Milenio por la prontitud, me la dan a las 8:30, 8:45 de la tarde y de la noche, y rápido armamos la nota, escaneamos, le ponemos las marcas de agua y vamos a Milenio anoche. Y a partir de ahí se vino un mare magnum, porque es la primera vez que Hernán Bermúdez Requena habla públicamente, en este caso a través de la misiva que le dirigió a la opinión pública, a sus amigos y a sus familiares, en la que, como tú bien dices, él es bueno de Buenolandia y es un santo y es una blanca paloma y bueno, pues confía en la justicia mexicana. Pues claro, está en manos de ella, no le queda de otra. Pero lo que a mí me parece más extraño, y no sé si a ti también, es el momento en que decide salir. Sí. Estando casi un año detrás de las rejas, en la prisión preventiva, pudiendo haber dicho lo que quisiera decir y haber enviado esta carta hace meses, no, decide hacerlo en este momento. ¿Cuándo? Cuando justamente la situación de geopolítica y la relación de sus cercanos, con quienes trabajó en el área de seguridad pública, de protección civil en el estado de Tabasco, concretamente cuando era gobernador Adán Augusto López, y es uno de sus mejores amigos, su notario de confianza, quien le dio muchas empresas en su notaría, que está siendo observado y vigilado muy de cerca, y se dice que en unos días más se va a dar a conocer la acusación del gobierno de Estados Unidos, del Departamento de Justicia de los Estados Unidos contra Adán Augusto López. Justo en este momento se pone él, sale a dar esta explicación diciendo pues que es una campaña política y mediática. Uno, él no es político, hasta donde yo sé, pertenece a la función pública. Dos, nunca hizo la lucha por ser político, más bien era un técnico de la función pública. Y tres, lo que dice que los medios de comunicación lo están atacando vía el gobernador Javier May, a quien también le presenta a finales del mes pasado y que te hicimos llegar una denuncia, una queja ante la Comisión Nacional de Derechos Humanos, y a quien acusa de estar orquestando esta campaña en su contra política y mediática.
4: Acusa a Javier May, el actual gobernador de Tabasco, que es el que acusó de...

0: Desde hace varios meses, mucho antes de que lo detuvieran a este hombre, a Hernán Bermúdez Requena, y la existencia de la barredora, y que tuvo un enfrentamiento político con el propio Adán Augusto López Hernández. Y ahora la CNDH, pues, recibe esta queja por violación de la presunción de inocencia.
1: ¿Podrá o no tener razón? Lo determinará la Comisión Nacional de Derechos Humanos. Vamos a ver, es muy interesante porque la Comisión Nacional de Derechos Humanos, esta comisión es la que más tarda y la que menos ha favorecido a las víctimas de algún delito de algún funcionario
0: Sí,
1: o
0: en
1: público.
0: toda la historia de su existencia.
1: Es correcto, para mí la peor de todo, de toda la historia. Y bueno, vamos a esperar a ver qué tan rápido resuelven este caso en favor de o en contra de Hernández Requena, Bermúdez Requena. Ahora, lo que
0: Dice
1: te.
0: en la carta que nunca participó en los delitos ni de secuestro, ni de extorsión, ni de desaparición forzada, que son parte de la carpeta en su contra.
1: Bueno, él podrá decir lo que quiera. Ahí mismo en su queja también especifica que ha sido víctima de los ataques de una organización que los medios han bautizado como la Barredora, es lo que da a entender. Y bueno, pues decirle que no, quien ha dado esta información en su momento, pues fueron las propias autoridades del gobierno federal quienes nos dieron a dar a conocer que existía un grupo criminal en Tabasco denominado de esta manera. Y pues fue el propio secretario de Seguridad y Protección Ciudadana, Omar García Farfus, quien fue uno de los primeros en dar a conocer públicamente a este grupo, La Barredora. No fuimos los medios de comunicación, no fue nadie más, y nosotros lo único que hacemos con medios de comunicación, pues es dar a conocer, somos los mensajeros. Y en esta queja que le da a la Comisión Nacional de Derechos Humanos, establece tres momentos en que Javier May, el gobernador de Tabasco, se refiere a él de manera directa e indirecta y que toman medios como Proceso, como Infobae, como Animal Político, como El País, como La Jornada también, y él manda a estos testigos de estas publicaciones a la Comisión Nacional de Derechos Humanos. Es extraño para mí, no sé si te parece también, el momento en que decide salir a hacer pública esta información. Nosotros pues damos cuenta de la información como un asunto de interés público, y bueno,
0: Sí,
1: pues ahí.
0: interesante, porque además van 2 días ayer antier que la prensa del Senado intenta hablar con Adán Augusto López Hernández y los mandó derechito a Palenque.
1: A ver, Adán Augusto, nosotros hemos dado cuenta de esto desde que Rocío Nale en Veracruz quería ser candidata a gobernadora. Nosotros demostramos con papeles aquí en Espectro FM en una amplia investigación cómo el grupo Huerta Madre, de un empresario tabasqueño apellidado Funk, compadre del esposo de Recién Nale y compadre de Adán Augusto López, recibieron millones de contratos para la construcción de Dos Bocas, con solo 20 días de conocimiento de que había tomado el gobierno de Andrés Manuel López Obrador y que había tomado la posesión Rocío Nale en la Secretaría de Energía, como bien recordarás. Solo 28 días después, el grupo Huerta Madre recibió contratos para iniciar la construcción de Dos Bocas, favoreciendo pues a este grupo del esposo de Rocío
0: Al grupo
1: Nale,
0: Tabasco que le
1: al
0: llaman,
1: grupo,
0: o en fin.
1: al grupo Tabasco de Adán Augusto, y donde, bueno, pues Hernández Requena es cercano, cercanísimo a Adán Augusto López. Como bien dices, no quiere hablar, como es costumbre, Adán Augusto López lo hace cuando trae el agua a los aparejos y cuando él necesita hablar, es la única manera en que él va a salir a hablar, ¿no?
0: La lectura periodística que haces de esta carta es que va dirigida con los atentos saludos a Adán Augusto.
1: Sí, pero también me parece que en medio de las investigaciones que realiza el Departamento de Justicia de los Estados Unidos en torno a Adán Augusto, es quizá decir, levantar la mano desde lejos y decir, hey, aquí estoy, si me van a hacer algo, pues mejor pidan mi extradición para poder platicar allá, como lo han
0: Vaya.
1: hecho muchísimas personas en estos últimos meses, el
0: Bueno.
1: caso
0: Pues
1: Rochamoya y el caso de muchos investigados por el gobierno de Estados Unidos.
0: vamos a ver cómo se ponen los limones. Gracias, Víctor Hugo, por este enlace y esta conexión.
1: Te mando un fuerte abrazo, gracias a ti.
0: Un abrazo, Víctor Hugo Arteaga, periodista de Espectro FM. 6:33, ya sabe dónde escribirnos. Arroba Enrique en vivo en las redes sociales, 55-5166-8900, el teléfono en cabina, donde nos llama Edmundo Flores, que nos dice: Enrique, Alito se te fue por la tangente, nunca respondió a tu pregunta si iba a resolver todo a golpes. Bueno, pues uno responsable de las preguntas y los entrevistados de las respuestas. Pausa y regresamos. Sí.
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11: Hakanu kunindi o hakuoño sabiku y yo tu unkanumao hakuskuao. ¿Lo entendiste? 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
0: Tenemos más noticias en resumen. Alejandra Pérez Molina, ¿cómo estás?
16: Hola, hola. Pues dicen acá que ¿por qué tan temprano? Les digo que al que madruga
0: Dios le ayuda, ¿no? Sí, oye. Esto siempre cambia, es como el Big Brother. Las reglas cambian unas veces a una hora. Todo eso. Esto es en vivo. Esto sí. Es en vivo. Y además es jueves 13, cabalístico. Así es que es de buena suerte, ¿no? Por cierto, felicidades a Mari Carmen Lara, nuestra compañera de W Deportes, que hoy cumple años. Un abrazo muy cariñoso para la gran y talentosa Mari Carmen Lara.
16: Sí, muchas noticias. Felicidades. Sí, y música.
0: ¿Nos va a gustar?
16: Sí.
0: Nos urge, venga.
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16: La Secretaría de Seguridad y Protección Ciudadana aseguró que el exgobernador de Baja California del PAN, Ernesto Rufo Appel, ha recibido la atención correspondiente conforme a la normatividad. Nos vamos hasta el Estado de México con nuestro corresponsal Mario Rodríguez, que nos tiene los detalles. Adelante, Mario.
17: Excelente tarde, Ale, te saludo con mucho gusto desde el Estado de México. Fíjate que sí, la hija del exmandatario, bueno, pues habría lanzado una serie de posicionamientos en los cuales aseguraba pues que su padre, el cual está interno justo en esta prisión de máxima seguridad en el Estado de México, no recibía precisamente algunos insumos básicos y sobre todo medicamentos. Hay que recordar que, bueno, pues el exgobernador tiene más de 70 años de edad y sobre todo pues manifestó tener algunas enfermedades. En esta tesitura, bueno, pues la Secretaría de Seguridad y Protección Ciudadana a través de un comunicado de prensa asegura que en este centro de internamiento, el altiplano ubicada en la Moloya de Juárez, pues le dan en este caso todos los elementos suficientes para poder garantizar su estado de salud. En principio, bueno, pues se le dan insumos básicos de primera necesidad, entre ellos prendas de vestir, calzado y artículos de higiene personal, mientras que en materia de salud se refiere que ha recibido atención médica general y especializada, específicamente medicina interna, geriatría, neumología, urología y oftalmología. Asimismo, esta cárcel de máxima seguridad también le ha suministrado los medicamentos requeridos de acuerdo con sus padecimientos y conforme a los protocolos establecidos. En este sentido, estaremos pendientes sobre el desarrollo de todas estas declaraciones, toda vez que, te repito, la hija del exmandatario, bueno, pues señalaba que no se le daba la atención correspondiente. Sin embargo, bueno, las autoridades aclaran que hay los elementos suficientes para poder garantizar su integridad en esta prisión de máxima seguridad.
16: El gobierno federal acordó con la sección 22 de la Coordinadora Nacional de Trabajadores de la Educación, la CENTE, en Oaxaca, la creación de nuevas plazas y recategorizaciones que tendrán efecto a partir del 1 de septiembre, es decir, en el arranque del siguiente ciclo escolar. Así lo informó el secretario de Educación Pública, Mario Delgado.
7: También informamos de todos los procedimientos de ampliar la cobertura de los servicios educativos. Esto es recategorizaciones, horas adicionales, nuevas plazas que van a entrar en vigor a partir del 1 de septiembre. Con el ciclo escolar vienen estas nuevas movimientos que permite ampliar y garantizar el servicio educativo en todos los rincones del estado.
16: Por considerar que los 13 aspirantes a ocupar la coordinación estatal de la Cuarta Transformación disfrazan actos anticipados de campaña bajo el argumento de que están en territorio y celebran asambleas, en Sinaloa, empresarios y miembros de la sociedad civil presentaron una denuncia ante el Instituto Estatal Electoral. Aseguran que los aspirantes de partidos de Morena, PT y Verde Ecologista violan la ley, por lo que deben ser sancionados e investigarse el origen de los recursos que utilizan para promoverse en reuniones y panfletos que distribuyen. Y el cantante Sam Smith ya se encuentra en México para las presentaciones de su gira To Be Free, y él mismo anunció su llegada subiendo fotos muy peculiares dentro de un mercado y hasta pues ya se comió unas tortillas por ahí. Mañana es su primera presentación en el Auditorio Telmex de Zapopan, Jalisco, y en la Ciudad de México estará el 17, 18, 20 y 21 en el Auditorio Nacional.
0: Es un gran artista, ¿eh?
16: Sí, me encanta.
0: ¿Te gusta?
16: Sí, y aparte ya tiene hasta su... ya es foodie blogger. Ya
0: sí, tiene no, y tiene un rango TikTok. Vocal. A mí lo que más me sorprende es su rango vocal, que es impresionante.
16: Sí, esta es de mis canciones favoritas.
0: ¿Cómo se llama?
16: How Do You Sleep.
0: ¿Cómo duermes? Ajá. Es como si se la cantaras a algún político, ¿no? ¿Durmió hoy bien, señor gobernador? ¿Durmió hoy bien, señora gobernadora? Y así...
16: Ya, sí.
0: Al estilo Germán Dehesa. Un beso donde quiera que esté. Gracias, Ale.
16: Gracias, Enrique.
0: Alejandra Pérez Molina con las noticias al momento. 20 para las 7.
2: Seguridad.
0: Oiga, hay una serie de denuncias allá en el estado de Querétaro contra el exgobernador de esa localidad, Francisco Domínguez, por un presunto esquema de defraudación y despojo patrimonial. La familia Urquiza Fernández, según sus acusaciones, estaría vinculada, digamos que esta denuncia o este ilícito, con el exgobernador, le decía yo, panista, Francisco Domínguez, que habría derivado en la disputa por 269 hectáreas, dos ranchos y derechos de agua en el municipio de Huimilpan. Pamela Urquiza y el abogado de la familia, Rodrigo Madero, sostienen que el presunto esquema opera mediante una empresa, MFJ Campestre SADCB, que vinculan con el ex gobernador de Querétaro. De acuerdo con los denunciantes, la compañía fue constituida con un capital de apenas 100 mil pesos y habría utilizado contratos de fideicomiso con cláusulas que clasifican como abusivas para buscar el control de los predios y obtener hasta 80% de las utilidades, es decir, despojar a unos 200 campesinos de sus tierras. La autoridad y la exautoridad de aquel gobierno dicen que se trata de un conflicto entre la familia Urquiza, que no tiene que ver la autoridad ni el gobierno de Francisco Domínguez. Y es que sostienen que la propia abuela de la familia, la dueña del rancho en cuestión, Doña Pita, fue quien inició una carpeta de investigación contra miembros de su propia familia que pretendían hacerse de manera ilegal con este rancho. En la línea telefónica está Pamela Urquiza, una de las afectadas por este presunto fraude allá en Querétaro. Está vía Zoom, le agradezco mucho la conexión. Pamela, ¿cómo estás?
10: Hola, Enrique, muy bien, ¿y tú?
0: ¿Es un conflicto entre su familia o es un conflicto político?
10: Es un conflicto político en donde un político se aprovecha de una persona mayor de edad, dígase mi abuela, para, no sé de qué manera, la verdad lo desconozco, porque como ella es la que efectivamente nos demanda penalmente a mi papá, a mi tío y a mí, Hace aproximadamente 3 años no me he podido acercar a ella y no he podido platicar con ella. No sé cómo fue que lograron que ella hiciera este tipo de denuncias, pero lo que es muy evidente es la participación del Estado activamente con recursos estatales y federales para amedrentar, para presionarnos. Y el tema aquí es que no era solamente una propiedad. En nuestro caso, porque déjame decirte que hay muchos más afectados. Ya hemos sabido de varios casos que se encuentran en nuestra misma situación. En nuestro caso eran dos propiedades, una en donde mi abuela, presuntamente engañada, no te puedo decir, pero si no, no creo que hubiera firmado
0: O
10: en su
0: sea, ¿tú
10: sano juicio.
0: sugieres que tu abuela fue o amedrentada o obligada a
10: Yo sugiero que
0: demandarlos a
10: de alguna
0: ustedes?
10: manera, no sé cómo le hicieron, pero de alguna manera ella no estaba enterada de lo que estaba firmando, porque evidentemente nadie firma un fideicomiso sumamente desfavorecedor, el cual es público. Ustedes pueden consultar en el registro público y pueden ver que todo favorece a Francisco Domínguez, en donde ella no tiene ninguna garantía de nada y no hay plazos. Incluso después de cierto tiempo, me parece que son 5 años, ellos pueden comprarle sus tierras a un precio ya establecido mucho menor que el precio actual de mercado. Entonces, bueno, eran dos propiedades. A ella sí la convencen de aportar este predio al fideicomiso. Y mi tío y yo, que somos los propietarios reales, en donde está una escritura pública, con registro público, o sea, no es nada ilegal, vaya. Nos negamos a aportar a un fideicomiso y entonces aquí empiezan las presiones y los amedrantamientos. Incluso las medidas cautelares desproporcionadas, cateos desproporcionados con elementos de fuerzas federales. Y digo, de la parte técnica te pueden comentar más mis abogados.
0: ¿Quién tiene la propiedad del rancho hoy?
10: Hoy en día, mi tío y yo, Rancho El Salto, y desgraciadamente, me da mucha pena decirlo, la de la haciendita, que era el rancho de mi abuela, ya es propiedad del fideicomiso en donde la empresa MFJ Campestre, en donde el exgobernador posee el 60% de las acciones, el 10% su hermana, el 10% su hermana y la diferencia de un tercero, participan ellos, ahora que ya no es de mi
0: O
10: abuela,
0: sea,
10: vaya, ya
0: ya
10: la
0: son dueños
10: engañaron.
0: del rancho de tu abuela, ellos, esa empresa.
10: Ya. Es importante destacar que este rancho o estos ranchos se encuentran enfrentito del estadio Conspiradores y enfrentito del rancho del exgobernador.
0: Oye,
10: Incluso.
0: este problema lleva 3 años y hay mucha gente en X que nos ha dicho, no, es que los panistas, no, es que los morenistas, no, es
10: Mira,
0: que vienen las elecciones para gobernador el
10: me
0: año que
10: encanta
0: entra y
10: que
0: están
10: digan
0: reviviendo
10: eso.
0: este caso, está la mano de Santiago Nieto que quiere gobernar Querétaro y están reavivando lo del cártel inmobiliario versión queretana. ¿Qué dices?
10: Mira, me encanta que digan eso, pero en realidad los queretanos nos conocen perfectamente. Si somos una familia que lo último que nos interesaría en esta vida sería la política, desgraciadamente he tenido que meterme en esto porque mi libertad, la de mi papá y la de mi tío, estaba privada y no iba a dejar de ser así si no hacíamos ya algo tan drástico. Pero ellos pueden ver en qué año inician mis demandas. De hecho, pues todo eso es público. La carpeta de investigación está. Mis vinculaciones existen, la de mi papá también. Mi papá ya lleva 1 año con 2 órdenes de aprehensión fuera
0: No
10: del país.
0: manches.
10: Si esto fuera un hecho político, pues ¿por qué empezó hace 3 años, no? ¿Y por qué la
0: Oye,
10: intervención tan brutal de fuerzas federales y estatales?
0: ¿Ya has hablado con tu abuela?
10: No puedo, porque cuando tú tienes una demanda penal, una de las cosas que tienes que llevar a cabo es no acercarte a la supuesta víctima.
0: O sea, ¿eso
10: Entonces yo.
0: provocó incluso un rompimiento familiar todo este asunto?
10: Por supuesto, totalmente. Entonces yo, aunque quisiera, no puedo acercarme a ella porque ella nos demandó.
0: ¿Por qué los demandó a ustedes en esta forma inexplicable que narras
10: A
0: que no
10: ver,
0: sabes
10: Rodrigo,
0: cómo es que firmó esto tu abuela?
10: ahí sí me ayudas a explicar, por favor, Rodrigo, él es el penalista.
18: Claro, ¿qué tal, Enrique? Buenas tardes a tu
0: ¿Con
18: auditorio.
0: quién habló?
18: Con Rodrigo Madero, abogado.
0: Rodrigo Madero, el abogado de la familia Urquiza. ¿Qué tal? Buenas tardes.
18: Te platico, existe un testamento dictado en el año 2006 de un señor que llevaba el nombre de Agustín Jauregui. El testamento deja a Doña Pita como única heredera. Pero en el año 2008, el señor Agustín Jáuregui, me estoy brincando apellidos, pero el señor Agustín Jáuregui dijo un poder irrevocable en cuanto a sujeto de, para actos de dominio. El poder irrevocable, cuando se otorga de esta forma en el estado de Querétaro, significa que por la muerte no se extingue. El señor Agustín Jáuregui lo otorga en ese sentido para, instruyendo a su mandatario, su hijo Agustín, el cómo va a distribuir todos los predios. En esas circunstancias es que el señor Agustín Urquiza comienza a distribuir los predios con el uso irrevocable y le da cumplimiento al mandato que le da su papá. En ese, bajo el uso de ese poder, la señora Lupe pues recibió todo lo que le corresponde. Lo que sucede es que comienzan pláticas desde el año 2022-2023 para incorporar dos predios, la Haciendita y el Salto, a los fideicomisos, a este fideicomiso, que es público, del que todos hemos estado hablando. Y cuando se revisa el fideicomiso y se ve que al incorporar el control de las, pues evidentemente Agustín, Julián y Pamela dicen que no, que el Salto no se va a aportar. Y ahí comienza entonces una serie de actos que inician con una acción civil, una demanda pretendiendo revocar el contrato de donación por la cual se le da la titularidad a Julián y a Pamela de este predio. Pero como las acciones civiles llevan su tiempo, las trasladan al escenario penal, acusando a Agustín de administración fraudulenta, diciendo que como albacea donó el Salto, siendo que no es cierto, usó un poder irrevocable para actos. Y entonces, ¿no?
0: Uy, se está cortando. Pamela, ¿estás ahí? Hola.
10: Sí, te está cortando un poco, Rodrigo.
0: Se está cortando un poco con el abogado. Para concluir la conversación, Pamela Urquiza, una de las demandantes, víctimas de este fraude, de este despojo de un rancho allá en Querétaro a manos de una empresa en donde se señala al exgobernador Francisco Domínguez como poseedor del 60% de la misma. ¿En dónde estamos parados y hacia dónde va el caso?
10: Pues mira, ahorita mi papá tiene un año fuera del país porque para darle prisión preventiva hacen que su hermana le ponga una segunda carpeta de investigación. La primera ya explicó un poco Rodrigo, al final la donación la hace como apoderado, no como albacea, como ellos dicen. Y en la segunda, él al cumplir el mandato le sigue dando las rentas del Salto a mi abuela, en lo cual existen transferencias que comprueban que mes con mes se le pagaba la renta y que ella estaba de acuerdo y que ella sabía de dicho contrato. Se le pide a la fiscalía investigar sobre esta carpeta, se niegan a investigar. Se le pide a la fiscalía que pida a la Comisión Nacional Bancaria los estados de cuenta de mi abuela para acreditar que lo que dice mi tía no es real. Y no lo hacen.
0: Vaya. Bueno, pues estaremos muy pendientes de este caso.
10: Solamente encarpetan. Algo que quisiera yo decir es que por supuesto que el fideicomiso del exgobernador está en mi carpeta de investigación, porque en la última audiencia, un día antes de mi última audiencia, yo tuve que meterlo como dato de prueba. Entonces me parece muy curioso que el fiscal diga hoy en día que el exgobernador no tiene nada que ver con esa carpeta de investigación. Efectivamente, no es el que demanda ni a quien demandan, pero él tiene participación directa porque existía un convenio de asociación que por error el asesor jurídico lanzó a la carpeta, luego se retracta, y de ahí yo jalo el fideicomiso para comprobar el por qué nos están queriendo vincular de esa forma, ¿no? Y existen muchas irregularidades, jueces comprados, y no lo digo yo, lo dijo un tribunal colegiado, en donde dicen que efectivamente variaron los hechos en materia de imputación para podernos vincular. Incluso existen videos de una audiencia en donde el juez actual le dice a la fiscalía cómo volver a imputar de nuevo la demanda para que ahora sí nos puedan vincular con éxito.
0: Bueno. Sí, hoy el fiscal de Querétaro, Víctor de Jesús Hernández, dijo que era un conflicto familiar cuando se le preguntó sobre los señalamientos contra el exgobernador Francisco Domínguez por este presunto despojo de terrenos. En fin, estaremos dándole seguimiento al caso.
10: Conozco muchos conflictos familiares, pero en ninguno he visto cateos de tal magnitud con fuerzas federales. Y pues desgraciadamente eso no lo puede más que ordenar la fiscalía o autorizar la fiscalía y un juez. Entonces se ve claramente la mano del Estado en nuestro proceso. Y eso es algo que ya no pueden tapar con un dedo.
0: Pues buscaremos a la otra parte, al fiscal, al exgobernador Francisco Domínguez, para que nos digan sus razones y argumentos, y estaremos dándole seguimiento al caso. Gracias, Pamela.
10: A ti, Enrique, que estés muy bien. Hasta luego.
0: Hasta luego. En el Zoom, Pamela Urquiza, afectada por este presunto fraude y este despojo allá en Querétaro. Son las 6 de la tarde con 54 minutos en el tiempo del centro de la República Mexicana. Le agradezco sus comunicaciones, sus tweets, etcétera. Le recuerdo las vías telefónicas de este programa, 55 51 66 8 900, aquí en la Ciudad de México, en cualquier punto del país, 807 18 14 14, en las redes sociales, Instagram, Facebook, TikTok, X, arroba Enrique en vivo, arroba W Radio México, arroba Así las Cosas WPM. Hacemos una pausa y regresamos con mucho más.
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2: Hola, ¿qué tal? Buenas noches, soy Florencia Moreno y le presento un resumen de noticias. El Congreso de Jalisco aprobó que pagarán el adeudo que tienen con el CIAPA.
3: Aprueba la Comisión de Administración del Congreso de Jalisco por unanimidad que preside la diputada Montserrat Pérez la transferencia de partidas de recursos para solventar el pago del agua del Congreso del Estado, que asciende a más de 260 mil pesos.
4: En la Comisión de Administración se puso a consideración de los integrantes la posibilidad de hacer una transferencia entre partidas para que la partida que concentra el dinero para pagarle al CIAPA el servicio pueda tener suficientes recursos para pagarle lo que es el consumo del 2026 de este edificio, el edificio de Hidalgo. Tenemos que pagar al CIAPA, es una obligación, es agua que ya se consumió, es irrisorio pensar que el consumo es muy alto. Este edificio tiene más de 1,000 trabajadores, tiene visitantes todos los días, eventos y demás, y el consumo que nos están cobrando es de este primer semestre alrededor de 260 mil pesos lo que se adeuda y lo que tenemos que pagar, ¿no?
3: Los diputados de las distintas fracciones parlamentarias votaron a favor de la transferencia de recursos para pagar el agua y de esta manera estar al corriente de MC, Morena, Gamos, PAN, Verde, Futuro, PRI y PT, W Radio, Luis Antonio Ruiz.
2: Avanzan trabajos de construcción de centros comunitarios del gobierno federal. Invierten 20 millones en Tonalá y Tlaquepaque.
5: Lograr ser centros de convivencia juvenil y de integración social son dos de las metas de los centros comunitarios que construye el gobierno federal en Tonalá y Tlaquepaque, en los que se invertirán 10 millones de pesos en cada uno, explicó Miguel Torruco, subsecretario de Prevención de Violencias de la Secretaría de Seguridad Pública Federal.
6: Aquí en este centro comunitario México Imparable tendrán un gran espacio deportivo, van a tener su cancha de fútbol 7, con pasto sintético, sus buenas porterías para que echen sus buenos goles, pases, trabajo en equipo, constancia. Van a tener también su cancha techada de básquetbol, de voleibol, y también, como es tierra del Canelo, tiene que haber un buen gimnasio de boxeo. También viene la parte de cultura, también atención a la salud mental, que los jóvenes tengan aquí terapeutas que puedan venir al centro comunitario y que puedan contar sus problemas, y los terapeutas especializados guíen por el lado positivo de la vida a nuestros jóvenes.
5: Destacó que no son centros deportivos, sino en los que se atenderá la actividad física, la cultura y algunos aspectos de la salud. W Radio, Víctor Ramírez.
2: Robaron armas de cargo elementos de la Secretaría de Seguridad y Protección Ciudadana Federal en una plaza comercial ubicada sobre la avenida Acueducto al cruce con Periférico en Zapopan. Autoridades confirmaron que les despojaron dos armas cortas, dos largas y objetos personales. El coordinador general de seguridad del gobierno de Jalisco, Roberto Alarcón Estrada, afirmó que fue un grave descuido.
7: Bueno, sin duda un grave descuido. O sea, me parece que les hicieron contrainteligencia. Sin duda, muy probablemente en algún punto exhibieron su armamento, tal vez investigaron el vehículo, las placas. Hay una serie de datos que a veces la delincuencia investiga cuando pues, ellos andan haciendo contrainteligencia en toda la ciudad, en todo el estado y en todo el país. Entonces, creemos que fue un descuido de los compañeros. Afortunadamente terminó pues, para ellos bien, fuera del robo de las armas. Eso es lo que yo creo.
2: Gracias por su atención, soy Florencia Moreno y queda usted bien informado.
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8: Es como querer impermeabilizar ahorita, no, pues es un error.
9: Pues no, no se
8: va a gastar usted el dinero.
9: Pero bueno, si se apuraron, la verdad es que por el mundial y bueno, pues mira, bueno, sigue habiendo baches.
8: ¿Quién más?
9: Luis Quintana, saludos Enrique, el caso de Ayotzinapa estuvo involucrado López Obrador en los homicidios por hacer pacto con la delincuencia, por eso el caso no avanzará.
8: Bueno, gracias por sus opiniones, son opiniones, y ahora que vamos a tener que decir, no, esto es opinión, esto es información, bueno, esto es una mezcla. ¿Podemos decir que es un molcajete informativo?
9: Ahora vamos con la opinión de Jonathan Ruiz, así no.
8: Justo a las 7 de la noche, con un minuto en el tiempo del centro, y ahora... ¿Qué nos quiere vender China?
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8: Jonathan, ¿cómo estás?
11: Mi querido Enrique, muy bien.
8: La verdad, te veo bien. Muy bien en el Zoom, ¿eh? Te veo muy bien. Ya sabes que estamos en YouTube y que esto de que si no hay video no existes, pues aquí andamos.
11: Qué cosa, ¿eh?
8: ¿A poco no?
11: O sea, sí, imagínate. Sí, pues yo imagínate, yo empecé escribiendo en periódicos de papel, ¿qué te puedo decir?
8: No, yo todavía contestaba fax aquí en la redacción hace 25 años, imagínate. Ya estamos grandes, pero bueno, seamos positivos como empieza tu columna.
11: Seamos positivos, sí.
8: A ver.
11: Oye, mira, lo que pasa es que en estos días la presidenta Sheinbaum estaba defendiendo proyectos de producción de gas con fracking y pues aunque dice que todavía no está definido el asunto, pues está claro que ella tiene una intención de que empecemos a producir gas de un modo en el cual ella antes decía que no se debía.
8: En la campaña decía que estaba antifracking, ¿no?
11: Sí, ya, pero ahora ya no. Entonces, pues yo digo, mira, independientemente de cómo estaba, lo que nos conviene es tener más recursos para poder solventar, digamos, precisamente estas cosas de Zoom y demás que necesitan tanta energía, ¿no? Y pues para hacerlo necesitas gas. Pero fíjate que los chinos ya vieron más adelante, porque esa es la cosa. Los chinos pues primero vieron cómo hacer juguetes y nos vendían juguetes, luego aprendieron a hacer smartphones y nos venden smartphones, ¿no? Luego aprendieron a hacer coches, hicieron coches con sus propias marcas, hay que decirlo, ¿no? Porque los mexicanos decimos que hacemos coches cuando en realidad pues atornillamos puertas y doblamos fierros, es lo que hacemos, ¿no? No tenemos una marca propia y bueno, los chinos sí y están cambiando la industria automotriz, es cosa de que los que van manejando nomás echen un ojo a ver cuántos coches chinos ven alrededor, ¿no? Entonces, pues la cosa es que así está porque aprendieron.
8: Que los BYD, que los no sé qué.
11: Y ahora, no, todos, digo, aviéntate las marcas que quieras, pero son un montón. El caso es que ahí están y la cosa es que ellos ya vieron el futuro. Y el futuro tiene que ver con pues, que se nos va a faltar electricidad. Ellos prevén que estamos a nada de que nos falten electricidad, ¿no? Y se adelantaron unos años para producir reactores nucleares más eficientes. Y no solo eficientes, sino pequeños. Porque nosotros en nuestra cabeza pues tenemos a Homero Simpson, ¿no? Con esta gran central nuclear que está enorme en una ciudad. Cuando ahora los reactores pues pueden caber en una camioneta, ¿no?
8: Sí, claro.
11: Entonces el hecho de que quepan en una camioneta los hace transportables. Entonces si una pequeña ciudad, si una fábrica necesita energía, bueno, le pueden llevar energía. La tecnología ya lo permite. Y China y Rusia van adelante.
8: Es lo mismo que pasó con la guerra, ¿no? Que Estados Unidos sigue con este falocentrismo bélico de a ver quién tiene más grande el misil y aquellos ya con drones chiquititos, ¿no?
11: Exactamente. Mira, fíjate, ahora que mencionas los drones, digo, como pequeña paréntesis, estuve en una conferencia recientemente con el director de la CIA y el director de la CIA decía que un soldado ruso que cruza la frontera hacia Ucrania, su perspectiva de vida es de 30 minutos.
8: No manches.
11: Imagínate tú cargar con esa amenaza. 30 minutos. Eso se lo puedes citar al director de la CIA. Así están los drones en este momento operando en Ucrania. Detectan quién cruza la frontera, le mandan un dron y bueno, su vida acaba en unos 30 minutos. Entonces, y ya no estamos hablando de que se necesiten portaaviones o un gran bombardero.
8: Sí, ¿no?
11: No. Es una cosa que pesa lo mismo que pesan las tortillas que recoges ahí en el súper y ahora pues puede matar a una persona. Increíble, muy triste.
8: Sí, totalmente.
11: Y ahora todo se está miniaturizando.
8: Minimalizando.
11: Minimalizando y una de ellas son los reactores nucleares que ahora pues se pueden transportar y llevar. Y hacia allá va China, ya los tiene a nada de ofrecerlos. Rusia ya lo ofrece. Y bueno, pues ni Estados Unidos ni México están ahí y eso es algo que se ve en el futuro próximo. Y justo también me lleva a una conferencia en la que estuve ayer, ahí de AWS, que dio una conferencia aquí en el Centro Banamex. Y fue una enorme conferencia acerca de tecnología, de lo que viene en materia de redes, lo que viene en materia de centros de datos y de inteligencia artificial, obviamente, ¿no? Y lo que aprendí, entre otras cosas, es que la verdad no hemos aprendido mucho, Enrique, como mexicanos. Pues la verdad es que seguimos más o menos trabajando como trabajábamos al principio de este siglo, ¿no? Sabiéndole al Excel, al Word, ¿no? Pero no
8: al PowerPoint.
11: Muy duchos para el PowerPoint, ¿no? Pero nos hemos hecho muy duchos para crear cosas mediante la inteligencia artificial. Es la verdad y las verdades duelen. Sí. El tema es que pues por eso tampoco estamos generando pues nuevos productos que nos permitan pues generar empresas, generar más plata, generar más empleos de verdad bien pagados, ¿no? Y pues eso pues, también implica que pues, no podamos pagar del bacheo de las ciudades porque no hay suficiente dinero, ¿no?
8: Hablando de...
11: Bueno, el caso es que esto, exactamente. Entonces, si no hay suficiente dinero, pues ahí andamos peleándonos todos los pocos centavos que hay, pues vamos, así no vamos a avanzar. ¿Qué necesitamos? Pues aumentar nuestra productividad, evidentemente. ¿Por qué? Pues porque en los últimos años, Enrique, vivimos del crecimiento, de que había mucha gente joven. Es decir, la población venía creciendo, teníamos a gente de 18, 20, 25, 30 años entrando a las empresas, entrando, digamos, a las ciudades, dispuestos a trabajar, y pues nos volvimos baratos, ¿no? Porque somos muchos, ¿no? Y entonces, pues eso atrajo muchas empresas, sí se generó crecimiento económico, pobretón, pero creció la economía alrededor del primero del 6%, luego del 2%, y ahorita estamos peleando con un 1% que ya no da. Precisamente porque no aprendimos a hacer reactores nucleares o coches con nuestras propias marcas, ¿no? Entonces, esta realidad de no haber aprendido a hacer cosas nuevas, pues nos sometió a un estancamiento en la productividad. Así se llama, productividad. No hicimos cosas nuevas, no aprendimos a hacer cosas, y ahora tenemos que hacerlo. Si queremos participar en esta economía, ¿no? Porque otra es decir, no, pues al diablo la economía de la inteligencia artificial, ahí nos vemos, pero yo no sé a dónde nos lleva eso, francamente. Si queremos participar en esta economía, pues tenemos que hacernos hábiles para aprender a hacer más cosas. Entonces, pues tú y yo, Enrique, pues a lo mejor aprendimos a redactar en un periódico de papel, pero pues ahora tenemos que estar participando en programas de radio, hacer Zoom, hacer podcast, editar videos y otras cosas que necesitamos hacer para hacernos más productivos, ¿no?
8: Bueno, y si no es fracking, pues será la compañía energética de China en México próximamente, quizá.
11: Así es, porque ellos aprendieron cosas nuevas y ellos pueden venir a sustituir aquello que no podamos hacer nosotros.
8: Vaya, interesante, interesante. Sobre el futuro que se vive en el presente. Gracias, Jonathan. Te mando un abrazo fuerte.
11: Un placer, mi querido Enrique. Buena tarde.
8: Igualmente, Jonathan Ruiz es columnista en El Economista. Ya me hice bolas. Y si soy periodista y soy crítico también. ¿Cómo era? Si soy crítico por ser periodista... Que me apunten en la lista, ahora que están de moda las nuevas listas. Son las 7:08.
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8: Ya nos adelantaba un poquito lo que dijo Mario Delgado. Hoy, finalmente, se reunieron en Palacio Nacional la disidencia magisterial de la CENTE y la presidenta de México, Claudia Sheinbaum. Víctor Sandoval, cuéntanos.
12: ¿Qué tal, Enrique? Buenas tardes. Pues de una cuenta, recordarás que bueno, todos los meses de mayo, el previo al Día del Maestro, pues llegan los maestros de diferentes secciones de Oaxaca, de la Ciudad de México, de Guerrero, Michoacán y de otros puntos. Ahora llegaron solamente la sección 22 del estado de Oaxaca, y esto fue porque una vez que fue hace unos días la presidenta, aquella entidad de oaxaqueña, bueno, pues prácticamente ahí pactaron que habría una reunión en estos días. Esta se dio el día de hoy, y bueno, fue a cinco horas de acuerdos o desacuerdos, porque simplemente no en concreto dijo nada Jenny Pérez Hernández, quien es la secretaria general de este sindicato ahí en Oaxaca. Dijo que hay algunas fechas, algunos plazos, pero dijo que si no se cumplen, pues regresarán a las calles y también a manifestarse aquí en la capital. Vamos a escucharla.
13: Reiteramos que hay compromisos que asume la propia presidenta, entonces ya es la máxima autoridad del país, y entonces si no hay avances, pues también tendremos que ir a nuestros espacios y seguramente habrá movilización.
14: Sobre todo en algo que han estado buscando como sección y también como coordinadora, lo han buscado también, y finalmente después de tanto, hablaron con la presidenta, ¿por qué tardar tanto esto? ¿Por qué dejar tanto a un lado también a los maestros?
13: Planteamos el tema de la mesa con la CENTE. Hemos planteado como posicionamiento político la demanda central que tenemos a nivel nacional y por la cual luchamos hace unos meses, que es entre la jubilación digna para todos los trabajadores, la abrogación de la ley del ISSSTE. Entonces, entre esta demanda general también pasamos a los puntos muy propios que son de la sección 22, y en esos puntos de la sección 22 hablamos de temas pendientes de uniformes escolares, que es un recurso que se le entrega directamente a los padres de familia. También planteamos el tema de contrataciones para nuestros, sobre todo para la necesidad que existe en diferentes niveles educativos, tanto de maestros como de personal administrativo. Procesos administrativos de recategorizaciones de claves, ascensos, incluso también pago de horas.
12: Enrique, pues esto fue lo que están pidiendo los maestros: pago de horas, contrataciones a las nuevas generaciones de profesores, pero sobre todo las principales, por las cuales están prácticamente año con año, que es la abrogación de la ley del ISSSTE del 2007, así como también la marcha atrás a la reforma educativa y el incremento salarial que dicen que tiene que ser del 100%, simplemente en concreto no dijeron nada, solamente que hay algunos plazos, algunas fechas, pero que de no cumplirse regresarán a las calles tanto aquí como en los diferentes estados de la República Mexicana. El reporte, Enrique.
8: Gracias, Víctor.
12: Buenas tardes.
8: No olvidar toda la presión que ejercieron de cara al Mundial, ¿se acuerdan? Queriendo boicotear incluso el Campeonato Mundial de Fútbol celebrado hace, pues, ya van a ser 2 meses de que acabó el Mundial. No, 1 mes, ¿no? Fueron 2 meses de la inauguración apenas, antier. ¿Cómo se pasa el tiempo? En fin, bueno, pues ahí está la información. ¿Y cómo se pasa el tiempo? En la UNAM, después de todas las irregularidades del examen de admisión en línea, se está reponiendo con esta estrategia del examen de control que diseñó la Universidad Nacional Autónoma de México. Hoy fue el segundo día de este ejercicio en León, Guanajuato, donde se encuentra nuestra compañera Blanca Mireles, corresponsal de W Radio. Blanca, ¿cómo estás? Buenas tardes.
15: Hola, ¿qué tal, Enrique? Muy buenas tardes. Pues así es, desde tempranas horas ya las filas de jóvenes con el sueño de estudiar en la Universidad Autónoma de México, pues realizaron ya la segunda etapa de este examen que se realizó en el municipio de León. Comentarte que durante el primer día, el que fue el día miércoles, se realizó alrededor de 501 exámenes de personas aspirantes. Asimismo, para este segundo día, que fue el día de hoy, en el primer horario de las 9 de la mañana, se tuvo una asistencia de 454 jóvenes que aplicaron este examen, y bueno, pues posteriormente entraron otros más. Sin embargo, lo que sí hubo fue una reducción de algunos lugares, sobre todo porque algunos mencionaban que el llegar hasta León fue complicado para tener hospedaje, pasajes, entre otras. Algunos de ellos dejaron escapar estos lugares. Sin embargo, pues bueno, esperemos a ver qué dicen los de la UNAM, y pues también nosotros esperar a que termine el tercer turno para saber en total cuántos alumnos hicieron este examen y poderles dar toda la información detallada en un rato más. Y bueno, pues estamos esperando lo que suceda después de este examen.
8: Que le quedan como 45 minutos, ¿no?, a este examen de la tarde.
15: Sí, aproximadamente terminaría a las 8 de la noche y posterior estarán dando resultados de las 3 jornadas que se dieron durante este día.
8: Muy bien, gracias, Blanca.
15: Gracias, muy buenas tardes.
8: Blanca Mireles es corresponsal de W Radio allá en Guanajuato. Por cierto, que física y presencialmente se reportó el rector de la universidad, el doctor Leonardo Lomelí Vanegas, en el examen de control con sede en Oaxaca. Híjole, la verdad es que vi las imágenes y dices, estás tú ahí sentado en una banca haciendo tu examen y de repente llega el rector y va pasando por los pasillos y dices, espérame, no me distraiga, rector. No sé. Pues te pones medio nervioso, me imagino, pero estuvo incluso platicando con algunos de los estudiantes después de que terminó el examen de la mañana allá en Oaxaca, y esto es parte de lo que la UNAM subió en su cuenta de X, particularmente de ahí lo tomamos, pero en las redes sociales.
16: Pues todo regular.
17: ¿Cómo te sentiste?
16: Pues un poquito apretujado, ¿no? Estaba un poco apretujado el lugar. De ahí en fuera del examen, pues la verdad lo sentí bien. Creo que me gustó más esta fase que la primera, que pues ahora sí que estar viendo a cada rato las preguntas y tener que quitarlas, sí te distrae, quita tiempo, un poco de concentración. Sí, todo bien por el momento.
17: Pues mucha suerte.
16: Gracias.
17: ¿Cómo lo sentiste? Sí. ¿Cuántos puntos más o menos sacaste la primera canción?
16: 111.
17: ¿111? Sí. ¿Cómo te sentiste en este?
16: Bien, me sentí...
17: ¿Vamos por más o por menos?
16: Pues yo creo que una puntuación parecida.
17: Muy bien. Muchas gracias. Muchas gracias por aplicarlo y mucho éxito.
16: Sí, muchas gracias, igualmente.
8: Bueno, pues ahí la conversación del rector de la UNAM con uno de los estudiantes que aplicó este examen de control, donde dice, en el anterior saqué 111, 120, y le pregunta al rector, ¿y ahora cómo más? ¿Vamos por más o menos o cómo? Pues yo espero que más o menos la misma calificación, veremos, ojalá que les vaya bien y que resuelvan a los que se pillaron. Finalmente también la presencia del rector en Oaxaca, un poco, es narrativa, es control de daños. Son las 7:16 en el tiempo del centro.
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1: Hey Jude, don't make it bad.
2: O sea, lo que quieres es hacerme llorar. Qué bonita canción, ¿no? De los Beatles. La, qué mono, ese final. ¿Nunca han escuchado a Paul McCartney en vivo cantar esta? Uf. Bueno, en el Zócalo era una locura. Con ese cerró, ¿no? Su concierto en el Zócalo. Era jefa de gobierno Claudia Sheinbaum, de hecho. ¿Sí, no? ¿Sí, no?
3: La verdad es que no lo recuerdo.
2: ¿Era Ebrard? Bueno, era de la izquierda, ¿no? Digo, desde 97. Que no sueltan la ciudad, ¿cierto?
3: Sí, bueno, eso es un hecho.
2: Bueno, ¿y Paul McCartney quién juegues?
3: No, bueno, es que estamos escuchando justamente música de los Beatles. Ajá. Porque, ¿qué crees? Tenemos 5 pases dobles para ese concepto de los 65, el 65 aniversario de los Beatles. Ya ves este grupo que se llama Morsa Ángel.
2: Sí,
3: esa, se están presentando en el Teatro Silvia Pinal. Y tenemos 5 pases dobles para la, pues sí, para la presentación del 14 de agosto a las 8 de la noche. O sea,
2: el sábado.
3: Mañana es 14.
2: Ah, sí, cierto, es mañana.
3: Mañana viernes 14.
2: Mañana es quincena. Y todos así,
3: Pero bueno, a la gente que vaya a festejar su quincena, tenemos 5 pases dobles.
2: Si es fan de los Beatles.
3: Exactamente.
2: 5 pases dobles. Tan, tararán, tan, tan.
3: Para las primeras personas que nos llamen a los teléfonos de W Radio.
2: 55-51-66-8900. Si va a andar por acá mañana, 800-718-1414.
3: Mañana en el Teatro Silvia Pinal, así se llama, 65, los Beatles, aniversario, Morsa Ángel.
2: Sí, porque el año pasado todo el mundo aprovechó la de When I'm 64, la canción, para decir, cumple 64 los Beatles. Ahora ya es 65.
3: Es 65. Y vaya que tienen muchísimo público. Muchísimo público.
2: Sí, ¿cómo no? O sea, imagínate. 65 años.
3: No, bueno, ya te dolió la rodilla.
2: No, bueno, todavía no nacía yo.
3: No.
2: No, ¿qué pasó? Yo
3: me quedé así de, no, todavía
2: ¿qué
3: no.
2: ¿Qué pasó?
3: Pero bueno, toda la gente fan.
2: A Pedroza le tocó el concierto en la azotea. Ya tenía, fíjate, 14.
3: Ya tenía 14, ¿verdad? Ay, mi cabecita de algodón.
2: Pues ya de medio algodón, así del que le soplas la florecita, ¿no?
3: Bueno, llámenos a los teléfonos de W Radio si mañana quiere ver este show de la Morsa Ángel 65, los Beatles, mañana en el Teatro Silvia Pinal.
2: Muy bien, gracias, Salvador.
3: A ti.
2: Salvador Zaragoza, siempre con las alegrías en este programa y a veces con las tristezas. Son las 7:22.
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2: Ileana, qué gusto poder saludarte cada jueves en este programa. ¿Cómo estás?
8: Sí, ¿qué tal, mi querido Enrique? Pues escuchando las entradas musicales que están pretendiendo y las promociones, y me parece excelente para ir cerrando la semana.
2: ¿Tú quieres más Rolling o más Beatle?
8: No, más Beatle. Si te contara, tuve alguna vez algún programa de radio en la década de los 80s, justamente.
2: No me digas.
8: De los Beatles. Sí, mi relación con la radio es muy extraña. Empecé con eso y terminé de analista internacional después de estudiar Derecho Internacional tantos años.
2: Oye, y allá en los 80, ¿de qué era tu programa?
8: Pues estaba en Grupo Imer y era colaboradora porque era becaria, pero me prestaban el micrófono. Uh-huh. Estaba yo en la universidad y participaba con Jesús Montaño, que era un referente en ese momento del Imer, y tenían un programa con un bitemaníaco, y yo colaboraba en las investigaciones, pero me dejaban también estar al aire y era tremendamente divertido. Pero sí, con un bitemaníaco, y yo colaboraba en las investigaciones, pero me dejaban también estar al aire y era tremendamente

0: Por delante, ¿no?
1: Sí, bueno, Velardo de la Espriella, 3 días después hay un sismo que lo recibe trágicamente, un sismo muy fuerte que está generando conmoción a nivel, por supuesto, interno y mundial, pero también con una confrontación importante entre las políticas nacionales y lo que es la ayuda humanitaria a nivel internacional, porque las primeras 72 horas tras un sismo son vitales todavía para rescatar posibles sobrevivientes. Y aquí el problema fue que la política interior se refirió solamente a dar pase de entrada inmediato a aquellos rescatistas que provenían de Estados Unidos, El Salvador, Ecuador e Israel, que son los que están en este momento conformando ese eje atlántico occidental que está apenas construyendo el nuevo presidente Espriella. Entonces, esto delegó o sacó de la jugada a muchos rescatistas, inclusive los que conocemos como los topos de origen mexicano, que aún así entraron. Pero aquí es donde uno se plantea y discute hasta dónde la soberanía tiene que estar sobreregulada en el sentido de impedir que se ejerza la cooperación internacional en términos de ayuda humanitaria, como ocurre en muchos otros estados. Pero no debería sorprendernos, Enrique, si consideramos que a los primeros minutos de la catástrofe y comenzar a conocerse la cantidad de desaparecidos, los más de 3.000 muertos, etcétera, bueno, más de 3.000 heridos y hasta ahorita más de 300 muertos. Naciones Unidas emitió la solicitud de participación y tardó precisamente Colombia para responder a la propia Naciones Unidas para ver si podían intervenir cuando Bogotá lo necesitara, ¿no? En este caso, pues la capital. Pero vemos aquí estas contradicciones en el propio poder, pero también esta parálisis, que también debo decir que nosotros la tuvimos en el 85, cuando empieza apenas a haber una conciencia y una solidaridad social, que es precisamente el despertar de la sociedad civil organizada. El Estado en el 85 fue mucho, muy lento para reaccionar ante la contingencia que se presentaba tras ese trágico sismo que vivimos en México. Y ahora hemos cobrado más experiencia ante este tipo de catástrofes. Nunca estaremos lo suficientemente bien preparados, pero sin duda hemos tenido lecciones que nos han permitido conocer más justamente de protección civil y tener mayor capacidad reactiva. En el caso de Colombia, no, esto realmente los tomó por sorpresa
0: Y eso que
1: y
0: son zonas
1: muchas de
0: sísmicas, que están acostumbrados a que en esa
1: sí.
0: franja, pues siempre hay terremotos y demás. Pasó hace 10, 11
1: Sí.
0: años y hoy estamos viendo que pues los agarraron, como se dice en mi pueblo, con los pantalones en los tobillos, digamos, en esto de la entrega-recepción del gobierno.
1: Sí, pero también hay que considerar que para el manejo de riesgos y prevención de las consecuencias de estos se requiere inversión. Y cuando no se tienen, por ejemplo, suficientes capacidades como para tener bomberos alistados, preparados, modernizados, fuerza pública, seguridad civil, etcétera, etcétera, es evidente que cualquier acción va a ser no solamente tardía, sino insuficiente. Esto
0: Sí,
1: llama a los
0: claro.
1: estados que si estamos viviendo cada vez más este tipo de fenómenos, pensemos por ejemplo los incendios en España, todo el caos que generaron y cómo se demostró cómo un país desarrollado como España no tenía la capacidad en la fuerza para combatir este tipo de incendios porque no tenía ni siquiera el tipo de aeronaves capaces de arrojar los elementos químicos para apagar el fuego, ¿no? Entonces, si nos miramos ahora nosotros en América Latina, con estas condiciones que tenemos dentro de la composición geográfica tan terrible, la falla de San Andrés y otro tipo de fallas que las propias cordilleras van presentando, y además cambio climático y una serie de contingencias producto también de cambio climático, como serían precisamente los huracanes, etcétera, no estamos teniendo la capacidad para tratar de hacer frente a estas circunstancias. Y a eso además sumamos el que el Estado pone trabas para que otros estados que pueden llegar a cooperar, particularmente no solo oficial, sino extraoficialmente con fuerzas de la sociedad civil organizada, pues entonces el discurso y la crítica se exacerban precisamente para revelar la incapacidad de los estados para tomar medidas cuando existen catástrofes de esta naturaleza. Recordemos que La soberanía ciertamente permite seleccionar la ayuda, pero en rescate urbano el tiempo también es un recurso humanitario. La ventana crítica de supervivencia bajo escombros.

0: suele concentrarse en esos 3 primeros días en que precisamente surgió la polémica por el ingreso de equipos extranjeros. La
1: Sí.
0: geopolítica, sí, Enrique, pues aparece en una lista, no la lista que se está ahorita promoviendo críticamente en el
1: Ay, es que
0: sistema
1: de
0: político
1: listas a listas,
0: mexicano,
1: híjole.
0: sino la geopolítica aparece en una lista que está aparentemente técnica, ¿no? Que los rescatistas entran, qué aviones aterrizan, quién coordina la ayuda, cómo la van a hacer, y no hay este filtro de este diseño apodíctico para poder determinar cómo se va a realizar este tipo de ayuda. Entonces, sí hay una crítica importante y deseamos que nuestros hermanos colombianos persistan ante la desgracia, igual que nuestros hermanos venezolanos salgan adelante de esta caótica, compleja y triste situación.
1: Que así sea y que la ideología política no se interponga en la ayuda a los damnificados y a las personas que nos necesitan hoy más que nunca, en Venezuela, en Colombia
0: Es
1: y en
0: correcto.
1: donde sea que sean estas tragedias. Gracias, gracias como siempre, Ileana.
0: Gracias. Hasta pronto. Un abrazo grande.
1: Un
0: Chao.
1: abrazo, Ileana Rodríguez Santibáñez, internacionalista del TEC de Monterrey, colaboradora de este programa cada jueves con su mirada global. Son las 7:30 en punto. Pausa, regresamos.
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2: Son las 6:34 en el tiempo del centro de la República Mexicana, las 6:34. Ya sonó otra vez la música de las alegrías. Ahora sí, la oficial, la institucional, Salvador Zaragoza.
3: La gente se prendió con los boletos que dimos hace ratito. ¿Y qué crees? Que me regalaron más boletos para regalárselos a ustedes,
2: Enrique. Pero para otro espectáculo.
3: Para otro espectáculo, fíjate que tenemos pases dobles para la obra Las Mujeres Son de Venus. Los Hombres Ni Madres. Así se llama, con Alexis Ayala, Belinda Urias y Cintia Aparicio. 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Así se llama la obra.
2: Las Mujeres Son de Venus
3: y los hombres ni
2: madres.
3: Uh-huh. Así
2: pues
3: es.
2: Sí,
3: ¿no? Por Interlomas, bueno. Enrique, 5 pases dobles el sábado a las 7 de la noche.
2: Márquenos al teléfono
3: 55 51 66 8900, los teléfonos de W Radio.
2: Muy bien, gracias, Salvador.
3: Y
2: Salvador Zaragoza con las alegrías, y nos vamos a revisar las historias de tendencia en el mundo digital.
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2: Alejandra Pérez Molina, ¿cómo estás?
4: Hola, Enrique, pues de nuevo, pero ahora sí con la historia.
2: Oye, pero a ver, ayer estábamos hablando con Luis G.G. y con Diego Petersen del hackeo, de los fraudes digitales. ¿Traes más?
4: Sí, porque justo ahorita están a la orden del día. Con cualquier cosita están buscando ya esta parte. Ahorita vamos a escuchar una nueva forma para que pongan mucha atención, porque aquí un valiente se atrevió a llevarlos hasta el final, a ver hasta dónde llegaban esos defraudadores.
2: Vamos a escuchar.
5: Los intentos de fraude por internet están evolucionando, y ahora cada vez es más común que aparezcan directamente en WhatsApp utilizando nombres, logotipos y hasta supuestos servicios de entrega para generar confianza. Eso fue exactamente lo que le ocurrió al creador de contenido, Otoniel Martínez, quien decidió documentar paso a paso cómo operaba una presunta estafa.
6: Hace como una semana recibí un mensaje de WhatsApp desde un número con el nombre y el logotipo, aparentemente un número verificado. Decía que yo estaba a punto de recibir un pedido, y en el mensaje venían los detalles del paquete y unos links donde supuestamente yo podía rastrear la entrega. Yo no he pedido nada en esa tienda. Dije, esto es un intento de estafa. Ignoré el mensaje y lo borré, y pensé que ahí iba a quedar el asunto, pero no.
5: Lo que más llamó su atención fue que los mensajes no se detuvieron, y a lo largo del día recibió nuevos contactos desde distintos números, todos asegurando que había un paquete pendiente de entrega.
6: Horas más tarde recibí otro mensaje desde otro número también, y decía lo mismo, que yo iba a recibir un paquete. Y yo, cansado, dije gracias. Bueno, se atrevieron a ponerme un menú y hasta un mensaje diciéndome, como no les contesté, que ya me extrañaban y que querían seguir sabiendo de mí. A mí me sorprende, porque son cuentas de WhatsApp que si tú las revisas, pues aparentemente son cuentas oficiales. Pero hay que saber que cualquiera puede ponerle un nombre, ponerle una foto o un logo, y en la descripción poner los detalles de la tienda que tú quieras, y entonces hacer parecer que esa cuenta es una cuenta oficial.
5: Cuando decidió seguirles el juego para entender hasta dónde llegaban, el supuesto repartidor comenzó a solicitar información personal.
6: Recibí un tercer mensaje, esta vez desde un número que no tenía ya ni el nombre ni los logotipos de la empresa, pero decía que era paquetería, que ya estaban por entregarme mi paquete. Entonces yo le puse cuál de todos los paquetes. Me manda otro mensaje y me dice si yo le podía compartir mi ubicación para la entrega. O sea, están haciendo todo para que les des tu información.
5: Más adelante llegó incluso una llamada telefónica. La persona aseguraba estar afuera de su domicilio, pero cuando Otoniel comenzó a hacer preguntas básicas, esto fue lo que ocurrió.
6: Muchas veces utilizan el pretexto de un código para que ellos te manden un link al que tú le terminas dando clic. Entonces hackean tu cuenta de WhatsApp. Me marcó. Y en la llamada me dice, ya estamos afuera de su domicilio. Yo le dije, ¿en qué calle estás? Se puso muy nervioso, como que no esperaba que yo le hiciera preguntas. Después me dice, es que no me deja ver la dirección completa. Le dije, ¿cómo? Me dice, sí, lo que pasa es que yo solamente estoy siguiendo una ubicación que me arroja la aplicación. Le dije, ¿a nombre de quién está el paquete? Y otra vez se pone mucho más nervioso. Y después de un silencio incómodo, como que me arroja un nombre y le termino diciendo, estás equivocado. Entonces, como que ya no quiso insistir.
5: Detrás de este tipo de mensajes suele estar una estrategia conocida como phishing. Los delincuentes intentan generar urgencia o curiosidad para conseguir que las personas abran enlaces, compartan ubicaciones, revelen códigos de verificación o entreguen datos personales que después pueden utilizar para tomar control de cuentas, cometer fraudes o incluso extorsionar. La recomendación es sencilla. Si recibes mensajes sobre paquetes que no pediste, evita abrir enlaces. No compartas códigos de seguridad, no envíes ubicación y verifica directamente con la empresa por canales oficiales.
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2: Bueno, mañana otra historia de fraude a partir de todo este asunto del registro de las líneas de teléfono celular que ha instruido la Comisión Reguladora de Telecomunicaciones, Alejandra Pérez sí, Molina.
4: El gobierno facilitando los fraudes.
2: Eso es lo que nos dice mañana Ignacio Gómez Villaseñor, te lo va a decir en las tendencias. Así es. Así que estén atentos. Gracias, Ale.
4: Gracias.
2: Son las 7:39, prácticamente 20 para las 8 en el tiempo del centro. Vámonos al cine.
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8: Se ve bien bonito el municipio.
9: Sí, verdad, ni parece que estamos en crisis.
10: Nos dijeron que nos iban a dar despensa.
11: Señora, se le dijo que al final.
7: Bueno, ahorita nomás termino y se forman aquí. ¡No, espérame!
12: Ayer tuve una iluminación divina.
13: Cuéntenos.
14: ¡Vamos a ver una película!
15: Y toda la gente va a querer venir a conocer a Alvarado y quiera gastar su bar aquí.
16: ¿Sabes lo que vas a poder cobrar, güey? Podríamos ya dejar de grabar estas madres.
17: No nos va a alcanzar. Necesitamos gente profesional para hacer una película de estas.
18: Sí, se puede. Sí, se puede.
19: A Benito se le ocurrió que tú podías hacer el de efectos especiales.
20: ¿Qué no, Damián es el que quemó a 5 señoras con los cohetes del 15 de septiembre?
21: Sí, pero las señoras tuvieron la culpa porque se sentaron junto a la pirotecnia.
22: Quieren hacer una película con Belinda.
2: Bueno, estamos escuchando el tráiler de la película que hoy ya está en cines, ya está en las salas. O sea, terminando el programa, corriendo se va a su cine de confianza a ver Loco México Mágico, que me acordé de mi show que era Fíjate. Cómico México no, Musical. Sí. Pues haz de cuenta que para estos tiempos, imagine usted que un municipio veracruzano necesite cambiar la narrativa de su pueblo y ¿qué hace? ¿Qué hacemos? ¿Qué hacemos? Pues un montaje cinematográfico y entonces el alcalde dice, vamos a una película donde ponga a los gringos de malos, que aquí está todo bonito, y pues hacen su propio crew y se vuelve pues una aventura muy divertida. Ahora sí que de los creadores de Chilangolandia, señora influencer y qué huevo Sofía, llega hasta sus pantallas Loco México Mágico y están aquí conmigo en la cabina y les agradezco que estén aquí. Carlos Santos, el director de la película, ¿cómo estás, Carlos?
23: Bien, feliz de estar contigo. Con ganas de platicar de la peli que por fin se estrena hoy.
2: Y el comediante estandopero y actor.
24: Ah, caray.
2: Actor primerizo. Hombre, es tu primera vez en
24: cine. Mi primer protagónico.
2: Ya Daniel Sosa, bueno, habías hecho ya papeles, pero protagonista de una película. Daniel Sosa.
24: Bueno, amigo, muchas gracias.
2: ¿Cómo estás?
24: Muy emocionado de estar aquí contigo, de Carlos Santos me dio la oportunidad de estar en su proyectazo. O sea, imagínate, con Silverio Palacios, Carlos Santos, Fernando Cuautle.
2: No. Oye, Silverio Palacios, qué bárbaro, qué pedazo de actores, don Silverio, ¿no?
23: Es como patrimonio vivo del cine mexicano, exacto, ¿no?
2: Pero te hace cualquier género. Sí. Lo hace, yo lo vi en una película que se llama Morirse en Domingo, ajá, siendo el dueño o el encargado de una funeraria, no, bueno. Qué cosa de actor. Es una joya, ¿no? Y esta es una comedia, tragicomedia, cómico, política, musical.
23: Tiene de todo, pero la gente lo está recibiendo bien, nos ha ido bien en los reviews, entonces estamos entusiasmados, sí, porque no está fácil pelear contra las propiedades intelectuales como El Hombre Araña, La Odisea.
2: Las franquicias.
23: Sí, caray. Pero ahí va haciendo su luchita esta película mexicana con mucho corazón.
2: Yo les decía ahorita antes de entrar al aire que el humor siempre se necesita, y más en este país.
24: Sí, ahorita.
2: Mira, después del 11 de septiembre de 2001, pues ya van a cumplir 25 años.
24: Ay, caray.
2: En septiembre, la película que ganó el Oscar a mejor película fue Chicago, el musical.
24: Estás.
2: Y todo el mundo decía, ¿cómo Chicago, el musical? Está muy bien hecha, la verdad es que es de mis películas favoritas. Pero ese factor social detonó que la gente necesitara consumir algo que le dijeron que era felicidad.
23: Sí.
2: Y yo creo que por ahí es una buena y gran ventana para la peli, ¿no?
24: 100% de acuerdo, ¿no? Porque aparte es una... Siento que ahorita México ha estado muy retratado alrededor de una imagen negativa que, digo, no es que no exista o que no sea, pero ya esto. O sea, ya siempre eran los narcos y hablar de México era sinónimo hablar de violencia, hablar de cosas malas, negativas, que insisto, no es que no sea, pero no solo somos eso. Entonces, de repente, tener una película que habla de lo creativos que somos los mexicanos, lo buena onda, lo divertidos, también
23: lo alegres.
24: O sea, para mí es muy importante porque al final creo que creamos una narrativa que la gente y la sociedad pues va a ver, y qué mejor que crear una narrativa que tienda a lo positivo que no solo señalar lo negativo, ¿no?
2: No, y además te vas a divertir, ¿no? A la película. Reflexionas también, sin duda.
23: Pero lo importante es divertirte. 100%. Y reírte. Y salir satisfecho del cine, ¿no? Sí.
2: Y es una comedia.
23: O sea, y además jugamos mucho con este tema de que los americanos siempre usan el cine para ser los héroes y a los demás los ponen de estereotipos, y aquí le dimos la vuelta y nosotros somos los héroes y los estereotipos son ellos.
2: Me encanta sí. Esa premisa, y más en tiempos del copete naranja, ¿no?
23: Justo, pues por eso empezó la película, porque primero yo había ido a Alvarado hace muchos años.
2: Y más Alvarado, que es ahí donde el mero mole del lenguaje florido.
23: Sí, exacto, y me quedé sorprendido de lo alegre que era la gente ahí. Y luego cuando Trump empezó a decir cosas muy feas de los migrantes y en general, dije, necesitamos hacer una réplica, nadie le está contestando a este güey. Y entonces así empezamos a hacer esta película.
2: ¿Ahí nació este guión?
23: Ajá, de esta idea de cambiar la narrativa que le estaba proponiendo de nosotros, ¿no? Esta idea de que porque migramos piensa que queremos ser como ellos y en realidad preferimos nuestra cultura, nuestra música, nuestra gastronomía, y si vamos para allá es nada más porque ya hay lana.
2: No, te llevas hasta el molcajete además.
23: Sí, exacto. Sí. Y entonces pues pensamos, bueno, a ver, ¿qué? ¿Los gringos qué no tienen? Pues no tienen nuestra alegría, tienen a 50 millones de personas tomando antidepresivos todos los días.
2: Y otros tantos en la calle. Exacto. Ahí en chiripiolcas de fentanil.
23: Sí. Entonces la película trata de que el pueblo intenta hacer una película y dicen, ¿de qué se va a tratar? Pues de que Donald Trump está enojado porque aquí estamos muy felices y ellos que son potencia están deprimidos. Y manda a la CIA a investigar y la CIA descubre que abajo de varias pirámides en México tenemos una piedra que emana una energía que nos hace ser felices aunque nos esté llevando a la fregada.
2: Pásame la piedra, pásame.
23: Entonces,
2: la piedra.
23: Entonces Trump dice, vayan por esa piedra, tráganmela para curar a nuestros deprimidos.
24: Básicamente la historia de un piedroso, básicamente.
2: ¿No? Sí, sí, sí.
23: La película
2: Dos bribones tras la piedra perdida, ¿no? Pero en Alvarado.
23: Y así es, de eso se trata la película, es una locura, es como esta idea de empezar un proyecto y va perdiendo proporciones y de repente acabas en un lugar que dices, ¿cómo llegamos aquí? Así está loco México mágico.
24: Y aparte del presidente municipal como que soborna a una actriz muy famosa que se llama Melinda.
2: Melinda.
24: ¿Qué digo? Dicen que
2: luego canta, vaya. Baila. No sé si hay alguna.
24: No, de hecho esta Melinda tiene un éxito para mí que se llamaba la Ranita. Ranita.
2: Y salió en una serie.
24: Sí, Falacia se llama.
2: Falacia musical.
24: Melinda salió. Y Melinda, esta popstar, la manager hace una tranza ahí para que esté en la película Alvarado y llega Melinda y dice, ¿qué es esto? Entonces de repente ahí pues, se genera una relación con Melinda y un poco, también ponemos un poco humana al mundo de la
23: popstar. Yo creo que la gente está diciendo, ¿de qué va esta película? Melinda y Trump y los gringos y la piedra.
2: Es un molcajete cómico musical.
23: Sí, pero muy alegre y muy divertida y sí tiene pies y cabeza, nada más que a veces contarla en tan poquito tiempo se pone complicado.
2: Vaya, sí, verla, no, sí, bueno, sí. Hay que ir a verla. Yo vi el tráiler y de verdad que se nos salían las carcajadas ahí en la oficina Salvador y a mí. ¿Sí? Y le decía yo, oye, es que Silverio está en su mejor momento cómico en esta película. Sí, y luego verte a ti, o sea, te vi debutar en un bar, cosa, y fue en el Foro del Tejedor o en el Beer Hall.
24: En el Beer Hall y en el Foro del Tejedor
2: también. Bueno, y ahí debuté yo también, como en 2012, haciendo stand-up.
24: 2012.
23: ¡Órale!
2: Bueno, es cosa seria del stand-up al cine.
24: 100%. A ver, te llevamos muchos años en el stand-up y ahí tenías que ir a formarte, que te diera un espacio para dar tus chistes.
2: Apuntarte en la lista con ese güey.
24: A ver si te daba el lugar, porque pues luego se llenaba, pues ya no había, y pues aunque hubiera sido, pues como güey, ya no hay lugar. Entonces, de repente te subías, tenías 5 minutos nada más para probar tus chistes y si te iba bien, perfecto.
2: Open mic.
24: Y si no, a tu casa a llorar de que qué hice mal. Pero la verdad es que, a ver, para mí, como que algo que me gustaba mucho es siempre que voy cuando hacía series, me gustaba, o pelis, me gustaba como agregarle cosas chistosas o gaxitos. Y en esta, Carlos, en la primera escena, fue y me regañó. Me dijo, no puedes hacer chistes. Y yo, Entonces, ¿a qué vengo,
2: güey? Entraste al cine profesional, del guión. De la estructura, del arco narrativo.
24: Exacto, exacto. Yo decía, no, pero es que está bueno acá, porque aquí que me diga, yo le digo como, no, no. Y me dijo, no.
2: Tú dijiste, ay, con Martinoli, no, mira.
24: Porque venía justo a hacer una serie de comedia. Dije, pues, claro, seguro le quiere que yo venga aquí a ponerle mis chistoretes, mis guasas y pura
23: pues no. Es que su personaje es el único cuerdo, entonces era el que tenía que mantener
2: la línea.
23: La línea lógica, y los demás eran los que decían.
2: O sea, y ahí el texto era muy importante. Ajá, como hilo conductor.
23: Que no improvisara ahí, porque rompía el tono.
24: Sí, que algo que aprendí también era que cuando, o sea, dentro de la historia, si a veces tú le das prioridad al chiste en este tipo de personajes, le rompes la realidad, porque pues entonces le diste más peso a la broma, entonces ya no es real lo que está pasando.
2: Y puede romper también el peso de los otros personajes,
23: justo,
2: ¿no?
23: Justo, aquí la historia tiene que mandar.
2: Es más teatral esa ajá, cinematografía, digamos.
23: O puede ser un tono más paródico, más satírico, donde la historia no importa tanto, ¿no? Ajá. Aquí intentamos que a pesar de que sea chistosa, el sentido de realidad y
2: tenga verosimilitud.
23: Exactamente.
24: No, pero oye, me llevó al límite, o sea, me llevó a sentir cosas que no había sentido y que no había puesto en la cámara. O sea, en la peli me vas a ver
23: llorando,
24: gritando. Con otro look, sobre todo. Que ¿no? Eso era lo que Carlos quería, que no tuviera copete. O sea, eso estaba como aferrado. Y también el señor Silverio Palacios, en una escena, ahí te va. El señor Silverio es un amor, es un gran actor, es un gran maestro, pero es una buena persona. Entonces, cada que lo saludábamos era muy ameno. ¿Qué pasó, Silvio? No, muy bien, que no sé qué. Y de repente, ese día en la noche había una escena súper, súper, súper, como donde el güey se me ponía a mí...
2: Al brinco
24: y me humillaba enfrente de todos. Entonces, nos llevamos muy bien y de repente llegamos a ese día de grabación y le digo, ¿qué onda, Silvio? Buenos días. Y yo, ¿qué?
2: Entró en personaje de horas antes.
24: Se volteó, como que estaba peleando con todos y me abría, me cortaba la palabra, no me veía los ojos, como que me empezaba a hacer como sentir mal de, pues, ¿qué le hice, güey?
2: Y dije, estoy preguntándole a la maquillista.
24: Sí, oye, no te dijo nada, Silverio, de... Yo pensé, seguro conté un chiste, sí, no. A lo mejor me burlé de su...
2: Eso lugar. Es muy teatral.
24: Y, güey, yo no sabía, yo nada más me estaba mal viajando a lo güey, dije, ya, valió, más se van a correr mañana por hacer enojar al señor Silverio. Y llega la escena, y en la escena se empieza a poner loco y se empieza a poner muy, muy agresivo, me empieza a dar cachetadas, y yo nada más estaba pensando, sí me odia, güey, o sea, este señor sí me está odiando y seguro aquí está usando la escena nada más para desquitarse conmigo, y yo quería llorar, güey, entonces yo estaba ahí con los, acá en la garganta bien cerrada y los ojos bien vidriosos, y de repente ya, ¡corte! Y yo casi a punto de llorar, y el güey me dice, ahora sí estás actuando, cabrón.
2: Yo, ¡oh, qué lección!
24: Y ya después entendí, porque le dijo Silverio al señor Carlos.
23: Sí, la me dijo, oye, ¿puedo trabajar a Daniel para la escena de hoy en la noche?
2: Fue un complot.
23: Sí.
24: O sea, me trabajó, yo no sabía, y este güey...
2: O sea, él te advirtió,
23: oye... Sí, yo le dije, adelante, vamos a ver cómo se pone Daniel.
2: Vamos a decir que fue tu novatada cinematográfica, sí, de alguna manera.
24: Y a partir de ahí, para mí fue una locura. Y como que hacer una película con Carlos, que es comedia, y que es una película que desde el primer minuto te estás riendo... Y ver que mi personaje es el que está haciendo otra cosa fue una locura. Entonces, la verdad es que está muy divertida. O sea, en la misma película vas a ver una quinceañera, a los Chamberlain Brothers, vas a ver
23: el Pentágono,
2: a un showrunner.
24: Sí, o sea, vas a ver
2: extraviado, una, digamos, exacto, ¿no?
24: Va a ser una locura. O sea, y al final hay unas escenas que dices, güey, esto lo han de haber grabado con 18 mil millones de dólares. Y no, lo grabamos como con 150 pesos.
2: La fotografía, sí, que, y además los escenarios, sí, o sea, de Alvarado.
23: Pero nos los prestaron gratis. Cuéntale, es una peli independiente, la verdad que sí. Si ves la película, terminamos en una plataforma petrolera en medio del mar.
2: Qué bonito.
23: Y fue muy fuerte, fue de, oye, ¿y esa plataforma no va a ser de Pemex? No, imagínate el papeleo. Y ya fuimos a un barecito. ¿Alguien sabe algo de la plataforma? Ah, sí, es de mi papá. Ah, ¿cómo que es de tu papá? Sí, oye, ¿podemos grabar ahí? A ver, espérame, que sí podemos grabar ahí. Ah, pásenle.
2: O sea, es una película hecha a la usanza de lo que es la película. Justo, y la historia de la película, de creatividad, de ingenio.
23: Independiente, sin estímulo, un club de 20 personas. Y se ve muy grande por fuera, pero en realidad éramos poquitos.
2: O sea, y acá teniendo gente que jala en las redes y demás, bueno.
24: Bueno, pues, tampoco creas que somos de Juan Pesolita, pero... O sea,
2: Pero mira, estás
24: ahí. Hay algo ahí. Mira,
2: nada.
24: A un follower. Es que, por ejemplo, en el departamento de arte hay 4 personas. Entonces, cuando vean la peli, pónganse a ver los escenarios, los props, todo lo los que hay detrás. Y solo hay 4 personas de arte. Entonces, de repente ves que 4 personas logran cosas bien grandes, evidentemente por un muy buen director y por su gran trabajo. Es una locura. Entonces, en verdad, como no tiene estímulo, algo que nos gusta de esto es que nos pudimos arriesgar a decir lo que queríamos decir y sacar historias que queríamos contar. Y este tema de...
2: Es una película independiente y no comprometida con ningún tipo, exacto, de recurso, vamos, exacto, a decirlo con claridad.
24: Exacto.
2: Para quienes piensen, ah, a Rocío no le seguro, le metí una lana.
24: Sí, no, ojalá.
2: Bueno,
24: nada.
2: Váyanla a ver a a partir de hoy al cine. De verdad que se van a divertir y van a salir encantados con este loco México mágico que ya está solo en cines.
24: Solo en cines.
2: A partir de ya. Ahorita ya puede ir, si no está viendo en el carro, directo con la novia, el novio, el
23: aquelarre. Que nos echen una mano porque el primer fin de semana nos ayuda a que no nos quiten.
2: Parece cliché, pero es una realidad.
24: 100%.
2: Y es una película 100% mexicana, bien hecha, es una buena película, tiene buenos actores, tiene buen guión, tiene buena dirección, buena fotografía, se agradece que sea de humor.
24: Sí,
2: 100%. Y se agradece verte en la pantalla grande, en el celuloide, Daniel Sosafado.
24: A ver si les gusta, con mucho cariño, ¿eh?
2: Qué gusto, qué gusto platicar, Carlos, gracias.
23: Gracias por invitarme.
2: Gracias, Daniel, hermano, qué gusto verte.
24: Igual, igual.
2: Tenía rato de no verte en persona.
24: A ver si hacemos un show pronto para los buenos tiempos.
2: Oye, hay que hacer algo, ¿no? Hay que hacer algo.
24: Para recordar,
2: a ver qué pasa. Pues vayan a verla. Loco, México, mágico, al cine. Con esto llegamos al final. Gracias por su compañía. Mañana regresamos a las 6 de la tarde.
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2: Buenas noches, le presento un resumen con los acontecimientos más importantes de este jueves en Jalisco. Existe presupuesto para la conservación de carreteras federales en el estado.
3: La titular de la Secretaría de Infraestructura, Comunicaciones y Transportes en Jalisco, María Padilla, destacó que este año se tiene un presupuesto estimado de 1.500 a 1.800 millones de pesos solo para la conservación de carreteras, lo que es el doble de lo que se tuvo el año pasado.
4: Estamos ya trabajando muy fuerte, la verdad, en toda la infraestructura carretera. Vamos a tener muy buenas noticias para todos los municipios. Estamos ahora sí que trabajando la ampliación del libramiento de Lagos de Moreno, el recarpetamiento de la 70, de la 80, de la 90. Estamos entrándole pues a todo.
5: Fíjate que muy interesante, te platico. Solamente en conservación, o sea, hay áreas distintas, pero solamente en conservación traemos aproximadamente 4 veces más que el año pasado en conservación carretera.
4: Se tiene aproximadamente unos 1.800 a 1.900 pesos para este.
3: La falta de mantenimiento de las carreteras federales ha sido una de las principales quejas de quienes circulaban por ellas de manera constante. W Radio, Víctor Ramírez.
2: Que no se politicen temas que afectan a los jaliscienses.
6: El presidente municipal de Tonalá, Sergio Chávez, hace un llamado a no politizar y dividir en temas importantes como son el agua y la seguridad, y pide que cada uno pague lo que se debe, como se está haciendo, y confirmó que ya han realizado pagos al CIAPA.
7: Totalmente, ¿no? Yo creo que, yo lo he dicho una y dos veces en mis redes sociales, no podemos llevar, hay dos cosas que nunca puedes meter en tema la política, el tema del agua y la seguridad pública, y no puedes partir la ciudad en dos municipios, el oriente con el poniente. No podemos hacerlo, se llama irresponsabilidad de lo humanitario. Los que tenemos oficio político y tenemos muchos años en esto, sabemos y le entendemos muy bien. Yo creo que aquí hacer a que nos relajemos todos, que paguemos como ya estamos pagando y que esperemos el resultado de lo que ya promete la Secretaría de Gobernación, de que va a haber una ruta, que bueno, ojalá y pronto.
6: El alcalde dejó claro que sí se haga una revisión de los edificios que están en el municipio y que son del estado, para que ellos paguen su agua. W Radio, Luis Antonio Ruiz.
2: Especialistas de la Universidad de Guadalajara advierten que la caída de árboles en la zona metropolitana no solo se deben a las lluvias o al viento, influyen hongos como el ganoderma, raíces dañadas, podas inadecuadas y árboles cementados en las banquetas que también reducen su estabilidad. Y así lo explicó la maestra Sara Gabriela Díaz Ramos del Departamento de Madera, Celulosa y Papel dentro del Centro Universitario de Ciencias Exactas e Ingenierías.
8: La mayoría del arbolado en la ciudad presenta este tipo de hongo, ¿no? El llamado ganoderma. Este tipo de afección obviamente daña lo que es el tejido del arbolado, el soporte ya no lo tiene y por ende con cualquier fuerte viento pues puede caer, ¿no? Hacemos banquetas o se hacen las banquetas y pues desafortunadamente tapan y no es una estrangulación, pero ya no recibe agua ese árbol.
2: El grupo especializado TEDx de la Policía de Jalisco aseguró y desactivó 11 artefactos explosivos, entre ellos dispositivos tipo mina y niple, localizados en un domicilio de la localidad de Tazambús, en Gilotlán de los Dolores. Gracias por su atención, mi nombre es Florencia Moreno y quedó usted bien informado.
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9: Comenzamos.

0: Buenas noches, jueves, ya casi esos días que dicen ya cayó, o sea, jueves casi quincena, para aquella gente que le pagan quincenalmente, a frotarnos las manos, se acerca ese día, ese maravilloso día, y para los que cobran siempre, les va muy bien, felicidades. Hoy tenemos mucho deporte, mucho, ya empezó el emparrillado, la pretemporada, sigue el fútbol. Mucha información, que para eso tenemos a los expertos. Hoy tenemos una visita porque Alex, ¿cómo dicen en estos casos, Esteban? Fue a una, de corresponsal especial a hacer algo. La verdad que es una etiqueta negra lo que está tomando Alex, y desde donde nos esté escuchando, salud, Alex. Buenas noches, Esteban.
1: ¿Qué pasa, Pepe? Ayer lo antojaste, ¿eh? Ayer que estabas platicando de la famosa hora para iniciar con ese tema, pues lo antojaste y tocaba cumplir con esa responsabilidad. Muy buenas noches a todos los que nos acompañan en ASNW. Son las 8 de la noche en el punto, jueves 13 de agosto, día de League's Cup. Se está acabando ya este torneo y vamos a platicar de los equipos que tienen su boleto o tendrán su boleto a la siguiente fase. También de los equipos que terminan fracasando en este torneo. De momento, el América ganando 1-0 frente a Austin. Un autogol, algunos se lo dan a Kevin Álvarez, lo estaremos platicando. Cruz Azul 0-0 frente a Chicago. Necaxa por fin logra ganar 2-1 frente a New York. Y Santos Laguna también 2-0 frente a Filadelfia. Los equipos de la Liga Mexicana, después de una mala primera jornada, lograron reivindicarse. Y ya en esta tercera fecha, la gran mayoría salió con el resultado positivo. Y arrancamos ya para presentar a los compañeros aquí en la mesa. Mi querida Brenda Flores, muy buenas noches, ¿cómo estás, Bren?
2: ¿Qué tal, mi querido Stevie G? A mi querido Javi Sol, a todas las personas que nos ven y nos escuchan a través de ASNW, a través de Claro Sports, bienvenidos. Vamos a platicar de esto que ya adelantaba Esteban Garrido y lo que antoja Pepe, que es la quincena, ¿no? Que caiga de manera rápida la quincena, porque seguramente a algunos pues todavía no les cae y ya la deben, ¿no?
1: ¿Qué cosa
2: con estos temas de la parte económica? Pero vamos a platicar de lo deportivo. Mis 49ers ya arrancaron también la pretemporada 7-7 ante los Titans. Les platicaremos cómo están los equipos, las expectativas de cara a lo que será la temporada en la NFL. Hablaremos de la Leagues Cup y todo lo que tiene que ver en materia deportiva. Mándenos sus comentarios, mi querido Pepe, ¿a qué número de WhatsApp? 55 54 02 28 44, @deportesw radio @deportesw en Instagram.
1: Ahí está, para que nos manden todos sus comentarios. Y presentamos también en la mesa a Javi Sol, quien ya conoce este espacio, ya usted lo conoce en ASNW, estuvo sobre todo en algunas ediciones en la Copa del Mundo y hoy viene en modo Believe. Por Ted Lasso. ¿Cómo estás, Javi?
3: Qué gusto saludarte, Esteban, Bren, para toda la gente que nos acompaña. Sí, Fútbol is Life, la serie, ¿no? Que mueve, que el fútbol es vida. Mira, aunque sea Leagues Cup, hay que agarrar la buena copa, ¿no? O sea, si ya es lo que nos toca la Leagues Cup, pues hay que alivianarnos. Claro. Es lo que hay y hay que sacarle provecho.
2: Y para las personas que nos están escuchando, hay que describirles tu look.
3: Ok. Digamos que traemos el suéter de entrenador modo pretemporada NFL, pero como ya viene la Premier, pues también, sí, el fútbol europeo. Si usted ha visto la serie, pues sabrá que más o menos es como una mezcla entre Ned Flanders, pero más galán, la neta más galán.
1: Mucho más galán. Bueno, Ned también era galán, ¿eh?
3: Sí, sin playera era más galán, el señor Ned Flanders. Sí, para eso hay que trabajar mucho más. La realidad es que estamos en modo cambio de look, bríos renovados.
1: Bien.
3: Y la verdad es que después del Mundial, yo creo que esta quincena sí se antoja mucho, ¿eh? O sea, no por los útiles escolares y las reinscripciones.
1: Urge.
3: Ni los pañales para los que seamos padres de familia, de niños de menos de 2 años.
2: Urge que vayan al baño.
3: Ya. Urge pagar todas las playeras. Todos los eventos, todo lo que nos gastamos en el Mundial, pero valió la pena, muchachos.
1: No, valió la pena. Valió Son recuerdos para toda la vida.
3: Exacto.
1: Pero las deudas, pues, que no sean para toda la vida, hay que empezar a liquidarlas porque, pues, ya el banco no se va a hacer esperar.
2: Porque si no, vas a terminar pagando la cuna de Luca, sí, cuando tenga 40 años.
1: Yo di tu número, ¿no? Bren, como referencia, así que si te empiezan a marcar.
3: Esos meses, disculpa, con intereses, ¿eh? O sin intereses, sí te alcanzan, ¿eh? 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
2: vengo, vengo a pagar la cuna 40 años después.
1: Sí, sí, de acuerdo, ya el hijo es el que la va a terminar.
3: El fondo de Infantino, ¿dónde quedó?
1: Ánimo, Luca, pagarás su cuna en
0: De hecho, podemos organizar la tanda. La tanda W.
1: La
0: tanda,
1: es la vaquita que sea. Que libra muchos. Pepe ya pues proponiendo la tanda, también la anda pasando mal, aunque se va de vacaciones, ¿eh? Entonces no le está pasando tan mal. Pepe anda con buen billete. Pues arrancamos con el tema de la League's Cup, porque está llegando al final ya la fase de grupos, donde el América se mantiene como líder, venciendo 1-0 en su partido frente a Austin. León segundo, Cruz Azul tercero. Todavía se pueden mover algunas cosas porque hay partidos en curso. Cruz Azul cuarto y quedaría, Toluca cuarto y quedaría fuera Rayados de Monterrey. También queda fuera Tigres, queda fuera Chivas, queda fuera Pumas. Varios equipos importantes que, una vez más, terminan fracasando en este torneo.
3: Sí, a ver, es bien importante recordarle a la gente que este torneo lo explicamos programa tras programa porque así es un torneo alebrije, ¿no? Todo comenzó cuando llegó Messi en el 2023 en la League's Cup, que de hecho le anotó un gol al Cruz Azul. Y de a poquito, Bren, Esteban, amigos, como que tratamos de agarrarle cariñito, pero nos cambian el formato el año siguiente. Y luego los equipos mexicanos quedamos cortos y luego ya no nos interesa el torneo. Y luego nos ponen el premio de que el campeón de la League's Cup se gana boleto a la CONCACAF. Y resulta que los equipos que están avanzando ya tienen el boleto a la CONCACAF. Entonces, claro, se pierde un interés donde el público mexicano no puede ni siquiera ir a los estadios, Bren, porque eso de que la League's Cup llega a México. Tuvimos cuatro partidos. Cuatro partidos de los 54 de fase de la liga, y ahorita estamos a la espera de que Toluca, América, pues a lo mejor tienen algún partido. Es muy difícil enamorar a alguien de un torneo cuando ni siquiera lo puedes ver.
2: Es muy, muy complicada esta competencia, la Leagues Cup.
1: Y ya le empataron a la América.
2: Ya le empataron a la América. Que por cierto, fue un autogol, el de las Águilas de la América. Uh-huh. Y ahora ya se empata contra el Austin.
3: Tiene que perder 4-0 para quedar fuera, ¿no? Digo, nada más para ir actualizando el resultado. No se alarmen, el América está adentro, incluso perdiendo por 3 goles.
2: Y incluso con este resultado iría por el punto extra en la tanda de los penaltis. Pero bueno, lo que decía Javi Sol, el tema de las injusticias o que no está equitativa esta competencia para la Liga MLS, para la Liga MX. Sí, solamente 4 partidos fueron los que se dieron a nuestro país. Pero las condiciones así estaban estipuladas. Sí. El que las acepta, el que firma, el que mete a los equipos a esta competencia, está asumiendo toda esta responsabilidad. Yo sí creo que se debe de buscar y llegar al objetivo y que ambos sectores encuentren un equilibrio, que no solamente los equipos mexicanos estén viajando, se les esté partiendo su competencia cuando los equipos de la MLS ya están muy aventajados en su liga. Entonces, encontrar este punto equitativo, pero no tampoco abrir el paraguas y decir, pues es que, como lo decía el Turco Mohamed en conferencia de prensa, es que somos los últimos que vamos a jugar acá y los primeros que vamos a jugar en la Liga MX. Todas estas condiciones ya las conoces.
1: Sí, de acuerdo.
2: Ya
1: ¿no?
2: sabes lo que va a pasar.
1: Y sí, es un torneo incómodo y demás, por muchas circunstancias. Yo dudo que cambie en el futuro cercano, pero también se acaban las excusas de repente, ¿no, Javi? Me refiero a, hay equipos que no pueden seguir fracasando en título tras título, torneo tras torneo, y lo he dicho durante toda la semana. Hay muchas vitrinas en el fútbol mexicano que están empolvadas, que tienen telaraña, que este tipo de torneos les ayudarían al menos a calmar un poquito la situación o agarrar esa racha o pues sí, esos éxitos, ¿no? Que se han alejado últimamente. Caso Chivas, caso Pumas, Rayados, América en títulos internacionales.
3: Tigres ahora.
1: Las excusas se acaban y hay que ir a pelearlo también, ¿no?
3: Sí, a ver, es que cuando hacemos las cuentas de cada equipo, es igual de dramático para uno o para otro, dependiendo la inversión que tú hagas. Uh-huh. Con Pumas ya hablamos de más de 50 torneos, sumando todo lo que compite Pumas, y no ha ganado un título. De Chivas hablamos de más de 25 torneos. De Tigres hablamos de más de 10. De Rayados más de 15. y estamos señalando ahora el América, que también ya lleva 8 objetivos no cumplidos. Entonces, no todos pueden salir campeones, no todo es miel sobre hojuela, pero sí creo que si hoy es lo que tienes, hay que darle la seriedad. Y hay que entender que hoy la MLS, increíblemente, es una vitrina más grande para ir a Europa que la misma Liga Mexicana. Porque de pronto nuestra burbuja de un buen mundial en casa, pensamos que terminando el partido contra Inglaterra, al día siguiente iban a venir por nuestros jugadores, y en este momento ya tendríamos futbolistas colocados en Europa, y en estos momentos ya estaríamos hablando de un cambio que con la generación de Rafa Márquez. Y no es cierto.
1: De acuerdo.
3: Están más cercanos los jugadores de la MLS. Entonces, hasta en ese sentido habría que aprovechar la Leagues Cup para brillar, para decir, ah, oye, caray, el goleador de la Leagues Cup mexicano, qué bárbaro, la rompió. Porque la Leagues Cup se empezó a vender a raíz de que llegó Messi. Uh-huh. Y los partidos más vistos de este torneo, increíblemente, no son los de la Liga Mexicana.
1: Claro.
3: Son los partidos donde está hoy Messi, ahora Lewandowski, ahora Griezmann, ahora Müller. Entonces,
1: pero puedes aprovechar esos escenarios, ¿no? Como bien decías.
3: Ni siquiera se aprovecharon, Esteban.
1: Claro, y ahí es donde yo insisto, ¿no? Hay muchos equipos que ya no pueden permanecer en ese discurso de que es un torneo injusto, que no es igual, que es incómodo,
3: es oficial.
1: Y demás. De acuerdo, porque además no va a haber Libertadores pronto, no va a haber Sudamericana.
3: No.
1: Lo que tenemos es CONCACAF, Champions Cup, que es para solo algunos equipos, no van todos los equipos de la Liga
3: pero
1: Mexicana.
3: Pero este te da 3 boletos,
1: y este justamente.
3: Habría que valorarlo.
1: Este sí lo juegan todos y además te da boletos. De verdad, yo creo que no lo deberían despreciar más de uno, ¿eh?
2: Hay equipos que se lo toman más en serio, hay equipos que no les alcanza para competir.
3: Eso.
2: O sea, primera fase, una señal muy fuerte, 10 equipos eliminados ya de esta competencia, 10 equipos de la Liga MX. A lo mejor quieren tomárselo en serio, pero la realidad es que no alcanza. Por ahí Atlante daba la sorpresa en la primera jornada, pero después mostró sus carencias. El tema de Juárez, Rayados de Monterrey, que decía Matías Almeida que se lo iban a tomar muy en serio.
3: Está dependiendo. Está dependiendo que Cruz Azul pierda, Ebren. O sea, Rayados está ahorita ahí formadito por si Cruz Azul cae contra Chicago.
2: Pero qué necesidad. ¿Qué necesidad de estar en la última jornada esperando que al rival o que al mismo de tu liga, a un conjunto de la Liga MX le vaya mal para poder acceder a estos cuartos de
1: final? Sobre todo porque ellos sí. También, ¿no?
3: O sea, solo pasan 4, pero a ver, los equipos que estaban obligados a ganar esta Leagues Cup son los que quieren ir a la CONCACAF.
1: Claro.
3: Y ahí, por ejemplo, hago hincapié en León. Recordemos toda la polémica que hubo en el Mundial de Clubes por este tema de la multipropiedad. Y León, que se había armado con James Rodríguez. León, que se había armado, que trajo Guardado y que por ahí traía todo el proyecto con el Toto. No fue. Entonces, ¿quién está aprovechando con Javier Gandolfi? Pues gana sus 3 partidos León, que en la liga hoy no lo tenemos ahí entre los candidatos. Y entonces resulta que ya tiene un valor para un equipo ganar o meterse entre los últimos de la Leagues Cup. Porque entonces León va a la CONCACAF y lo acerca a un Mundial de Clubes, que ya nos dimos cuenta que el verdadero billete está ahí. O sea, pregúntenle a Rayados y a Pachuca cuánto ganaron por participar en el Mundial de Clubes del año pasado. Y fue una locura. Arriba de 15, 20 millones nada más por estar. Entonces, creo que ese debe ser el gran objetivo de los equipos mexicanos. En lugar de quejarse, en lugar de enojarse, es lo que es.
1: No, de acuerdo. Pumas, otro equipo que debería estar Rayados.
2: Fracaso, los mayores fracasos para mí son Pumas y Chivas.
1: Más Chivas que Pumas.
2: Chivas por la historia, por la afición, por las expectativas. Porque pues lo más preocupante es que en los últimos años en esta competencia no pueden ganarle a la MLS.
3: Uh-huh.
2: O sea, es que cada año pasa exactamente lo mismo.
3: Se repite,
2: no pueden competir, muestran elementos, pero no terminan por dar esa campanada importante cuando la expectativa es muy, muy grande. Y el tema de Milito, que llegabas con un técnico que ya te conoce, que ya ha trabajado con este plantel y no logra el objetivo. El beneficio de la duda para Pumas y un plantel que formó Efraín Juárez, pero que ahora con Solari, pues le das el beneficio de la duda porque no pueden conseguir los puntos, no pueden conseguir el objetivo. Pero para mí el mayor fracaso es Chivas por la expectativa que se tenía.
1: No, de acuerdo, Javi. Yo he mencionado ya a lo largo de la semana, desde mi perspectiva, a ver, Chivas es un equipo que juega bien, un equipo que entiende perfectamente la idea de Milito y que le faltaba el gol, ¿no? Pero Ya eso lo platicamos en el primer torneo de Milito, fue la misma situación. En el torneo anterior fue la situación de los mexicanos que se fueron a la Copa del Mundo. Mi punto es, con Chivas sí pasa también este tema de que ya necesitan ganar algo. La exigencia con Chivas tiene que ser buscar títulos, no nada más llegar a la semifinal del fútbol mexicano, ser un equipo que juega bonito. Chivas es uno de los dos más grandes del fútbol mexicano, pónganlo en el lugar que quieran, sí, pero ya la exigencia tiene que ser así, ¿eh?
3: Mira, yo creo que la prueba real para Guadalajara es este semestre y es la liga, ¿no? Entendiendo que la Leagues Cup les llegó muy rápido, o sea, se incorporó Camberos, Santi Sandoval, Samir Inda, que lo hicieron muy bien en el premundial y preolímpico. Y creo que ahora con Jordan Carrillo, con Kevin Castañeda, recuperando también ya este funcionamiento y con el paso de los juegos, veremos la mejor versión de Milito. Lo que es cierto es que este equipo es alegre, que este equipo conecta. Y creo que sí, la prueba será ya en la temporada regular, sin este hándicap, sin este contra, que es perder a sus seleccionados como pasó en el Mundial. Creo que lo de Pumas es diferente. ¿Por qué? Porque finalmente Esteban Solari llega, cuando tenía contrato con Pachuca, a tomar un equipo que Efraín ya lo había moldado, ya estaba, y se reforzaron con jugadores que no son de identidad azul y oro. Llegó Córdoba, que desafortunadamente se lesiona. Llegó el Chicote Calderón, que tampoco ha asumido un rol como titular. Llegó un chico bueno como Víctor Arriaga, pero también llega formado en el Toluca, no es de cantera. Llega este argentino Herrera, que sale expulsado a la primera. Entonces, no te da un síntoma para la afición de Pumas que ese mensaje tras la salida de Efraín, de que ahora sí vamos a confiar en la cantera, realmente esté pasando. Y Solari no puede declarar que estamos aprendiendo. Él tiene que asumir a dónde está llegando y que su carta de presentación fue la Leagues Cup, y no es un fracaso, es un ridículo lo que hizo Pumas.
1: Sí, porque además él
3: no ganó un solo partido.
1: No, fue terrible lo de Pumas. Él sabía perfectamente a qué Pumas estaba tomando.
3: Al equipo subcampeón y al equipo líder del semestre pasado. Y no perdieron jugadores que terminaron por ser los líderes la temporada regular. Entonces, sí hay una responsabilidad en el técnico.
1: También lo mencionamos en su momento. Ok, Pumas se esperaban refuerzos de mayor nivel, pero al menos reforzaron la banca, que fue lo que le terminó pesando a Pumas en la final anterior, ¿no? Que llegó el punto que Efraín Juárez volteaba la banca y no había quien meter. Ya después llega la lesión de Córdoba y todo esto y cambia un poco la situación, pero sí le reforzaron a Esteban Solari en esa situación en la plantilla, sobre todo en la profundidad de plantilla tan mencionada con los Pumas. No puede ir a arrastrar el prestigio.
3: Con lo que dijo Brenda, es que ya son varios torneos. O sea, Pumas no solamente es la cicatriz de ser el único equipo que perdió contra un equipo de MLS, la CONCACAF, contra Seattle. Es que ya los han eliminado con otros técnicos, también de CONCACAF, también en la Leagues Cup. Y entonces, Bren, tampoco es como que se le haya ido a los Pumas todos sus jugadores. Por ahí se fue Jordan Carrillo, pero sigue en Vite, que tuvo Mundial. Está Angulo, está Juninho, está Morales. O sea, Carrasquilla, Keylor.
2: Con este plantel. Efraín Juárez, digo, algunas ausencias que tiene después de que se fue Efraín Juárez, pero con este plantel llegaron a la final.
3: Sí.
2: O sea, no puede Solari pensar menos que esto que consiguió Efraín Juárez. Que ojo, no le va a alcanzar. Ya en la final mostraron sus carencias contra la Máquina Celeste y es ahí donde se necesitan los refuerzos, sí, o se necesita que hayas trabajado durante cada jornada de manera real, no solamente obtener los resultados por algún chispazo, por alguna buena suerte, que era lo que caracterizaba al equipo de Efraín Juárez.
1: Justo,
2: pero
1: fue mucho mérito de
3: mucha garra, ímpetu, empuje, pero yo les pregunto una cosa. Guillermo Almada recién llega, y una papa muy caliente, o mucho más caliente que Pumas, que es el América, en el sentido de que tienes todo el reflector, toda la exigencia, 100%. ¿Y qué está haciendo Almada en su llegada? Está formando jugadores que ya tenían en básicas y los está volviendo protagonistas con la exigencia de ganar. Y te empieza a salir Cárdenas y sale Diego Arriaga. Y ahora Ramón Juárez lo asume como titular o los turna Dagoberto. Entonces, también en ese sentido, Solari tendría que haber aprovechado este torneo para decir: voy a tomar a los que ya me dejaron con la generación campeona de los juveniles y les voy a pedir la responsabilidad de que en esta Leagues Cup llenen el ojo para un plantel que estoy heredando y que ya es el potencial que tienen. Y ni siquiera lo aprovecharon.
1: Y decir, no importa el resultado,
3: claro,
1: mientras las formas, mientras el funcionamiento, algunos elementos, nombres propios terminen por
3: eso
1: convencer.
3: Es, Esteban.
2: A mediano y largo
1: cuentas,
2: plazo.
1: Ni eso. Una ni otra. Ni una ni otra. Y Pumas, de verdad, que pasa un momento delicado de cara a los próximos años, creo yo. Fracaso de Monterrey podría consumarse si no termina perdiendo Cruz Azul. Pues, ¿qué tan grande sería en este arranque de
3: la etapa Almeida? Entre comillas, lo de Rayados lo voy a poner porque
1: ¿no sería
3: llega,
1: fracaso?
3: A ver, estrictamente el formato tiene a Monterrey con 6 puntos. Entonces, tampoco es que hicieron un mal torneo. Por ahí se pudieron equivocar en no ganar uno de los tres. Pero yo creo que lo de Rayados con Matías obedece a que llegó Rossi, llegó Orbelín. Le vas dando seriedad al equipo en el sentido de que llegó Dennis de Clos.
2: ¿No?
3: Exactamente.
1: Pero es que mi punto con ese tipo de equipos, y digo lo mismo con Chivas, son equipos que se refuerzan muy bien y que siempre encontramos alguna excusa para decir
2: exacto.
1: ¿Por qué no fueron campeones? ¿Por qué no trascienden?
3: Pero Pelado recién sentido, comienza. ¿No? O sea, no, pedirle cuentas a Almeida al final del semestre.
2: Ve qué plantilla, ve qué futbolistas le trajeron para complementar su conjunto.
3: Pero ganó 2 juegos, Bren.
2: Sí, pero no le alcanzó. Al final no te termina por alcanzar. Entonces tienes que hacer otra estrategia para ser mucho más competitivo. Y decía Matías Almeida, tenemos que ir por esta League's Cup y también tienen que ir por la Liga. Entonces, yo creo que aquí es un gran examen y una gran introspectiva para saber qué es lo que estás fallando, en qué estás no tomándote las cosas tan en serio para poderlo implementar en la Liga. Porque con este fracaso, que yo sí le llamo un fracaso, si no avanzas a los cuartos de final por parte de Rayados de Monterrey, cuando abriste la cartera, cuando trajiste un técnico que ya tiene experiencia en el fútbol mexicano, en el fútbol internacional, ¿en qué estás fallando para la Liga MX?
1: Sí, entiendo también el punto de Javi. A ver, en su momento André Jardine fracasó en la League's Cup, viéndolo desde ese sentido, y terminó siendo tricampeón con el América, ¿no? Y a nadie le importó en su momento la League's Cup mientras consigas el título de Liga. Creo que sí, con Rayados se podrán sacar conclusiones y al final de la temporada, al final del semestre, será cuando se evalúe la situación con Almeida. Pero yo insisto que es un equipo que debería al menos estar en cuartos de final.
3: Estoy de acuerdo con usted en el sentido de que está en deuda, Pepe. ¿Tienes pregunta?
4: Sí. Chivas, Pumas y Tigres, ¿de quién es mayor el fracaso?
1: Para mí Chivas.
2: Chivas, por la expectativa y por lo que no ha podido conseguir durante toda la historia de la League's Cup. El tema de Pumas, que decíamos hace unos momentos, Pepe, le damos el beneficio de la duda por el cambio de director técnico. Y Tigres, pues, sin director técnico.
3: Es que Tigres la tuvo en su casa. O sea, aquí lo increíble es que Tigres es de los pocos equipos, como América lo tuvo en un juego, como Toluca en dos, de recibir un partido como local.
1: Es cierto.
3: Y Tigres está pasando por una transición tan fuerte con la salida de Gignac, su retiro, lo de
2: Pero
3: Pizarro.
2: Pero sigues manteniendo a un guardameta que es indisciplinado.
3: No, por eso voy. O sea, todo lo que está pasando en la interna de Tigres, de no tener claro quién es su entrenador, de no definir el rumbo, pues sí me parece que también Tigres, teniendo ya el boleto a la CONCACAF, tampoco traía prisa por ganar la League's Cup. Necesita resolver primero qué va a pasar con la Liga.
1: Tiene muchos más problemas fuera de la League's Cup.
3: A ver, lo de Rayados, y quería poner el punto sobre la mesa. Por supuesto que Rayados tiene una deuda importante. O sea, Rayados no gana desde que el Vasco Aguirre ganó la CONCACAF en 2021.
1: Claro.
3: Y que ese título fue el que le dio el boleto al Mundial de Clubes del año pasado. Entonces, el equipo cambió totalmente desde aquel plantel del 2021 a la fecha. Creo que nada más sigue el Mochis Cárdenas.
1: Sí.
3: Entonces, claro que es un Rayados que cuando trae a Dennis de Clos y se va el Tato Noriega, cuando llega ahora también Matías Almeida, este equipo va a tener su examen final en este torneo donde tiene que ser protagonista.
1: De acuerdo.
3: Yo no sería tan duro en este momento con Monterrey porque perdieron contra Orlando en su presentación, pero luego fueron a ganarle al Inter Miami de visitante.
2: Que era
3: y fueron
2: el favorito.
3: A ganarle a Nashville. Exactamente. Entonces, creo que hay uno que se salva de llamarle fracaso, que es Rayados.
1: Sí,
3: porque Chivas, estoy contigo, Bren.
1: Te la
3: o sea, Chivas tuvo que haber ganado contra el LFC.
1: No, lo de Chivas, es duro. Fracaso grande, ¿eh? Porque ya llevan rato con Milito, traen un muy buen equipo y a Chivas se le tiene que exigir dar el paso al frente. Ya. Desde hace un rato Chivas tiene que dar ese paso al frente, pero también hablemos de los equipos que están haciendo bien las cosas. Ya decía Javi, el América con Guillermo Almada, un equipo que se mantiene invicto, sigue empatando uno por uno frente a Austin. Vamos a esperar porque con eso cae el segundo lugar y León sería el líder del grupo, el grupo A, el grupo de la Liga Mexicana. Lo de Cruz Azul, juegan campeón de campeones, Liga MX, Wiki lleva muy poco tiempo en el equipo y se mantienen con buen nivel.
3: Sí, hay que actualizar la Wikipedia porque ya podrían ser 3 títulos, mi Bren. O sea, la verdad es que lo de Joel es algo único, ganando Liga, ganando campeón de campeones.
2: Con 13 partidos.
3: Es increíble.
2: 14. Este
1: o sea, con un menos de 20 juegos podría ganar 3 títulos, Hollywood.
3: Y plantelazo, porque finalmente hoy tienes a Nico Ibáñez, tienes al Toro, tienes a Palavecino, tienes a Paradela. Se sumó Montes y Chiquete, dos centrales mexicanos, con Piovi y con Nico Ibáñez. Tienes al Toro, tienes a Palavecino, tienes a Paradela. Se sumó Montes y Chiquete, dos centrales mexicanos, con Piovi.

0: 402-2844. Y por acá dice: hola, César de Guadalajara. Dice que no hablemos de fracaso para Chivas, que porque ya tienen el boleto de CONCACAF. Y dice: Chivas les da de tragar.
1: Bueno.
0: Arriba las Chivas.
1: A ver, rápidamente, la antes del
0: sí
1: corte.
0: Es, fracaso.
1: Actualizar antes del corte. Resultados al momento en la Leagues Cup: América 1-1 frente a Austin. Cruz Azul 0-0 contra Chicago. También ganó Necaxa 2-1 hace unos momentos. Y Santos Laguna hizo lo propio frente a Filadelfia. 2-0. Y a las 8:30 de la noche, en 5 minutos, Timbers estará enfrentando a los Xolos de Tijuana. Así la actividad con la que estará cerrando ya la fase de grupos de este torneo de la Leagues Cup. Nosotros vamos a hacer una breve pausa de momento y regresamos en unos instantes más para seguir platicando del fútbol mexicano, fútbol internacional, NFL y mucho, pero mucho más.
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1: De regreso en ACNW, gracias a toda la gente que nos acompaña. Son las 8 de la noche con 29 minutos. Ya platicamos un buen rato de los fracasos en esta Leagues Cup. Se puede consumar alguno otro. Lo estaremos platicando en un momento más, pero antes, mensajes de la gente.
0: Mensajes, Bren, al 55-5402-2844. Por aquí nos ponen: buenas noches, amigos de Claro Sports. Los quiero felicitar por su programa tan profesional que tienen y, claro, sobre todo, la gran objetividad de sus análisis. Felicidades de nuevo. Dice, en cuanto a las Chivas, están mostrando algo muy bueno en su fútbol y además nuevo, y si pues no salen del guión, se van a consolidar como el mejor equipo y más completo de México, cosa que ningún otro equipo va a igualar, y no se atreven a copiar como lo hacíamos en la escuela para tener resultados semejantes.

0: Y el mejor compañero dice: saludos de Adalberto Suárez Marín, saludos querido Adalberto. Y por acá también José Luis Nuño nos dice: saludos jóvenes, muy buen programa.
1: Gracias. A toda la gente que nos acompaña, que nos manda sus mensajes. Javi, estábamos analizando fuera del aire, pero platicarlo ahora para la gente que nos acompaña, cómo se pueden mover las cosas en la tabla, ¿no? Sí. Ahora con el empate parcial de Cruz Azul, el empate de América, con esto León al menos sería líder del grupo A.
2: Sí, hay que recordar que más allá de cómo queden acomodados 1, 2, 3 o 4 los equipos, eso va a ser para el enfrentamiento en los cruces, es decir, el 1 de la Liga Mexicana va contra el 4 de la MLS y así. ¿Cómo está el tema de la localía? La posibilidad de que jueguen en casa. Esto no depende que si León o América, Cruz Azul o Toluca, quién quede más alto. Esto ya está establecido en la tabla. Y esto pondría al América y a Toluca como los equipos que estarían recibiendo partidos como locales para los partidos de la siguiente fase. Sí, eso ya estaba establecido en el reglamento de la Leagues Cup, previo incluso a la clasificación. Entonces, seguimos encontrando, como cuando estás con tus primos en Navidad, a ver si ustedes entienden la analogía, y llega un juego de mesa bien complicado, que te tardas una hora en explicar las reglas y media hora en jugarlo.
1: Justo,
2: te tardas. Haz de cuenta que la Leagues Cup, ¿no? O sea, eso es, empezarle a encontrar los peros, los asteriscos en medio. Lo que es cierto es que en este momento está León, América, Cruz Azul y Toluca avanzando. Si cae un gol del Chicago Fire, sube Rayados de Monterrey y queda eliminado Cruz Azul.
0: Exacto.
2: Estaremos informando.
1: ¿No habrá sido ya el pacto Cruz Azul-Chicago?
2: Si los dos empatan, los dos avanzan.
1: Cierran el empate y vámonos.
0: Cuarto,
2: no creo que se dé eso.
1: No,
0: y de la MLS sería Columbus Crew en primer lugar con 8 puntos. Real Salt Lake en el segundo con 7. Austin, que en este momento está empatando 1-1. 7 puntos también, y Chicago Fire con 7 puntos, que también contra Cruz Azul 0.
1: Pues ahí la situación con la Leagues Cup, estaremos actualizando el tema porque parece que el juego del América se va a ir a la tanda de penaltis. Importante también a ver qué pasa en ese compromiso. Y platicar de Santiago Jiménez, Bren, hace una semana más o menos apuntaba todo a que iba a ir al Porto, pero ahora le sale un nuevo pretendiente a Santi.
0: De acuerdo, de acuerdo. Bueno, Santi Jiménez ha tenido una etapa muy complicada con el Milan. Queda un poco a deber, queda debajo de las expectativas. Pierde esta continuidad por el tema de los problemas físicos. Y termina con una producción goleadora muy baja. La llegada de Amorim pues también complica aún más su panorama. Se decía que llegaba con el Porto y al parecer pues este equipo podría darle lo que necesitaba, ¿no? Que eran minutos, que era ser protagonista, confianza, que es lo que necesita Santiago Jiménez, recuperar los números, elevar el valor, necesita... Este pretendiente que del que hablas, Stevie G, de verdad necesita un equipo que lo valore y que él se sienta cómodo, que realmente necesiten a ese 9 que sea fundamental y que pueda ser titular, que es lo esencial para Santiago Jiménez.
1: De la Liga de España, ¿no? Sería, bueno, suena ahora el rumor. ¿Qué es lo que debe hacer Santi?
2: A ver, el Betis, que es el equipo que estaría con ese acercamiento, tiene a Álvaro Fidalgo, tiene un equipo muy completo, está Anthony, tuvimos la oportunidad de relatarlo recientemente, un Betis muy completo que va a jugar Champions, que además lo tiene el ingeniero Manuel Pellegrini. Creo que para Santiago la Liga Española le vendría muy bien. Tiene credenciales. A ver, Santiago finalmente en el Feyenoord la rompió y en la Europa League también convirtió goles. Llegar a la Liga Española... Claro que le daría un salto de calidad, es mejor que el Eredivisie. Y creo que en la Serie A estaban todas las condiciones dadas. Llegó la lesión, también llegó una sequía importante de goles, que es la principal responsabilidad de Santiago, pero sigue siendo joven. Y tiene creo que mucho crédito, tiene el pasaporte extracomunitario que le ayuda a tampoco forzar el que tenga que regresarse, ¿no? Por toda la situación de su madre y la ascendencia italiana. Yo creo que su corazón está en tener una revancha con el Milan, pero también la congruencia y la lógica y el camino está en irse a un equipo donde sí pueda tener actividad.
0: Exactamente.
2: Y el Porto te lo ofrece y el minutos, Betis también y el Champions.
1: A veces ahora, dar un paso atrás, ¿no? Y dos al frente después.
0: El tema de la edad, ¿no? 25 años, todavía hay un margen importante, por supuesto, para tener una reconstrucción de este futbolista que ha tenido altibajos debido a las lesiones.
2: Estatus tiene.
0: Exacto.
2: No, goles Santi, en Europa tiene.
1: Ahora, si Santi recupera su nivel...
0: necesita minutos.
1: No, de acuerdo, pero si Santi recupera su nivel, son al menos 7 años que tiene por delante de buen nivel en Europa. Claro.
2: A mí me encanta el Betis, me encanta como opción el Betis.
1: Sería extraordinario.
2: Liga española, adaptación inmediata.
1: Te ponen un foco distinto al Porto hoy en día, ¿no? Sí, el Porto un equipo importantísimo a nivel mundial, pero creo que jugar en la Liga española te pone en un foco distinto.
2: Es otro nivel. A ver, es la Premier y luego sigue la Liga española, sí, ¿no? O sea, la italiana entendiendo el prestigio que hay por sus clubes, pero hoy en día el Betis va a estar en Champions. Juegas Copa del Rey, tienes una prensa, una adaptación muy rápida. ¿Se acuerdan cuando sonó para el Nottingham Forest y estuvo la oferta?
1: Claro. Bueno,
2: pasan una vez en la vida. El corazón le llamaba a Milan. ¿Quién le va a decir que no al Milan?
1: Sí, de acuerdo.
2: El Milan es uno de los cinco equipos más importantes en toda la historia del fútbol.
1: No, ya con el periódico en la mano es muy fácil decir. Es que hubiera elegido la Premier en lugar del Milan. ¿Quién le puede decir que no al Milan?
2: Y
1: ¿no?
2: contrataron a Gonzalo Ramos.
0: No, y además, y ahora en su primera etapa, o sea, a su llegada le fue muy bien con el Milan. Después fue por el tema de la lesión, que la cuota goleadora pues bajó y bajó el nivel por esto, pero él empezó muy bien, llegó con los reflectores, llegó haciendo buenos números, teniendo sí, buenos números.
2: Con Pulisic, con Modric, ahora tiene Santi esta posibilidad, repito, por lo hecho en el Feyenoord, de escuchar ofertas, de ver qué quiere y entender que una cosa es la selección mexicana y otra cosa son su carrera en clubes, donde aquí sí es campeón con Cruz Azul y se va entregando la novena y se va entregando muy buenas sensaciones como un juvenil. Creo que ese Santi revancha selección mexicana en algún proceso es que llegará.
1: A eso iba a llegar. El delantero nombrado a ser el titular en la Copa del Mundo del 2030... En el imaginario es Santiago Jiménez.
2: Sí.
1: Está la hormiga, proyecto, por supuesto, y demás. Pero por justo ya jugando en Europa, sí, es Santi Jiménez quien tiene que recuperar ese nivel. Son 4 años. Yo confío en que lo va a hacer. Es un delantero con muy buenas condiciones. Pero sí lo tiene que hacer ya. Retomar y sobre todo agarrar esa confianza en selección.
2: Mentalidad,
1: ¿no?
2: Además, tiene también Santiago. Creo que la opción de la Liga Española le viene muy bien. Y ojalá que lo tome pensando en eso, en recuperar la alegría por jugar fútbol. Porque cuando estás tan lesionado, sí, fue muy señalado en el Mundial, ese último partido, el Vasco confió en él. Muchos en el hubiera, pues ya no existe, ¿no? Es que era mejor Alexis cuando el cambio de Julián, y es que hubiera sido mejor Chávez en lugar de Fidalgo, y es que
0: la hormiga
2: pues
0: no
2: sí,
0: entró,
2: no pasó, y todo el equipo jugó, y Santi hubiera querido tener más minutos, también la hormiga, lo tuvo Memo Martínez, de pronto mete el gol Memote y es otra la historia. Entonces, lo importante, Bren, Esteban, creo que es, tenemos tan pocos jugadores colocados en Europa, que ojalá que Santiago esté en un equipo donde vuelva a recuperar su alegría, ¿no?
1: ¿Qué pasa, Pepe?
3: 2 anuncios. El América se fue a penales.
1: Ok.
3: Se fueron a penales. Y Cruz Azul ya lo pierde al 69-01.
1: O sea, Cruz Azul estaría fuera.
2: Sí, subiría Rayados de Monterrey. El gol se lo metió un jugador que se llama Puso. Puso de Sudáfrica.
3: ¿Qué pusas?
2: Pues lo puso en este momento fuera, al Cruz Azul, o sea.
1: ¡Qué cosa!
2: Sí, sí se mueve la tabla, así que amigos cementeros.
0: Ya estaría metiéndose Rayados.
2: Imagínate, ya no sería ahora fracaso, sí, ¿ya ven?
0: Ya no sería fracaso.
1: Qué rápido cambió el discurso.
2: Así es la Lixco.
3: Otra media hora para hablar del éxito.
0: Cuando existe Cruz Azul, toda esperanza está.
1: Ah, Cruz Azul anda bien. Pero bueno, esta derrota lo dejaría fuera del torneo. Vamos a esperar el partido que está al minuto 65, me parece, ¿no? Todavía le queda.
2: Ya 70. No, ya 70. Sí. Pero bueno, hay tiempo para Cruz Azul.
1: Todavía le queda un rato.
2: Que hicieron ya las cuentas y saben que tienen que meterle.
1: Ir con todo. Sí. Ahí el tema de Cruz Azul. También una realidad es que ya hace un mes terminó la Copa del Mundo, Javi. Y hablábamos, tú lo decías en el primer bloque, ¿no? De mexicanos que veíamos tal vez en otras ligas y demás. Eric Lira sigue en Cruz Azul. Edson Álvarez en la segunda de Inglaterra, que es la mejor segunda del mundo y demás. Pero bueno, es segunda. Raúl Jiménez lo mismo. Santi no sale del Milan. Se esperaba que algunos pudieran tener un futuro distinto después de la Copa del Mundo.
2: No hay upgrade, si así queremos resumir lo que ha pasado con nuestros 26 jugadores mexicanos en el Mundial. Johan Vázquez, yo hubiera pensado que tendría oferta de un equipo mejor en Italia. Digo, él está jugando a un nivelazo y viene bien a México que ahí esté. Pero uno creería que ya demostró Johan, ¿no? Para que llegue la oferta pues de un pez gordo de Italia. De los que están en Rusia, pues una incertidumbre,
0: bueno,
2: con Montes
0: y
2: con Chávez, Orbelín, que ya vino y que está llamado a ser figura en la Liga Mexicana.
0: Eric Lira, que no.
2: A la espera, ¿no?
0: No se sabe todavía su futuro.
1: Sí, que se
0: el tema de Edson Álvarez también, que tuvo errores puntuales en este partido contra
2: Inglaterra.
0: Chino Huerta.
2: No está jugando en el Anderlecht, que son de los poquitos que tenemos en Europa. Volvemos al mismo tema. O sea, tanto nos cuesta colocarlos allá.
0: ¿Y que Quiñones? De
2: pronto, ¿dónde? Bueno, Quiñones hoy anotó.
1: Hoy anotó.
2: Que es buena noticia.
1: Bien.
2: En la Liga Árabe, que vuelve a ser un tema de hasta qué punto Quiñones, que es el mejor pagado de su club, pudo haber tomado una oferta y en este momento está jugando Champions.
1: Sí, de acuerdo. Pero también demostró Quiñones en su momento que jugar en la Liga Árabe no le pesaba para ser la figura, ¿no?
2: En
1: y
2: México.
1: En el Mundial lo fue. En México, claro.
2: Pero si él se arriesgara a ir al fútbol europeo, tal vez su estatus de figura sería lo mismo. Y ganar lo que gana en Arabia, en Europa, yo creo que tiene el talento Julián y la edad para explorar. Pero bueno, pues lo está cumpliendo.
1: Bueno, así la situación con los mexicanos en Europa. El América en penaltis frente a Austin. Está 1-1 el marcador en estos momentos. Hay que recordar que ya los dos tienen un punto, pero el ganador de la tanda de penaltis se queda con una unidad más en ese tema para lo que viene en la Leagues Cup. Ahora platiquemos de
0: Gianni. Veiga,
1: Rafael Veiga. El criticadísimo Rafael Veiga. Bueno, con esa anotación desde los 11 pasos. Gianni Infantino ahora con apoyo de los árabes, así como la Federación Mexicana de Fútbol. Lo apoyó ahora también los árabes.
0: Qué cosa la novela de Gianni Infantino, que bueno, hay que decirlo, su imagen institucional está muy golpeada, pero su estructura electoral sigue siendo muy fuerte. ¿Por qué? Por esto que comentas, Esteban, que lo siguen apoyando. A ver, México y Argentina lo respaldaron. África también lo hizo. Y hoy 6 federaciones árabes, entre ellas Qatar y Marruecos, que hay que mencionar también el tema de Marruecos, que especulaciones simplemente salieron a desmentirlo, que se le había ofrecido la final de la Copa del Mundo 2030 a Marruecos a cambio de apoyo porque pues se quiere reelegir en marzo del 2027, entonces necesita pues puntos, necesita votos y pues curiosamente estas 6 federaciones árabes pues ya salen a apoyar y a respaldar a Gianni Infantino. Y hay que mencionar algo importante, compañeros, porque la elección presidencial, se los decía, se decide con las 211 asociaciones miembro y Gianni Infantino necesita 106 votos. Entonces, poquito a poquito está como que en el límite, como que...
1: Está muy complicado porque UEFA y CONCACAF no van con él.
2: Y no, si no tiene resto, la estrategia va a ser pues convencer al resto, ¿no? Y está muy claro, a ver, Qatar... Les llevaste el mundial y, claro, y lo tienes
1: para
2: ahí,
1: sorpresa, o sea, de nadie lo apoyaron,
2: ahí está. Y los próximos mundiales juveniles y la Copa Intercontinental donde se juega, pues en Qatar, ¿no?
1: Y porque ese tema de la final en Marruecos, yo no lo veo lejano.
2: Es que volvemos al tema de la Leagues Cup. Cuando tú no tienes claro desde que presentas la sede en dónde se va a establecer y cómo va a ser, pues todo está apostando al mejor postor. Y de pronto Paraguay con Alejandro Domínguez y de pronto evidentemente Chiqui Tapia con todo lo demás, las investigaciones y pues Uruguay poco puede decir porque pues le vas a ofrecer el centenario para que por lo menos tenga un partido. De pronto el primero en tuitear que van a ser ya 64 países y no 48 es el presidente de la Conmebol. Entonces está claro que por ahí tienes a Marruecos, a España, a Portugal, a Uruguay, a Argentina votando y diciendo yo quiero más partidos y sí me conviene que sean 64, pero yo quiero la inauguración, pero yo quiero la final. Y hoy no lo tienes definido, pues todo estaba ahí en una mesa servida para alguien. Ya ven, señores, ¿quién ofrece más? Esto es una subasta.
1: ¿Eh? Es un negocio.
0: Está
1: una
0: subasta. Calculándole, como
2: es campaña electoral. Ahí,
0: calculándole el agua a los camotes.
2: ¿Y dónde va a ser el Mundial del 34? En Arabia Saudita.
1: Por no, aquí era clarísimo que los árabes iban a ir con Gianni Infantino, ¿no? Insisto, para sorpresa de nadie. Aquí la situación es que mientras no tenga UEFA y CONCACAF de su lado, parece prácticamente imposible, ¿no? Porque son muchísimos los votos que implican. Digo, nada es imposible en ese sentido. Ya hemos visto cómo puede cambiar. Y al final, con el dedazo que puede hacer Gianni Infantino para tomar decisiones, pues ahí sí se puede
2: 55 de UEFA poco, ¿no? Y en CONCACAF estás hablando de otro bloque muy pesado, porque no todos están afiliados a la FIFA. Sí. Unos pertenecen solo a CONCACAF. Aquí lo que llamó la atención fue México. Y se entiende por qué. México está... ahí en la posibilidad de tener el Mundial de Clubes.
1: Y tuvimos la inauguración.
2: Femenil. Sí, pero yo creo que más que por gratitud a lo que fue, es pensando en lo que viene.
1: Sí.
2: Porque México está apuntando para tener el Mundial Femenil en el 2031 y además un Mundial de Clubes potencial que es junto con Estados Unidos. A mí lo que me sorprende es el rompimiento con Estados Unidos.
1: De acuerdo.
2: Que ahí Infantino ante los ojos del mundo fue lo que tú pidas, Donald Trump, hacemos. Claro. Y y ni siquiera la Federación de Fútbol de Estados Unidos. O sea, pudo haber sido hasta un tema incluso incómodo para ellos, para Balogun, de decir...
1: Hasta les quitaron una roja justo.
2: Exacto, pero imagínate a Balogun, que de pronto dice, por orden presidencial, si juegas.
0: Vas a jugar, bueno, espérame.
2: ¿Con qué cara juego?
1: Sí, sí, sí.
2: ¿Y qué hizo Pochettino? Pues silencio, no digas nada. Pues Federación de Estados Unidos, ¿qué hubieran hecho? No, vamos en contra de lo que dijo Donald Trump y no nos presentamos. Pues no, jugaron, pero... Es un caos, ¿eh?
1: Caos. Y todavía le queda mucho esta historia, ¿no?
0: Mucho, mucho que platicar de esta historia de Gianni Infantino, los votos, las promesas, el fondo de inversión que nunca se realizó, pero haciendo sus cuentas, ¿eh? Para estos 106 votos que necesita, obviamente está viendo y calculando a ver cómo los obtiene, aunque cierto sector está dándole la espalda y todo apunta a que no va a poder lograrlo por la cantidad de personas, de naciones que ya se pusieron en contra de las propuestas de Gianni Infantino. Sí. Pero él, si algo tiene, es poder. No, y claro. Si alguien se acostumbra al poder, difícilmente va a asimilar que lo ha perdido.
1: Sí, poder de convocatoria, de convencimiento lo tiene Gianni Infantino y además, pues bueno, la FIFA tiene los recursos y hoy es Gianni Infantino quien está a la cabeza. Sigue la serie de penaltis entre América y Austin, 4-4, no ha fallado ninguno de los dos equipos algún penalti. Seguiremos repasando lo que vaya sucediendo en los próximos minutos. Por lo pronto, Ferran Torres, el hombre, el héroe Hollywood de España... Pues se termina ya por salir al Paris Saint-Germain. En la información que se da hoy por la mañana, se habla de 50 millones de euros la cifra.
2: A ver, es Tom Holland, el más famoso de Hollywood en este momento, y luego Ferran Torres.
1: Está en todos lados.
2: Lo vimos de gira, hablando en todos los programas. Lo que te da anotar un gol en una final. Hay que recordar y reconocerle a Ferran que sí, él fue el que anotó, que sí, Bordarán la estrella, pero creo que ha sido... Y ha aprovechado su momento. Está muy lejos Ferran de ser hoy un top 10 de los mejores goleadores del mundo. Creo que el verdadero reto para Ferran Torres es a partir de ahora. Con este estatus de superestrella, manejo en redes sociales, porque además es empresario, tiene muy buena imagen. El tema es que si el París apuesta por ti, se es va Gonzalo guapo. Ramos del claro. París. Toda su imagen pública y todo lo que quieras le suma mucho, ¿no? Jugó en el City, jugó en el Barça. Pero... pues ahora tendrá que demostrar el Paris Saint-Germain porque va a jugar con Désiré Doué, con Bradley Barcola, con Ousmane Dembélé, con Bicha Jarabatskelia. La gente está esperando que esos 50 millones de euros no sean marketing.
1: No, de acuerdo.
2: Sean goles.
0: De acuerdo,
1: El técnico es Luis Enrique, quien es un especialista en llevar a jugadores a su máximo nivel, ¿no? Por ejemplo, Ousmane Dembélé. Recordemos cómo salió del Barcelona, de los más criticados en su momento. Hoy en día un Balón de Oro, uno de los mejores jugadores en el mundo. Creo que si había un equipo donde Ferran Torres se puede sentir cómodo para tener esa, levantar su carrera en ese sentido, es con Luis Enrique.
0: Es con Luis Enrique, que lo conoce perfectamente. Y Barcelona, que lo termina por comprar al City por 55 millones más variables en 2022. Ahora, bueno, venderlo ahora puede ser financieramente mucho más inteligente que evidentemente mantenerlo y arriesgarse a perderlo gratis en 2027. Por eso se hace este principio de acuerdo, esto que decías, Esteban, 50 millones de euros para llegar al conjunto del Paris Saint-Germain. Fue campeón de Liga, fue campeón de la Supercopa con el Barcelona, el héroe del Mundial en 2026, y puede jugar como extremo derecho, como izquierdo, delantero, centro delantero.
1: ¿Qué pasa, Pepe? No me digas.
3: Híjole.
1: ¿Ah, sí?
3: Pues se fueron 5-5 y en el sexto,
0: ya sé quién
3: Borja fue. La borjó.
1: Cristian Borja falla su penalti.
3: La falló Emilio Lara. Y América pierde en penales 6-5.
2: Ah, bueno, los goles entonces, Veiga, Reyes, Cervantes, Cáceres y Kevin. Sí, los que habían anotado, ¿no?
1: Borja.
2: Nos confirma Cristian Pepe, entonces falla Borja. Pues desafortunadamente ahí en la actualización. ¿El América qué le afecta a esto? Pues quedarse nada más con, ahora les decimos, está por abajo de León. En segundo lugar.
0: 6 puntos. En el lugar número...
2: Llega a 7, Toluca se queda con 6 y estamos esperando si Cruz Azul
1: lo podría bajar. Cruz Azul,
0: sí, sí. León,
1: si Cruz Azul empata y gana en penaltis, baja al América y quedaría León, Cruz Azul, América y Toluca. O sea, América ya solo puede caer a la tercera posición, ¿no?
0: Exactamente.
2: Sí. Bueno, pues está el tema caliente.
1: Ahí está el tema, el América pierde en tanda de penaltis frente a Austin. Austin, por su parte, que está dentro, ¿no? De la siguiente ronda. Como líder, como segundo lugar de su grupo. También lo estaremos actualizando conforme vaya pasando el tiempo en el partido de Chicago, quienes van venciendo a la máquina celeste. Pues así y la
0: también,
1: situación.
0: También en la MLS sí. Se mueve todo, ¿no? Chicago en primer lugar, Austin en segundo, se iría el Austin al segundo lugar, y Columbus Crew en tercero, y Real Salt Lake en la posición número 4 con 7 sí. puntos, quedaría fuera LA. Y como ya lo decías, León, América, Toluca y Rayados.
1: Pues ahí el tema de la Leagues Cup. Si nos da tiempo, seguimos platicando lo de Cruz Azul, que continúa perdiendo 1-0 frente a Chicago. Pasamos ahora a tema de la NFL. Ya la pretemporada de manera normal, porque la semana pasada solo fue el juego del Salón de la Fama, un juego más de exhibición. ¿Qué pasa, Pepe?
0: ¿Qué pasa, Pepe?
3: Yo no sé, pero... sus cuentas no les cuadran. Cruz Azul acaba de empatar.
0: Sí, ahora ya nos movió todo. O sea,
1: si Cruz Azul,
3: ahora sí vuelven a ser.
1: Si Cruz Azul gana en penaltis, baja la América al tercer lugar.
2: Y aquí lo más importante es que en este momento Cruz Azul se aferra a su boleto. O sea, el empate es lo que necesita para avanzar. Y lo termina por hacer Nico Ibáñez.
1: Nico Ibáñez. Así que. Bueno, se puso bueno, ¿eh?
2: Cruz azulear significa remontar en los tiempos modernos. Actualicen su Wikipedia.
1: Ya cambió.
2: Actualicen su Wikipedia.
1: Yo estoy de acuerdo contigo. Un equipo que juega bien al fútbol y que está acostumbrado ya también a los títulos.
2: Eso es.
1: En 10 juegos de Wiki fueron doblemente campeones. Arranca ya la NFL con la pretemporada normal. La semana pasada Carolina venció a Arizona, pero ya hoy con juegos interesantes, Bren.
0: Sí, juegos interesantes hasta el momento. Los Bengals vencieron 16-14. Este partido, fue el que abrió esta semana número 2 de pretemporada. Los Steelers vencieron también a los Packers 28-9. Los Patriotas y los Colts empataron 13-13. Hasta el momento los Chargers van venciendo a los Tejanos 27-7, los Cardinals 27-14 ante los
1: Raiders.
0: Ahí te
1: detengo rápido porque Fernando Mendoza ya tuvo su primer pase de anotación, 96 yardas en total, 10 pases completos en 16 intentos, y ya con esa anotación se estrenó Fernando Mendoza.
0: Iban perdiendo mis 49ers contra los Titans 13-7. Bueno, ¿qué esperar de esta temporada y los favoritos? Pues evidentemente de nuevo Seattle, los Rams, que aparecen en el número uno del Power Ranking
2: con
0: de
2: Miles Garrett,
0: NFL,
2: ¿no? Sobre todo.
0: Exactamente. Los 49ers que van perdiendo, que tienen talento, pero que ponen mucha incertidumbre por el tema de las lesiones para competir, y que esto es un gran dilema. Los que pueden sorprender, Houston y Chicago, con gran expectativa también los Vikings, que su quarterback Murray termina por ganar la batalla a McCarthy. O sea, esta pretemporada todo puede cambiar, pero te da un panorama para saber cómo llegan también estos jóvenes quarterbacks de cara a lo que será ya como tal la temporada real.
1: Sí, de acuerdo. En la pretemporada justo vemos más actividad de los que no tendrán mucha participación ya en la temporada regular. Tal vez algunos minutos, algunas jugadas.
2: Sí. Muchos recortes también que se van dando, ¿no? A mí, por ejemplo, como acerero me llama la atención, evidentemente, lo de McCarthy Rogers. Digo, depender de un veterano, de una estrella ya con una edad avanzada, ese es el último baile de Rogers, pero la franquicia, ya sin Mike Tomlin, tendrá que dar una sacudida más allá de quien esté como quarterback. Y las nuevas caras, porque hoy está, sí, el tema de Pat Mahomes, que es la superestrella que logró ese estatus ya con tres anillos, pero es momento para Josh Allen, para Lamar Jackson, para Drake May, o sea, también ya mostrar lo de Bo Nix mismo. Otras caras, ¿no? Porque de pronto sí tuvimos una era donde había muchos quarterbacks ya consolidados, incluso muchos veteranos en la era de Drew Brees, en la era de los Manning, y ahora como que se quedó una medianía de quarterbacks entre 27, 30 años, otras caras nuevas, falta consolidación.
1: No, de acuerdo, muchos que den ese paso al frente, también los Bills estrenando nuevo estadio, que justamente hoy veía una publicación ahí en las redes sociales muy criticado, el nuevo estadio de los Bills, que de hecho lo que iba a costar y lo que terminó costando con una diferencia abismal, más de 2,000 millones de dólares, impresionante, y varios lugares donde ni siquiera se ve bien, que te tapa una reja, o sea, no solo pasa en el Azteca, ¿no? Pasa en muchos estadios y en un estadio nuevo que apenas construyeron y está sucediendo esto, Breno.
0: Apenas te iba a decir, del estadio Banorte, Azteca, Ciudad de México, Coloso de Santa Úrsula, no vas a estar hablando.
1: No, no.
0: O sea, también
2: vamos
0: pasa,
2: a tener NFL,
0: también
2: ¿eh?
0: Pasa, ¿sí?
2: Sí. O sea, está a la altura el estadio Azteca, evidentemente, para cuando venga de vuelta. Y ya que estaban en este tema, pues, del fútbol americano, va muy de la mano, porque ahora que estabas mencionando estas culturas hispanas y esta posibilidad, pues, también de tener un acercamiento mayor, el flag football. Hay que reconocer lo que está pasando en Alemania, en Düsseldorf, y qué bueno que a través del flag football, que no es una variante del americano, pues es un deporte en sí que va a ser olímpico ya, está la posibilidad de medalla, claro, y México está buscando en varonil y femenil. Conocemos la historia de Diana Flores como la gran cara de nuestro fútbol, de nuestro fútbol americano, flag football femenil, pero qué bueno que tanto en la rama femenil y varonil los resultados por ahora están.
0: Ahora, resultados, las mujeres vencieron 38-14 a Alemania y después a Eslovenia 53-24 en la rama varonil. También los hombres derrotaron a la selección de Alemania 30-22 y posteriormente a Brasil 38-25. Este viernes México cierra esta fase de grupos. La selección femenil se disputa su partido ante Italia y la varonil cerrará ante Suiza. Hay que mencionar también algo muy puntual y lo que decíamos, ¿no? El tema de que va a ser un deporte olímpico en los Juegos de Los Ángeles 2028. Primer campeonato mundial que funciona como clasificatorio olímpico. Se otorgan 4 plazas directas, 2 para la femenil, 2 para la varonil. Y bueno, pues Estados Unidos ya tiene su lugar asegurado por ser anfitrión.
1: Bueno, sí, la situación rápidamente. Los Diablos Rojos del México están cayendo 4 carreras a 3 frente a los Guerreros de Oaxaca en el último duelo en el estadio de los Bélicos. Si caen en los Diablos, vendrían al estadio Alfredo Harpelú con una desventaja de un juego, cayendo 3-2. Así la situación en los playoffs, la postemporada en la Liga Mexicana de Béisbol, que camina de buena manera. Hay resultados interesantes. Pepe, ¿cuánto nos queda?
3: Solamente un minuto.
1: Un minuto ya para despedir. Pues bueno, así la situación. Cruz Azul se mantiene igual, ¿verdad?
2: Al 87-1-1 con este resultado la máquina está. Quedaría fuera Monterrey, pero sí, cualquier gol de Chicago elimina la máquina. Entonces, pues minutos finales.
1: No, y Cruz Azul con la intención de ganar en penaltis para bajar al América.
2: También.
1: Acceder a ese segundo lugar. Y León, de manera sorpresiva, como líder del campeonato, bien por la Fiera, haciendo un buen torneo y puede ser una de las grandes sorpresas. Mira,
2: les tengo en invitación en Jugando Claro más tarde en W Deportes, pues ahí se pueden enterar de cómo ya quedó todo. Muy analizamos bien a detalle la Leagues Cup. Y si quieren, pues yo encantado de que me vuelvan a invitar.
1: Ahí
2: ¿no?
1: Vas a estar.
2: No solamente en las quincenas, Pepe, pues invítenme más seguido.
1: No, okay, ya vas a ser habitual.
0: Va a ser
1: el profesor.
2: Así llega más gorda la quincena, invítenme
1: el
2: más.
1: Profesor Javi Sol de Hacen W.
2: Ahí sí, está. Believe. 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
1: Muy bien, Javi, muchas gracias.
2: Gracias a ustedes.
1: Gracias, Bren, vámonos.
0: Muchísimas gracias, mi querido Esteban. Javi, nos escuchamos muy pronto.
1: Gracias también a Pepe y a toda la gente que nos acompañó en esta edición de AsNW. Nos escuchamos el próximo lunes. Un abrazo también a Alex Gómez, que no estuvo presente hoy. Gracias a todos los que nos acompañaron. Yo soy Esteban Garrido y nos escuchamos el próximo lunes. Adiós.
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3: 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Ahí les va. Hay dos opciones. Solamente dos. O sea, básicamente son dos opciones. Una es fijarte en todo el tiempo y estar preocupadísimo y diciendo, güey, ya viste lo que pasó aquí y allá, y lo que dijo este güey, lo que dijo el otro, y lo que está pasando en esta región del mundo, y la evidencia de que todo. Y la otra es decir, sí, ahí está, y relajarte y sonreír, güey, y decir, pues sí, o sea, yo voy a seguir haciendo lo que tengo que hacer y voy a tratar de ser lo más feliz que pueda. Yo sé que suena muy baboso, pero creo yo, estoy viendo que esa es mejor opción, güey, porque yo que trabajo en esto de estar viendo, a ver, ¿ahora qué hicieron, güey? ¿Ahora qué hizo el pinche nariz de chile relleno del hijo del viejo pedorro? A ver qué dijo, no sé quién, a ver si se empujaron ayer los diputados en la Cámara. Y tengo que estar analizando y pensando, ¿y esto qué querrá decir? ¿Y qué nos depara el futuro? ¿Y qué va a pasar, por ejemplo, con toda la evidencia del calentamiento global? Y dices, güey, pero me están enfermando con su desmadre, güey, de veras.
5: Pero ¿por qué entonces, eres tan maniqueo? ¿Por qué todo es, solo hay de dos sopas? ¿Solo hay esto no, o es esto? Que, es mentira.
3: No, son mis dos opciones. Una es preocuparme todo el tiempo y la otra es relajarme un chingo. Relajarme no, muchísimo.
5: Pero no tiene que ser uno u otro y desentenderte de todo y que te valga más. No,
3: no digas desentenderme decir, bueno, de todo.
5: Esto me impacta, me afecta. Ajá. Esto no, esto uh-huh. sí, y sí. Y hay muchos no. matices de gris en medio
3: cuando
5: de esto.
3: Digo,
5: de este
3: cuando
5: luz
3: digo
5: y sombra
3: que me
5: que
3: tengo
5: planteas.
3: Que relajar, no es, o sea, no es decir que me valga madres todo y no hacer nada. No estoy diciendo eso. Pero yo soy una de esas personas que o está totalmente
5: pero de
3: involucrado
5: modos, no haces
3: con
5: nada.
3: Un tema.
5: O sea,
3: no, sí hago, ¿cómo no?
5: Y te estresas.
3: No, sí hago, sí hago.
5: No haces
3: sí hago.
5: Nada.
3: ¿Qué? Por supuesto,
5: pones
3: ¿qué tweets? Hago?
5: Eso no es nada.
3: No, güey, no. O sea, se dona, por ejemplo, a las causas que te importan. Se dice, bueno, asignemos un dinero para ayudar a esto o a otro grupo.
5: Sí, bueno, muy bien, pero eso no tiene que ver con las cosas que te preocupan.
3: No, sí tiene que ver, eso es hacer, güey. Y otra cosa que es hacer en este programa.
5: ¿Qué puedes hacer? Nada.
3: Bueno,
5: nada,
3: puedes,
5: porque
3: puedes
5: no eres
3: tratar,
5: nada.
3: Tratar de usar
5: no representas
3: menos tu coche.
5: Nada.
3: No, güey, es que ahí tú ya estás cayendo en lo maniqueo también. O sea, no es no, nada o todo. Puedes vas, hacer pequeños cambios.
5: Te vas a Europa de vacaciones. Por más que dejes de usar el coche,
3: pues
5: ya sí. Tu huella de carbono ya
3: tú
5: es.
3: Tú te fuiste
5: es
3: a las Bahamas de vacaciones, güey.
5: Pero yo no estoy chillando por el calentamiento global, güey. No,
3: pero tratas de hacer algo, pues tratas de a lo mejor reducir tus viajes, ¿no? A lo mejor usar menos el coche, no sé. Algo tienes que hacer, pero
5: cómprate un coche eléctrico. Eso es lo que
3: a lo que me refiero es que no se puede vivir en este constante estar pensando en todo lo que hacen los demás, güey, porque además
5: no,
3: hacen
5: eso,
3: puras
5: en eso estoy
3: mamadas,
5: totalmente de acuerdo.
3: Hacen puras mamadas y luego oyes a la gente que nos representa haciendo y diciendo sus mamadas.
5: Hombre, qué bonito país el que tenemos. No hay día en que no deje de entretenernos, que no nos dé un capítulo a la telenovela nacional que dices, wow, de veras,
3: pero es que
5: ahora estos güeyes, ayer en la Cámara de Diputados, agarrándose empujones y a insultos y diciéndose de que se va a morir cada uno.
3: Pero diciendo unas cosas realmente horrorosas, güey, que si me vas a mandar matar, que si tú eres el que le vende armas a no sé quién, que si
5: el vocero
3: o sea,
5: del narco, que si eres un porro, un golpeador, una
3: bueno,
5: chichita. Chinche de Alito Moreno.
3: Es que, ¿sabes lo que sucede? Que se dijeron muchas cosas que sí son ciertas, ¿no? O sea, este güey del PRI, porque ahorita les vamos a hablar del asunto. La cosa que ahí,
5: vamos a una vez entrar en materia, que la gente lo oiga.
3: Se agarraron cero votos, cero votitos, que algunos groseramente apodan Arturo Ávila.
5: El vocero de Morena, el diputado Arturo Ávila, que pues hace un muy buen trabajo, la verdad, es un güey muy inteligente.
3: ¿Tú crees que hace un muy buen trabajo, de verdad?
5: Como vocero, sí.
3: Yo creo que nada más va a todos lados a regarla, dice tonterías como la ley mordaza, él solito se pone la soga al cuello. Yo digo que es como los patos, come y caga. Por todos lados la va cagando, porque de veras comete muchos errores.
5: Yo sé que tú tienes una tendencia siempre a denostar cualquier cosa que brote de la 4T.
3: Comete muchos errores, Arturo Ávila. Pero
5: no está fácil ser vocero de la 4T en estos tiempos, con tanto señalamiento.
3: ¿Cómo va a estar fácil defender eso?
5: Y Arturo Ávila lo hace muy bien.
3: ¿Cómo va a estar fácil defender eso? Las mentiras y las patrañas y las jaladas y los intentos de acallar a la sociedad de Morena. Como la ley Mordaza.
5: Veamos, vayamos a este capítulo de la telenovela nacional que está sensacional. Justamente, cero votos, Arturo Ávila. Vaya apodo que le puso este güey del PAN.
3: Vaya friega que le pusieron con eso de cero votos, porque no se le quitó.
5: No fue Federico Doring, fue este otro güey que antes era presidente del PAN, pero ya no me acuerdo
3: quién fue, pero le dio en la madre, ¿eh?
5: Tampoco es Marco Cortés.
3: Le dio en la madre porque se le quedó cero votos.
5: Se le quedó lo de cero votos. Es que él nunca ha ganado una elección. No. Es diputado, pero por la vía plurinominal.
3: ¿No viste sus eventos que hizo porque quiere ser
5: votado? Sacudírselo de cero votos.
3: Quiere quitárselo de encima, pero en sus eventos no va nadie, güey. Nadie. Y luego le sacaron una cosa que se hace más grande en las fotos porque es un tipo menudito, chaparrito.
5: No, man. Hay una crítica que no sé si han visto, una caricatura política que está ahorita teniendo mucho auge en internet, que se llama La Casa de los Mañosos.
3: Está muy bueno, ¿eh?
5: Que es como una sátira de La Casa de los Famosos, pero de todos los políticos. Es lo más agresivo que he visto en mi vida. Y ahí sale cero votos como Abelito. Y es chiquitito, no alcanza las chapas de las puertas, cargan. Le tienen que ayudar. Está manchadísimo. Es de verdad lo más manchado que he visto en humor político en mi vida en este
3: pero
5: país.
3: Pero está muy bueno, la verdad.
5: Brutal.
3: Échenle un ojo a La Casa de los Mañosos. Pero bueno, regresando a Arturo Ávila, ayer fue increpado por
5: también Cepeda, gracias, no. Uh-huh. Fue el que le puso
3: un diputado del PRI.
5: Pero vámonos más atrás, para que se entienda. ¿Qué? Arturo Ávila primero dijo que hay que retirarle el fuero constitucional al también diputado o senador, creo que senador, Alejandro Alito Moreno, el presidente del PRI.
3: Ustedes conocen a Alito, el que comanda los restos, el zombie del Partido Revolucionario, lo que queda.
5: Que entonces, como quiera que sea, es la cara más visible de la oposición, después de Ricardo Salinas Pliego, yo pienso.
3: Y a este señor, Alito, le están apretando el cerco. O sea,
5: entambando a sus allegados.
3: Exactamente, a gente que trabajó con él cuando era gobernador, a allegados cercanos. Se le van cerrando, como sucede en la política mexicana, le van cerrando el cerco a estos políticos que tienen una larga y peluda.
5: Pero a él no lo pueden entambar, no lo pueden parar, correcto, porque tiene fuero constitucional, ser senador de la República.
3: Es correcto.
5: Y entonces, cero votos, Arturo Ávila dijo lo siguiente acerca del fuero de Alito Moreno. Pide retirárselo. Adelante, Arturo Ávila.
6: Por un enriquecimiento ilícito. Yo creo que sí. Yo creo que es momento de que la sección instructora adelante los procesos que están ahí pendientes. Me parece, insisto, que un personaje como él no debería estar protegido por el manto del fuero.
5: ¿Cómo se hace un proceso de desafuero?
3: A ver, pero espérame tantito. Primero que nada, señor Ávila, aquí hay que decir una cosa. Los políticos, y ya lo hemos dicho en este programa muchas veces, en estos puestos requieren del fuero, porque si no tienen fuero, ¿para qué sirve el fuero? Para que no te entrampen en procesos legales interminables y te desactiven.
5: Y te denuncien por cosas inventadas o no.
3: Para eso es el fuero, ¿no? Para que no haya ese uso incorrecto
5: político de la
3: ley política. Correcto. Entonces, para eso es el fuero. Entonces, creo que ahí comete un error Arturo Ávila, porque lo que estás diciendo, pues se lo podrían aplicar a todos los políticos.
5: Se le quita el fuero a un político.
3: ¿Cómo se le
5: desafuera? Tiene que llevar a cabo una cosa que se llama un juicio de procedencia.
3: Uh-huh.
5: Y este juicio de procedencia, pues tiene que ser avalado por los diputados.
3: Correcto.
5: ¿Quién tiene mayoría en las cámaras? Morena, absoluta. Entonces, si lo quieren desaforar, lo van a desaforar, ¿eh? Porque tienen todo el control de las cámaras.
3: Podrían.
5: Entonces, es posible que esto suceda en breve. Ahora bien, Alito Moreno tiene otro compañero priista, en este caso no senador, sino diputado, llamado Carlos Eduardo Gutiérrez Mancilla.
3: ¿Quién es Carlos Eduardo Gutiérrez Mancilla? ¿Se acuerdan de aquel zape volador terrible que le aplicaron a Noroña?
5: Cuando Alito Moreno se le fue encima a Noroña, también se le fue por ahí Gutiérrez Mancilla y le dio un zape a Noroña. Y también ya se vio involucrado en otra bravata dentro de la misma Cámara de Diputados. Ahora bien, el día de ayer, después de que Arturo Ávila dijo que hay que quitarle el fuero a Alito Moreno, salió este güey en calidad de Doberman, en calidad de madrina, en calidad de guarura.
3: Pero háganle cuenta que como en un patio de la secundaria, sale y parece que le va a dar un abrazo a Cero Votitos. Y no le da un abrazo, le da una palmada con la... O sea, un madrazo en la espalda, güey. Una palmada como si fuera de saludo, que se ve que ardió, güey. ¡Pah! y le empieza en ese momento a dar empujones y a increparlo y a decirle una serie de cuestiones muy graves, siento yo, unas acusaciones.
5: Le dice vocero del narco, él es
3: Martín, dice vendedor de armas.
5: Vendedor de armas para los traficante de armas para los grupos delictivos en México.
3: Así es.
5: Le dice, me vas a mandar matar, que es como
3: eso está terrible. O sea, como si lo hubiera hecho antes, como si Arturo Ávila ya hubiera ordenado asesinatos, ¿no? Me vas a mandar matar a mí también, creo que dice.
5: Sí.
3: Entonces, o sea,
5: y mientras tanto Cero Votos se arruga durísimo y lo único que dice es no me toques, no me toques, no me toques. Que yo creo que hace bien en no involucrarse en un tema físico.
3: Pues
5: uno,
3: mira,
5: porque le hubieran roto la madre. Y hubiera sido peor, ¿no?
3: ¿Sabes qué sucede? Que
5: y
3: también...
5: dos, porque nunca hay que llegar a eso.
3: Pero espérame tantito. Aquí el asunto es que Arturo Ávila no quiere evitar el problema, porque sigue caminando hacia adelante. O sea, sigue pecheándole, pues vamos a ponerlo en términos callejeros. Si tú quieres evitar un pleito, lo que haces es moverte hacia atrás, extender una mano y moverte hacia atrás, crear distancia. Y no es lo que hace Arturo Ávila. O sea,
5: el otro
3: sí se
5: güey,
3: arruga.
5: Mancilla, también,
3: se arruga.
5: Lo amenaza y manotea,
3: sí,
5: pero nunca cruza la línea. Nunca le tira un puñetazo a la
3: nunca
5: jeta.
3: Nunca le tira un puñetazo y el otro sigue avanzando. Entonces, doblemente siento yo en este caso, pues cobarde, Cero Votitos. Porque la neta, pues, si quieres evitar la bronca, te haces para atrás. No, no sigues empujando y pecheando
5: yo,
3: y no me
5: yo
3: toques.
5: Yo creo que hizo bien en no involucrarse.
3: No, pero es que no creo yo que no se está involucrando. Ya vi el video varias veces. Si tú sigues caminando hacia el frente y diciendo no me toques, pues estás pidiendo una cosa y haciendo otra, ¿no?
5: Sí, pero nada más están ahí. Ay, ¿tú qué?
3: O sea,
5: patada.
3: No sé, pero ahí te voy a decir una cosa. Ahí los dos pues tienen fuero, ¿no? También al tercer empujón, pues ya le metes un cachetón, güey. ¿Sabes qué, güey? De veras no me toques, güey. Te voy a romper la madre, güey.
5: Pero pues, quizás es lo que quería Mancilla que sucediera.
3: Probablemente.
5: Entonces creo que actuó bien Cero Votos. Efectivamente. A ver si encontramos lo de los vidrieros, ¿no? Porque son... a eso me recordaron estos dos güeyes, sí. Insultándose y haciéndola y de pedo, pero sin cruzar la línea. Ahí les va, el audio es un desorden.
3: Pero oigan bien, oigan con atención, pongan atención.
5: Injurias, improperios y demás.
3: Pero venga. Pongan atención porque se dicen cosas importantes y muy graves.
5: Fuertes, muy fuertes.
3: En audio, va.
7: Amenazó a mí como opositor, nos quieren censurar, pero este gobierno con el PRI se topa. Lo hemos dicho hasta el cansancio, tanto Arturo Ávila como Alejandro Murat, como Ariadna Montiel, que tuitearon ayer en contra de un opositor, se van a topar siempre.
3: Bueno,
5: madre.
3: Okay, la cosa es que le dice entonces traficante de armas, narcovocero, bueno, porque esta cuestión del narcorrégimen y narcopartido, vaya que les ha hecho daño a los de Morena, no les gusta.
5: Pues no, no les ha hecho gran daño en las encuestas.
3: No, pues a ver, perdóname, pero ya es muy común que se refiera la gente a esta supuesta unión entre los grupos delictivos y Morena. O sea, es muy común y sí les ha hecho daño. Pero bueno, aquí el asunto...
5: No les ha hecho daño,
3: es
5: que, por más que lo sigas diciendo, no
3: imagen,
5: se va a hacer realidad.
3: Como imagen sí les ha hecho daño.
5: Les ha hecho daño
3: como marca
5: imagen
3: política.
5: En la gente que de ninguna manera hubiera votado por Morena.
3: Pero
5: en su
3: marca
5: base de
3: política,
5: votantes,
3: mira,
5: no les ha hecho nada.
3: Daño, tan
5: nada.
3: Les ha hecho daño que ya prohibieron que se les diga narcopartido en el INE. O sea, tan les ha hecho daño que ya han tomado medidas. Y la verdad
5: están tratando de tomar medidas.
3: Sí los han manchado.
5: Pero en las encuestas no se ha reflejado nada. Bueno, en su base de votantes,
3: ¿por qué
5: nada.
3: Entonces están
5: y lo
3: tan
5: vas a ver el año que viene en las elecciones. Va a volver a arrasar Morena.
3: ¿Por qué están tan preocupados entonces?
5: No, pues no les gusta que les digan narcopartido. Ah, pues eso sí, se entiende, ¿no?
3: Si se les resbalara, si no hubiera problema, pues hombre, lo ignorarían. Pero cuando. Es más, un insulto solamente es insultante cuando sientes que hay algo de verdad en ello. Y pues perdón, ¿sí? Pero ahí está.
5: Sí. No, un insulto es insultante, pues, cuando mira, tú permites.
3: Si tú que le te dices a un hombre rico, es que eres un jodido, güey, pues le da risa, ¿no? Si tú le dices a un hombre que es muy inteligente, que es un pendejo, pues le da risa. Solamente calan los insultos donde dices, ah, cabrón, eso siento que sí me están diciendo algo que me describe. Entonces, cuando les dicen narcopartido
5: en tu caso,
3: y se defienden...
5: Yo creo que eso es cada quien lo afronta diferente,
3: funciona,
5: ¿no?
3: Así funciona.
5: Así funciona tu cabeza, pero no necesariamente la de los demás.
3: Así funciona en general cuando la gente porque se enoja dices, por algo que le dicen. Y esto del narcopartido sí les ha hecho daño.
5: Incluso es te voy a decir por qué. Incluso para ti, ajá, es mentira lo que estás diciendo. Si yo te digo
3: a ver,
5: pinche
3: no estamos
5: vejete...
3: Hablando de mí, no estamos hablando de mí,
5: si yo te digo
3: estamos
5: pinche
3: hablando
5: vejete,
3: de los partidos políticos.
5: Eres un viejo, estoy diciéndote, ajá, algo que es verdad. Y no te pero vas a enojar por eso.
3: No, no. Pero
5: pues
3: a ver,
5: entonces,
3: aquí el asunto es que esto de narcopartido les pesa. Y tanto tan les pesa que ya se recurrieron al INE para que no se los pueda decir la oposición, otros partidos como el PRI. Entonces, bueno, regresando a la bronca de estos dos
5: de
3: y estos alejándonos dos, de otra cosa.
5: De estos dos parvularios...
3: Hay que decirlo. Hay que decirlo, es una cuestión que no debemos de aceptar como sociedad, que los políticos que se supone nos representan se porten de esta manera.
5: No, es fatal. Yo creo que lo
3: o sea,
5: que hizo
3: son un par de
5: Gutiérrez Mancilla no le ayuda nada al PRI, no le ayuda a Lito Moreno, no le ayuda a México, le ayuda a Morena, le ayuda al cero votos porque mostró cierta templanza. Así le es. Ayuda también
3: no
5: al gobierno
3: votos,
5: a decir,
3: ¿eh?
5: Miren nada más cómo se porta la oposición.
3: No le ayuda al cero votos, en realidad. Sí. Y yo creo que aquí todo mundo sale perdiendo. Todo mundo queda mal, porque en realidad lo que tendría que haber hecho este señor, cero votos, Arturo Ávila, es, te haces para atrás, no voy a involucrarme, no te estoy oyendo, no te enojas, no te pones a gritar.
5: Lo hizo,
3: fregaderas.
5: Al final se fue.
3: No,
5: y le
3: hombre,
5: gritó,
3: pero se puso a gritarle,
5: putito, no sé
3: tú eres
5: qué.
3: Un porro y no sé qué, o sea, lo que haces es evitar
5: fatal.
3: Completamente la bronca, lo hicieron muy mal los dos en lo político.
5: Además, insultos homofóbicos.
3: Muy mal, todo mal.
5: Todo mal por parte de Gutiérrez Mancilla y también
3: pero
5: la versión de Arturo
3: no.
5: Ávila, pues yo no sé qué hubiera podido hacer diferente el güey.
3: Sí, pues te puedes estar
5: irse
3: callado
5: a los madrazos,
3: y estar no,
5: hubiera
3: estate
5: sido pésima
3: callado.
5: Idea.
3: Estate completamente callado y decir, ¿sabes qué? No, no me voy a involucrar, no te oigo.
5: Eso
3: no
5: hubiera
3: oigo,
5: sido lo bye. Correcto.
3: Eso hubiera
5: sido
3: correcto.
5: Impecable de parte de
3: es lo
5: de
3: que tendría que hacer, pero no lo hizo.
5: No vamos a caer en provocaciones. Eso
3: pues
5: es lo
3: sí.
5: que debió haber dicho.
3: Y digo, aquí lo que pasa es que el otro pues llegó ya de plano a los empujones, ¿no? Pero entonces en ese caso lo que haces es dejarlo que se evidencie solito. Él me empujó, yo evité la bronca completamente, pero aquí los dos quedaron mal. Aquí lo hicieron mal los dos.
5: Bueno, pues Carlos Eduardo Gutiérrez Mancilla, el diputado rijoso, el que fue a hacerse la de jamón a Arturo Ávila, fue a una entrevista con Juan Pablo Becerra Costa, que tengo yo la impresión de que es un comunicador muy afín a la 4T. Súper, súper.
3: ¿Tienes la impresión? ¿Tú crees? ¿Tú crees que de alguna manera sea afín
5: siento
3: a la 4T?
5: Siento que sí, sí. O sea, él es.
3: Un poquito, ¿no?
5: Claramente ajá. afín a la 4T. Y entonces, pues, así se pusieron las cosas con en la entrevista que le hizo al diputado Gutiérrez Mancilla, el rijoso, el violento, el porro de Alito, como le dijo Arturo Ávila, el cero votos, el madrina de Alito. Venga,
3: pues es que eso es lo que está haciendo y cómo eso está fungiendo. O sea, voy a armar un pedo. Porque,
5: fatal.
3: Pues sí.
5: Esto no le sirve a nadie, de veras.
3: Por ahí vi una entrevista con Paola Rojas donde él dice que a mí nadie me mandó. Güey, no te hagas pene, por favor.
5: Bueno, él puede decir lo que quiera, ¿no?
3: Por supuesto que alguien...
5: Ni modo que diga, sí, soy el gato de Alito.
3: En los intereses de algo, porque esto, vengo a defender la honra de mi rey. Pues digo, por favor, güey. Pero bueno, vamos a escucharlo, pues.
8: Pero, o sea, ¿tú crees que el fondo tenga que ser el insulto, diputado?
9: No, no es el único.
8: ¿O la agresión?
9: No es el único, pero es la
8: yo
9: desesperación.
8: Diría que no debería ser.
9: Pero es la desesperación de la gente y de los mexicanos que sentimos.
8: Ustedes son representantes populares.
9: Sin duda, ¿sí? Exacto.
8: Y eso a mí como ciudadano no me representa.
9: No, pero sí hay muchos que sí representamos. A ti tal vez te representará Morena, es válido.
8: Oye,
9: hay
8: yo
9: muchos
8: estoy hablando de insultos.
9: No,
3: que no te salgas por
9: no.
8: Y a mí me representa cualquier tipo de política que busque
9: es
8: el bienestar. Pero sin no duda. Importa si viene Morena, o si viene el PT, o si viene el PRI, o si viene el PAN. Yo estoy hablando de que como ciudadano yo no me siento representado
9: y es
8: por
9: válido.
8: Un legislador que insulta en la Cámara de
3: Senadores. Tienes razón, eso tiene razón, así es.
9: Un legislador que vende armas, que está defendiendo a un narco partido, sí, que está defendiendo un narco gobierno. Eso es lo que deberíamos
8: pero lo
9: de
8: tienes
9: discutir.
8: Que insultar como representante popular.
9: A ver, Juan, aquí no es un tema de que si yo insulté, que si yo hablé. No,
3: no, si sí, es el tema.
9: Creo
3: pues
9: yo
3: es que
9: yo,
3: sí,
9: yo
3: sí,
9: creo
3: sí,
9: que es importante que veamos el fondo, como bien dijiste. Uh-huh. La forma es una cosa, pero el fondo de todo esto son los asesinatos que hay en México.
8: ¿Y eso cómo lo va a resolver, diputado?
9: Estamos los mexicanos desesperados, Juan. No sabemos ya cómo hablarle a este gobierno porque no entiende. Porque este gobierno lo
8: decirle
9: que hace es estar
8: insulto
9: coludidos.
8: Arturo, ¿tú crees que
9: no,
8: ayuda
9: no es homofóbico en nada, en ningún sentido.
5: ¿Cómo no?
9: Tampoco es lo que está tratando de hacer Arturo. No, por supuesto que no. Nosotros respetamos profundamente a la comunidad y ellos saben que no tiene nada que ver con eso. Esto, lo que le intercambio de palabras que hicimos, bueno, okay. Este cero votos.
3: Mira, te voy a decir una cosa. Él está hablando de una problemática que existe, sí, pero te están preguntando acerca de la bronca. Y la bronca es reprobable. O sea, aquí, en este caso... Juan Becerra pues lo tiene de donde
5: y tiene toda
3: tener.
5: La razón, estoy
3: tiene
5: totalmente
3: razón.
5: De acuerdo con él y con lo que
3: pero
5: está diciendo,
3: está
5: a mí tampoco me representa este
3: está hablando de la bronca,
5: tipo de legisladores.
3: No de la problemática que él con toda razón dice que existe en México, de la violencia, de la
5: pues
3: violencia,
5: sí,
3: lo que tú quieras.
5: Pero
3: no
5: seamos realistas, en lo que va del sexenio de la presidenta Sheinbaum, se ha reducido el número de homicidios
3: bueno, también,
5: arriba del 50%.
3: Mira, lleva repitiendo esto 3 días y el asunto es que también...
5: Es verdad.
3: Una cosa es describir una persona como desaparecida y otra como una persona que falleció a causa de un homicidio.
5: Bueno, si tú tienes los datos reales...
3: Y lo que han hecho es balancear esas cifras de una manera
5: son
3: muy conveniente.
5: Son los datos del INEGI, güey.
3: Subieron muchísimo las personas desaparecidas.
5: No
3: lo único
5: son los
3: que
5: datos
3: tienes
5: del
3: que
5: gobierno.
3: Hacer es describir, sí, es el INEGI, lo único que tienes que hacer es describir una persona que se murió como que no apareció. Entonces eso revísenlo, nada más se está haciendo un trabajo, sí. La presidenta quiere que haya menos homicidios, claro, se está
5: claro.
3: intentando que así sea, por supuesto.
5: Lo
3: pero
5: está logrando
3: esa,
5: también.
3: Esa reducción grandísima tiene que ver con quién desapareció y quién apareció muerto. Entonces revisen
5: los datos. ¿Tienes los datos tú completos?
3: Los tiene el INEGI y los pueden revisar, ¿eh? Los pueden revisar.
5: ¿De desaparecidos?
3: Sí, ha habido artículos periodísticos que vienen estos datos y están ahí y están
5: ¿y
3: en el INEGI.
5: ¿Y estás totalmente
3: si
5: seguro de que
3: si
5: el incremento en el número de desaparecidos es equivalente
3: si
5: a la reducción
3: quieren,
5: de los muertos?
3: No estoy diciendo que sea equivalente.
5: Entonces,
3: si
5: hay una reducción,
3: hay...
5: incluso considerando
3: sí,
5: eso que dices.
3: Sí, sí la hay. Hay bueno. ¿Qué acabo de decir? Acabo de decir que hay una reducción, pero esa reducción gigantesca que reporta el INEGI pues, tiene que ver con otro tipo de manejo de datos. Pero bueno,
5: yo creo que
3: regresando
5: tiene que ver con el fin
3: al asunto
5: de
3: estos dos. También esa política pendeja de nuestro expresidente López Obrador, que pues por supuesto también podría ser descrito de la misma manera, es lo que nos trajo hasta donde estamos, ¿no? Pero bueno,
5: vamos a otra cosa más divertida.
3: Regresando a lo que hicieron estos güeyes, y me sumo al comentario de Juan Becerra, yo no quiero que mis representantes y mis políticos se comporten de esa manera. Quisiera yo que
5: oye,
3: hubiera más profesionalismo.
5: Perdón que interrumpa, pero en este momento me está diciendo el nuevo que hay un nuevo audio de un nuevo enfrentamiento entre Arturo Ávila y Mancilla
3: no
5: fuera de la Cámara de Diputados.
3: ¿Y lo tenemos?
5: ¿Lo tenemos? ¿Lo podemos poner nuevo?
10: Sí,
3: a ver.
10: Sí,
5: Bueno, ver, adelante. Polo. Esto es fresquecito, ¿tiene? Nuevecito.
11: ¿Qué? ¿Qué, güey? ¿Qué? ¡Che, mamón! ¡Qué patada, güey, eh! ¿Qué pendejo, qué?
12: Te va de la mano de mi vecino, güey.
11: Te va de la mano de mi vecino, ya te dije, güey.
12: ¿Cuál vecino, güey?
11: ¿Cuál vecino, güey? Che, idiota.
12: ¿Qué,
11: güey? ¿Qué, güey?
12: ¿Qué
11: pendejo, qué?
12: Che,
11: mamón, hijo de tu
12: puta madre.
11: Hijo de tu puta madre.
12: ¿Puta madre qué, güey?
11: ¿Puta madre qué, güey?
12: A ver, se murió, güey.
11: ¿La mía también? Bueno, no. Bueno, no, la mía no, güey.
3: Par de tarugos, güey. Pues igualito, hagan de cuenta igualito. Así, igualito, igualito.
5: En
3: sí,
5: otro
3: sucedió. Ideas. Pero espérame tantito, o sea... Lo que estaba yo diciendo antes de que metiéramos este audio es que de verdad este par de güeyes están nada más evidenciando la descomposición del discurso político, la descomposición de las relaciones entre los partidos. No quiero vivir
5: pero es que
3: en
5: no
3: un
5: los
3: país
5: puedes equiparar, güey. Cero votos
3: agarran,
5: no se metió con nadie.
3: En donde se agarran.
5: El que está mostrando mira, la descomposición es el priista.
3: Se agarran estos güeyes. No, y el otro también, güey. Porque te
5: ¿de
3: digo,
5: qué manera?
3: Bien podrías haber hecho, no participo, no me engancho, me voy. Pero no. Los gritos y demás. O sea, estos dos güeyes, la verdad, representan la podredumbre de la relación entre nuestros políticos y que se supone nos representan. Y me parecen lamentables los dos, güey.
5: Pues sí, pero ¿quién empezó? Eso creo mira, que es importantísimo.
3: el que empezó en todo caso fue Ávila diciendo que no, el desafuero del otro güey.
5: No, porque van a desaforar a Lito, te lo aseguro, te lo firmo.
3: Diciendo que es un traidor a la patria, tan barato que es el que empezó en todo caso fue Ávila diciendo que no, el desafuero del otro güey.
5: No, porque van a desaforar a Lito, te lo aseguro, te lo firmo.
3: Diciendo que es un traidor a la patria, tan barato.

0: Traición a la patria, porque ya está grabada diciendo, bueno, yo les hablo de lo que sea, de lo que escucho en las mesas de seguridad.
1: Pues sí, pero ella, ¿qué tal estos güeyes? Ay,
0: pero tenemos una novedad, tenemos un nuevo audio de Marina del Pilar, gobernadora todavía en funciones de Baja California, a la que le quitaron la visa,
1: hablando precisamente
0: con alguien, quién sabe quién, del gobierno norteamericano, y ella pues pidiendo ayuda y diciendo en qué coopero.
1: Pero lo peor de todo aquí es que está ella incluso hablando sin saber de qué se le acusa, y eso a mí me hace pensar que se le acusa de muchas cosas, pero no está segura de cuál. Vamos a escuchar la plática que sostuvo. Pues es que sí, güey, oigan el audio, pongan atención.
0: Es que acabas de decir, está terrible.
1: Pues sí, güey, pero es que esa es la realidad.
0: Porque si no hiciste nada,
1: pues dices, ¿de qué pues me dices, hablan, güey? Pues
0: yo me paso tus acusaciones por el arco porque no he hecho
1: así
0: nada.
1: Así es, así es.
0: Pero si preguntas de... Pero a ¿de ver, cuál? Exactamente de qué se me acusa.
1: ¿De cuál delito? Ser, no, no. Ella dice de cuál delito.
0: O sea, vamos a escuchar.
1: Oigan esto, por favor.
0: Esta filtración del audio de Marina del Pilar hablando con su abogado, con un intermediario traductor y alguien de alguna agencia norteamericana.
1: Correcto.
2: Esa es la última oportunidad que pueden ofrecer porque las agencias ahorita no quieren hablar con usted. Porque además ellos se sienten que han perdido el tiempo y esta es la única manera que pueda abrir y frenar los cargos o sanciones a tiempo.
3: Cargos y sanciones, pero ¿por qué delito?
2: What are the charges and sanctions? What's the crime?
4: I can't discuss that. Okay.
0: No, no puedo hablar.
2: Él te va a decir lo que debes de hacer para que puedan frenar los cargos y cómo tu abogado te puede ayudar. Okay, go ahead.
4: So my advice to her is give her attorney and draft a call a proper letter.
0: Hablando con Darth Vader.
2: Le va a comentar de nuevo que usted quiere hacer un proper letter.
4: What a proper letter is a letter that represents to your government what does she want to talk about.
1: Okay, lo que le están pidiendo una cosa carta. Que se llama un proper letter. Y entonces ella tiene que decir de qué delito.
0: Tiene que empinar a sus superiores.
1: No, y además de cuál delito, por cuál delito quiero que me ayuden. O sea, cuál es donde puedo yo obtener el beneficio de, no sé, una sentencia más ligera, X o Y. Pero una vez más, está hablando con autoridades de otro país, una gobernadora en funciones. O sea, ¿qué pedo?
0: Sí, y a Nay Salvatore le quitan sus derechos políticos porque dijo que los viejitos olemos a baúl.
1: Entonces, ¿quién es el vendepatrias, cero votos? ¿O la vendepatrias? Digo, si nos vamos a poner a hablar de esas cosas.
0: Es que hay una miopía selectiva, ¿no? Hacia claro. Lo que pasa para los que están dentro de Morena y los que están fuera.
1: Se llama uso faccioso de la ley y de la justicia. Eso es.
0: Y de la vista.
1: Pues sí. De la vista por otro gorda lado, que se hacen.
0: Hablando de vista, fue vista en Europa, comprando en el Corte Inglés, viajando en primera clase. La gobernadora de Campeche, Laida Sansores, esa a la que no le huele, le apesta.
1: No, la señora del pelo de fuego. Esa, por ejemplo, también salió en la casa de los, ¿cómo se llaman?
0: De los mañosos.
1: De los mañosos y sale con un maquillaje, la dejan a la pobre. Bueno, es bastante certero el retrato, pero bueno, se fue a Madrid, ¿no? En primera clase con un boletito de ciento y tantos mil pesos, porque eso es lo que cuesta ir a Europa.
0: La verdad tiene derecho y sí. Ella pues ha tenido cargos públicos durante muchos años, seguramente no, tiene sus buenos ahorros.
1: Y viene de una dinastía que ha gobernado el estado durante sí, generaciones,
0: su
1: ¿no?
0: Su papá, el Negro Sansores, fue gobernador de Campeche, fue presidente del PRI.
1: Tú y también. Yo fuimos a su casa cuando éramos niños porque éramos amigos de una de sus hijas y la verdad es que pues, vivía wow, de una manera opulentísima.
0: Sí, ¿no? Había un refrigerador en el que cabíamos. Mira, parados los dos.
1: Yo vengo de una casa muy bonita, yo nací en una casa muy bonita en el Pedregal, muy bonita y muy grande. Bueno, yo me iba de nalgas con el lujo que había en la casa de esta señora. Entonces,
0: sí, yo también, estaba toda madre.
1: Estaba toda madre y además de todo, pues es lo que...
0: Y Laida
1: la
0: tiene
1: tradición,
0: derecho.
1: ¿No? Estás en el gobierno mexicano, pues ya eres rico. O sea, no nos hagamos güeyes.
0: Sí, a mí que no me den que me pongan donde hay.
1: Y ya, esas, entonces Laida Sansores se fue a Europa muy...
0: Y tiene derecho.
1: Muy oronda, ¿no?
0: El problema sí. Es la poca congruencia con el discurso de la pobreza austero. Franciscana, la justa medianía.
1: Porque anduvo de compras, se fue en primera clase. Yo
0: y tiene derecho, y seguramente tiene el dinero de manera lícita para hacer eso.
1: Pues eso no lo sé.
0: Vamos
1: eso
0: a escuchar,
1: no lo sé.
0: Entonces.
1: Esas fortunas, ¿tú crees que esas grandes fortunas que permiten tener esas casas y esos
0: con un sueldo de gobernador no salen?
1: ¿Vienen nomás porque fuiste gobernador? Pues no.
0: No, pues es que pues al cobijo del poder se hacen jugosos negocios, como
1: entonces
0: dijo el presidente
1: podríamos especular.

0: y no siendo demasiado fantasiosos, que algo de ese dinero no viene de fuentes lícitas.
1: Bueno, vamos a escuchar. Le preguntaron a Arturo Ávila qué opinaba de las vacaciones doradas de Laida Sansores en Europa y óiganlo
0: para
1: cómo se hace.
0: Sorpresa de
1: nadie.
0: Digo que
1: es muy listo, se hace güey muy bien. Adelante, sí, sí, Cervotos.
0: Sí, pues sí. A ver, pero una cosa es que sea muy listo, y listos sí son. Listos como lo es un zorro o una mangosta para vencer a la cobra. Y otra cosa es que tengan el mejor interés del país en mente.
1: Ah, sí, no, pero inteligente sin duda sí es.
0: Ah, bueno, pues es como decir que el peje era inteligente. Pues claro, claro que era inteligente, el hijo de su rep. Pero bueno, venga, vamos a escuchar a Vilita.
2: ¿El shopping de Doña Laida en Madrid?
3: No tengo una opinión personal, no conozco el contexto de esa compra
4: no te
3: que
4: hagas,
3: hizo.
4: No te hagas.
3: Me parece que es un tema que solo desviaría la atención para beneficiar unos cuantos. Habría que verlo, habría que revisarlo.
5: Pero aunque no sepas el contenido de lo que compró, el hecho de que esté de dispendiosa en Europa.
3: Pues
5: el tema de ustedes de austeridad, pobreza franciscana, ¿qué te dice? ¿Qué les dice?
3: Reitero, no voy a hacer ningún señalamiento en contra de ningún compañero. Cada quien es responsable de sus acciones, me parece.
0: Ahí está la clave de todo. Nada más me quiero detener aquí tantito. No voy a hacer ningún señalamiento de ningún compañero. Así igual no vamos a aplicar la ley con ningún compañero. No vamos a investigar a ningún compañero. Si se trata de alguien de la oposición, claro que voy a comentar. Claro que voy a hacer declaraciones. Claro que voy a investigar. Ahí está el centro de lo que hace la 4T.
1: El clásico dicho de la política, a los amigos justicia y gracia, a los enemigos justicia secas.
0: Yo nomás digo que no hay que comprarles el discurso de que México y el pueblo y la chingada. O sea, ellos tienen su facción y la van a defender porque es la facción que tiene ahorita el poder. Y
1: tenemos a Laida Sansores en la línea. Doña Laida, ¿qué opina de esto?
6: Me apesta.
0: Pues sin duda. ¿A qué le huele la boca después de comer tanto jamón serrano delicioso?
6: Me apesta.
0: Pues sí. Después de un pantomat con un chingo de ajo.
6: Me apesta.
0: Pues sí.
1: Bueno, tenemos un montón de cosas, güey, pero nos clavamos mucho y ya tenemos que ir a un
0: pues
1: corte.
0: Está bien, pero ahorita regresamos con más, no te preocupes,
1: no, porque
0: tenemos tiempo.
1: Regresamos, hoy es jueves, regresamos con el amigo.
0: El Tepu. El amigo.
1: El amigo Iniesta, el gay más relevante del
0: el
1: planeta.
0: El amigo de la...
1: El amigo de la Mazaboa.
0: Pues, güey.
1: El gran domador del invertebrado.
0: Todavía se nos quedó mucho. Tenemos a Vilchis diciendo tonterías, güey. Tenemos a Paco Ignacio Taibo II, La Venganza. Tenemos tanto. Pero bueno, está bien.
1: Oye, ya está ahí en cabina nuestro querido Eduardo Iniesta.
0: ¿Ah, está en cabina?
1: ¿Y ese qué fue el rayo homosexualizador?
7: No, no, ¡ay! El de Ignacio Taibo II, La Venganza.
0: La Venganza, ok. Bueno, tenemos un top ten el día de hoy que se intitula...
1: Sí.
0: Frases para ligar según tu chamba. Frases para ligar según tu chamba. Qué bonito. Fíjate, por ejemplo, frases para ligar si eres músico. ¿Qué onda, babe? ¿Quieres tocar el órgano?
1: O si eres cartero. Ya llegó su paquetote, señorita.
0: O si eres panadero. Déjame probar esas teleras. Aquí tengo un chilote para poner en medio. Y así.
1: Frases para ligar según tu chamba. Arroba La Corneta FM. Volvemos en un momento.
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1: Ahora tomémonos todos del pene y bailemos. Ay, al sí, unísono.
14: Sí, sí,
1: al,
14: sí.
1: La, escuchando la meliflua voz
14: un
1: de nuestro querido.
14: Se columpiaba sobre la araña. ¿Cómo veía? ¿Qué resistía?
1: Todos de elefantito. ¿Cómo estás, mi querido elefantes, tocayo Eduardo Iniesta, mi homosexual de cabecera?
15: Mis queridos chulos sin H, ¿por qué hacen este tipo de propuestas cuando no estamos juntos?
0: ¿Cuáles?
15: De que nos tomemos todos de nuestros miembros. Y
0: pero
15: que...
0: ya estamos aquí, podemos hacerlo. En este momento estamos a distancia, tú estás en la cabina, Eduardo está en su casa en la Ciudad de México, yo estoy en mi casa en Chicago, pero estamos tomados de nuestros penes y estamos bailando en un círculo.
1: Metafóricamente, sí.
0: Exacto, o sea, no pasa nada.
15: Pues
0: ahí está.
15: Tendrán micropenes porque nomás no veo claro, no siento nada. Hace tiempo que no siento nada al hacerlo contigo, estaca.
0: Es que si llegara desde Chicago hasta la Ciudad de México sería pues descomunal, güey. Sería una cosa terrible.
1: Bueno, entonces, ¿quién sabe? Qué bueno. A lo mejor sería muy delgadito. Un filamento que llegara.
0: Como un filamento. Como,
1: como el de los hongos que hay
0: debajo
1: de
0: la láser. Tierra. Ajá. Y como las microfibras donde va el láser y la información. Bueno.
15: Pero brillosas. Brillosas.
1: Sí, porque somos penes de luz.
0: Qué bueno, penes de luz, güey. Bueno, penes de luz, ¿qué tenemos el día de hoy en la sección homosexual de la corneta?
15: Oigan, mis queridos chulos sin H, pues inevitablemente vamos a tener que hablar de la Casa de los Famosos.
1: ¿Por qué? ¿Tenemos que hablar de la Casa de los Famosos?
0: Es realmente.
15: Que, tocayito, es la Casa de los Famosos más diversa que ha habido en todas sus temporadas. Incluso que de Big Brother, donde tú fuiste parte. En estos momentos tienen que ser al metrosexual, al masa. Uh-huh. Tienen que decir
0: ¿quién?
15: A la chica.
0: A ver, espérate, yo no sé ni quién
1: yo
0: está.
1: Yo no sé ni quién está.
0: ¿Quién
1: tampoco,
0: es el metrosexual?
15: Es un güey que parece Caliman, que está estúpidamente guapo, está aquí. Tú lo ves.
0: ¿Qué hace?
15: Y tú sí sientes como que te traiciona la heterosexualidad y empiezas a sentir cómo fluye la homosexualidad.
0: ¿Tanto
15: como si estuvieras
0: así?
15: En estas. Es muy guapo, güey.
0: Es muy bonito.
15: La
0: ¿cómo
15: única
0: se llama?
15: Vez que yo lo tuve enfrente, que coincidimos en un evento, ha de haber pensado que yo era el tipo más pesado del planeta, porque cuando me gusta mucho a alguien, uh-huh, o soy muy cortante, o me sale. Y con él me salió.
1: Te muerdes la trenza.
15: Y eso que no tengo pelo, güey, que soy calvo, tengo alopecia. Okay. Y me preguntaba algo yo, sí, no, y ya, güey, me fui. Pero es que me puso muy nervioso. Sí, me palpitó.
0: Bueno.
15: Así.
0: Entonces,
15: o sea,
0: este güey que es guapísimo.
15: Es guapísimo y es metrosexual. Okay. Tenemos a Karina de las Perdidas, que es la chica trans, que está haciendo un muy buen papel. Uh-huh. Tenemos al gay, que es Aldo Rendón. Por ahí dicen que hay gays de closet. No, no sé a quién se refieran. Pero ahora...
1: No, a Memo Schutz.
0: No hagas eso, güey. A ver, ¿de quién se dice que es un gay de closet? Ya.
1: Memo Schutz.
0: Por favor, güey. Esta es la sección gay. Vamos a chismear a gusto, güey. No,
15: a ver, espérame. Memo Schutz.
0: Te voy a presionar, no te hagas güey. No. Dinos quién. ¿De quién se dice que es un gay de closet? Ya.
15: No sé. A mí me
0: no te hagas pelos, por favor, güey.
15: Pues
0: si vamos a hacer esto, vamos a hacerlo bien.
1: No,
0: si
1: sabemos, no podemos sacar conclusiones porque no vemos la
0: no
1: casa de los famosos.
0: No estamos diciendo que nosotros, pensamos que es un gay de closet. Pero ¿quién podría ser el gay de closet? ¿Me lo vas a decir ahorita o no te voy a dejar hablar, güey?
15: Cualquiera podría ser el gay de closet.
0: Ah, qué la qué bárbaro.
1: Yair.
15: No, Yair, mi chiquito bebé, chiquito poquito pollito viscoso, monstruo babeador. A él sí lo conozco, no somos amigos, pero cuando coincidimos en eventos nos llevamos muy bien.
1: Yo también me cae todo.
15: Es un tipazazazo. Tiene un alma blanca.
0: Ese es el güey que es de gay de closet.
15: No, mi Yair.
1: Yair,
15: no.
1: Sí.
15: Como por ejemplo, hay una persona que en particular me cae re gorda.
0: ¿Quién?
15: Ernesto La Guardia, güey. En verdad no lo tolero. Yo sé que todo mundo lo ama sin control.
1: ¿Ernesto
0: C. No
1: La Guardia?
15: Es correcto.
0: ¿Por qué no te cae bien?
15: A ver, nos vamos a remontar a los años 2000, a principios de los 2000.
0: Ese es.
15: Cuando... No.
0: No lo va a decir, pero
1: ese es.
0: Por favor.
15: No pongas palabras en mi boca como pusiste cosas
0: no,
15: en
0: no,
15: mi boca
0: no,
15: ayer.
0: Yo sé que no lo vas a decir,
1: Dios
0: pero...
1: Mío.
0: Pues, ese es, ok.
15: Pero a ver, a mí me cae muy mal porque en una ocasión, hace varios años, me invitaron al programa Hoy, cuando todavía se hacían debates acerca de la diversidad sexual, que si existíamos, que si nos hacíamos, y yo les digo, es que los gays sí nos hacemos.
0: Que si existíamos.
15: Nos hacemos, güey, así de...
0: ¿Alguien lo dudaba? Que
15: sí, güey, se armaban los debates. Me invitaron a ese debate y también llevaron a Jorge Serrano Limón, un personaje bastante oscuro, que era el líder de Provida y que después... Creo que lo metieron al bote porque gastaba el dinero o el presupuesto que le daban en, uh-huh, en tangas, güey.
1: Me acuerdo de Serrano Limón y su escándalo de las tangas.
15: Sí, ese güey. Entonces, ahí está. Ese güey empezó a decir que la homosexualidad se pegaba. Entonces, pues tú ya sabes que soy de mechita corta.
0: Ah, ya me acordé de ese pendejo.
15: Sí, a la mitad de la entrevista, claro, estábamos, nos tenían encarados, yo en un sillón y ese güey en otro. Entonces, con Ernesto La Guardia y esta André Legarreta como moderadores. André Legarreta estaba divertidísima apoyando la diversidad sexual y Ernesto La Guardia como si le estuvieran apretando los tanates. Con una cara de, por favor, ya no, que esto termine. Entonces, cuando Jorge Serrano Limón dice, es que la homosexualidad es contagiosa, pues que sí me embugo. Entonces, que me paro y que me siento en sus piernas. Y le dije, a ver, señor, si la homosexualidad se contagia, entonces dígame si es vía aerobia, si es vía contacto, porque ahorita yo lo voy a contagiar. Y si terminando el programa, usted no es homosexual, su teoría se viene abajo. El más encabronado de todos era Ernesto La Guardia, que me agarra de mi bracito, que en ese entonces yo estaba muy flaquito, me agarra de mi bracito, y así en la frente de las cámaras. Me dice, no, me dijo al oído, no vuelvas a hacer esto y que güey, que me sienta en el sillón. Y André Legarreta aplaudiendo, maravillada. Desde entonces veo a Ernesto La Guardia y me cae tan gordo.
0: A ver si se anima a agarrarte del bracito ahorita, güey, y sentarte. No creo.
1: A ver si puede.
0: No creo que pueda porque ya tiene cierta edad, lo veo en una forma física comparable a un Twinkie.
1: E Iniesta está mamadísimo.
0: E Iniesta pero está del... muy, muy fuerte. Sí, no, pues sí estás fuerte, güey, o sea, a lo mejor no sabes meter las manos, pero fuerte sí estás. Yo,
1: ¿qué
0: te
1: tal
0: conozco,
1: hace dominadas, güey, el hijo de la tiznada?
0: Dominadas de ver, ya. Ay,
15: el experto domador del invertebrado.
0: Ok, bueno, entonces te cae mal Ernesto La Guarda.
15: Por eso, por esa...
1: Fíjate que yo tengo otra impresión de él, he convivido un par de veces con él, me ha caído siempre muy bien, me parece un hombre muy educado.
15: Muy propio, muy mocho.
1: Muy propio, sí.
15: Muy mocho.
1: Y yo no sé si sea gay o no, eso no, a mí me no, da igual, no me importa.
0: Nadie lo sabe, nadie lo supo.
15: No.
0: Nadie lo sabe y nadie lo supo. Mira, ¡fue
15: dicen por ahí, dicen que por ahí que Massad es... como que más heterófilo. El que parece Calimán.
0: Calimán.
1: Sí. Ah, el guapísimo.
15: El guapísimo. Dicen que es más heteroflexible que metrosexualón.
1: Es lo que quisieras.
15: No, es que, a ver, ¿de qué me serviría que fuera gay? Yo decía, cuando estaba chavillo, decía, ojalá Ricky Martin fuera homosexual. Si fue homosexual, sí me conoce, ¿no? Y si me conociera, sí me pelaría, ¿no? Entonces, si este huevo también resulta que es homosexual, sí me pelaría, ¿no?
0: Bueno, a lo mejor sí, güey, a lo mejor le gustan los viejos.
1: Te sorprenderías, mi querido tocayo, de verdad.
0: Sí, sí, en una de esas.
1: Mira que te lo decimos los dos.
0: Sí. Luego te llevas una sorpresa y dices, ¿te caen? ¿De veras?
1: ¿Neta?
0: ¿En serio?
1: Bueno.
0: Yo, claro que creo que nos quedan como 10 minutos de eso, pero bueno.
15: Toda la introducción que hicimos a lo güey de la Casa de los Famosos es para decir que ahora también ya hay una nueva integrante que sale del closet y comparte su orientación sexual. Y lo hace ella misma. A ver, nuevo. Déjame Carla de Janet, por favor.
16: Yo soy demisexual.
17: ¿Cómo es eso?
18: ¿Qué es eso?
16: Demisexual es que no me gusta tener nada con nadie a menos que tenga una conexión emocional primero.
18: ¿Eso se llama?
16: Sí, demisexual.
18: O sea, si sales a Nueva York y conoces a un güey guapísimo y todo,
16: no hay manera.
18: Tienes que volverlo a ver y volverlo a ver y volverlo a ver.
16: Sentir una conexión primero.
17: ¿Y si se siente la primera?
16: Ajá. Sí, me ha pasado.
17: Eso, campeona.
18: Ok, no tiene nada que ver con que no te quieras acostar la primera vez.
16: No, sino... es más de que yo sí necesito sentir una conexión.
0: ¿Sabes qué? Creo que sí se pega la idiotez. Ya quita eso porque se me está pegando, güey. O sea, ¿qué comentario
1: Janet
0: tan
1: García,
0: tonto?
1: Janet García. El de...
0: ¿Qué comentario tan bobo? Ajá, pero o sea, esto no necesita un
1: bobo?
0: Nombre. Pues no necesita un nombre demisexual. Pues te gusta conocer a la gente para tener una relación. Sí.
1: Tienes que sentir que hay una conexión más allá de la atracción física.
0: Pero tienes que decirle demisexual.
15: De hecho, está
0: aquí. Estoy oyendo una bobada.
1: ¿Y por qué demi? Que quiere, en francés quiere decir
0: exacto,
1: medio.
0: Exacto, correcto.
15: Es que te gusta demi, Lovato. No,
0: güey, pero en efecto demi es medio.
1: Demi.
0: No sé, esa es la mitad. Entonces, ¿de qué estamos hablando? ¿Por qué estoy...? De veras, creo que me siento un poco más menso después de haber oído eso.
15: Pero sí se considera una orientación sexual y está catalogada como tal. Personas que necesitan un vínculo emocional para poder tener una práctica
0: pero
15: sexual.
0: Pero necesitas un nombre para eso. Yo creo que hay mucha gente así. Es más,
1: muchísima.
0: La gran mayoría de las personas no tienen una relación sexual nada más así. Tienen que tener un vínculo de alguna especie con la persona.
1: Exacto.
0: Esto es una tontería lo que acabo de oír. Hay quien no.
1: Además, ella de ningún momento está hablando de que puedan ser hombres o mujeres. Ella dice solamente, para yo llegar al sexo tengo que sentir una conexión.
0: Entonces, ¿dónde está la diversidad?
1: ¿Dónde está la diversidad?
0: Es una tontería.
15: No, de hecho, ella es una persona demisexual, heterosexual, porque únicamente se siente atraída hacia los hombres. ¿Qué, al menos? O sea, sí, yo sé, está...
0: Ya, güey, esto es insufrible.
15: Y estoy seguro que se te está saliendo la vena de la sien así a todo.
0: No, nada más no puede ser que se de veras...
1: Ay, y vieras qué venota.
0: Esto nada más es... Ay, no, vamos a hablar de lo que sea.
1: ¡Es paja!
0: ¡Es paja y relleno!
1: ¡Es basura!
0: Es, son estupideces.
15: Pero
0: ya,
15: si nos vale la orientación.
0: Me importa un bledo que exista. Vayan, ya.
15: Rompale el hocico a los...
1: Que Janet se dé a quien quiera.
0: Exacto, que Janet haga lo que quiera. A mí la verdad me vale madres.
15: Pero a ver, ya socializó el tema, nosotros lo estamos replicando. Ya hubo una persona, por lo menos, que entendió qué es la demisexualidad.
0: ¡Me rehúso! Es una estupidez lo que acabo de oír.
1: Nada ya más. No estén mamando con sus...
0: Ya, de veras, en serio.
1: Sus órdenes y
0: ya.
1: Clasificaciones de la sexualidad.
0: O sea, a mí me yo necesito conocer a alguien para tener sexo con esa persona, conocerlo más, tener una conexión. Ok, ya, no tienes que ponerle un nombre, ni una demisexual. Mamás.
1: A ver, okay. Que además ni siquiera se entiende.
0: Además, no tiene sentido.
15: Chis, viejitos enojones. Ningún chile les embona, pero ¡cállate! Para eso me tienen a mí, que me embonan todos.
0: Una cachetada. ¡Que te calles,
1: cabrón! Ah, perdón, tocayo, perdón, pero este... Pero la verdad nos viene guango todo esto de las clasificaciones. Sí, ya estamos viejitos, somos necios. Uy, y espérate, irascibles.
15: Espérate a que lleguemos al siguiente término que les voy a dejar caer.
1: Opas, a ver.
15: No, pero primero, vámonos.
0: El anterior no lo acepto, o sea, es una idiotez, güey, perdón, es una estupidez, güey, redomada.
15: Sigamos una escaleta, señores.
0: Ahora venga.
15: Nos vamos
1: en la sala
15: con Wendy Guevara.
0: Muy bien.
15: Perfecto, esta mujer que, güey, tiene enamorado a todo México y no, ya su fama y carisma brincó el charco desde hace mucho. Hay una activista española que es una mujer trans que ha chambeado y macheteado toda su vida, que yo me acabo de enterar que existía, que se llama Amor Romería, o así se pone ella. Y fue a Estados Unidos, la entrevistan en un podcast, y le preguntan por Wendy Guevara, por este fenómeno que es Wendy Guevara. Y escuchemos cuál es la opinión muy breve que tiene de mi querida Wendy.
19: Sí, he visto que la tratan muy bien y la tratan como mujer.
20: Yo creo que es su personaje.
19: ¿Ella es un personaje?
20: Yo creo que es el personaje de ella. Ella cautivó a la sociedad siendo una parodia de sí misma.
15: Yo lo único que le puedo decir a mi querida Amor, Amor, no tienes ni jota idea de lo que es el surrealismo mexicano y los personajes que vivimos aquí.
1: No, yo creo que está totalmente equivocada, que el éxito de Wendy es haber sido auténtica, como ella es, en verdad.
15: Es correcto, pero he notado que muchas activistas trans y también hombres trans se refieren a Wendy de esta manera porque ellos le han macheteado toda su vida hablando en primera persona desde los inicios de su proceso y pues no pasan del pasillo. Y de repente llega una mujer que consideran sin preparación, pero con muchísimo carisma, y que su fama ya llegue hasta el otro lado del charco. Creo que eso habla un poquito más de envidia
0: que de otra cosa. ¿Sabes qué, mi querido Eduardo? Perdón que que me meta yo aquí, pero hay una cuestión que es una realidad, que es, tú eres una persona cuando estás frente a un micrófono, frente a una cámara, se llama tu persona pública. La versión, por ejemplo, que tienen en este programa de mi persona es súper estridente, pero no estoy así todo el tiempo. O sea, no estoy todo el tiempo de esa manera.
1: Enojado.
0: O sea, sí que... No, o enojado, súper exaltado, súper X o Y, ¿no? Y una cosa es la persona pública, lo que tú muestras, pues sí, a lo mejor es una versión un poquito más, con el volumen más arriba de lo que haces todo el día. Yo no estoy todo el día buscando a ver dónde está la caca y pizza y la chica. O sea, no, güey. No es todo el maldito día. Entonces, yo creo que es muy común que las personas que trabajan frente a las cámaras o frente a un micrófono, pues tengan una persona pública y una persona privada.
1: Está mintiendo, no, Estaca. Yo lo conozco de toda mi vida. No, o sea, y el que oyen en radio es el que existe en la realidad, sí, ¿eh? Es el mismo, güey.
0: Pero no todo el tiempo estás con la misma intensidad. A eso me refiero. Wendy, yo me imagino que no todo el tiempo está acá, ya sabes, echando chiste y la madre todo el pinche tiempo. No.
1: Está aquí. Es pues muy
0: yo creo
1: difícil
0: que a eso se refiere
1: el contigo.
0: Activista, ¿no? No, en serio, güey. Te lo digo muy en serio. Yo creo que se está confundiendo esta señora activista.
1: Claro. Uh-huh.
0: Creo que tienes razón en lo que dices, que estas personas que han tratado de ser muy serias y de llevar el tema de manera vamos a decirle, muy juiciosa al discurso público. De pronto se enfrentan con personajes como Wendy, que no es un personaje, es ella, o sea, y se comporta de una manera que es muy divertida.
15: Con todas esas
0: y entonces se refieren a ello como si fuera una especie de performance, de actuación, que no lo es. O sea, así es Wendy, pero evidentemente pues no es así todo el tiempo. Creo que hay una pequeña confusión en lo que le estamos escuchando a esta activista española.
15: Tú le llamas confusión, yo le llamo envidia. Y creo que mejor. Gran parte del éxito de Wendy Guevara es que, número uno, ella jamás se ha considerado ni activista ni que representa a nadie y jamás ha tenido la vanidosa pretensión de quererle enseñar nada a nadie. Y no llega como este tipo de activismos que son muy rígidos de que, no, todo lo que dices está mal, entonces yo soy el que te va a venir a enseñar o lo que te va a venir a... Y esa frase que tienen, que a mí ya me parece chocante, cuando una persona trans o una persona de la diversidad sexual habla, tú te callas y aprendes. No, güey. No. Si tengo dudas, güey, si tengo opinión, nada más como porque, bueno, ya, no me voy a meter en camisón. Se va.
0: Preguntas, ¿no?
15: Sí, exacto.
0: Sí.
15: Y si es incómodo, entonces enséñame a preguntar de una manera apropiada. Pero no me digas que me calle, porque entonces no estoy aprendiendo. Me estás adiestrando y pues como perrito de Pavlov.
1: Bravo, totalmente de acuerdo contigo, mi querido gurú de la homosexualidad.
0: ¿Sabes qué sucede también? Que evidentemente pues uno ve el mundo de cierta manera, ¿no? Desde tu perspectiva personal. Y hay muchas personas que se toman muy en serio su existencia, su discurso. Y yo me imagino que para ser activista, pues esto es una cuestión bastante común, ¿no? Lo mío es muy serio, quiero ayudar a mi comunidad y demás. Entonces, de pronto te encuentras con cosas que te parecen a lo mejor demasiado estridentes o demasiado caricaturescas. O a lo mejor Wendy haciendo sus... porque hace muchas payasadas muy divertidas. Les parece una caricatura que no conviene a su manera de ver el mundo. También entiendo que pues quieran opinar al respecto. Cada cabeza es un mundo, pues. Y yo creo que debemos de aprender a considerar asobarlas. Las perspectivas de los demás. Asobarlas, a sentarnos en ellas y dar vueltas, ¿no? A ver. O sea, yo creo que hay que correcto. Tomarnos un poquito menos en serio a nosotros mismos. Siento yo que a veces cogen esa pata programa. Los activistas. Exacto, güey.
1: No estresarnos tanto de todo, ni indignarnos tanto bien, de todo. No,
0: exacto. Leve, tranquilo.
1: Hay que saber
0: leve,
1: vivir
0: leve.
1: Bien.
0: Correcto.
15: Y si ya, se estresan, para eso tienen a su amigo gay, que les puede dar besitos, soplarle la nuca. Por favor,
0: perdón, mi querido Inesta, vamos a hablar de la ataraxia un segundo, ¿no?
1: La ataraxia es que nada te afecte.
0: Exacto.
1: Tú no controlas las cosas, pero sí controlas cómo reaccionas ante ellas.
0: Correcto.
1: Ese término tan bonito inventado por los griegos, entonces, por los estoicos. Por
0: ejemplo, hoy que hablábamos de la bronca entre estos dos diputados, la ataraxia que debió de haber aplicado cero votos es no involucrarte, no.
1: Serenidad.
0: No, serenidad ante todo y no me involucro, no me engancho. Tú sigue gritando y haz lo que tú quieras, yo no voy a reaccionar a tu insulto. En este caso, a lo mejor la activista también debería de ser un poquito más tranquila en su reacción para con lo que ve ella como una caricatura estridente por parte de Wendy. Y ella no la calificó así, ese soy yo, pero siento yo que por ahí va su
1: que nada,
0: su comentario.
1: Nada altere tu paz. Así tú eres el amo y señor de ti mismo, el dueño de tu mente. Que nada te perturbe, que nada te quite la serenidad, que nada te turbe, que nada te llene de miedo y ansiedad. El mundo te la pela.
0: Porque ¿eso no lo dijo el estoico? ¿El mundo te la pela?
1: No.
0: Ah, ok, eso no. Ya lo agregaste tú.
1: Creo que fue creado por Demócrito este concepto.
15: Correcto. Tocayo, no sentís cositas harto homosexuales cuando lo vas así aquí en mi oído. Así.
0: Oye, ¿sabes qué frase?
1: Yo también.
0: Escuché el otro día en este, que me gustó mucho. ¿Qué? Que es una cosa que creo que viene en libros sagrados hindúes, que el desapego no es no poseer nada, el desapego es que nada te posea a ti. Oh, esto puede ser una sensación, un enojo, no. Puede ser la riqueza, puede ser lo que tú quieras, pero que nada te controle y te posea a ti.
15: Difiero, está aquí. Yo si no me poseen no estoy a gusto. No,
0: pero es que no te están poseyendo, nada más te están cogiendo, eso es diferente, güey. Eso es otra cosa. Y nada más te la están dejando ir, eso es otra
1: cosa.
0: Coger
1: a alguien no es poseer a alguien.
0: No, es nada más meterle.
1: Es una fantasía machista.
0: Bueno, por lo menos para un hombre, ¿no? O
1: sea. Pues sí, es penetrar, pero no. Sí. Penetrar no es poseer.
0: No, es nada más penetrar.
1: No, o sea, no la hiciste tuya.
0: No, ni la hiciste mujer, ni la hiciste hombre. Y ya, güey.
15: No, si eso fuera cierto, yo ya sería más mujer que mi madre.
0: Si puedes ver del otro lado, ella te cogió a ti. O sea, está bien.
1: A ti te han hecho mujer muchas veces.
15: No, güey, no aplicó.
0: Eso está eso está muy mal.
1: No, él lo dijo, güey. Él lo dijo.
0: Me han hecho mujer. No, güey, no lo han hecho mujer. Le han metido la. Entre o sea, nada más. Y
15: fui
0: ya.
15: Mujer.
1: Y por... Pero él ha recibido como hombre.
15: Exacto.
0: ¿Por qué estoy oyendo muchísimos radios apagarse, güey?
15: A ver, ya vamos con otro concepto, pero por a favor. Ver, antes de que se les empiece a brincar la venita de la sien y antes de que empiecen...
1: ¡No! Va la fregada.
15: A ver, me van a dejar explicarlo y ya después avientan toda su retaila de opiniones, ¿va?
0: Ok.
15: Uno, hay un concepto que no es nuevo, que es el de gaycaciones o gaycation, que es... Por ejemplo, lo que utiliza un término que utiliza Puerto Vallarta, Zipolite, San Francisco.
0: Y el que diga cacaciones se va al infierno, ¿eh? O sea, que, o sea, por favor.
15: Pues así termina. No, ya, porque les dije que me iban a permitir.
1: ¿Qué traducción, plantear.
0: Qué bruto.
15: Vamos a terminar el planteamiento. Okay. Este concepto ya existe, sobre todo para promocionar viajes o destinos turísticos gay friendly. Entonces uno ya sabe que va a conocer gente, va a echar pata y hasta ahí todo bien. Hasta ahí se conocía el concepto. Pero ya salió un grupo de güeyes, unos vatos, bien vivillos ellos, que utilizan el término gaycación como vacaciones de la heterosexualidad. Dos semanas en donde yo me voy a ir...
0: ¿Vacaciones de la heterosexualidad?
15: Espérate.
1: Entonces eres gay no, o bisexual. Espérate.
15: A ver...
0: Si eres heterosexual a que te la dejen caer.
1: Y en Semana voy Santa vas a que te claven en Puerto Vallarta. Eres gay.
0: Eres gay ya, güey.
15: Incluso, güey, ellos dicen, me voy a ir un fin de semana, así como aquí decimos que hay que jotear 5 minutos al día para que no se nos acumule y después no seamos tan estridentes. Ellos dicen, un fin de semanita, una semanita completa, me voy con mi compa y le piden permiso a sus novias. Y les aclaran que es para desestresarse porque únicamente les interesa una práctica sexual con un hombre, pero a quien aman y con quien quieren formar una familia... Es con ellas.
0: Bueno, muy vivos. Está bien. Pues que está bien, es una relación quiera. Abierta. Está bien.
1: Eso
0: está
1: abierta bien. Y homosexual.
0: Nada más que o no bisexual. Se digan heterosexuales si se van 2 semanas de vacaciones a coger con su compadre. Entonces ustedes no son heterosexuales.
1: ¿Cuándo regresamos tú y yo solitos a Puerto Marqués, güey?
0: No, o sea, de veras. Mira, yo me iría de vacaciones contigo, a lo mejor una semana vamos, pescamos y la madre, pero no vamos a ir a coger. O sea, porque
1: eso no va a pasar.
0: Porque eso no va a pasar, güey.
15: Acuérdate,
0: o sea,
15: igual
0: chupamos, jugamos tenis, yo qué sé, güey. Pero no, o sea, si tú te vas con tus compadres a echar pata de vacaciones, eres, o sea,
1: y no hay nada de malo en ello.
0: Y no hay nada de malo en ello, pero no anden diciendo que son
1: bien por ti.
0: Me voy a tomar mi gaycation y luego ya regreso y no hay pedo. O sea, no.
15: A ver, cuando hemos ido a Acapulco me he tirado a tantos güeyes que no sé si van incluidos ustedes. ¿Me lo aclaran, por favor?
0: No, fíjate que no sucedió. No. Pero hagan de cuenta que era hasta la estación del metro, el cuarto de Iniesta, güey. Entraban y salían personas, güey. Todos ellos hombres. No,
1: está muy cañón este.
15: Mientes, o sea, con tus amarillos dientes porque me salía y le dejaba el cuarto solito al pulpo. Güey. Entonces,
0: qué barbaridad, güey.
15: Yo me salía.
0: ¿Era un ir y venir?
15: Sobre todo lo segundo.
1: Qué bruto. Toma y daca.
0: Sí.
1: Pero salvaje.
15: A ver... ¿Les cabe otra o ya aquí?
0: Échale, sí. Concluimos. Ya no, dice el nuevo que ya no te cabe nada.
1: Bueno, pero que sea un rapidín, así de volada.
15: No, porque necesito contextualizar y amplio. Mejor se las dejo caer la siguiente semana. Y...
0: Va.
15: ¡Señores! Lo digo con orgullo. Ajá. Lo que me cuelga es suyo. Y como el cereal, concluyo.
1: No.
15: En su carita.
1: No.
0: Ya. Ay, mi ojo, bueno.
1: Total, ya nadie está oyendo la corneta.
0: Ya apagaron todos.
1: Ya acabó con el cuadro.
15: Están excitadísimos.
1: Eduardo Iniesta, sí, qué bruto, qué excitación. Tengo el culo en llamas. El top 10 del día de hoy se va a llamar... Frases para ligar según tu chamba.
0: Frases para ligar según tu chamba. Mande las suyas @ la corneta FM. Esa es la vía gratuita de este su programa, de su radio. Frases para ligar si eres repostero. No, pues ya estoy listo para echarle la crema a ese bollo, ¿eh?
15: Okay. Yo soy el bollo.
1: O en la papelería. ¿Se la saco por los dos lados, joven?
0: No. Bueno, mande lo suyo y ahorita venimos. No se muevan. Gracias, Iniesta. Ahí te ves.
15: Los quiero.
1: Besitos.
0: Igual, bye. Por ahí. La corneta es para ti. La corneta.
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1: Bueno, queremos que se hagan ricos con la corneta.
2: ¿Cómo me puedo hacer rico con la corneta?
1: Pues es muy bonito.
2: Escuchando esta sección. Exacto. Porque está con nosotros en este momento Fernando Guerrero, su director de estrategia digital de Finamex, Casa de Bolsa. Bienvenido. Siempre nos da gusto recibir a Finamex.
3: Hola, hola. ¿Cómo están? Al contrario, muchísimas gracias.
2: ¿Estás más rico que la última vez?
3: Por supuesto, cada vez más rico.
1: Has invertido en Finamex, por eso te has hecho cada vez más rico, pero queremos que nos ayudes a invitar a la gente a que también haga que su dinero trabaje por ellos. 24/7, mientras estás jetón, tu dinero puede seguir trabajando por ti. ¿Cómo le hacemos, mi querido Fernando?
3: Así es, y hoy traigo un tema bastante interesante, pero déjenme empezar con una pregunta muy personal. ¿Ustedes son activos o pasivos?
1: Yo soy activo inversor. Yo invierto mi dinero.
3: Ya vi que se están yendo por otro lado. Me refiero a con su dinero. ¿Con su dinero son activos o pasivos?
2: No sé, ¿cuál es la diferencia?
3: Ahí les va la diferencia. Financieramente hablando, cuando hablamos de los ingresos, tiene que ver cómo obtenemos dinero. Y normalmente en México todos somos activos, o la gran mayoría somos activos. ¿Qué quiere decir? Que vamos a trabajar y por nuestro trabajo y por nuestro esfuerzo nos pagan dinero. Entonces ese es un ingreso activo. Pero hay otro tipo de ingresos que son activos ingresos pasivos. Ajá. Y los ingresos pasivos tienen que ver donde yo no estoy trabajando, yo no estoy dedicando tiempo y esfuerzo y aún así obtengo dinero a cambio.
2: Me gusta. Okay.
3: Y esto lo puedo hacer a través de las inversiones. Si yo pongo mi dinero a invertir, si yo llego a Finamex, invierto en Finamex, mi dinero, mientras yo voy a trabajar, mi dinero también va a estar trabajando y va a estar generando más dinero. Y estos se conocen como ingresos pasivos.
1: O sea, yo no tengo que hacer nada para que mi dinero se multiplique, se haga más grande.
2: Suena maravilloso.
1: Para que mi dinero gane dinero y yo lo pueda disfrutar.
3: Exactamente. No se trata entonces de ser uno u otro, sino de cada vez empezar a tener más dinero ahorrado que me genere más dinero y entonces mis ingresos estén divididos. Yo por un lado trabajo y me pagan por ese trabajo que hago, pero por otro lado mi inversión todo el tiempo me esté generando dinero y yo obtenga dinero a cambio.
2: ¿Pero no tienes que ser muy rico para tener ingresos pasivos?
3: Este es, yo creo, que el mito más importante. No necesitas ser millonario. Normalmente pensamos en inversiones y por un lado pensamos que es algo muy complicado. Ahorita les platico por qué no es así. Pero por otro lado pensamos que necesito mucho dinero para que yo pueda invertir. Falso. Yo con la cantidad que hoy tenga, yo en Finamex hoy puedo invertir desde 100 pesos, no importa la cantidad que sea. 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Y de eso se tratan las inversiones.
1: ¿Y cuánto te genera, por ejemplo, una inversión en Finamex? ¿Cuánto puedo ganar peso a peso?
3: Depende mucho de la inversión. 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
2: de
1: no.
2: bolsa.
1: No, okay. Qué bueno que lo dijiste.
2: Por favor, porque no se vayan a confundir. Si quieren hablar de casa del burro, es otro número.
1: No les voy a dar el número, pero búsquenlo.
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3: Yo soy súper pasivo, señor, ¿eh? 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
1: A partir de esto, definitivamente. Y bueno, vámonos a la información deportiva. ¿Qué tenemos el día de hoy?
2: No, entrada, nada, sí.
3: No, ya, avísenme.
2: Nada,
3: avísenme.
2: A ver, ahí va, ¿eh? Entrada,
1: vamos a la
2: sección.
1: Va.
2: Sección
1: vamos a la siguiente
2: deportiva.
1: Sección.
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2: ¿A poco no está más rico
1: se
2: así?
1: Se siente mejor.
2: Mucho
1: fíjate,
2: más bonito.
1: Lo sentí más bonito, más ordenado.
2: Ya sabemos a qué vamos, ya. Bueno, ahí les va.
1: Así es. Cristian Martinoli y Luis García nos dan consejos sobre relaciones sentimentales. Y estos son unos grandes sabios de todas las materias. Hay que escucharlos con atención. Adelante, compañeros.
6: Salgo con una de 20, yo tengo 27. Pues estás hasta 7 años, me parece perfecto. Yo le digo la rosca.

0: Lleva 9, o sea, yo creo que en este momento está bien, igual como dices, pues ya, cuenta más grande se vuelve, pues ya la señora se vuelve ya, o sea,
1: Yo
0: mucho más joven, pero
1: te recomendaría que.
0: 27, 20 no está mal.
1: Yo te recomendaría que si. Mejor, si tú tienes 27, sal con una de 32. Te
0: Mejor
1: va a
0: para arriba que
1: funcionar.
0: para
1: Claro,
0: abajo.
1: pues a huevo.
0: ¿Le parece?
1: Sí, claro.
0: Bueno, aquí.
1: Eso ya es con el tiempo, ¿eh? Sí.
0: ¿Sí?
1: Sí, al principio es que ya sal con lo. Ahora sí que con el saque de banda. Si tú tampoco eres así como que, güey, con lo que vengas.
0: ¡Qué banda!
1: Pero si no.
0: No, Fernet con
1: lo
0: coca.
1: Chingón sería tener 20 años y salir con una de 27, doctor. ¡Ja!
2: Pues sí.
3: Pues
2: estoy
3: sí.
2: Totalmente
3: a los
2: de acuerdo.
3: 20 años sí. Lo que pasa es que eso depende de en dónde estás cronológicamente, ¿no? O sea, por ejemplo, si yo a mis 57 que tengo quiero salir con una 20 años más grande que yo, pues ya está difícil, güey, porque hay que llevarle su silla de ruedas, su
2: pañal, su
3: ensure, su colostomía, su ensure, todas esas cosas. Entonces ya es difícil, ¿no?
2: Una de 77 te parecería
3: una
2: demasiado grande.
3: Una de 77,
2: grande.
3: Creo yo que es poco probable que eso llegue a buen puerto, ¿no? No lo
2: y
3: sé.
2: Para el otro lado, una de 37, ¿qué tal? ¿Cómo te ves?
3: Una de 37 estaría muy bien, quedaría bien. No sé para ella, pero bueno, por ejemplo, o sea, yo cuando era muy joven salí alguna vez cuando tenía como 18 años, salí con una de 30 y tantos. Bueno, no salí, me invitó a su departamento y me enseñó muchas cosas.
2: Te hizo suyo.
3: Me hizo hombre.
2: Te hizo hombre.
3: Así es, me hizo hombre. Y eso estuvo muy bien, la verdad, o sea, eso estuvo excelente. Pero yo creo que es una cuestión de temporalidades este asunto, ¿no? Aunque estoy de acuerdo contigo, estos son unos genios de cualquier tipo de tema y de disertación. O sea,
2: hay que escuchar la sabiduría de estos dos hombres.
3: Yo siento que a veces se conectan al éter y de él extraen gran sabiduría. Les he oído grandes puntos a los dos.
2: Sí, por cierto, el episodio que hicimos con ellos de la corneta extendida es el episodio más escuchado de los más de 100 que hemos hecho, no sé cuántos.
3: Así es.
2: Es el número uno en descargas y en reproducciones.
3: No me extraña.
2: O me equivoco de nuevo, ¿no, verdad?
4: No, yo creo que sí, pero más bien te equivocas en la cifra. Hemos hecho casi 200, yo creo, y yo creo que sí es el más escuchado, sin duda, y ahí va creciendo cada
3: día. Pues fue uno de los que más disfrutamos, la verdad.
2: Sí, estuvo increíble.
3: Se puso bueno.
2: 200 episodios de La Corneta Extendida llevamos, madre mía.
3: Qué manera de ladrar.
2: Ay, cómo vuela el tiempo, esta quinta precioso, qué viejos somos ya.
3: Apúrate, bueno, porque próximamente, no.
2: Próximamente. El final.
3: Próximamente en otros cines.
2: El hoyo.
3: Corta temporada. Apúrense.
2: Javier "El Chicharito" Hernández revela lo que hay detrás de un jugador de fútbol. Adelante.
3: ¿Tenemos lo de ayer?
2: Sí, tenemos lo de ayer.
3: Vamos a prepararlo porque sí.
2: Mientras tanto, escuchemos a Javier "El Chicharito" Hernández, que nos cuenta qué hay detrás de un gran jugador de fútbol.
5: Realidad, el fútbol es un negocio. Les pagan millones por correr detrás de una pelota 2 horas al día. Yo lo haría gratis. Seguro has escuchado esa frase. Lo que la gente no ve es que el fútbol deja de ser un juego en el momento en que se convierte en un negocio de alto rendimiento. Un futbolista no entrena 2 horas, entrena las 24 horas del día. Lo que comes, a qué hora te duermes, cómo respiras, todo está controlado. Tu cuerpo no te pertenece, le pertenece a un club. Y la presión psicológica es brutal. Imagina que en tu trabajo diario, si cometes un error de 2 segundos, hay millones de personas insultándote en redes sociales, abucheándote en vivo y analizando tu falla en televisión nacional. El fútbol profesional no es diversión, es una olla de presión constante donde tu valor como ser humano se reduce a lo que hiciste en los últimos 90 minutos. Si el porcentaje de grasa corporal sube un 0.5%, vienen multas económicas pesadas. Cuando firmas un contrato multimillonario, firmas la renta exclusiva de tu físico. Las aseguradoras de los clubes imponen restricciones draconianas que la gente no ve. Un futbolista tiene estrictamente prohibido por contrato subirse a una moto, esquiar en nieve, andar en bicicleta de montaña, hacer surf o subirse a un caballo. Si el jugador se lesiona haciendo algo de esto en sus vacaciones, el club tiene el derecho legal de rescindir el contrato inmediatamente sin pagarle un solo centavo. Cuando eres menor, mientras tus amigos de la edad están saliendo de fiesta, descubriendo quiénes son y cometiendo errores normales, tú estás debajo del microscopio de un club que controla tus horas de sueño, tu grasa corporal y tus declaraciones públicas. Te obligan a ser un adulto maduro y un producto comercial a los 18 años.
2: Bueno, madres.
3: Pues es que si lo piensas de esta manera, lo que estás rentándole al club que te contrata, pues sí, es tu cuerpo. Y es una distinción que yo nunca había analizado a profundidad, pero pues le pertenece tu cuerpo y las al condiciones club. Del mismo al club. Porque, en efecto, si te subes a la moto y te pones un madrazo y te rompes un tobillo y no puedes jugar no sé cuántos partidos, pues el club está perdiendo dinero, güey. Más cuando eres una figura del calibre del Chicharito Hernández. O sea, porque este señor se presenta a la cancha y se venden más camisetas y se venden más entradas y a lo mejor hay más gente viendo los comerciales en la televisión y oyéndolos en el radio porque está ese jugador muy famoso como en su momento lo fue el Chicharito Hernández. Nunca había siendo. Reparado en esto.
2: Qué bien lo expuso además, ¿eh?
3: Sí, sí, sí. Me parece interesantísimo.
2: Sensacional este diálogo. Bueno, no es diálogo, es un monólogo del Chicharito.
3: Porque estaba nos cuenta. El famoso asunto ese de viven en un country, ¿no? Y es de esa madre, que es muy divertido.
2: Pero... Oye, ¿podemos poner eso nuevo? Pues, el de viven en un country.
3: Pero yo no primero sé. Quería saber qué había detrás de un jugador profesional, güey. O sea, ¿qué es lo que hay detrás de un jugador de fútbol profesional?
6: Es una verga.
3: Exacto. Eso es.
2: No, ¿y el Chicharito en el fútbol qué es?
6: Es una verga.
2: Pues sí, sí que sí. Lo es. Y tienes razón, por ejemplo, cuando falló ese penal en contra de Cruz Azul, cuando jugaba todavía sí. En Chivas, un error, como bien lo dice, de 2 segundos.
3: Sí, sí, sí.
2: Y que le ha de haber significado una luz de insultos, de chistes, de memes. Y se reduce quién es Javier Hernández a ese pequeño error de 2 segundos.
3: Pero tú imagínate a esos niveles de habilidad deportiva, si no entrenaste y no dormiste y no mantuviste tu grasa corporal y no hiciste esto y lo otro, o sea, no rentaste y fuiste totalmente pulcro en tu renta de tu cuerpo al club, pues puede venir esa falla o puede ser que volteaste a ver un pájaro que salió de atrás de una de las lámparas del estadio, te distrajo y la cagaste.
2: Güey, Lionel Messi falló 2 penales en esta Copa del Mundo. 2 penales falló Messi en el
3: Mundial.
2: No
3: me voy a reír, ¿ok?
2: Me rehuso. Bueno, este es un argentino enojadísimo.
3: Por dentro un poquito. Viva España, tío. Ok.
2: Viva España. Bueno, escuchen a este argentino enojadísimo con su jugador con los jugadores de fútbol que la regaron en un partido y perdió su equipo. Y entonces se avienta esta perorata. Bella disertación. Esta perorata interminable, pero divertidísima.
7: Viven en un country. Andan en BMW para arriba. Los fines de semana se cogen a las mejores minas. Morfan bien todos los días. El día anterior al partido durmieron tranquilamente en un hotel 5 estrellas y se rascaron la verga.
2: Ya.
7: 24 horas sin hacer nada, jugando al ping-pong y al pool y a la play. Juegan al fútbol todos los días de su vida. Los botines, $6,000, $5,000, no sé cuánto salen. Ponele $3,000, $4,000. Están vendados por un kinesiólogo. Están bien comidos, están bien entrenados. Las medias, que son las que no te cortan la circulación. Los pantaloncitos, que son los de los huevos. Raspan los huevos, la camiseta te estira la espalda, es la que no transpira, que sale $800, no sé cuánto sale una camiseta para jugar al fútbol. La pelota es perfecta, perfecta, €120, inflada con un barómetro a 8 bares, la cancha no tiene un solo pozo, el arco tiene 7,20 m x 2,40. Te aplauden cuando salís a la cancha. La concha de tu madre, ¿no sabés parar una pelota? ¿Le vas a pagar al arco y la tirás a la mierda? ¡Le vas a hacer un pase a tu compañero que está a 1 metro! ¡Y haces así, se la pasas mal! ¡Hijo de puta! ¡Puede pasar a mí con esta panza! ¡No a vos!
3: Pues, es que son dos maneras de verlo. Son seres humanos. Pero son dos maneras de verlo. O sea, estás jugando a un nivel que incluso con todas esas ventajas de las que habló tan groseramente este compadre argentino, pues puede haber un error, güey. Es, no sé, es como cualquier deporte de altísimo nivel. Mira, a mí me encantan, por ejemplo, los fanáticos del boxeo que están con su cerveza y su botana con la barriga viendo la pelea. ¡Usa más el jab, güey! ¡A ver, pendejo! ¡Güey! ¡Aviéntate un round a ese nivel 1! ¡Te vas a infartar,
2: pero
3: cerdo!
2: Pero también tiene derecho el cerdo
3: sin duda,
2: él quiera y disfrutar la pelea como él quiera.
3: No, y
2: insultar
3: y también
2: al
3: está argentino, también hacerlo. Y es muy divertido, pero hay que ver las cosas en su justa dimensión, ¿no?
2: Me gustó este sol y sombra que hicimos con lo que dice el Chicharito, sí. Y lo que dice el de viven en un
3: está
2: country.
3: Está bien. Pues es que viven en un country.
2: Que me imagino que es como una privada, ¿no? Un country.
3: Un country club. Debe de ser un country club. O sea, un club de golf, un lugar exclusivo.
2: Una propiedad cerrada.
3: En country.
2: Exclusiva.
3: Viven en un country. Ay. Que hoy por hoy en Argentina está duro vivir en un country porque el peso argentino vale nada. Pobres. Una vez más están jodidos. Bravo, Milei. Penejo. Pero bueno.
2: Pero quieres gobiernos de derecha en América Latina, ¿no?
3: ¿Quién dijo? ¿Tú? Que yo quiero.
2: No, que la, que la izquierda
3: gobierno como el de Milei no lo quiere nadie en ningún lado. O sea, Milei es un... Está, desde que empezó, güey, es un imbécil.

0: a que quien pueda, pues eche la mano, ¿no? Porque cuando en México nos pasan esas cosas, de todo el mundo nos llega un poco de ayuda, así que si usted puede y tiene un tiempecito y una lanilla, hágalo. Saludos y fuerza Colombia.
1: Bueno, lo que sigue de la sección de deportes, la verdad me da pereza, así que les recuerdo cuál será el top 10 del día de hoy. Se va a llamar Frases para Ligar Según Tu Chamba.
0: Mande las suyas, arroba la corneta FM, esa es la vía gratuita de este su programa, de su radio. Frases para ligar, si eres arquitecto, por ejemplo, tanto estudiar para levantar un edificio para que me terminara derrumbando tu mirada, mamacita.
1: ¡Ay, güey!
0: ¡Bárbaro!
1: Mira, este es del locutor de radio.
0: A ver.
1: No, está muy chafa. Sí, mi vida, te decía que el Canelo es el mejor del mundo. Pues no, eso qué.
0: Eso qué. Bueno, ahí tiene el cazador suyo. Viene.
1: ¿Vas a querer o se lo tiro al perro? No, no sé qué tiene que ver.
0: ¿Lo vas a querer o me pulo el rifle solo?
1: Ese es de cazador. Ese está bastante, bueno, bastante mejor. Bueno, si quieren participar. Si quieren
0: me acabo de acordar. ¿Qué?
1: El otro día que estábamos ahí en la delantera, un güey me dijo, oye, tengo uno para ustedes. Tú sabes, en un microbús está el conductor y está la otra persona, el que se asoma a la puerta.
0: El cacharpo.
1: ¿Y cómo le dirías a un cacharpo muy pequeño?
0: No, el cacharpito. Ahí está. El cacharpito.
1: Ahí va, bueno, el cacharpito. Bueno. No sé por qué me acordé de eso. Ah, pues por los oficios.
0: Por Iniesta.
1: Y por Iniesta, sí, el cacharpo mayor.
0: Es el cacharpo menor. Ese es el nuevo apodo de Iniesta. El cacharpito. Ok, ahí está.
1: Okay. Que no, no, no, no, cachar.
0: El cacharpo. Ya.
1: No. Arroba la corneta FM en X. Volvemos en un momento.
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16: El maltrato animal es cualquier acto o situación que cause daño, dolor, sufrimiento o deterioro físico o mental. Esto puede ser intencional o por omisión, es decir, desde no darle de comer o de beber a una mascota, tenerla encadenada, golpearla, permitir que una enfermedad se agrave, usarla para fines comerciales o recreativos que pongan en riesgo su salud o su vida, o mantenerla en hacinamiento, un espacio que le impida moverse libremente.

0: obviamente,
1: también es maltrato animal. 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Con el Consejo Ciudadano para la Seguridad y Justicia de la Ciudad de México, con la Brigada de Vigilancia Animal o directamente con la Procuraduría Ambiental y de Ordenamiento Territorial. En esta última puedes hacerlo vía telefónica, en el portal de internet o en la aplicación para móviles. Se te solicitará reportar la ubicación del inmueble donde se encuentra el animal en peligro, en caso de tenerlos, el nombre del agresor y señas particulares que ayuden a identificarlo y una descripción de la situación. 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
1: Afición pecadora. Una gran noticia para la política mexicana.
2: Esto es una cosa que los va a hacer felices, ¿eh? Los va a hacer felices, sí. Porque México necesita más de esto, de verdad. México requiere para progresar, para ser un mejor país, para avanzar.
1: Mentes privilegiadas como esta.
2: Mentes privilegiadas con capacidades pues insospechadas por nosotros los simples mortales para guiarnos, ¿no? Para ser líderes en nuestra búsqueda de la democracia, la libertad y la prosperidad mexicana.
1: Ahora sí llegó el bueno. Ahora sí, damas y caballeros, cambia el tablero político en nuestro país porque Huicho Domínguez, Carlos Bonavides, anuncia que quiere ser diputado. Adelante, Huicho Domínguez.
3: Y estoy viendo si si me propongo para diputado o si no, ¿verdad?
2: O si
3: entonces
2: no.
3: Me interesa mucho saber cómo está la situación. Yo tengo un gran conocimiento de la Constitución, yo tengo una gran cultura, estudié 17 años historia, sé la historia de México, sé exactamente cuál es la característica y la misión de la Cámara Baja y de la Cámara Alta, y creo que hay muchos diputados que no tienen mi preparación, y creo que yo creo que ojalá esta próxima legislatura tenga la capacidad de dejar de ser una vecindad, de estarse peleando y reprochando y darse cuenta de que lo que necesitan la Cámara Baja y la Cámara Alta es ver al pueblo, acercarse al pueblo, ver la necesidad del pueblo y no estar criticándose quién tiene los calzones rojos y quién tiene los calzones negros y gritarse y ofenderse como se ofende. Pues que nada más han sido diputados de nombre, pero nunca hicieron nada absolutamente. Tal vez Silvia Pinal sí se preocupó un poco. Sergio Mayer es mi amigo, lo quiero mucho. Fue mi hijo en una telenovela. Yo lo aprecio mucho, pero pues ya demostró que yéndose a un programa y yéndose a una orientación católica, pues eso no es representar al pueblo.
2: Eso no
3: es. Se lo digo con todo respeto y se lo digo claramente, yo lo quiero mucho y lo admiro, pero no, esa no es la misión de un diputado. Si soy diputado, yo seré el diputado del pueblo. Yo seré el diputado que representa.
2: Yo no sabía que los tlaconetes hablaban.
1: ¿Qué dijo del tema de católicos y el Sergio Mayer?
2: Que se fue. Que se fue una orientación católica. Y eso no es conducivo a nada bueno para el país, según sabio. Él dijo que es un experto en la prostitución.
1: No, en la Constitución.
2: La Constitución, perdón.
1: Fíjate bueno, que yo ver, sí creo que Carlos Bonavides tiene mayor cultura que muchos de los 500 diputados que tenemos. Pero no sé si lo que queremos, no sé si yo me quiero sentir representado por Carlos Bonavides. O sea, si fuera el diputado por mi distrito, no sé si votaría por él. Tendría que escuchar una propuesta más allá de no insultarnos en la
2: cámara. Que no nos vamos a pelear, ¿no?
1: De mirar al pueblo, que nada más me parece demagogia pura, ¿no? No me está diciendo nada en concreto.
2: Y le conozco mucho la historia porque estudié 16 años de historia.
1: No, tampoco me dice nada.
2: O sea, me gustaría una propuesta puntual, ¿no? Unas ideas
1: más allá.
2: Una guía de hacia dónde llevarías tu
1: Yo más bien sospecho que quiere hueso, porque ha estado mucho tiempo pues apoyando a Morena, ¿no? Desde distintas trincheras y pues ya le toca su huesito. Y está bien que haga su luchita.
2: No,
1: todo el mundo tiene derecho.
2: Pero a ver, un huesito nada más porque hace su luchita y luego va y se sienta y no brinda nada para el país o para sus representantes.
1: Cuauhtémoc Blanco no ha presentado una sola iniciativa
2: en
1: la Cámara.
2: Bueno, pues, excelente ejemplo. O sea, Cuauhtémoc Blanco, ¿de qué nos ha servido en lo legislativo? De absolutamente nada.
1: Pero sabes que estoy molesto con Sergio Mayer, porque por culpa de Sergio Mayer, ahora cualquier actor guapo cree que puede ser diputado.
2: Yo lo que escuché es que se esfuerza mucho por llegar a un punto en casi 2 minutos de declaración. Dice muchas palabras, pero en realidad no dice nada. Y siento que eso sí sería problemático a la hora de legislar o proponer, porque no tiene un uso solvente del idioma español.
1: Cuando suba a tribuna a hablar, hijo, se va a tardar un siglo. En decir
2: no va,
1: nada.
2: No va
1: porque
2: a decir
1: aquí realmente
2: mucho.
1: No dijo nada, ¿no? Que no se peleen en la Cámara. Ok, órale, porque si los calzones son rojos o azules, nadie se pelea por eso. Y mirar al pueblo, ¿qué quiere decir eso? Es una vaguedad, una...
2: ¿Qué experiencia trae? ¿Qué ideas trae? ¿Qué bagaje político?
1: Leído muchísimo la Constitución. Uh-huh. Estudié historia 17 años. Puta, es como para tener ya un mega postdoctorado en historia. ¿A qué se refiere con que estudió historia? ¿Que estuvo leyendo en su casa?
2: Bueno, pues es Carlos Bonavides, güey. Es Huicho Domínguez, es el Lobo Fidencio. Suerte con eso, mano. De verdad.
1: Y además, ¿por quién vamos a votar? ¿Por Carlos Bonavides o por Huicho Domínguez? ¿Y se va a llevar él el premio mayor? ¿O quién? ¿O se lo lleva a México con este gran legislador? Imagínate además que logra ser legislador y de ahí puede brincar hasta la presidencia de la República.
2: ¿Tú crees que realmente lo ves presidenciable a Carlos Bonavides?
1: De ninguna manera.
2: Yo no lo veo.
1: Ahora, tampoco le creo que él esté evaluando si se lanza de diputado o no. Claro que él quiere ser diputado. Lo que está viendo es si le van a hacer caso en Morena.
2: Bueno, ahora, lo que va. Mira, acuérdense que este tipo
1: la fila es larga.
2: De personalidades le son útiles a los partidos a veces. Lo intentó, por ejemplo, Carlos Villagrán, el que interpretaba a Kiko. No sé si se acuerdan que pues, también lo intentó. Y bueno, no el caso Morena. De Cuauhtémoc Blanco, por ejemplo, pues fue eso, ¿no? Que a él le dijeron, no, si tú lánzate en una de esas, votan por ti. No, es que ya estando ahí, pues logró una carrera política y... No, logró una carrera política y pregunten en Morelos cómo les fue bajo...
1: Alcalde de Cuernavaca, gobernador de Morelos y ahora diputado federal.
2: Entonces, pues esas cosas son posibles, ¿no? Pueden suceder, pero son plataformas políticas que no traen nada más que el nombre. En este caso, el nombre de gran renombre de Huicho Domínguez o Carlos Bonavides. Ya lo escucharon hablar, ustedes sabrán si votan por él.
1: Falta primero que logre la candidatura.
2: Suerte con eso.
1: Bueno, vámonos ahora sí al top 10, ¿no?
2: Vámonos en estos momentos al top 10 del día de hoy, que se intitula... Frases para ligar según tu chamba.
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2: Qué bien. Bueno, ahora sí vamos al top 10 del día de hoy, que como les dije, se intitula... Frases para ligar. Según tu chamba. Y esta es la número...
1: Es un enfermero.
2: Tu chamba. Ajá.
1: Doctor, se me está parando. Se me está parando. El corazón.
2: Le dice el doctor, ¿el corazón? No.
1: El enfermero. Ah, oye, enfermera, páseme su matriz. Por favor.
2: Ya. Páseme el de atrás. Bueno, la que sigue es la número. Frases para ligar según tu chamba. Esta es para los abogados. Bueno, pues ahora sí vamos a apelar el asunto. Empieza usted. Empieza usted, licenciado.
1: Milik.
2: Bueno, frases para ligar según tu chamba. Vamos a la número 8.
1: Frases para ligar según tu chamba. Godines.
2: Cualquiera.
1: Uh-huh. Un godín cualquiera. La vida sin ti es como un arroz en topper sin su huevito. No sabe igual.
2: Es que no. El arroz en topper. Ahora que estuvimos haciendo la delantera, estuvimos allá en las instalaciones, en un edificio.
1: En Plaza Carso, en las instalaciones. En Plaza
2: Carso, un reino absolutamente godín. O sea, subíamos elevadores con 25 personas, cada una de ellas con su gafete de yo-yo. El mundo godín que yo no visitaba hacía muchísimo
1: tiempo.
2: Todo
1: Claro Sports es un mundo godín de cubículos.
2: Me pareció fascinante. Sí. No, y eso está en un centro comercial donde hay muchos restaurantes. Entonces está el godín Mega Plus, que va al restaurante de carnes. El godín Raso, que está a lo mejor en la tiendita del café. Hay un cine ahí, luego los ves como salen y se van todos juntos al cine. Hay unos bares ahí.
1: Los godines que salen a fumar.
2: Sí. Hay todo un pasillo para fumar afuera. Estaba la lluvia y estaba la gente ahí fumando mientras llovía. El mundo godín es un universo, tiene sus propias reglas, tiene su propio pues su savoir-faire, ¿no? Sus, o sea, códigos. saber ser godín es una cuestión que fui aprendiendo durante un mes y medio, ¿no? ¿Quién se sube primero al elevador? Si se dice provechito, ya es, ¿no?
1: Las jerarquías del godinato.
2: Las jerarquías de los del godinato, quién habla, quién no, y así. Hacía mucho que no me sumergía yo en ese mundo. Saludos, o sea, al mundo godín. Divertido.
1: Vamos a la que sigue, la número
4: 7.
1: Frases para ligar según tu chamba, el de policía. No, pues ya mandé a comprar tu patrulla porque pues, tú eres la oficial.
2: ¡Ay, ya me enamoraste! Que está muy
1: bonito.
2: Tú
1: eres la oficial, güey.
2: Tú eres la oficial, güey, me gusta. Frases para ligar según tu chamba, la número
4: 6.
2: Wow. Secretario de Relaciones Exteriores. Frases, ¿ah, sí?, para ligar según tu chamba. Imagínense a Goldo diciendo estas cosas, ¿no? Tú eres como Rusia, fría y difícil de conquistar, pero no me importa, yo soy Ucrania. Okay.
1: O el de dentista. Me gustaría ser como los dientes, uno encima del otro y bien apretaditos.
2: El de dentista es, qué bárbaro, qué ganas tengo de analizar esa muela picada. A ver, abre.
1: Hola de chef. Eres el chile que le falta a mi vida, bombón.
2: ¡Para hacerme gordo el caldo! La bueno, número. La que sigue es la número...
4: 5.
1: Está mamila este.
2: Según tu chamba. Farmacéutico.
1: El de boticario farmacéutico.
2: Pues no seré paracetamol, pero... pero puedes llamarme cuando quieras para hacerte la mol. Mamacita, está mamón.
1: O la de ojalatero.
2: Va.
1: Uy, si tu piel fuera lija ya tendría la lengua plana.
2: Y escaldada.
1: ¿Qué número sigue?
2: ¿San escaldada?
4: 4.
2: De tanto. Bueno, la que sigue es la número... Ah, no, ya estamos en la 4.
1: Es enorme. Es la de astrónomo. Frase para ligar según tu chamba. Me encanta la luna. Quisiera verla un poco más de cerca. ¿Me la jalas? ¡Pum! ¡A quemarropa!
2: La de astrónomo. Esta no es la Vía Láctea. ¿Cómo no?
1: Frases okay. Para ligar según tu chamba, la de millonario. Mira, princesa, mientras él te da el avión, yo te paseo en el mío.
2: Te presento mi yate. Es el yate Clavel Rosa. ¿Cómo estás, mira?
1: Y el yate va entrando a la bahía. Vamos a la número
4: 3.
2: Frases para ligar según tu chamba.
1: El florista.
2: A ver.
1: Hermosa flor de melocotón cortada al... No, perdón, era hombre. Hermosa flor de melocotoyo cortada al amanecer. Si no me prestas el hoyo, siquiera dámelo a oler.
2: No. Qué barbaridad, güey.
1: El de mago, entonces. En mi siguiente acto, te voy a aparecer un ser humano en la panza. Ya tengo lista mi varita mágica. ¡Tará!
2: Te voy a aparecer un ser humano en la panza, güey. No está ahí. Espérate tantito.
1: Gracias, presidenta.
2: Miren, desapareció la libertad de expresión.
4: ¡Tarán!
2: Exacto.
1: No es verdad. Tienes toda la libertad que quieres en este programa.
2: Ahorita.
1: Vamos a la... Sí, siempre va. Bueno, siempre el futuro, o sea, es que... va a ser terrible. Vamos,
2: pero
1: a
2: hay ser, que decir
1: vamos
2: estas
1: a ser
2: cosas.
1: Venezuela y el dólar va a estar a 30
2: pesos. Hay que decir estas cosas
1: pesos.
2: Porque no podemos dejarnos... O sea, esto no me digas que lo de los derechos de las audiencias no te
1: no
2: parece
1: me gusta.
2: Una gran mamada. Pues a mí me parece una gran mamada y lo voy a decir con todas sus letras. Y no estoy dispuesto a permitirlo. O sea, que hay que decirle a la presidenta que no intente su gobierno este tipo de cosas porque no nos parece conducivo a nada bueno a los mexicanos.
1: De
2: vamos
1: acuerdo,
2: a la número.
1: No es momento. Vamos a, ya estamos en la número 2. La de maestro. Quisiera ser como Cristian Castro y la prepa, para que te tardes años en terminarme.
2: Mándale, güey. Qué bonito. Y ahora sí, la número
4: 1.
2: Fíjate, esto es muy bonito. Frases para ligar según tu chamba. Buzo. O sea, buzo.
1: Ajá.
2: Para conocer el mundo no necesito un avión. Prefiero ir buceando para encontrarme con ese mejillón. El mejillón.
1: La almeja. O el de dermatólogo. ¿Cómo me gustaría hacer grano para estar entre tus nalgas? Forúnculo. ¿Cómo quisiera ser forúnculo?
2: Es muy romántico ese, güey. Sí, pues cómo me gustaría ser gamborimbo, ¿no? Pues, o sea, ¿qué es eso, güey? O sea, ¿qué ¿Qué porquería es esa? ¿Qué cochinada es esa?
1: Para dormir entre los pliegues.
2: No, no, bueno, entre los mil pliegues.
1: De tu
2: el puño de ligas.
1: Sí, sí. La araña pisada. Bueno,
2: bueno, el balazo. ¿Eh? ¿Saben qué? Esto ya estuvo bueno, es suficiente.
1: Nos creo que hoy estuvo terrible. Fíjate que ayer me escribió por redes sociales, por Twitter, un güey me dijo, oye, yo manejo Uber y me pusieron una estrella por todas las veces que pusieron a Niurka diciendo que se bajó enojadísima la pasajera.
2: De todas las veces que dijimos que
5: Niurka... Es una verga.
2: Exacto.
1: Pero ese conductor de Uber...
5: Es una verga.
2: Exacto. Y este programa...
5: Es una verga.
2: Y al que no le guste, pues que no lo oiga, ¿no? Ese es su derecho como audiencia. Si no le gusta, cámbiele. O pídale al chofer de Uber que lo quite. Y ya.
1: Yo creo que ya con eso podemos ofrecer disculpas. Muchísimas gracias por todo, por su atención.
2: Ya llegó tu Uber.
1: Está la corneta extendida a su disposición. En Amazon Music. Espero que la disfruten, la degusten, la gocen. Y nos vemos en la noche en Imagen Televisión. Muchísimas gracias. Ahí estaremos a las 11:05. Y ya, ¿no?
2: Y ya, suficiente, ya no hay que decir nada más. Yo creo que es momento de cerrar el hocico e irnos. ¡Saca! ¡Fu!
6: En este instante se va la meme en la corneta.
1: ¿Y este es el cierre?
6: No, este. ¡Ah!

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11: Los cambios en la regulación para prevenir el lavado de dinero y el financiamiento al terrorismo no deben afectar a la mayoría de los clientes. Lo que va a suceder es que van a aumentar los controles y solicitudes de información cuando la institución detecte operaciones inusuales o de mayor riesgo. Por eso, para evitar alguna situación inesperada que pudiera interrumpir tus operaciones o limitar tus recursos, ponte al día en los siguientes puntos.
12: Número 1.
11: Mantén actualizado tu expediente en el banco con todos tus datos como domicilio, empleo o actividad económica.
12: Número 2.
11: Si recibes depósitos elevados o manejas mucho efectivo, el banco podrá pedirte que acredites de dónde provienen los recursos, tu trabajo o actividad económica, estados de cuenta, facturas, contratos, recibos de nómina o declaraciones fiscales.
12: Número 3.
11: No prestes tu cuenta bancaria para recibir dinero de otras personas, y mucho menos si no tienes un parentesco familiar.
12: Número 4.
11: Evita movimientos fuera de tu patrón normal, como pueden ser transferencias internacionales inusuales, depósitos en efectivo repetitivos o uso de varias cuentas relacionadas.
12: Número 5.
11: Para un usuario que obtiene ingresos legales y puede demostrar su origen cuando sea necesario, los ajustes regulatorios implicarán principalmente más solicitudes de información y una supervisión más estricta, eso sí, siempre y cuando sea necesario. Y recuerda, las finanzas nos harán libres.
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8: Hola, hola, bienvenidos a un nuevo episodio de Ya Oíste. Yo soy Génesis Sainez Silva, un gusto estar con ustedes. Hoy abordaremos un tema que la verdad yo siento que es muy poco conocido, pero que es muy importante hablarlo, y es el embarazo psicológico. Y para ayudarnos a entender qué es, por qué ocurre, cómo se trata, nos acompañan la doctora Diana Bautista II, que es ginecóloga. Mucho gusto, ¿cómo está, doctora?
9: Muy bien, un placer estar con ustedes y muy contenta de hablar de este tema.
8: ¡Uy! Se va a poner interesante. Y también tenemos a nuestra queridísima amiga Sharon Paredes. Ella es neuropsicóloga, ya nos ha acompañado en otros podcasts. Bienvenida, ¿cómo estás?
10: Muchas gracias, aquí de vuelta, ya sabes, que me encanta estar con ustedes, compartiendo conocimientos.
8: ¡Uy! Yo soy feliz porque siempre que les digo, cuando iniciamos el podcast, nos desconectamos del mundo y aprendemos. Me gustaría que nos contaran un poquito de qué es en realidad esto.
9: Ok, pues el embarazo psicológico es una condición en donde la mujer cree que está embarazada, pero además tiene síntomas de embarazo. Entonces, dentro de estos síntomas, pues podemos tener congestión mamaria, crecimiento abdominal, sensación de movimientos fetales, puede llegar hasta el punto en que la paciente puede tener contracciones.
8: ¿Qué?
9: Entonces, tiene todos los síntomas de una paciente embarazada y hasta muchas veces hasta exacerbados.
10: Otro de los síntomas que comparte la doctora, incluimos la amenorrea, y es algo muy importante que dice la doctora, no es una cuestión solamente de creerse, porque los síntomas están ahí. Exacto, los síntomas son reales. Entonces, estamos hablando no solamente de una cuestión psicológica, no solamente de una cuestión fisiológica, sino también neuroendocrina, ¿no? Porque también tiene que ver los cambios hormonales. Entonces, ¿en qué se presentan estas situaciones? ¿En dónde las podemos ver? En personas, en mujeres que hayan tenido un duelo, por ejemplo, perinatal, postnatal, también en personas que tengan muchos deseos de quedarse embarazada, también se presentan en pérdida de pareja. Pero está muy asociado, ¿verdad?, con esta obsesión, puede llegarse a convertir en una obsesión o también este deseo intenso de estar embarazada, ¿no? Entonces, no solamente en eso, también en personas que incluso tienen miedo de quedarse embarazadas.
8: Creo que he escuchado más esa parte del miedo porque, pues claro, ¿no? O sea, se protegen y todo, pero dices que yo no quiero. Y tantito a lo mejor no vino su periodo porque a lo mejor se estresó de que justo ya dijo, ya no, ¿qué acabo de hacer? O el trabajo y no les baja, ¿no? Entonces es como de ya. He escuchado más que es por el miedo que por otra, que es la parte justo del duelo. Eso se me hace muy interesante. O sea, a partir de un duelo, ¿vuelven como esa parte? ¿Se activa o cómo es eso?
10: Sí, o sea, digamos que son situaciones o factores de riesgo, y más en una mujer que probablemente, ¿verdad?, tiene un historial para procesar emociones de una manera no confrontativa. ¿Cómo se puede diferenciar? Que en la psicosis, una vez que ya es revelado a través de estudios, ya sea de sangre, ¿no?, o también sí, en este tipo de estudios clínicos en donde ya se le menciona a la mujer, no estás embarazada, cuando es psicosis, a pesar de que me están diciendo la verdad, yo todavía me aferro. Entonces, aquí, por ejemplo, tendría que ver con una cuestión de cómo se conecta con la realidad. Y, por ejemplo, en otras situaciones que no tienen que ver con psicosis, todavía la persona sí mantiene este contacto con la realidad porque llega a cuestionarse. Claro. Y entonces los síntomas que tuve que fueron. Entonces, puede que se trate de otra cosa. O sea, todavía tengo un cuestionamiento reflexivo.
9: De hecho, la paciente, bueno, hay que diferenciar. Hay la paciente que también simula. Esa es la paciente que no va a tener síntomas, sino que dice, yo estoy embarazada y me lo estoy inventando, ¿no? Por ciertas cuestiones psicosociales principalmente. Pero la otra es la que ella cree que sí está embarazada y la que, como ya mencionamos, tiene síntomas y que además se hace prueba de embarazo.
8: Esa es la se me vino, qué bueno que lo mencionó, porque se la hacen la prueba y sale positiva.
9: Hay cosas que pueden suceder. Una es la prueba puede salir, tienen falsos positivos. O sea, entonces la prueba confirmatoria es en sangre, es una hormona que se llama gonadotrofina coriónica, fracción beta, que es exclusiva del embarazo y que se va duplicando, triplicando cada 48 a 72 horas. Sin embargo, lo primero que hace la paciente, pues eso, la mujer, es hacerse una prueba en orina.
8: Claro.
9: ¿Vale? Entonces, pueden haber elevaciones mínimas por la alteración neuroendocrina, pero esa hormona no va a elevarse arriba de 14 miliunidades. O sea, es muy poquito y es poco significativo. Entonces, ¿qué es lo que hacemos nosotros? Tomar esa hormona de control. Ahora, algo importante que tenemos, la presión social. Eso es súper importante, que actualmente muchas de las pacientes, más las que van al instituto, pues están embarazando ya un poquito más grandes, ¿no? Porque ya tienen una licenciatura, tienen posgrados, maestrías y todo eso. Pero también hace que la gente te diga, oye, ¿y para cuándo?
8: Ya se te fue el tren.
9: Ya se te fue. Sí. O vas a tener alteraciones, o no te vas a poder embarazar. Y fíjate que me he dado cuenta que hay como un piquito, como a partir de los 35 años, que la presión social como que pega todavía mucho más, ¿no? ¿No? ¿No? De, yo ya tuve tantos, o ya te casaste, o todo eso. Entonces, eso involucra mucho que las mujeres empiecen con este tipo de trastornos.
10: Hay algo importante que me gustaría mencionar, y es que el ISSSTE tiene el código mariposa, que justamente este código mariposa se centra en brindarle empáticamente a una mujer que ha pasado por un proceso de duelo peri o postnatal. Y entonces, en ese momento, lo que se recomienda es darle un espacio y también brindarle quizá contención emocional y consejería.
8: El tratamiento que lleva es más parte psicológica, va de la mano con la parte ginecológica. ¿Cómo es ese trabajo en conjunto para ayudar?
10: Es psicológica. O sea, una vez que ya se identificó que no hay un embarazo real, ya es psicológico, y en algunos casos puede ser con tratamiento farmacológico y con el psiquiatra.
9: La paciente tiene un por qué siente esos síntomas, ¿no? No de repente me los inventé.
8: De la nada.
9: Si bien están relacionadas con el deseo de un embarazo, también es cierto que, ejemplo, o sea, tenemos alteraciones en hormonas. Las mujeres nos regimos por hormonas.
8: Sí.
9: Todos nuestros días están regidos por hormonas y de acuerdo a la edad que tenemos, pues eso obviamente si se disparan, si bajan, si se alteran y todo eso, ¿no? Yo les digo, es como de repente ir al dentista, ¿no? Pocas veces vas regularmente al dentista, ¿no? Lo mismo, pero cuando vas te encuentras todo lo habido y por haber. Igual sí. Con los ginecos, ¿no? Cuando vamos, pues encontramos todas las alteraciones hormonales que puedes llegar a tener y eso lo vinculamos a la sintomatología que tú tienes, tengas o no un deseo de embarazo.
8: Okay.
9: Entonces, en ese sentido, por ejemplo, muchas mujeres dicen, oye, yo digo que estoy embarazada porque aparte de que no menstruo, pues tengo secreción por el pezón, ¿no? Y tengo salida de leche, ¿no? Lo que llamamos la galactorrea. Pero además yo siento que mis mamas están congestionadas, pero además siento que ya me estoy hiperpigmentando, ¿no? O sea, que me salen las manchitas del embarazo, dichoso melasma. Fíjate, me está creciendo el abdomen. Entonces, ¿de dónde me crece el abdomen si no estoy embarazada? Y puede ser esto tan prolongado como el trastorno que tenga cada paciente, ¿no? Porque hay unas que se pueden aventar los 9 meses diciendo que están embarazadas y hasta que ellas puedan aceptar una asesoría por psicología, porque tampoco las podemos obligar a ir.
10: De hecho, pues me gustaría dejar el correo de saludmental@iste.gov.mx si llegan a tener alguna otra duda también al respecto del tema, o bien alguna orientación, pues podemos responderles por correo electrónico.
8: Muchas gracias por acompañarnos en este podcast, en su espacio. Espero que se lo hayan pasado muy bien.
10: Claro, sí, muchísimas gracias a ti por invitarnos.
8: Para la próxima ya vamos a buscar más temas y que nos acompañen en esta mesa de debate.
9: Claro que sí.
8: Perfecto, pues, gracias doctora, gracias Sharon y gracias a ustedes por escucharnos hasta este punto. De verdad que el podcast no sería nada sin ustedes. Cambia mucho el escuchar y el tener información. Y pues recuerda que la salud mental también es importante para todos hoy en día. Yo soy Génesis Sainez Silva y fue un gusto estar con ustedes. Nos vemos en un próximo episodio de Chao Iste. ¡Adiós!

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La mañana de este viernes 14 de agosto, yo soy Janet Leibarreus y me da muchísimo gusto recibirlos aquí en Negocios W en fin de semana, por fin fin de semana, lo logramos también, fin de semana de quincena para muchos, también, pues bueno, todavía siguen siendo vacaciones, hay que disfrutar este fin de semana sin duda alguna, y qué mejor con este ritmo, con esta propuesta musical de nuestra productora Carla Cisneros, Vagabundo, con Sebastián Yatra, Manuel Turizo, Belé, pues sí, esto nos pone sin duda a bailar. Es un sencillo que fue lanzado el 11 de mayo de 2023, bueno, por todos estos cantantes, y pues la canción, como estamos escuchando, funciona el pop urbano con ritmos tropicales que nos inspiran en el merengue tradicional y sí, nos ponen de muy buen humor en este viernes 14 de agosto. Y bueno, ¿qué tendremos en el programa el día de hoy? Mucha información, sobre todo, bueno, estará con nosotros Carlos Ramírez, quien nos hablará acerca de toda esta controversia, todo este ruido que hay acerca del fondo del bienestar, de este fondo de pensiones que la Suprema Corte, pues bueno, declaró que era constitucional, que estos recursos de las Afores, para aquellos que no los reclamen después de 5 años, se vayan a este fondo. ¿Qué pasa y cuáles son las recomendaciones? Aquí les diremos el paso a paso. También, bueno, mucha información en materia, como todos los viernes, en temas de tecnología, y bueno, esto y más aquí en este viernes 14 de agosto en Negocios W.

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1: Y bueno, aquí en cabina ya como cada mañana, Ivette Parga con lo mejor del resumen informativo para que usted salga, pues bueno, bien informado en este viernes. Muy buenos días, Ivette.
2: ¿Cómo estás, Janet? Muy, muy buenos días, muy feliz viernes, así con ese ánimo iniciamos este día, este fin de semana, que tengan un excelente viernes y vamos con la información más destacada que se ha generado en las últimas horas aquí en Negocios W y sobre todo recordarles que estamos totalmente en vivo en las plataformas digitales de W Radio. Anoche, Andy López Beltrán, hijo del expresidente Andrés Manuel López Obrador, informó que el gobierno de Estados Unidos le canceló su visa americana por instrucciones del secretario de Estado Marco Rubio y del subsecretario Christopher Landau. Su postura fue dada a conocer a través de una carta dirigida al presidente de Estados Unidos, Donald Trump. En ella, el político tabasqueño cuestionó al mandatario estadounidense sobre si estaba al tanto de esta medida. El hijo del expresidente Andrés Manuel López Obrador calificó la decisión como politiquera y propagandística y afirmó que no existe ninguna razón que justifique la cancelación de esta visa. Por este motivo, el PAN le exige a la Fiscalía General de la República que cite a Andrés López Beltrán y abra una investigación integral sobre sus posibles vínculos con el llamado huachicol fiscal, tráfico de influencias y operaciones con recursos de procedencia ilícita. A través de un comunicado, el PAN sostuvo que el nombre de Andy López Beltrán es mencionado en un testimonio incorporado a una carpeta de investigación de la Fiscalía relacionada con una presunta red de huachicol fiscal que operaba desde las aduanas. El sismo de magnitud 7.4 que azotó el pasado lunes a Colombia ha dejado ya un saldo de más de 280 muertos, 3.900 heridos y 379 desaparecidos. En tanto, el gobierno colombiano no aprobó la entrada de rescatistas del ejército mexicano para ayudar en la búsqueda de sobrevivientes. Al respecto, la presidenta Claudia Sheinbaum me explicó que los rescatistas mexicanos no fueron desplegados en Colombia porque el gobierno de ese país pide otra certificación para ayudar a labores tras el sismo, a pesar de ya haber colaborado en más de 98 países. La mandataria rechazó que la negativa ante la solicitud de una certificación sea motivo de un conflicto de ideologías con el gobierno de Abelardo de la Espriella. Sin embargo, México seguirá brindando ayuda conforme lo solicite el país sudamericano. Ya se han enviado aeronaves con equipo y con ayuda humanitaria. La Comisión Política de la Sección 22 de la Coordinadora Nacional de Trabajadores de la Educación de la CENTE informó que tras reunirse ayer con la presidenta Claudia Sheinbaum lograron establecer acuerdos como la creación de 1.300 plazas docentes para el estado de Oaxaca. Vamos con mi compañera Rocío Jardines, quien tiene todos los detalles de este encuentro y cuáles fueron los acuerdos. Te escuchamos, Rocío.
3: ¿Qué tal, Ivette? Muy buenos días. Y sin puntos nuevos y afirmando que podrían seguir las manifestaciones por una jubilación digna, integrantes de la sección 22 de la Coordinadora Nacional de Trabajadores de la Educación concluyeron su reunión con la presidenta Claudia Sheinbaum, además del secretario de Educación Mario Delgado y de la secretaria de Gobernación Rosa Isela Rodríguez. Minutos antes de las 11 de la mañana, una comisión especial de alrededor de 15 integrantes ingresaron a Palacio Nacional. De acuerdo a Jenny Pérez, secretaria general de dicha agrupación, uno de los objetivos del encuentro era pedir a la primera mandataria dejar de criminalizar a las y los maestros.
4: Los temas de Oaxaca, que vamos a hacerles saber a nuestros compañeros que están movilizados y pedimos también esa comprensión de parte de ustedes. De manera general, tiene que ver con procesos de contratación, procesos de administrativos de recategorización de claves, compañeros que a quienes se les adeudan horas, uniformes escolares que no se habían entregado del ciclo escolar anterior e incluso las incidencias que tuvimos entre el 24-25. Entonces son parte de los puntos que planteamos, que no son nuevos y que, pues bueno, todos los funcionarios ya tenían de conocimiento y que puntualmente la presidenta pues ha dado instrucciones de que se dé cumplimiento pues, ¿no?, a estos puntos que estaban.
3: Después de más de 3 horas, dijo que la presidenta estuvo en 2 y se planteó la posibilidad de brindar alrededor de 1.200 plazas nuevas para el magisterio. También enfatizó que la presencia de la jefa del Ejecutivo Federal permitirá tener un compromiso mayor, pero no descartó que las movilizaciones continúen.
4: Y pues la presencia de la presidenta reafirma que realmente pues hay acuerdos que se tomaron y que no se cumplieron. Entonces, con justa razón, nosotros nos movilizamos cuando se presentó la presidenta en Oaxaca y pues hoy pues nos ha recibido aquí. Hay que también hay que decir, si no cumplen, a pesar de que nos sentamos hoy con la presidenta, pues también la propia acción política vamos a tener que retomarla en nuestro espacio. Entonces,
5: ¿para cuándo se verá si no se cumple?
4: Por eso les digo que sí, es importante que nosotros vamos a dar información en nuestros espacios, en nuestra asamblea estatal, y ahí se retoman todos los acuerdos con base a que si avanza o no todo lo que aquí se...
3: Brevemente, el gobernador de Oaxaca, Salomón Jara, destacó los convenios, sin embargo, no descartó que sigan las negociaciones.
6: Los acuerdos que hemos llegado es que lo que tiene que ver con los uniformes, las incidencias, se dieron plazos, de tal manera que el día 2 de septiembre se va a resumir casi la mayor parte de esos acuerdos. Son los de las becas Rita Cetina, pero a nivel de preescolar no se otorga y entonces se le va a dar a los de preescolar.
3: Desde muy temprano, Ibed, alrededor de Palacio Nacional, hubo un fuerte dispositivo de seguridad. En la mañanera, Sheinbaum Pardo reconoció que la presencia de elementos era preventivo, aunque dijo los maestros ya no tienen motivo alguno para hacer fuertes movilizaciones. Ibed, mi reporte.
2: El dirigente nacional del PAN, Jorge Romero, anunció que su partido impulsará reformas para garantizar el derecho de réplica frente al gobierno federal y particularmente en las conferencias matutinas. Vamos con Sandra Tapia, mi compañera Sandra Tapia, que tiene la información.
7: Así es, Ibete, saludo. El presidente del PAN, Jorge Romero Herrera, defendió la iniciativa de su partido para establecer un derecho de réplica en las conferencias mañaneras de la presidenta Claudia Sheinbaum. Rechazó que se trate de un mecanismo diseñado exclusivamente para políticos de oposición. En un video difundido en su cuenta de X, Romero Herrera respondió a los señalamientos de la presidenta sobre la propuesta y sostuvo que el derecho debe beneficiar a cualquier persona, periodistas o medios de comunicación. Que se ha señalado durante las mañaneras, ya sea por afirmaciones que consideren falsas, calumniosas o presentadas de manera parcial.
8: De lo que es el derecho de réplica, o le conviene fingir que no lo entiende. A ver, no proponemos un privilegio para políticos de oposición, proponemos un derecho para cualquier persona, periodista, influencer o medio que sea señalado con calumnias, con mentiras. O con verdades a medias, de esas que casi no se dan en la mañanera, y que pueda cualquiera defenderse en el mismo espacio donde fue difamado. ¿Por qué? Porque la mañanera no es suya, ni de Morena. Se paga con los impuestos de todos quienes votaron por usted, también de quienes no.
7: El dirigente panista argumentó que las conferencias son una plataforma pública con un amplio alcance y cuestionó que quienes son señalados en ellas no tengan un espacio equivalente para responder. Romero rechazó además que la propuesta busque limitar el debate público o las opiniones de la presidenta. Afirmó que el objetivo es establecer un mecanismo para que las personas que sean señaladas puedan defenderse en el mismo espacio y con un alcance similar al de la acusación. El líder nacional panista acusó al gobierno de utilizar las mañaneras para cuestionar a integrantes de la oposición, mientras los ciudadanos señalados carecen de herramientas para responder en igualdad de condiciones.
2: Ahora a la Cámara de Diputados. Vamos a la Cámara de Diputados porque el líder de la bancada de Morena en San Lázaro, Ricardo Monreal, anunció en el Congreso de la Unión que se emitirá un exhorto a los legisladores para evitar la confrontación, el odio y la decadencia en la política tras este reciente enfrentamiento, pleito, esto que se registró en la Comisión Permanente. ¿Qué fue lo que dijo Ricardo Monreal? Jaime Obrajero nos informa.
9: ¿Qué tal, Ivette? Buen día. Así es, el presidente de la Junta de Coordinación Política de la Cámara de Diputados, Ricardo Monreal, hizo un llamado a los legisladores de todos los partidos a honrar la política y dejar de lado la confrontación ideológica o personal. Luego de los vergonzosos hechos de violencia entre los diputados del PRI, Carlos Gutiérrez Mancilla, y de Morena, Arturo Ávila, en la sede del Senado, Ricardo Monreal exhortó a la civilidad y asumir una conducta más civilizada, aunque a veces dijo la pasión política pueda subir de tono.
10: México está en un proceso de transformación y vivimos etapas complejas, difíciles, incluso de enfrentamientos entre pares. Pero en congresos como el nuestro, aunque no es normal, siempre las pasiones suben de tono. Vamos a exhortar a todos los legisladores, a todas las legisladoras, para que asumamos una conducta que México se sienta orgulloso y que se honre la política.
9: Aunque no mencionó específicamente el zafarrancho en el Senado, el también líder de la mayoría legislativa en San Lázaro conminó a todos los diputados a no degradar la política.
10: Que no entre en una decadencia la política, porque si nosotros nos alejamos del quehacer político, inicia la irracionalidad, el caos, la confrontación, el insulto, el odio, el pleito. Y eso no lo quiere México. Por eso hay que hacer un gran esfuerzo de respeto, de tolerancia y del cuidado de formas para que la política sea una actividad confiable, reconocible y respetable. Si los políticos la degradamos, si los políticos la trivializamos, entonces no estamos cumpliendo con nuestra tarea.
9: Por su parte, la presidenta de la Cámara de Diputados, Kenia López Rabadán, informó que ya habló con los legisladores Carlos Gutiérrez Mancilla y Arturo Ávila para conminarlos a conducirse con civilidad y construir espacios de diálogo. En un mensaje publicado en redes sociales, la legisladora panista señaló que ambos fueron respetuosos de su llamada e insistió en que es necesario regresarle la honorabilidad a la política mexicana. Ivette, este es el reporte que tenemos.
2: Vamos con otra información. Omar García Harfuch, secretario de Seguridad y Protección Ciudadana, y el general Ricardo Trevilla, secretario de la Defensa Nacional, sostuvieron una reunión con productores y representantes del sector aguacatero en Michoacán. Vamos con nuestra compañera Yasmín Ferreira, quien nos tiene la actualización de todo lo que ha ocurrido allá en Michoacán con este sector que ha estado en medio de una importante crisis. Vamos contigo, Yasmín.
5: Hola Ivette, ¿qué tal? Muy buenos días a ti y al auditorio. Efectivamente, los secretarios de la Defensa Nacional, Ricardo Trevilla Trejo, y el de Seguridad Pública y Protección Ciudadana, Omar García Harfuch, sostuvieron una reunión en Morelia con el sector aguacatero del estado. Informes oficiales señalan que la reunión fue de carácter privado y en la que se abordaron las acciones que emprenderán las fuerzas federales de seguridad en la región aguacatera de Michoacán para inhibir la inseguridad. Tras el reforzamiento que hizo el gobierno de México en la seguridad en varios municipios para protección de inspectores norteamericanos encargados de la exportación de aguacate, ambos funcionarios detallaron al sector aguacatero cada una de las acciones de seguridad. En dicha reunión, los productores y exportadores refrendaron su compromiso de coordinación con las autoridades mexicanas y estadounidenses para seguir avanzando en el tema de la extorsión. Michoacán tiene 66 municipios productores y poco más de la mitad son exportadores. Existen 70 empacadoras, además se producen 1.3 toneladas de aguacate al año y deja una derrama económica de $3,000 millones para el estado y el país. Es parte de la información que les comparto. Muy buen día.
2: Y en cuanto amanece el dólar y el euro, hoy viernes 14 de agosto, el dólar estadounidense se cotiza en 16 pesos con 51 centavos a la compra y 17 con 49 a la venta, mientras que el euro se compra y se vende en 19 pesos con 65 centavos. Hasta aquí este recorrido informativo. Quédense con nosotros en Negocios W. Recuerden seguir nuestras cuentas en W Radio, arroba @jleibarreus también y arroba Ivette Parga. Ahí nos encuentran.
1: Muchísimas gracias, Ivette.
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1: Y son las 6:17 de la mañana y bueno, si usted vive en la Ciudad de México y ya está pues en las calles o antes de salir, ¿por dónde sí y por dónde no transitar en esta mañana de viernes 14 de agosto? Muy buenos días, oficial Sergio Sánchez.
12: ¿Qué tal? Muy buenos días, te saludo con gusto como cada mañana. Y bien, vamos rápidamente con la información en tema de movilizaciones y concentraciones. En punto de las 10 de la mañana se dará cita a un grupo de inconformes, ellos en el cine Villa Olímpica, este ubicado en la colonia Miguel Hidalgo, en la alcaldía Tlalpan. A las 11 de la mañana, otro grupo de inconformes se dará cita en los juzgados penales de la Ciudad de México, estos ubicados en el número 114 de Doctor La Vista, en la colonia Doctores, alcaldía Cuauhtémoc. Y bien, en tema de vialidad, en estos momentos hallará buen desplazamiento sobre Paseo de la Reforma a partir de Avenida Hidalgo y hasta Avenida de los Insurgentes. Misma condición presenta Eje Central Lázaro Cárdenas de Eje 8 Sur y hasta la zona del Eje 4 Sur. Xola. Finalizamos con el programa y no circula, que para el día de hoy aplica para los automóviles con engomado azul, terminación de placas 9 y 0, quedando exento los hologramas 0 y doble 0. Hay que evitar ser sancionado por momento. El reporte del Centro de Orientación Vial, Secretaría de Seguridad Ciudadana.
1: Muy buenos días, oficial Sergio Sánchez, y recuerden que pueden comunicarse con nosotros al 55 25 69 09 41 o al 55 51 66 8900 807 18 14 14. A mí me encuentran en redes sociales como @jleibarreus en Instagram y en Nets, y también en www.jleibarreus.com. Este programa lo pueden escuchar a través de todas las plataformas y redes sociales de W Radio. Son las 6:19, nos vamos a una pausa y regresamos con más información.
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1: Y son las 6:24 de la mañana y bueno, como cada viernes, nuestro colaborador y especialista en temas de tecnología, Luis Heige, nos habla de esta tendencia que hemos visto quizás mucho en redes sociales, de que pues influencers pidiendo comida gratis en restaurantes a cambio de, bueno, ponerlo en sus redes por los miles de seguidores que tienen. Bueno, hay una trampa y Luis Heige nos explica el día de hoy.
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6: Querida Janet, muy buenos días. Hoy te cuento algo que empezó como pleito de restaurante y terminó siendo tema de tecnología. En España y México, varios negocios ya colgaron carteles que dicen «Prohibida la entrada a influencers». El más comentado es el de Huachinche Casa Aguere, en Tenerife, a inicios de agosto. Y aquí, en México, pasó algo parecido el 31 de julio, en el Buba Sports Bar, en Monclova, Coahuila. El motivo es el mismo.

0: que llega pidiendo comer gratis a cambio de promoción que nadie ve. En Londres, el restaurante Dorian en Notting Hill también le cerró la puerta. Y el mercado de Borough Market desde noviembre de 2025 ya exige permiso para grabar con fines comerciales. Y aquí es donde entra la parte interesante para negocios. Antes, el dueño del restaurante no tenía forma de saber si esa persona realmente movía audiencia o solo traía una cuenta inflada, como una alberca inflable que en la caja se ve olímpica y luego apenas te llega a los tobillos. Ahora, existen herramientas de inteligencia artificial que en segundos revisan el perfil de esa persona, cuántos la siguen, cuántos le contestan y si ese ejército de seguidores es real o rentado. Y aquí, los números que sí espantan. Según Content Grip, el 81% de los especialistas en marketing ya se topó con fraude de influencers en 2026. Es decir, seguidores falsos o comprados. Una de las señales más claras. Alguien que sigue a 7000 cuentas, pero presume 500,000 de seguidores. Eso ya no es fama. Es matemática sospechosa. Y para armar un influencer virtual propio que jamás pida nada gratis, plataformas como Raela piden entre 10 y 50 fotos para que la cara del personaje no cambie. Y Hicksfield AI ya ofrece más de 90 ajustes distintos para construirlo a modo. El consejo no solicitado de hoy: si tienes un negocio y alguien te ofrece promoción a cambio de producto gratis, bueno, no le creas el número de seguidores. Pídele el dato de qué tanto le interactúan. Ese dato no se puede fingir tan fácil. Es como cuando en los 2000 todos decían tener 500 amigos en MySpace, pero solo 5 te comentaban algo. La cantidad nunca fue el punto. El alcance real, ese sí. Recuerden que pueden seguirme en Instagram en @luisgig y en mi página web luisgig.com/mail. Querida Janet, que tengas un excelente fin de semana. 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
2: Muy buenos días, me da mucho gusto tener en la línea a Carlos Ramírez, socio de Integralia Consultores, pues para platicar acerca de esta resolución después de 2 años que la Suprema Corte de Justicia de la Nación dio con respecto al tema de las pensiones. Carlos.
3: Janet, muy buenos días y gracias por tenerme en tu programa. Mira, un poco de contexto, sobre todo en un tema que suele prestarse un poco a malas interpretaciones y a confusiones. Hace 2 años, en el 2024 específicamente, se creó el Fondo de Pensiones de Bienestar. Esta fue una iniciativa del presidente López Obrador para crear un fondo con el cual a lo largo de los años se va a ir alimentando de recursos, ahorita hablamos de los recursos, para pagar mejores pensiones a la generación Afore, que es la generación de los trabajadores que se va a retirar con su Afore, que empezó a cotizar después del 1 de julio del 97. En esa ocasión se dijo que el fondo de pensiones iba a estar alimentado de recursos públicos en su buena mayoría, pero también se dijo que se iban a transferir los recursos de cuentas Afore abandonadas, llamémosle así. Es decir, cuentas que llevan ya varios años, que tienen recursos, pero que llevan varios años sin que sus titulares reclamen los recursos que tienen ahorrados en su Afore. Entonces el gobierno decidió, esta fue una decisión del gobierno, decidió que en lugar de que se queden en las Afores, digamos ahí, y que el trabajador eventualmente lo reclame en la Afore, después de un determinado tiempo, que son 5 años, es decir, a partir, si tú te retiras a los 65, no reclamas tus recursos durante 5 años, a los 70 años, tus recursos se van a transferir al Fondo de Pensiones de Bienestar. Y ahí, ojo, muy importante, el trabajador tiene la opción siempre de reclamar esos recursos, pero ahora no ante su Afore, sino ante el Fondo de Pensiones. Lo que estaba en discusión en la Suprema Corte, que se resolvió ayer, y la creación del mismo fondo, y dos, si es constitucional o no, que el gobierno, digamos, pueda tomar el dinero de los trabajadores que estaban en las Afores y que después de 5 años de no ser reclamados, y Transemos pueda tomar el dinero de los trabajadores que estaban en las Afores y que después de 5 años de no ser reclamados,

0: que pues así tengan 80 años o también la resolución implicaba que aquellos familiares pueden reclamar el recurso. No hay un tiempo límite para reclamar este recurso en el caso de que no lo haga el titular de la cuenta, el titular de los recursos, sino que lo haga un familiar quizás 10 años después, Carlos.
1: No cambia en esencia nada respecto a cómo ya funcionaba el sistema de pensiones. Es decir, si un trabajador dejó recursos de su Afore, fallece este trabajador, bueno, pues hay mecanismos a través de los cuales los familiares pueden reclamar estos recursos. Nunca fue un trámite sencillo, debo reconocerte, Janet. Nunca fue un trámite sencillo. Si fallece el trabajador, hay recursos en la cuenta Afore, pues siempre ha sido problemático para la familia reclamar los recursos, pero sí hay un procedimiento para hacerlo. La diferencia ahora es que en vez de hacerlo en la Afore, lo vas a hacer en el Fondo de Pensiones del Bienestar. Y eso, por supuesto, en su momento, y creo que sigue generando controversia, pues es una medida que algunos han interpretado como un tanto arbitraria y un tanto, digamos, de alguna manera le complicas aún más la vida a los trabajadores el hecho de que ahora vayas a tener que ir a una institución del gobierno para que te devuelvan tu dinero. Y ya sabemos, Janet, por experiencias en múltiples vías, frentes de política pública, que siempre es difícil que el gobierno, digamos, establezca mecanismos sencillos para que te devuelvan tu dinero. Entonces, mi temor siempre fue desde hace 2 años y lo es ahora después de la resolución de la Suprema Corte, que al trabajador, digamos, se le complique la vida ahora más, aún más, de tener que ir al Fondo de Pensiones a reclamar esos recursos. Sí lo podrá hacer. La Corte ratifica que obviamente la propiedad de los recursos son del trabajador. Y ese fondo colectivo, bueno, pues hay que ir a hacer un trámite ante una institución de gobierno para que te devuelvan tu dinero si es que estás en esta circunstancia de que no lo reclamaste durante los primeros 5 años de tu retiro.
0: A la par, quizás sería conveniente pues hacer también una reforma. Se han hecho varias reformas en el sistema de pensiones, pues ya sabemos que se disminuyó las semanas cotizadas para poder tener una pensión mínima garantizada, que se ha ido incrementando lo que es pues la aportación que están realizando los patrones. También realizar alguna reforma que simplifique pues la recuperación de estos recursos, ¿no, Carlos?
1: Creo que es ahí donde hay una omisión por parte del gobierno. Es decir, que por supuesto la Corte no mencionó ayer, no le correspondía, no es competencia propiamente de la Corte. La Corte tenía que decidir si era constitucional o no el fondo y si es constitucional o no que se lleven tu dinero después de 5 años. Ya dijo que sí. Creo que ahora le corresponde al gobierno, pues precisamente hacer un procedimiento sencillo, ágil, fácil y sobre todo que lo divulgue. Porque hoy por hoy, para un trabajador que quiere reclamar sus recursos del Fondo de Pensiones del Bienestar, ¿por dónde empezar, Janet? La verdad, yo mismo te diría, no lo sé, no tengo información respecto a cómo hacer ese procedimiento. Sé que existe, pero lo que te quiero transmitir es que falta difusión, falta información. Y sobre todo, queda la duda de si ahora será más difícil para el trabajador recuperar esos recursos. Yo me temo que sí lo va a hacer. Es decir, antes era ante tu Afore y tu Afore era la responsable. Y te reitero, no era un mecanismo sencillo, sobre todo si fallecía el trabajador. Pero era ante tu Afore, nada más. Ahora es ir ante otra institución del gobierno, además de que ya tienes que ir al IMSS o al ISSSTE si te pensionas. Ahora es ir a otra institución a que te devuelvan tu dinero. ¿Y cuándo te lo van a devolver? Pues digo, el gobierno dice que va a ser pronto, pero ya sabemos que luego esos temas se van olvidando, el gobierno lo relega y se va complicando la vida para los ahorradores. Esa es la preocupación de fondo que yo tengo de esto. desde el día número uno y ahora más con esta resolución.
0: Ahora, Carlos, también por último, ¿qué podríamos recomendarle a quienes nos están escuchando, quienes están próximos a jubilarse? Pues obviamente sería lo primero, ¿no? Reclamar este recurso, pero ¿qué claro. te

0: tendrían precisamente que hacer también registrar a sus beneficiarios, desde luego también para que puedan hacer más sencillo este trámite. ¿Qué decirle a quienes están escuchando que están próximos a jubilarse? Y bueno, también hay que decirlo a quienes no, ¿qué tenemos que hacer para tener todo en orden con respecto a este tema y que los recursos, porque después de un bien inmueble, el segundo patrimonio de los mexicanos es nuestro recurso que tenemos en las Afores?
1: En efecto, Jared. Pues mira, la recomendación es muy sencilla. Lo primero es saber que tengo un Afore y que tengo ahorro en esa Afore, porque hoy por hoy hay muchos mexicanos que tienen ahorro en su Afore y no lo saben, no lo saben. Entonces, lo primero es familiarmente hay que comunicarse y decir, tú tienes un Afore, yo tengo un Afore, informarse, saber en qué Afore estoy, si no sé en qué Afore estoy, averiguarlo y, por supuesto, tener todos los papeles en orden, recibir sus estados de cuenta, etcétera, etcétera. Segundo, la familia debe saber que este patrimonio es familiar. Es decir, está el trabajador, pero ¿qué pasa si fallece el trabajador? La familia debe de saber que existen estos recursos y debe estar informado respecto a cómo reclamarlos en caso de fallecimiento. Y tercero, y muy importante, hay que retirar los recursos cuando uno se retira. No hay que dejar el dinero en la Afore. Hay que retirarlo de inmediato, porque no hay razón para dejarlo ahí. Quizá algunos lo dejaban ahí con una intención de generar un rendimiento, de que el dinero, pues dejarlo ahí para que crezca un poco y se le generen, pues, digamos, buenos retornos. El problema es que ahora ya no puedes hacer eso, ya. Ya tienes que retirar tus recursos porque si no se vuelve muy complicado el proceso. Entonces, la tercera recomendación es, en el momento en que te retires, retira todos los recursos de tu Afore que te corresponden y no dejes ni un peso ahí, porque de lo contrario se va a ir al Fondo de Pensiones del Bienestar y luego para recuperarlo, pues ya sabemos que va a tomar tiempo, va a ser complicado, trámites, etcétera, etcétera.
0: Así es, porque no hay reglas claras. Bueno, eso será la tarea de este fin de semana para todos nuestros radioescuchas, poner en orden todo lo respecto a su Afore, saber en dónde están, poner beneficiarios y, bueno, saber cuál es la situación y explicarlo, como bien dices, a la familia. Muchísimas gracias, Carlos Ramírez, socio de Integralia Consultores, por estar con nosotros aquí en Negocios W.
1: Al contrario, muchas gracias. Buen día a todos. Un saludo, Janet.
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14: ¿Quiere
3: ¿Quieres realmente pagar más rápido tu tarjeta de crédito, respirar con más calma cuando llega la quincena y mantener un sano historial de crédito? Aquí los 5 pasos que debes de seguir.
9: Número 1.
3: No pagues el mínimo. Siempre que sea posible, cubre el pago para no generar intereses.
9: Número 2.
3: No esperes hasta la fecha límite para pagar tu tarjeta. Si bien no eliminas los intereses, sí disminuyes el monto financiado y evitas que la deuda siga creciendo innecesariamente.
9: Número 3.
3: Si te empeñas en pagar solo el mínimo, es mejor salir huyendo. Busca un financiamiento con una tasa menor para liquidar el plástico lo más pronto posible.
9: Número 4.
3: Automatiza el pago de tu tarjeta para que se realice cuando recibas tu sueldo y de esta manera vas a evitar utilizar recursos en otros temas y atrasarte en el pago.
9: Y número 5.
3: Deja de usar esa tarjeta hasta terminar de pagarla. Sí, es una prueba difícil, pero es la más efectiva. Si debes 10 mil, pero vuelves a gastar 9 mil, entonces tu deuda no baja. Si no la usas, entonces el saldo sí comienza a bajar. Y recuerda, las finanzas nos harán libres.
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2: Son las 6:43 de la mañana y ¿qué sucede en la industria bancaria? Bueno, ya hemos venido platicando acerca de todos los productos, todos los cambios en que está trabajando toda la banca y uno de ellos también es con las pequeñas y medianas empresas, pero también están muy atentas a la llegada de más inversiones. Esta semana en México, bueno, se han dado a conocer la llegada de inversiones muy importantes en el sector financiero, también en el sector tecnológico y también están trabajando con la Secretaría de Economía, pues en la entrada de empresas que están buscando por la ubicación geográfica de nuestro país, relocalizar todas sus instalaciones. Esto sin duda abre una oportunidad para la industria bancaria de dar financiamientos. La atracción de nuevas empresas pues está generando un buen ánimo, por ello el fenómeno del nearshoring, pues bueno, que se refiere a esta estrategia de trasladar operaciones a países que están geográficamente más próximos a su mercado, están siendo una muy buena oportunidad para las instituciones bancarias. Está plenamente, sin duda, preparada para financiar la inversión que este fenómeno está demandando y que no ha disminuido, no se ha frenado, pese al bajo crecimiento que ha tenido la economía en este año, siguen llegando empresas. El sistema financiero pues ha fortalecido su oferta de productos, capacidades operativas y equipo, sobre todo especializado para dar la asesoría adecuada a aquellas empresas internacionales de todos tamaños que están buscando arrancar operaciones en nuestro país. Y ahí, pues bueno, el financiamiento está enfocado en crédito para proveedores, servicios de nómina, asesoría especializada en comercio exterior y acceso a redes de contactos mediante la banca comercial. Ahí es un nicho muy importante en que la banca está compitiendo. Por ello, pues no será extraño que se sigan impulsando y desarrollando productos bancarios y una mayor atención a las empresas internacionales, pero también a toda su cadena de pequeñas y medianas empresas, toda su red de proveeduría que viene de la mano de estas empresas que buscan instalarse en nuestro país. Así está la competencia en la banca mexicana.
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2: Son las 6:45 y bueno, ¿qué publicó el día de hoy en el diario El Financiero que usted puede consultar en su versión impresa o digital? Varios temas ya mencionábamos al arranque de este programa, pues acerca de esta reunión que hubo en la Secretaría de Gobernación, que hubo en Palacio Nacional, con todos los maestros, bueno, en donde se habla de plazas, se habla de que se les va a dar pues mayores recursos, como se ha venido discutiendo. Pero aquí la gran pregunta es que a unos días precisamente de que se entregue el paquete económico, el presupuesto del 2027, si realmente va a haber asignadas estas partidas, estos recursos, y se podrán cumplir pues todas estas promesas, o estaremos viendo pues nuevamente movilizaciones muy muy importantes. También en el paquete económico, bueno, se tiene la duda, que ya está prácticamente listo y diseñado, si va a haber estas partidas no solamente para la creación de nuevas plazas, uno de los grandes problemas que en general el magisterio ha venido peleando es el hecho de que tampoco ha habido la compactación de plazas administrativas con plazas docentes para aquellos que ya reúnen los requisitos, y esto si bien solamente es para un estado y para un nivel medio básico, bueno, también el nivel medio superior está a nada, todo indica, de iniciar también movilizaciones para que se cumplan los acuerdos y en el próximo paquete económico sea integrado estos recursos. También otro dato muy interesante que ahí en la columna usted puede consultar es acerca de la inteligencia artificial en México. Pues bueno, que ya esto está en la mira no solamente de los organismos internacionales, porque los países no se están preparando adecuadamente para hacer frente a ello. El Banco Mundial advierte que 4.5% de los empleos en países de ingresos bajos y medios están en riesgo por la inteligencia artificial, frente a un 14.2% en economías desarrolladas. Pero hay otro dato importante, 16.2% de los empleos en países en desarrollo podrían elevar significativamente su productividad gracias a esta tecnología. Desde luego, el gran reto es cómo se implementa. Aquí, pues, el Banco Mundial hacía algunas recomendaciones y, bueno, en la columna hacemos este comentario de que tendría que trabajar ya de la mano con la Secretaría del Trabajo, Secretaría de Economía y, desde luego, con la Secretaría de Educación Pública para que, pues, complementen e impulsen la adopción tecnológica con capacitación laboral y formación de nuevas habilidades para hacerle frente a lo que es, pues, bueno, la inteligencia artificial. Se plantea, desde luego, estos organismos internacionales que se trabaje con la inteligencia artificial, se trabajen los beneficios que puede dar en materia de productividad, sobre todo para que los empleos no se pierdan, sino por el otro lado se fortalezcan. Ahí están algunos de los temas el día de hoy en la columna Moneda en el Aire.
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2: Y ya aquí en cabina, Ivette Parga también con toda la información de los compañeros columnistas. ¿Qué más dicen acerca de otros temas, Ivette?
3: Por supuesto, vamos a revisar lo que nos dicen este viernes en los diferentes diarios de circulación nacional. Desbalance en el Universal. Quien se la pasa viajando a Washington es Marcelo Ebrard. El motivo, explica el secretario de Economía, es estar en el lugar donde se toman las decisiones sobre el T-MEC. Somos la delegación más persistente, perseverante, paciente e insistente. Ya hasta me conocen en la entrada, no me piden ni la credencial. ¿Ya me van a dar lugar de estacionamiento? Así lo declara ayer Ebrard desde Querétaro. Habrá que ver si el ex canciller logra influir en las decisiones de la Casa Blanca o ya de perdida promover sus puntos de vista. Mari Carmen Cortés desde el piso de remates en 24 horas. Mañana sábado, si no hay una prórroga de última hora, concluye el plazo para que los usuarios que tienen una línea móvil que termine en cero la registren ante su empresa operadora. La Comisión Reguladora de Telecomunicaciones y la Agencia de Transformación Digital y Telecomunicaciones han reiterado que no habrá una nueva prórroga y que los usuarios con líneas que terminen en cero tienen un plazo máximo de 72 horas a partir del sábado para registrarse. De no hacerlo, el servicio, excepto para llamadas de emergencia, quedará suspendido, aunque podrán reanudar la línea en cuanto se registren. Mauricio Flores, gente detrás del dinero en La Razón. Inegi publicó la fotografía instantánea que revela el comportamiento en los principales indicadores de turismo de México. Difundió los datos que arroja la encuesta de viajeros internacionales con datos a junio, el mes en el que se celebró la Copa Mundial. La presidenta Claudia Sheinbaum y la responsable del sector Josefina Rodríguez destacaron que México alcanzó un récord histórico de 51.1 millones de viajeros internacionales en el primer semestre de 2026, 7.7% más respecto al año anterior. Capitanes en Reforma. La industria de los videojuegos en México se ha consolidado como el mayor mercado de consumo masivo de América Latina, con ingresos que superan los 2.3 mil millones de dólares anuales. Sin embargo, el principal desafío del ecosistema nacional reside en acelerar la transición de simples consumidores a creadores y dueños de propiedad intelectual con capacidad de exportación. Para cerrar esa brecha de valor, el British Council, en alianza con el gobierno de Jalisco y Ciudad Creativa Digital, lanzaron la convocatoria nacional del programa Conecta Challenge 2026. Mario Maldonado, historia de negocios en el Universal. Estados Unidos reanudó por completo las actividades de su personal en Michoacán relacionadas con la inspección y exportación de aguacate. Esto después de evaluar las medidas de seguridad implementadas por el gobierno mexicano. Michoacán permanece en el nivel 4 de la alerta de viaje, la máxima que indica no viajar a México. La reapertura representa, sí, un éxito de las gestiones encabezadas por Omar García Harfuch, el secretario de Seguridad Nacional, pero esto no resuelve la extorsión, el cobro de piso, el control criminal de huertas y empacadoras, ni los problemas de trazabilidad que rodean al aguacate. Roberto Aguilar, momento corporativo en El Heraldo. Si todo avanza conforme a lo planeado, a principios de octubre, la filial financiera de la CFE que encabeza Cajeme Villarreal realizará una segunda oferta de títulos bursátiles de CFE Fibra E en nuestro país y una colocación privada internacional. Esto para recaudar $1,000 millones que servirán para la expansión y modernización de infraestructura eléctrica del país y para aumentar el porcentaje de los derechos de la Red Nacional de Transmisión de 9.5% a 13% en beneficio directo de los tenedores de los instrumentos que verían un aumento en las distribuciones periódicas que reciben. Las casas de bolsa, BofA Securities, Citi y Santander son los coordinadores globales de la oferta que están en proceso de autorización final. Hasta aquí las columnas el día de hoy. Que tengan un excelente fin de semana. Nos acompañan el próximo lunes, también aquí estaremos. Y por supuesto, síganos en nuestras redes sociales. A mí me encuentran como @IvetteParga en todas las redes sociales. Feliz fin de semana, Janet.
2: Así es, Ivette. Feliz fin de semana. Es viernes 14 de agosto. Llegamos. Muchísimas gracias a todos ustedes por estar durante toda la semana aquí en Negocios W. Y desde luego el lunes con mucha información, porque bueno, sí, ya está. Estamos a mitad de este mes de agosto. Desde luego, yo a nombre de todo el equipo les doy las gracias. A nombre de Zaira de la Rosa en la redacción, Juan Verdeja en el área digital, Guillermo Galicia en los controles, Carla Cisneros en la producción. Yo soy Anet Leiva Reus y les agradezco haberme acompañado durante toda la semana. Es viernes, vámonos a descansar. Nos escuchamos el lunes tempranito en punto de las 6 de la mañana.

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9: El sobrepeso en mascotas es cosa seria y puede tener consecuencias graves como un mayor riesgo de artritis, displasia de cadera y otros problemas óseos y articulares. Durante alguna actividad física se les puede dificultar respirar, sobre todo si son razas con hocico chato. Complicaciones cardiovasculares de diabetes o hasta cáncer también pueden hacerse presentes. Si su peso es superior entre un 10 y 20% a su peso ideal, se considera sobrepeso. Si supera estas cifras, es obesidad. Es importante consultar de inmediato con el veterinario para tener un diagnóstico certero y planear siguientes pasos como rutinas de ejercicio y dieta. Pero, de entrada, hay que bajarle al consumo excesivo de calorías, los alimentos poco balanceados y, por favor, no recompensar con comida poco saludable, sobras o darle de comer todo lo que se le antoje de tu mesa. En casa puedes detectar si tu perro está subiendo de peso. ¿Cómo? Al palparlo desde el cuello hasta la base del rabo, debes sentir los huesos y músculos sin cubierta de grasa. Al acariciarlo de costado y de adelante hacia atrás, las costillas deben sentirse sin necesidad de aplicar presión. Y cuando lo observes de lado, debe verse un pliegue abdominal evidente, mientras que desde arriba la cintura tiene que lucir notoriamente más angosta que el tórax. La calidad y tiempo de vida de tu mascota puede mejorar mucho, siempre y cuando cuide su peso.
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0: Mañana con un minuto tiempo el centro del país y señoras y señores, ¡es viernes! ¡Es viernes, señoras y señores! ¡Lo hemos logrado una vez más! ¡Viernes 14 de agosto del 2026! Y un viernes seguramente muy feliz para muchas personas. No estoy tan segura que sea un viernes muy feliz para Andrés Manuel López Beltrán, pero de eso estaremos hablando, por supuesto, a lo largo de toda esta mañanita. Gracias a la gente que ya se reporta desde temprano. Y esta, señoras y señores, pero qué pinche necesidad, diría el clásico. Qué necesidad de todo lo que está pasando. Qué necesidad de la carta y el tono de la carta que escribió Andrés Manuel López Beltrán. Así que esta canción hoy va dedicada a todos los que se quieren poner el saco. Y les digo desde aquí, pero qué pinche necesidad, señoras y señores. En fin, gracias a quienes ya lo están escribiendo desde temprano y vamos a tener muchísimas voces, por supuesto, después de lo que dio a conocer el propio Andrés Manuel López Beltrán, de que le quitaron la visa para entrar a Estados Unidos, pues ya se podrán imaginar que hoy el programa va a girar mucho en torno a ello. ¿Qué significa? ¿Por qué? ¿De qué se le ha acusado o señalado a Andrés Manuel López Beltrán, el hijo del expresidente López Beltrán, de López Obrador, perdón? ¿Qué significa la carta que escribió? Hoy vamos a tener, por supuesto, todas las voces y a ver qué dicen desde la conferencia matutina. Así que échenme todos sus comentarios, cómo llegan al viernes 14 de agosto, viernes de quincena también, por supuesto, viernes 14 de agosto del 2026. Y aquí, por supuesto, vamos a cachar todos sus comentarios a través del 55 25 69 09 41 y todas las formas que tenemos, por supuesto, de comunicación con ustedes. Así que arrancamos, Víctor Sandoval, voy contigo a las calles de la Ciudad de México. Adelante, Víctor, buen día.
1: Gracias, David, buenos días. Siempre los viernes se incrementa más el tránsito vehicular, calles y avenidas, además que ya prácticamente viernes también con quincena, y esto pues está afectando ya vialidades en Zaragoza, para quien viene del puente de la Concordia, viene de México-Puebla, de la zona de Texcoco hacia Zaragoza, lenta la circulación y algunos puntos detenida desde la zona de la República Federal hasta la zona de Rojo Gómez, posteriormente avanza y se detiene ya a la altura del Río de la Piedad. Lo hace a través del periférico, también muy lento y detenido desde la zona del Pedregal hasta la zona de Paseo de la Reforma en la planta baja. El segundo piso puede ser una buena opción. Lo hace a través de Insurgentes Norte, lenta la circulación para quien va desde La Raza rumbo hacia lo que es la zona del aeropuerto en el circuito, y para quien viene de Indios Verdes en dirección también hacia la capital, también complicada la movilidad. Donde está más despejado en este momento es el viaducto en las dos direcciones, sobre todo en dirección hacia la zona poniente. El reporte, Gaby.
0: Gracias, gracias, Víctor Sandoval. Y bueno, les estaremos dando, por supuesto, todos los reportes viales, ya lo saben, a la media, para que tengan ustedes siempre esta información. Como ya lo escucharon, es viernes de quincena, normalmente el tránsito se pone más pesado y de a poco empieza a regresar también gente que todavía se mantiene de vacaciones, así que, por supuesto, aquí les estaremos dando toda la información. Y bueno, pues ya lo decíamos, creo que no hay una sola primera plana que el día de hoy no traiga esta nota destacada. Andrés Manuel López Beltrán lo dijo él el día de ayer a través de sus redes sociales. Andrés Manuel López Beltrán, hijo del expresidente Andrés Manuel López Obrador, que anda por allá haciendo campaña en Tabasco para entrar al mundo electoral. Él, que fue el segundo de a bordo del partido Morena cuando Luisa María Alcalde era la presidenta nacional de Morena, Andrés Manuel López Beltrán anuncia a través de sus redes sociales que le retira a Estados Unidos la visa para poder entrar a ese país. Como les digo, es sin lugar a dudas hoy la nota destacada. El diario Reforma dice: quita a Estados Unidos visa a Andy, es hitleriano, reclama él. Dice también el diario El Universal: quita Estados Unidos visa a Andy López Beltrán. La Jornada dice: retira Estados Unidos visa a hijo de AMLO, es fobia enfermiza, revira. Dice el diario Milenio: Andy López Beltrán envía carta a Trump por el retiro de visa. Destacado, insisto, hoy como la nota principal. ¿Por qué? Pues porque se trata de quién se trata. No solamente del hijo del expresidente López Obrador, sino de una figura política en sí misma. Por eso es tan destacada esta nota. Y me voy a permitir leer la carta que Andrés Manuel López Beltrán publicó el día de ayer a través de sus redes sociales. Así fue como nos enteramos, por Andrés Manuel López Beltrán. Una carta que le dirige al presidente de los Estados Unidos, a Donald Trump. Y dice tal cual: Donald Trump, presidente de los Estados Unidos de América, presente. Teapa, Tabasco, 13 de agosto del 2026. Me dirijo a usted con el respeto que me merece en lo personal y por su investidura para informarle que Marco Rubio, secretario del Departamento de Estado, y Christopher Landau, subsecretario de esa dependencia, autodenominado el Quitavisa, han ordenado quitarme el permiso para ingresar a Estados Unidos de América. Como es evidente, esta decisión es de carácter político, más bien politiquero y propagandístico, al estilo hitleriano, pues no existe ninguna razón que justifique tan arrogante proceder. No sobra asegurar que dichos funcionarios no cuentan con ninguna prueba contra mi persona acerca de algún acto inmoral o delictivo, porque siempre he guiado mi vida pública y privada con ideales, principios y honestidad infundidos por mis padres y practicados por convicción en mi quehacer político. En realidad, el hecho de quitarme la visa no es más que una burda y perversa canallada de estos funcionarios y otros halcones que, en sentido estricto, no son diplomáticos ni mucho menos políticos, pues ellos y quienes los rodean actúan como jefes de pandillas dedicados a espiar, acosar, intervenir y agraviar a otros países, gobiernos y políticos que consideran comunistas, amenazas para la seguridad de Estados Unidos, narcoterroristas o con cualquier otra excusa para tratar de justificar sus represalias destinadas a quienes no se alinean o someten a sus afanes autoritarios, facciosos y a sus corruptelas. Esto último lo sostengo porque es de dominio público que la mayoría de estos personajes se caracterizan por recibir dinero para sus campañas o actividades políticas de parte de vendedores de armas, o en pago por los trabajos que realizan de influyentismo llamado lobbying en beneficio de las mafias del poder económico de Estados Unidos, de gobiernos dictatoriales y de empresarios corruptos del extranjero. Claro está, señor presidente, que no me causa ningún problema el no visitar Estados Unidos en estos tiempos decadentes y lamentables de odio, racismo, drogadicción, desintegración familiar, inconformidad social y tristeza, y puedo esperar a que las cosas cambien y existan circunstancias favorables como cuando gobernaron Abraham Lincoln y Franklin Delano Roosevelt, esos gigantes de la libertad que trataron a México y a su pueblo con auténtica amistad y respeto a su soberanía. Sin embargo, me gustaría conocer su opinión sobre mi caso y ojalá no lo tome como un desafío, pero considero que sería de elevado nivel moral y de interés público que con la franqueza que le caracteriza me contestara cuando menos dos sencillas preguntas. ¿Está usted enterado de lo que le estoy exponiendo? Y si lo estaba, ¿no le parece un acto prepotente de su parte que demuestra, como escribió hace poco mi padre, de que usted es un gobernante en la actualidad apático y distinto al que él conoció y trató? Y si no estaba enterado, presidente, y no hay ningún motivo para quitarme la visa, y se trata solo de una enfermiza fobia conservadora en contra del Movimiento de Regeneración Nacional, Morena, y de sus dirigentes, ¿por qué no destituye a Rubio y a Landau, así como a quienes son iguales a ellos y le están haciendo daño por estar llenos de resentimientos y de actitudes sectarias? ¿O acaso no es evidente que actúan como jefes de grupo o de camarilla y no como hombres de Estado? Presidente Trump, todavía es tiempo de que usted comience una nueva etapa apoyado con profesionales de la política, hombres y mujeres leales, de los que ponen siempre por encima del interés personal, por legítimo que sea, el interés de los ciudadanos y procuran el bien de la nación. En política, siempre será mejor rectificar que caer en la autocomplacencia, y es de sabios cambiar de opinión. Espero su respuesta, para también saber a qué atenernos, lo cual siempre se agradece, porque la hipocresía no puede ser la doctrina que guíe el noble oficio de la política, y menos cuando se trata de la relación entre pueblos amigos y naciones con decoro. Saludos, Andrés Manuel López Beltrán. Esta carta, insisto, la subió él mismo el día de ayer a sus redes sociales. Hoy es la nota destacada. Y hay muchas preguntas que hacer sobre esta carta también, ¿eh? Primero, el presidente de los Estados Unidos, Donald Trump, le tiene que contestar a un ciudadano mexicano, Andrés Manuel López Beltrán, por muy hijo que sea del expresidente López Obrador. La presidenta de México estaba enterada de que se iba a escribir y se iba a publicar esta carta. ¿En qué situación coloca Andrés Manuel López Beltrán a la presidenta de la República? ¿Qué espera Andrés Manuel López Beltrán con una carta en este tono de la presidenta de la República? ¿Que suscriba todo lo que aquí se dice? ¿Que suscriba la exigencia de Andrés Manuel López Beltrán de que Trump despida a los que trabajan con él? ¿Que suscriba lo que dice Andrés Manuel López Beltrán de que Estados Unidos es un país lleno de odio y de rencores y de soledades y de enfermedades y de todo? ¿Que la presidenta rompa la relación con Estados Unidos? ¿Se enfrente directamente al presidente Trump? ¿Qué espera Andrés Manuel López Beltrán con esta carta? ¿El expresidente López Obrador está enterado de esta carta? ¿Escribió la carta junto con su hijo? ¿Le dictó parte de la carta a su hijo? Porque está muy en el tono, y ahorita lo vamos a recordar, de la carta que publicó López Obrador hace no mucho, dirigida también precisamente al presidente Trump. ¿Quién se cree Andrés Manuel López Beltrán que es para poner en esta situación a la presidenta de México? Y por cierto, se nota que esta carta se escribió con la víscera. La leí mejor de lo que está escrita. Está llena de errores, de dedazos, de puntuación. Y no estoy siendo quisquillosa. Se nota que fue escrita con la víscera, que ni siquiera se revisó antes de publicarla. Y si es así, repito lo que dijo Juan Gabriel: ¿qué necesidad de meter a la presidenta en este problema, Andrés Manuel López Beltrán? Y la otra, ¿por qué te habrán quitado la visa? ¿Por qué te habrán quitado la visa? Ahorita vamos a hacer una revisión también de quiénes son todos los políticos que, hasta donde sabemos, les han quitado la visa, porque habrá muchos otros de los que no sabemos. Pero rápidamente, porque sé que tienes un compromiso, mi querido Armando Guzmán, me voy contigo a Washington. Me interesa mucho que nos digas, ¿por qué le quitan la visa a alguien? ¿Por qué Estados Unidos quita la visa? Armando, querido, ¿cómo estás? Buenos días.
2: Bueno, no me gusta estar contigo, Gaby, buenos días. Te voy a decir, el gobierno de Estados Unidos puede retirar o revocar la visa a cualquier ciudadano extranjero, incluyendo figuras públicas, políticos o gente incluso del mundo público nacional o mundial, bajo la premisa de que un visado es un privilegio y no es un derecho. Las razones que van en contra precisamente de lo que dice esta carta, en la que aparentemente el señor que le escribe piensa que es un derecho el que él tenga esta visa. Ahora, las razones principales incluyen motivos de seguridad nacional, acusaciones de corrupción o de narcotráfico y acciones consideradas contrarias a los intereses de la política exterior estadounidense. Yo hablé con alguien del Departamento de Estado y le pregunté, oye, ¿qué es lo que pasa en todo esto? Y él me dijo, las razones por las que el Departamento de Estado cancela visas es que bajo la administración Trump se ha puesto en la mira a decenas de políticos y funcionarios mexicanos, particularmente del partido gobernante Morena, por presunta corrupción y vínculos con los carteles. Entonces, estamos viendo todo eso, Gaby, y al mismo tiempo estamos escuchando de gente como Pete Hegseth en Panamá antier y ayer. Estamos escuchando el director de la DEA en Panamá, junto con los 18 países que forman el Escudo de las Américas, hablando acerca de toda la cuestión del peligro del narcotráfico que hay en la región. La presión sobre la región, sobre todo Latinoamérica, quedó sellada desde hace tiempo cuando Stephen Miller, que es el subjefe del gabinete de Trump y que es además el que maneja mucha de la política hemisférica, afirmó que los carteles de la droga son el ISIS y el Al-Qaeda del hemisferio occidental y deben ser tratados con la misma brutalidad y falta de piedad. Y es lo mismo que escuchamos del secretario de Defensa y del director de la DEA el día de ayer y Marcos también. Ahora, una cosa más. Hay un asunto, todo esto de las drogas, de la asociación con los carteles, de las acusaciones no probadas, son ya no un asunto policíaco, Gaby, son un asunto de seguridad nacional para los Estados Unidos. Ahora, al mismo tiempo, hay que decir, y esto es muy importante, que esto no quiere decir, el quitarle la visa a alguien, no quiere decir que haya decisiones tomadas acerca de la culpabilidad o de la asociación de esa persona con nadie.
0: Claro.
2: No, tampoco representa que vaya a haber una condena penal, que vaya a haber violaciones o acusaciones, que haya habido ya pruebas de alguna cuestión. Simple y sencillamente, Estados Unidos considera que el quitarle la visa es una expresión que evita que incite a alguien a la violencia para atentar en contra de ciudadanos norteamericanos o que refleje hostilidad para ofrecer los detalles de la situación a cada una de esas personas. Entonces, esa es la parte oficial, si tú quieres.
0: Claro, sí.
2: Y la parte extraoficial es que realmente Andy López Beltrán no es el primero.
0: Sí.
2: Hay una gran cantidad de otros funcionarios de los Estados Unidos y como tú dices, nos enteramos porque él mismo nos lo dijo con esta carta al hacerla pública, todo el mundo se dio cuenta esta noche y esta madrugada lo que había ocurrido. Entonces, fuera de eso, hay otros a quienes se las han quitado, pero la política del oficial del Departamento de Estado del gobierno de Estados Unidos, Gaby, es no confirmar este tipo de cosas.
0: Claro.
2: Tú puedes volverte verde preguntándole al Departamento de Estado por qué lo hicieron y ellos te van a decir siempre, nosotros no vamos a decirte nada. La única persona con la que tratamos esto directamente es a la persona a la que le comunicamos que le estamos retirando el privilegio de entrar a Estados Unidos. Y entonces hasta ahí quedan las cosas, pero espero que eso responda a tu pregunta oficial.
0: Sí, no. porque es sí, y creo que ya lo habíamos conversado contigo en otro momento también, y nos decías lo que ahorita nos estás reiterando, Armando, que es que Estados Unidos, digamos, no informa porque lo hace. En tal caso, este es un tema con un particular, y como tal tendría que caminar, pero siempre es interesante pues el contexto en el que se da. Lo que decías también, pues lo que dijo Pete Hegseth, el secretario de Guerra de Estados Unidos, que el Pentágono planea atacar en tierra a narcotraficantes en Latinoamérica, en fin, claro. Hay esta presión, que eso queda como muy claro, y luego son estos otros actos. Ahorita voy a leer la lista que tengo aquí en mis manos, por lo menos, de las personas que sabemos a las que les han quitado la visa para entrar a Estados Unidos, y bueno, pues no deja de ser un elemento más. Yo casi creo, lo que decía yo hace rato, Armando, pues que evidentemente yo dudo que el presidente de Estados Unidos le conteste a Andrés Manuel López Beltrán esta carta, como él está exigiendo que le responda a las preguntas, pero bueno, sí va a ser interesante lo que diga también la presidenta de México, ¿no?
2: Es cierto, y vamos a ver qué es lo que sigue después de todo esto, y si en realidad muchas de las cuestiones que está haciendo Estados Unidos ahora también tienen que ver con eso, porque te voy a decir, vamos para atrás en la historia, y tú y yo podemos ir para atrás en varias administraciones, y nos damos cuenta que esto jamás había ocurrido. Yo no soy de ningún hijo de ningún presidente o expresidente de México a quien le hayan cancelado una visa. Tampoco sé de otros políticos en otras administraciones a quienes hayan hecho lo mismo. La situación es distinta, el presidente de Estados Unidos es diferente, pero también nunca habíamos tenido al número uno y al número dos en el Departamento de Estado, en la diplomacia, adelante de la diplomacia de Estados Unidos, a dos personas que conocieran tan a fondo la política México-Estados Unidos y que conocieran como lo conoce Landau, que fue embajador 4 años, y como Marco Rubio, que tiene toda la vida dedicado a asuntos de inteligencia, de saber cosas que nadie más sabe que él, por toda la cuestión esta de su acceso a información de inteligencia en el Senado, siendo senador, y ahora como secretario de Estado. Entonces, ellos jamás jamás habíamos tenido una relación así con alguien que esté tan pendiente, que entienda en español, que entienda la cultura y la forma de ser mexicana. Jamás lo habíamos tenido hasta hoy. Y hay otra cosa, y esto yo vengo insistiendo desde hace tiempo. La cuestión toda esta de cortar la libertad de prensa en México tiene un impacto muy grande en Estados Unidos, porque es interpretado como una actitud de países totalitarios. Claro. Y Estados Unidos, particularmente en esta administración, no le gustan los países totalitarios y los considera un riesgo, particularmente cuando son el vecino de junto.
0: Claro.
2: Entonces, sí, todo este tipo de cosas.
0: Exacto.
2: Todo este tipo de cosas. En política hay muchos mensajes. No estoy de acuerdo con lo que dice López Beltrán. En política hay mensajes directos y mensajes que puedes interpretar. Y yo no dudaría también que mucha de la preocupación que yo he sentido y que he visto por esta cuestión de coartar a la libertad de expresión en México tenga también parte que ver en dar avisos importantes como sí, este para México.
0: Yeah. Armando, querido, pues gracias. El contexto siempre es importante y tú que estás en las entrañas de Washington lo sabes muy bien. Te mando un abrazote. Gracias, Armando.
2: Uno más fuerte para ti, Gaby. Buenos
0: gracias,
2: días.
0: Buenos días, gracias. Armando Guzmán desde Washington. Y mi querida Nayeli Roldán, buenos días.
3: Ay, ¿qué tal, Gaby? Buenos días. Y apenas van 23 minutos de este programa.
0: Apenas van 23 minutos. Y tengo aquí una lista, además de Andrés Manuel López Beltrán, tenemos esta otra lista. Algunos confirmados por los propios personajes, otros han sido sobre todo trabajos periodísticos, uh-huh, a quienes les han quitado la visa. Por ejemplo, el semanario Z, que es esta publicación muy seria allá en Tijuana, ha dicho que se le quitó la visa a Alfonso Durazo, el gobernador de Sonora, y a Américo Villarreal, gobernador de Tamaulipas. Ellos han dicho que no es cierto, pero bueno, esto se ha publicado. Luego también estaría, por ejemplo, la presidenta estatal de Morena en Chihuahua, Mirna Brigitte Granados de la Rosa. Luego, bueno, según Los Angeles Times, se le habría quitado a Rubén Rocha Moya, el gobernador con licencia de Sinaloa, a Hilda Araceli Brown Figueredo, diputada federal de Morena, a José Luis Daniño López, alcalde de San Felipe en Baja California, a César Iván Sandoval Gámez, alcalde de San Luis Río Colorado en Sonora, a Norma Alicia Bustamante Martínez, alcaldesa de Mexicali en Baja California, Juan Francisco Jim Nogales, alcalde de Nogales, Sonora, Óscar Eduardo Castro Castro, exalcalde de Puerto Peñasco en Sonora, Marina del Pilar Ávila Olmeda, la gobernadora de Baja California, Carlos Torres Torres, ex coordinador de proyectos estratégicos del Ayuntamiento de Tijuana, Alex Tonatiuh Márquez Hernández, ex director de investigación aduanera, entre otros, sería la lista que tenemos aquí en estos momentos. Pero bueno, claro que de todos esos que son muy destacados, pues no deja de tener un peso particular que sea el hijo del expresidente López Obrador, quien esté ahora en estas condiciones. Y ahorita vamos a hablar un poquito de él, Nayeli, uh-huh, pero quiero aprovechar antes de que brinque al escenario, saludar rápidamente a Ricardo Rafael, ustedes lo conocen, periodista, analista. Ricardo, querido, ¿cómo estás? Muy buenos días.
4: Gabriela, buenos días. Nayeli, buenos días. Qué gusto estar con tu auditorio esta mañana.
0: A ver, pues un poco tu reacción. Leía yo hace rato la carta completa, esta carta de Andrés Manuel López Beltrán, y llama la atención el tono y lo que dice también la carta, Ricardo.
4: Tengo tres preguntas, Gabriela, un poco, digamos, en la misma línea de las reflexiones que hacías hace un momento, ¿no? La primera es que esta carta y este retiro de visa sí nos obliga con mucha seriedad en México a saber realmente quién es y quién ha sido Andy López Beltrán. Porque pues esta es la primera pregunta que la verdad desentona con lo que estamos viendo, pero no es la más relevante, creo que la más relevante es otra. ¿Sabe realmente Andrés López Beltrán quién es él? Esta carta nos habla de alguien que está fuera de toda ubicación. Y la tercera pregunta, en efecto, tiene que ver con las razones por las cuales le habrían retirado la visa, que sobre esto podemos especular. Pero déjame comenzar con la primera pregunta.
0: Sí.
4: Andrés Manuel López Obrador, tanto al principio de su administración como en su cierre, dijo agradecerle a sus hijos por haber respetado un acuerdo según el cual no se iban a desarrollar a su sombra, no iban a abusar del poder, y no se seguiría la mala costumbre del amiguismo, del influyentismo y del nepotismo en su gobierno. Eso lo anunció en 2019 y al cerrar su mandato les agradeció por no haberse metido en política. Pero en ese momento tú decías, es un personaje político muy importante. Y entonces aquí hay una primera contradicción. ¿Qué tan importante fue este personaje realmente? Porque claro, ni tú, ni yo, ni nadie votó por él.
0: Sí, de acuerdo.
4: Y en efecto parece enormemente importante, sobre todo cuando uno va recogiendo testimonios dentro del movimiento, dentro de Morena y dentro de la 4T, por la enorme cantidad de asuntos en los que estuvo involucrado. Tal cantidad, o sea, obra pública, decisiones, contratos de Pemex, es decir, es un corolario muy amplio, al punto donde en efecto, no sé si con o sin fundamento, pues ha sido señalado de haber orquestado buena parte de la operación del combustible ilegal o el conocido huachicol. Desde que vino Biden justamente a principios del 23, ya los Estados Unidos le habían entregado una carpeta al gobierno mexicano sobre estas intervenciones inadecuadas de la familia de López Obrador en este tema. Entonces, lo primero que tenemos que decir es, nos mintió el presidente López Obrador cuando dijo que sus hijos no iban a participar en político. Gonzalo, su hijo, fue el asesor estrella de la tren interoceánico. Andy López Obrador fue un personaje enormemente influyente. Segunda pregunta, esto, pues en efecto, le quitó la posibilidad de saber quién era. Sí, es un individuo absolutamente fuera de toda ubicación.
0: Claro.
4: En el virreinato mexicano, que se prolongó, ahora nos enteramos con López Obrador, pues esto es lo que ocurre con el nepotismo, con los hijos que crecen a la sombra del padre, con quienes no han hecho méritos propios para llegar a donde llegaron. Pierden el piso. Es la carta de un virrey. No tengas la menor duda.
0: Sí,
4: ¿a qué hora se le ocurre, lo decías tú, dirigirse al jefe de Estado de Estados Unidos? Olvídate, a cualquier otro jefe de Estado, en los términos en los que dirigen la carta. Me gustaría conocer su opinión sobre mi caso. Y ojalá.
0: Y además, si no, corra a la gente que está con ustedes, córralos, despídalos.
4: ¿A qué horas este señor cree que puede ser un desafío para la Casa Blanca? ¿No? ¿No? ¿A qué horas cree que Trump se va a perder el sueño? Pero a ver, esta demencia nos está entregando palmariamente la desubicación en la que el presidente López Obrador dejó a sus hijos. Yo casi te diría el desamor que se necesita para poner a tus hijos en una circunstancia como la que los puso. No es la apatía de Trump a la que se refiere esta carta, es la apatía de López Obrador con respecto al papel que jugaron sus hijos. Y esta carta sí es la de un ser humano que tiene un problema muy serio de salud mental. Lo digo directo y a la cabeza. Lo ves tú muy claramente, como ya notaste, por la rapidez con la que escribe la carta, por las faltas de ortografía, por los argumentos, pero sobre todo por la demencia que implica quitarle a la jefa del Estado mexicano la interlocución con el presidente para asumir que él la puede tener.
0: Sí.
4: Ahora, desde el plano político, y por qué le quitaron la visa, vamos a tener que especular un poco, lo único que sí nos confirma esta noticia es que, en efecto, no solo venían por Rocha y los 9 de Sinaloa, no solo venían por Marina del Pilar, es decir, tienen información sobre operaciones inadecuadas de esta clase política vinculada a Morena. Pueden decir que esto es injerencismo, que este ataque es contra López Obrador y el movimiento, pueden decir lo que quieran, pero una decisión de este tamaño tiene más de un fundamento y yo me pregunto cuándo empezaremos a conocer los argumentos. Pero ciertamente el desencuentro entre el Departamento de Estado, encabezado por Marco Rubio, y el Movimiento Regeneración Nacional, creo que apenas va encontrando su primer tercio de un partido que va a ser muy largo. No quiero ir más lejos, pero dudo mucho que esto se encuentre como un proceso aislado de algo que incluso la propia mandataria Claudia Sheinbaum ya había visto venir.
0: Así es.

0: muy importante, pero léanlo y ahora piensen en el mi rey Andy López Beltrán. Te mando un abrazote, querido Ricardo.
1: Uno muy grande.
0: Gracias.
1: Gracias. Saludos, Naye.
2: Saludos, gracias.
0: A ver, Naye, ¿qué tal? Está bueno lo que dice el mi rey López Beltrán. A ver, Naye, ¿qué has encontrado?
2: Bueno, Gaby, a ver, hicimos una revisión de lo que se ha publicado, sobre todo periodísticamente, también aquí hay que decirlo, son los periodistas quienes han hecho esta labor de investigación de lo que ha ocurrido alrededor de los hijos del presidente Andrés Manuel López Obrador, uno de ellos, Andrés Manuel López Beltrán, y que en diferentes ocasiones se le ha señalado de presuntamente beneficiar o que sus amigos cercanos, su círculo cercano, ha sido beneficiado con contratos públicos. En una primera instancia, en 2019, se señalaron de recibir contratos de obra pública en Tabasco, primero. Luego, en 2020 y 2023, se identificaron contratos relacionados también con Dos Bocas, luego también con el Tren Maya, incluso también con el transísmico, este que tuvo este percance a finales del año pasado, sí, y que se descarriló. Bueno, pues se supone que los amigos de Andy López Beltrán, Amir Cal Olán, sobre todo, vendió el balasto, que esto es la piedra que se ocupa para las vías, y bueno, pues en esa ocasión, en la del tren y también en la del Tren Maya, pues ellos vendieron este balasto a la Secretaría de la Defensa Nacional, e incluso el tema más reciente, Gaby, fue la mención de un testigo en el caso de Huachicol Fiscal, una mención directa a Andrés Manuel López Beltrán, a Andy López Beltrán, y esta es una investigación de El País donde se dice que un testigo en la trama de Huachicol Fiscal señaló que una de sus superiores dentro de la Secretaría de Marina habría pedido ayuda a su ex titular, Rafael Ojeda Durán, para que autorizara un barco con combustible ilegal que estaría ligado a Andrés Andy López Beltrán, hijo del expresidente Andrés Manuel López Obrador, y la testigo dice lo siguiente: le mandé un mensaje a Solano diciéndole que eso no estaba autorizado, que ya se había salido de control. Me dijo que ya le iban a hablar al secretario de Marina para decirle que era un tema de Andy, a ver si a él no le hacían caso, señala este testimonio.
0: Wow.
2: Y bueno, sobre esto, justo el PAN interpuso una denuncia.
0: No había leído ese testimonio, perdón.
2: Sí, justo se publicó el mes pasado y a raíz de esto el PAN interpuso una denuncia ante la Fiscalía General de la República. Y bueno, también otro caso que lo documentó Latinus, es una investigación en la que confirman que la Secretaría de la Defensa Nacional, en respuestas a solicitudes de transparencia a Latinus, reconoce que mantiene contratos con el empresario tabasqueño Jorge Amílcar Olán Aparicio, amigo de Andy y de Gonzalo López Beltrán, hijos del expresidente, y que su órgano interno de control abrió un expediente administrativo de investigación mediante el cual se revisa la actuación de servidores públicos de la dependencia en todo lo relacionado a estos contratos. Según esta investigación de Latinus, la red de tráfico de influencias encabezada por los hijos del presidente habría tejido una red de sobornos con ingenieros militares de la Sedena encargados de la construcción de los tramos 5, 6 y 7 del Tren Maya.
0: Pues ahí están algunas de las cosas que han salido otra vez, como dice Nayeli, como decimos aquí, que han salido desde las investigaciones periodísticas. Uh-huh. Y otra vez es el amplio reconocimiento al periodismo que se hace, por cierto, aunque luego por ahí hagan listas, al rato vamos a hablar de ello, listas uh-huh. como la que hizo Luisa María Alcalde, la hoy consejera jurídica de la Presidencia de la República, que era la presidenta Morena, por cierto, que no se nos olvide. Aunque hagan listas y digan que los periodistas son los opositores a la transformación. Este es el periodismo que cuenta lo que acaba de decir Nayeli, lo que hace la propia Nayeli Roldán y esto que acaba de decir Nayeli. ahí está por lo menos lo que se ha investigado, uh-huh. lo que se ha publicado hasta este momento, y bueno, pues me parece que fue clarísimo, tanto

0: Armando Guzmán en decir, ¿por qué te quitan la visa? Uh-huh. Y evidentemente Ricardo Rafael, en esto que nos narraba, de quién se cree que es Andrés Manuel López Beltrán, que además nadie votó por él, uh-huh. como bien lo dijo, que no se nos olvide, nadie votó por Andrés Manuel López Beltrán, ni por ninguno de los otros hijos, uh-huh. o la esposa, o lo que sea. Se votó, quien haya votado, por Andrés Manuel López Obrador, pero no por los hijos. Y que ahora tenga este tono de desafío. Tú traes también ahí sí. la carta. Esa carta, recuérdame la fecha. ¿Traes
1: sí,
0: por ahí
1: claro.
0: la fecha?
1: Esto fue del 3 de junio de 2026, Gaby. Y justo ahora que te escuchaba leer la carta de Andy, tiene un tono bastante similar, efectivamente, con esta carta que mandó el presidente López Obrador al presidente Trump, que se titula Mi apoyo sin condiciones a la presidenta Claudia Sheinbaum Pardo y una respetuosa reflexión sobre el presidente Donald Trump. Y entre otras cosas dice, algunos funcionarios de Estados Unidos están tramando debilitar a Morena y fortalecer a la oposición de derecha en México con la idea de volver a disponer de un gobierno entreguista, corrupto, mafioso y cruel, por lo mismo vulnerable, subordinado y fiel a sus designios intervencionistas. Además, confían que podrán engañar de nuevo a muchos ciudadanos estadounidenses con la táctica propagandista hitleriana de repetir y repetir mentiras con miras a las próximas elecciones de noviembre. Y bueno, habla de la relación que tuvo con el presidente Trump durante su mandato entre 2018 y 2024 y luego dice, por eso me intriga y me pregunto, ¿por qué cambió tanto en pocos años el presidente Trump? Se podría responder que son otros tiempos y cambiaron las circunstancias, que se trata de su último mandato como presidente y que no está obligado a moderarse para por estar en medio de la reelección. Y remata la carta diciendo, no descarto y deseo que el presidente Trump rectifique. Ojalá que vuelva a gobernar como antes, con entusiasmo, de manera personal, no delegando lo fundamental, confiando en su juicio práctico y en su instinto certero y que mande al carajo a las rémoras que lo rodean y azuzan. Trátese de quien se trate, sean paleros, manipuladores, vividores, ladrones, polizontes, tinterillos, especuladores, potentados, trepadores o malvados. Por el bien de todos, que regrese el otro Trump. Se parece, ¿no?
0: Esa es la carta de Andrés Manuel López Obrador de el
1: 3 de junio
0: de este uh-huh. año. Y bueno, pues la carta de Andrés Manuel López Beltrán del 13 de agosto, pues tiene el mismo tono, hay que decirlo, el mismo tono, casi las mismas palabras, casi la misma exigencia o la misma exigencia. Bueno, uno es el expresidente de México, todavía uno diría, bueno, pues él podría...
1: Se trataron de iguales.
0: Algo, se trataron de iguales con Trump en algún momento. No veo que Andrés Manuel López Beltrán, el mi rey político, sea alguien que además tenga siquiera el espacio para poder hacer una exigencia de esta naturaleza. Nos quedamos con muchas cosas. No ha comenzado, por cierto, la conferencia todas las mañanas. Nos quedamos con muchas cosas de todo lo que se ha dicho hasta este momento. El marco en el que se da todo esto, por ejemplo, la reunión está de el Escudo de las Américas, uh-huh. allá en Panamá, de lo que nos hablaba hace rato Armando Guzmán, lo que dijo Pete Hegseth, el secretario de Guerra de Estados Unidos, el día de ayer, que el Pentágono planea atacar en tierra a narcotraficantes en Latinoamérica, lo que ampliaría la campaña militar que ya sostienen aguas internacionales del Caribe y el Pacífico. Esto está sucediendo, esta presión, lo que está haciendo México también, lo decía también Armando Guzmán muy claro. ¿Ustedes creen que las ocurrencias de Morena, de Luisa María Alcalde y compañía, de hacer estas listas y las persecuciones, que todo eso pasa inadvertido en Estados Unidos? Y yo agrego una tercera pregunta, Nayeli, y con eso nos vamos al corte. ¿Cuándo se habrá enterado Andrés Manuel López Beltrán de lo de la visa? ¿Y cómo se habrá enterado Andrés Manuel López Beltrán de lo de la visa? ¿Y por qué se enteró López Beltrán de lo de la visa? Esa pregunta también está ahí en el escenario. ¡Uf! Ahí les va. Juan Gabriel lo dice infinitamente mejor que yo. ¡Súbale! ¡Súbale!

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12: Los cambios en la regulación para prevenir el lavado de dinero y el financiamiento al terrorismo no deben afectar a la mayoría de los clientes. Lo que va a suceder es que van a aumentar los controles y solicitudes de información cuando la institución detecte operaciones inusuales o de mayor riesgo. Por eso, para evitar alguna situación inesperada que pudiera interrumpir tus operaciones o limitar tus recursos, ponte al día en los siguientes puntos.
13: Número 1.
12: Mantén actualizado tu expediente en el banco con todos tus datos como domicilio, empleo o actividad económica.
13: Número 2.
12: Si recibes depósitos elevados o manejas mucho efectivo, el banco podrá pedirte que acredites de dónde provienen los recursos, tu trabajo o actividad económica, estados de cuenta, facturas, contratos, recibos de nómina o declaraciones fiscales.
13: Número 3.
12: No prestes tu cuenta bancaria para recibir dinero de otras personas, y mucho menos si no tienes un parentesco familiar.
13: Número 4.
12: Evita movimientos fuera de tu patrón normal, como pueden ser transferencias internacionales inusuales, depósitos en efectivo repetitivos o uso de varias cuentas relacionadas.
13: Número 5.
12: Para un usuario que obtiene ingresos legales y puede demostrar su origen cuando sea necesario, los ajustes regulatorios implicarán principalmente más solicitudes de información y una supervisión más estricta, eso sí, siempre y cuando sea necesario. Y recuerda, las finanzas nos harán libres.
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6: Hola, ¿qué tal? Excelente viernes a todos. Vamos con el reporte vial hasta la avenida 608, que registra abundante carga vial desde la estación del metro Villa de Aragón, o para los que se incorporan de los municipios Nezahualcóyotl y Ecatepec hacia la avenida 508. Asimismo, avenida Paseo de la Reforma muestra carga vehicular en luz roja de semáforos entre avenida Insurgentes y la Glorieta de Cuitláhuac. Por otro lado, buen avance presenta avenida del Taller de Calzada San Antonio Abad hacia eje 3 Oriente. Y antes de finalizar, hay que considerar cerrada la circulación por manifestantes en diagonal 20 de noviembre a la altura de Isabela Católica en la alcaldía Cuauhtémoc. Como alternativa vial, calzada San Antonio Abad, eje central y Simón Bolívar. Desde el Centro de Orientación Vial de la Secretaría de Seguridad Ciudadana, les compartimos el reporte vial.
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16: 7 de la mañana con 47 minutos. Rápidamente comentarles que comenzó la conferencia todas las mañanas de la presidenta, la acompaña la secretaria de Gobernación. Y otra persona más que no alcanza a ver quién era, y hasta este momento no han dicho absolutamente nada de lo que sucede en torno a Andrés Manuel López Beltrán. Está hablando de que va a ir a Tamaulipas, en fin, pero bueno, pues aquí seguimos atentos. Enrique Quintana, ¿cómo estás? Muy buenos días.
17: Muy buenos días, Gaby, muy bien, afortunadamente, contento de que es viernes y que tengo visa.
16: Eso está muy bueno. Pues sí, aplauso, aplauso. Ay, ahora sí me hiciste reír, pero sí, va a ser, vamos a llegar a la cena. Si tú tienes visa, no tienes visa, sí tengo visa, en fin. Oye, pues hablando de Estados Unidos, querido Enrique, ayer veía esto que la Oficina Comercial del Gobierno de Estados Unidos pues vuelve a hablar del tema de los productos chinos de México. Y ahora sí que estamos México, Estados Unidos. ¿Qué hay de esto, Enrique? A ver, cuéntanos.
17: Mira, se emitió ayer un documento, pero no es de la Oficina Comercial de la Casa Blanca, la que encabeza el señor Jamieson Greer, que es con quien estamos negociando, sino es otra oficina, la Oficina de la Casa Blanca para el Comercio, para la Política de Comercio y Manufactura. Uh-huh. Esta la encabeza el señor Peter Navarro.
16: Ah, ya. El señor Arancel. ¿No?
17: El señor Arancel y el señor Antichina.
16: El señor Antichina.
17: El que ha dicho que la Tercera Guerra Mundial ya comenzó, ya estalló, que es una guerra comercial y que está siendo peleada entre Estados Unidos y China. Emitió un documento que se llama The Great Transshipment Scam, en donde en 25 páginas, es un reporte, dice que hay un conjunto de países, se trata de 40 países, que están sirviendo para permitir que las mercancías chinas entren a Estados Unidos disfrazadas.
16: Ya.
17: Se ponen un disfraz.
16: ¿Disfrazadas de qué?
17: Disfrazadas de productos de otros países. Lo que normalmente se entiende por transshipment, algunos lo llaman transbordo, es que esto ocurre cuando hay un país que le vende a otro mercancías, ese otro solamente le cambia la etiqueta o le hace un proceso muy marginal, les pone un botoncito o les pone una caja, etcétera, y las manda a otro, a un tercer país, en este caso a Estados Unidos, como hecho, en este caso en la acusación que hace hacia México, como hecho en México. Y dice que México es uno de los principales países que tiene esta práctica. Y señala específicamente al corredor Guanajuato-Querétaro como un foco potencial para este transbordo. Para productos como equipos eléctricos, motores, generadores, transformadores y convertidores estáticos. Dice que estos en realidad son chinos y que aquí solamente se le pone un sellito que dice hecho en México. No es México el único país, decíamos, son 40, pero entre los que señala que practican de manera más intensiva este procedimiento está nuestro país, India, Vietnam, con una pérdida arancelaria para Estados Unidos que él calcula en unos 28 mil millones de dólares. ¿Y por qué pérdida arancelaria? Porque como entran bajo el régimen del T-MEC, esos productos no pagan arancel.
16: Claro.
17: Pues si sí, entraran ya como hechos en China, pagarían a lo mejor 25 o 30% de arancel. Estima que el monto total de los transshipments es de 67 mil millones de dólares y por eso la pérdida, más o menos una tercera parte, poquito más, son 28 mil millones de dólares. ¿Qué implicación tiene esta acusación para México?
16: Exacto, es lo que te iba a preguntar. Ajá.
17: Pues yo te diría que en realidad casi ninguna, salvo el ruido.
16: Claro.
17: Sí. El ruido que se hace allá en la Casa Blanca, en la propia negociación, porque Peter Navarro es de esos, ¿cómo te diría? Como parientes locos. Si tú hablas con como, algunos
16: como
17: funcionarios
16: que dices, hijo,
17: de la Casa Blanca, hay dos personajes que tienen mucha influencia sobre el presidente Trump, que tienen cargos pues que no son operativos, no son ejecutivos, pero que pueden dar mucha lata, aunque
16: Miller,
17: no tengan
16: que
17: nada.
16: Que ellos, ¿no?
17: Sí, que son Stephen Miller.
16: Exacto, Stephen Miller.
17: Y el señor Peter Navarro. No tienen a su cargo oficinas que tomen decisiones propiamente, como si es el caso del señor Lutnick o del señor Jamieson Greer. Entonces, lo que puede ocurrir es que se generen presiones, por ejemplo, para que México tenga que realizar una auditoría más minuciosa, que presente certificaciones más precisas respecto al origen de los productos que está vendiendo, particularmente estos que señala el informe del señor Peter Navarro. Y puede ser latoso, puede implicar si gastarse lana en lo que se llama la trazabilidad, analizar la trazabilidad, es decir, de dónde vienen las partes que incluye un producto que se está exportando a Estados Unidos. Pero no va a descarrilar la negociación, no va a generar por lo pronto ningún proceso adicional. Pero sí, este ruido otra vez de que somos aliados y cómplices de los chinos para introducir ilegalmente, porque esto se supone que es ilegal, productos en Estados Unidos.
16: Sí. Aquí justo nos están escribiendo a Abandano o algo así, desde Querétaro, y nos está diciendo, dice, muy buenos días, maestro Quintana, en muchas líneas de negocios y en cables y equipos de telecomunicaciones están haciendo transbordo, en este transbordo que decías en Querétaro, dice, las compañías asiáticas han venido a fabricar a precio más barato. Sí, pues ahí están las experiencias, digo, eso no se niega, pero bueno, lo que tú decías, y creo que es importante, esto tal vez no tiene afectaciones directas para México, pero va alimentando el ánimo, y ya
17: sí,
16: sabemos
17: claro,
16: que alguien como Trump y toda esa banda, pues reaccionan por el ánimo, por la víscera. ¿No?
17: Es parte de la narrativa.
16: Así es, totalmente.
17: Y creo que el señor Navarro había perdido protagonismo. Ya casi no se le escuchaba. Y este reporte nuevamente lo pone en la escena y tratando de influir en la negociación, porque la negociación sigue. Hoy se presume, no es un hecho, pero se presume que Estados Unidos podría dar a conocer un nuevo arancel. Ahora por el tema, ya lo habíamos comentado, derivado de la sección 301 otra vez, pero sobre el caso de exceso de capacidad.
16: Ah, sí, sí.
17: Se espera que pudiera ocurrir el día de hoy, o si no es hoy, será quizás en los primeros de la próxima semana, cuando se diga pues cuánto arancel y a quiénes les impone Estados Unidos. Así es que estaremos pendientes de eso.
16: Bueno. Pues así las cosas, vaya viernesito. ¿Y nuestra moneda, querido Enrique, hace algo o no?
17: Pues otra vez moviéndose para
16: abajo.
17: Ajá. Hace un ratito ya rompió el piso.
16: ¿Ya?
17: Rompió el piso,
16: o sea, ya
17: de
16: estamos
17: los 17.
16: En 16.
17: Ya estamos en 16. 16.98.
16: Órale.
17: En este momento, 16.98. Ya rompiendo el piso. A ver hasta dónde llega en el sótano. Así que ganando terreno.
16: Ganando terreno, pues ahora sí que así las cosas, así este viernes. Que sea un muy buen fin de semana, querido Enrique, te mando un abrazote.
17: Igualmente para todos.
16: Gracias.
17: Gran abrazo. Gracias,
16: abrazo. Es Enrique Quintana, director general editorial del Financiero, y su artículo habla del dólar precisamente. Echen una leída, es muy bueno. Y abajo, la fotonota dice, el fenómeno de El Niño podría ser el más potente desde 1950.
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3: Una de tantas obsesiones de López Obrador era monopolizar la izquierda. En su discurso, solo era de izquierda aquel que estaba de acuerdo con él y sus personalísimas decisiones. Su mundo se dividía en la izquierda obraderista y los demás, all others, como en la fila del aeropuerto, a los que llamaba conservadores. Tuvo el descaro de llamar conservadores a los zapatistas por oponerse a las obras del Tren Maya. Claudia Sheinbaum no tiene ese descaro. O quizás sí, lo que no tiene y le falta es fuerza política para definir desde el púlpito mañanero cuáles movimientos sí son de izquierda y cuáles no. Dicho de otra manera, cada vez son más los movimientos sociales que se le salen del guacal morenista. Le está costando mucho trabajo a la presidenta contener las expresiones de izquierda que no comulgan con el pragmatismo obligado de un gobierno acorralado por la situación económica y el contexto internacional, y un partido que atrae a la peor escoria política porque de ahí emanan las mieles del poder. Poco a poco, sin hacer demasiado ruido, hemos visto emerger expresiones de izquierda que no caben ni quieren ser parte de Morena. Por un lado, los más radicales, aquellos que han estado cerca de los movimientos armados, y otros que, desde los territorios concretos, se rebelan contra las decisiones de un gobierno que no lo representa y que los ha tratado como enemigos. En los 8 años que lleva Morena en el poder, los asesinatos y agresiones a defensores del territorio, lejos de disminuir, aumentaron. Debido, por un lado, al crecimiento territorial del crimen organizado, sí, y por el otro, al ataque y desprecio de los gobiernos de Morena por todos aquellos que no se alinean a las decisiones gubernamentales. En un país donde ser de oposición es un delito digno de persecución por parte de la Consejería Jurídica de la Presidencia de la República, ayer escuchamos a Luisa María Alcalde diciendo cosas verdaderamente de tiranita, y donde los partidos de oposición arrastran un enorme desprestigio, son los movimientos sociales de madres buscadoras, de defensores del territorio, de defensores de los derechos de las comunidades, de opositores a las obras de infraestructuras no socializadas, y los movimientos de izquierda que no caben en la concepción corporativa de Morena, los que comienzan a conformar un mosaico de inconformidad. Están lejos, por supuesto, de significar una amenaza para el poder omnímodo de Morena, pero son las expresiones que dejan ver claramente que no es lo mismo la base electoral que la base social. Los intelectuales orgánicos del obradorismo, la mayoría con una visión chilangocentrista y desde la superioridad moral que les otorga estar del lado correcto de la historia, que en realidad no significa otra cosa que estar del lado correcto del presupuesto, se devanan los sesos para entender por qué los que se supone que deberían ser los más beneficiados con un gobierno de izquierda, no solo no están agradecidos, sino que cada que la presidenta sale de gira por el país, la increpan con demandas y problemas que no se ven ni se escuchan dentro de las paredes del palacio. Los movimientos sociales no son ciertamente una amenaza electoral para Morena, al menos no en el corto plazo, pero sí, sí para la gobernabilidad de este país.
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3: Bienvenidas, bienvenidos, esto es Así las cosas, Jalisco, por supuesto, en W. Hoy es viernes 14, casi viernes 13 para algunas personas, pero el señor Sierra está más feliz que nunca. A ver, ¿la sonrisa es pintada o qué? Cuéntanos, ¿qué, por qué estás tan contentote?
4: No pude dormir, cabrón. No, o sea, me entró una euforia, brutal, güey. O sea, leía y una y otra vez la carta de este muchacho, la leía una y otra vez. Detectaba yo los dedazos, los pedacitos de estiércol que se le fueron, o sea, cosas bonitas, cosas bonitas. Pero, querido Diego, vamos a hablar un poco de tu editorial, ¿te parece bien?
3: Me parece. Además,
4: ya hablaremos después.
3: Ya hablaremos de tu
5: eso de un poco. Eso de un poco me parece insultante.
4: ¿Con qué lo escribió? Ahí vienen las manchas, se le ve bien de dónde viene. ¿Con qué tenía sujeta la pluma?
3: ¿Estamos hablando del editorial o de la carta?
4: No, tú no,
3: mi rey,
4: chiquitín, yo jamás te diría cosas como esas. Te puedo decir que estás precioso y eso, pero nunca, nunca te ofendería con estiércol en tu pluma, jamás, eso no. A ver, los movimientos sociales que yo veo que se están levantando contra la presidenta de izquierda, yo nomás conozco uno, nomás uno. El señor Augusto Chacón y tú, nada más. De ahí en más no veo cómo.
3: Nada.
4: Veo un arrepentimiento que yo creo que es lo que está pasando a los movimientos de izquierda, como ustedes dos, que son el caso típico de lo que sucedió, de haber creído, de haber votado y ahora son redentos.
3: Nunca votamos por López Obrador, hijo, por Sheinbaum, ¿qué crees?
4: Ese es el primer síntoma de la cruzlimanía, negarlo. Yo los conozco desde chiquito, cabrón.
3: La cruzlimanía. Por eso dicen.
4: Se te había olvidado.
3: Un chiste de viejito, carnal.
4: Muchos entendieron. El primer síntoma de la cruzlimanía es negarlo,
3: cara. Negarlo.
4: Pero hay mucha gente en el público que está muy contentos de oírlos ya redentos, ya un poco más hacia el centro derecha. No es por mí. No es por mí, sino porque realmente.
5: Pues háganlo por ustedes mismos.
4: Sí, pronto, gran auditorio que nos escucha, multitudes, los verán marchar a estos dos con una banderita de...
5: ¿Una suástica o qué?
3: Una banderita roja. No, Alejandro, tus ojos no lo verán. No. Chacón, buen día.
4: Pero el público sí, estoy casi seguro.
5: Diego, ¿cómo estás? Buenos días. Alejandro, buenos días a todas, buenos días a todos. Pues sí, parece que la izquierda no es una sola, que no solo está representada desde el balcón central de Palacio Nacional, que hay otras manifestaciones ahí. ¿Cómo van a salir a la luz? ¿Por la vía partidista? No, la izquierda más comprometida con esa idea de izquierda ya no cree en la opción electoral, pero tampoco en la acción violenta, pero hay otra izquierda que sí puede intentar. Es decir, aquí estamos, estos, y lo digo tal cual, estos no nos representan, y eso tiene que ver con lo que resaltas en tu editorial, digo, con la gobernabilidad. ¿De qué manera esto puede ser gobernable si ni la misma facción que dice gobernar la izquierda es capaz de entrar en diálogo con ellos mismos? Sí, haces muy bien en ese listado que es de izquierda, sí. Movimientos de izquierda, que no están representados, pero tampoco... La oposición está representada en quien debería ser la oposición, y ahí está el vacío. Hablamos tranquilamente de la polarización, pero no decimos que en medio de esa polarización hay un vacío inmenso donde está la mayoría de la población, la mayoría de las necesidades de la población de México. Ahí está, mientras el juego político se conforma con decir quítate tú para que me ponga yo.
3: Y a ver, el movimiento de madres buscadoras no es de izquierda ni de derecha, es dolor puro, ¿no? Ahí
5: claro,
3: no cabe.
5: Pero es el tipo de movimiento que solía abrazar la izquierda.
3: Solía abrazar la izquierda y que la izquierda hoy no quiere abrazar.
4: Pero aparte, te pregunto, ¿hay izquierda? Y te pregunto, ¿es la izquierda una oposición a esta dictadura?
5: No, ahorita no la estamos viendo.
4: No hay izquierda, no hay izquierda, no hay derecha, no hay nada, no hay oposición.
3: No hay nada.
5: Son pero ellos. Perdón, yo quiero, nada más quiero que Diego me aclare un concepto porque
4: a ver,
5: me perdí. ¿Dijiste omnímodo o omnívoro?
3: No, omnímodo y también puede ser omnívoro, ¿eh? Las dos caben. Bueno, oye Alejandro, pero tú, cuéntale a la gente por qué estás tan contentote.
4: Porque llegó una carta. Sí, llegó una carta. Una que nos genera ciertas dudas. Primero, si la presidenta estaba enterada de esta carta. Estamos negociando el tratado y otra serie de cosas. Pero si no, pues no importa, porque tampoco la ven. Y por la otra parte, si estaba papi a un lado escribiéndole, dictándole a toda velocidad mientras el hijo sostenía con estiércol en la mano la carta. Entonces, Andy mandó una cartita.
3: ¿Pero por qué mandó la carta?
4: Pues porque le quitaron la visa. ¿No? Es que es un muchachazo.
5: Qué delicado.
4: Ni está ligado al narcotráfico, ni tiene un montón de billetes en cuentas en los Estados Unidos. Ni tampoco se metió al huachicol, ni es compa de Mario, ni nada de ello. O sea, la neta es que puede estar a un puntito de la injusticia. Sí. Y eso.
3: Yo así lo siento, ¿eh?
4: Sí, ¿verdad? Se me hace
3: que es una venganza política con un pobre muchachazo. Bueno, ¿vas a hacer preguntas sobre eso o nos vamos directo a la de 10?
4: Sí, voy a hacer pregunta.
3: A ver,
4: ayúdenos, por favor. Tenemos la duda. Pero este es un tema de futurismo, ¿no? Que va a pasar en una hora o ya está pasando. ¿Qué se le ocurre que dirá la presidenta en la mañanera sobre el hijito del dueño de la chingada? ¿Eh? Sí. ¿Te gustó la pregunta?
3: Es que a mí me da casi igual lo que diga, me muero de ganas de verle la cara nada más.
4: Ah, no, el getómetro, ¿tú crees?
3: El getómetro. Yo quiero ver hasta dónde va a marcar alto. El getómetro. El
5: marcará alto. Mira, lo que sí acaba de decir la presidenta, para que vean cómo está la cosa. Acaba de anunciar que los Tigres del Norte serán reconocidos por el Consejo Nacional de la Música durante la semifinal de la segunda edición de México Canta, que se llevará a cabo en
3: el Palacio.
5: En Estados Unidos.
4: ¿Irá ella?
5: Pues ahí está.
3: No,
5: ahí
3: está. Andy va a ser juez, pero ya no.
5: Lo acaba de decir.
3: Ya se le quitaron las ganas.
5: ¿Los Tigres del Norte querrán juntarse con esa gente?
3: ¿No son los que inauguraron el arco corrido, los Tigres del Norte, con Camelia la Tejana?
5: Claro. Y jefe de jefes.
3: Sí, pero el primero de todos los narco corridos se llama Camelia la Tejana, hasta donde yo me acuerdo.
5: Oye, y es un clásico.
4: Bueno, ahorita lo vamos a comentar, pero ¿tú crees que estaba papi a un lado dictándole?
3: ¿Tú crees que esté lejos de su papi en algún momento?
4: ¿Tú crees
3: que hombre, claro que sí. A ver, mijo, agarra lápiz y papel, le dijo.
4: Y papel de baño.
3: Sí. Yo te voy a dictar. Bueno, las redes sociales, Augusto.
5: Díganos su opinión al 331-886-1797, al teléfono de Elba, que es un buzón como de los viejos tiempos, 331-0797-699, y a la cuenta de X, de W, arroba W Radio, -GDL, y recuerde, la cuenta de Diego Petersen ha muerto,
3: mi cuenta ha muerto.
4: Chiquitín.
3: Bueno, así está mejor. Vámonos de una vez con la de 10, porque efectivamente nos enteramos por la carta del propio Andrés Manuel López Beltrán de que Estados Unidos le retiró su visa para ingresar a Estados Unidos. Es decir, lo acaban de calificar como non grato para ese país. Luis Antonio tiene la de 10.
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3: Pues Antonio, cuéntale al auditorio qué dice No Me Digan Andy en esa carta.
6: ¿Qué tal, Diego? Te saludo, buenos días, igual que el auditorio. Bueno, pues Andy López Beltrán informó que el gobierno de Estados Unidos ordenó retirarle la visa americana, un hecho que calificó como politiquería y propaganda. En sus redes sociales, el hijo del expresidente Andrés Manuel López Obrador dirigió una carta a Donald Trump para conocer su opinión sobre la decisión presuntamente ordenada por Marco Rubio y Christopher Landú, en el cual, bueno, pues señaló: me dirijo a usted con el respeto que me merece en lo personal por su investidura para informarle que Marco Rubio, secretario del Departamento de Estados Unidos, y Christopher Landú, subsecretario de esa dependencia, en el cual, bueno, pues le quita la visa, ha ordenado quitarme el permiso para ingresar a Estados Unidos de América, detalló. Andy López Beltrán acusa que no hay razón para el retiro de su visa. El aspirante de Morena, diputado federal, informó que la decisión era de carácter político y politiquero, al cual el estilo Hitler italiano, ya que según él no existe razón que justifique prácticamente la medida. Agregó que Marco Rubio y Christopher Landú no tienen ninguna prueba en su contra, como quitarle la visa americana, y reiteró que no existe acto inmoral, delito del cual se puede acusar. De acuerdo con Andy López Beltrán, el quitarle la visa no es más que una burla y perversa callada de estos funcionarios y otros halcones que en su sentido estricto son solamente no son diplomáticos ni mucho menos políticos, ya que ellos y quienes lo rodean actúan como jefes de pandillas para aspirar a cosas e intervenir y agraviar prácticamente a otros países y gobiernos que consideran comunistas, amenazas para la seguridad de propio Estados Unidos o narcoterroristas, así lo señaló Andy López Beltrán, quien cuestionó a Trump por retirarle la visa americana. Y bueno, pues en la carta dirigida precisamente a Donald Trump de Andy López Beltrán, le dijo que le gustaría saber la opinión sobre el retiro de la visa americana, y él planteó dos preguntas. ¿Está usted enterado de lo que hoy está exponiendo? Y si lo estaba, ¿no le parece un acto prepotente por parte de que demuestra cómo escribió hacia mi padre Andrés Manuel López Obrador, de que usted es un gobernante con la actualidad apático y distinto al que él conoció y trató? El morenista reiteró que no tiene problemas en no tener con la visa americana en tiempos, en este caso, decadentes, de odio y racismo. En este caso, bueno, pues sin embargo, espera que las cosas puedan cambiar. Criticó que sanciones como la que recibió es resultado de represalias en contra de quienes se alinean con sus afanes de autoritarios y faciosos y a sus corruptelas, fue lo que señaló el propio Andy López Beltrán. Pues así las cosas, Diego, muy buenos días.
3: Gracias, Luis Antonio, muy buen día. Y pues sí, a ver, la carta es una carta entre beligerante, pero también llena de soberbia, ¿no? Es una cosa muy curiosa. Lo que sería divertido sería que Donald Trump la contestara, ¿no? O sea, yo creo que si te escribo a Donald Trump con toda la esperanza de que no me vayas a contestar. Porque si por algo le responden alguna declaración, en alguna de esas cosas que le gustan a Donald Trump, en alguno de esos chistes malos que suele hacer, le va a poner una revolcada espantosa. Y quien tiene el control de la comunicación es Donald Trump, no la va a tener López Beltrán. Me parece, en ese sentido, una estrategia verdaderamente estúpida, ¿no? Por otro lado, ¿cómo? Evidentemente, ¿cómo verdaderamente estúpida.
4: Ahí lleva el acento pronunciado. La estrategia, sí. Ahí lleva el acento.
3: Sí. Ahí lleva el acento. Pero claramente la carta está dirigida a los morenistas, ¿no? Es decir, esta es una venganza por lo bien que estamos actuando. Creo que ya reaccionó la presidenta, dice que no es parejo, que no se lo hacen eso en otros países y que es una simple injerencia política del gobierno estadounidense.
5: Qué mala no dijo respuesta. Qué mala respuesta.
4: Pero qué esperaba.
5: Qué mala respuesta.
3: No, o sea, tenía que decir lo mínimo posible para mojarse lo menos posible, porque también para ella es un revolcón espantosa la visa, la retiro de la visa y la carta. Las dos cosas la complican.
5: Sí, pero es un ciudadano común y corriente. Se dirige al presidente de Estados Unidos, cualquiera lo puede hacer, no tiene ningún problema. Pero ¿por qué cree que se puede dirigir al presidente de Estados Unidos por un asunto administrativo del Departamento de Estado? Quitar las visas, eso hace el Departamento de Estado con miles de personas todos los días. Pero él siente que por ser hijo de quien es, tiene derecho a dirigirse al presidente y esperar una respuesta, que como dices tú, Diego, no tendría por qué esperarla. Pero por un lado, te quejas de que te quiten la visa y después dices, no me causa ningún problema, y lo estoy leyendo textual, el no visitar Estados Unidos en estos tiempos decadentes y lamentables de odio, racismo, drogadicción, desintegración familiar, inconformidad social y tristeza. Y puedo esperar a que las cosas cambien y existan circunstancias favorables como cuando gobernaron Abraham Lincoln y Franklin Delano Roosevelt. Que claro que Andy vivió esos tiempos, ¿no?
3: Claro, y se los dictó a su papá. Eso sí, eso ahí se demuestra que le dictó el papá. Ponle lo de Roosevelt.
5: Increíble que estén pensando, que hace unos minutos Ricardo Rafael en plática con Gaby Barkentin decía, es un mi rey. Exactamente,
3: wey.
5: Es un mi rey.
3: Güey, si ya habíamos comentado el tonito con el que habla, ¿no?
4: A ver, muchachos.
3: A ver.
4: Era lo que estábamos esperando. Es el inicio de la plataforma de la campaña de este muchacho. O sea, hoy por hoy su papá le dijo, mijo, esto era lo que esperábamos. Ante todo el discurso que tenemos de la soberanía, ante la caída que va a tener el señor Trump en el 27, ante toda la oportunidad que pocas tenías, mijito, hoy te vamos a poner en la palestra. Te
3: ¿Pero
4: vamos
3: cuál
4: a poner...
3: campaña, Alejandro?
4: Espérate tantito. Eso, ahí, ¿eh? Ya verás.
3: Sí, para ganar el distrito que él va, por el cual
4: no,
3: va a competir en
4: él
3: Tabasco,
4: está pensando en otra cosa.
3: Si no hace campaña, tiene más votos. Entre más lo conozca la gente, menos votos va
4: no,
3: a tener.
4: Chiquitín, no, chiquitín, él está haciendo campaña para lo que viene.
5: No, está haciendo campaña, está defendiendo la cuarta transformación.
3: Ah, perdón. Entonces, la cuarta transformación.
4: Ahorita, pues es la plataforma que queríamos, te vamos a poner como niño héroe. La gerente va a salir a decir que. Qué mal que te tocaron y te vamos a convertir en este muchachazo que has sido siempre con el billete que tienes para cosas más grandes, mijito.
3: Tú estás para cosas más grandes, mijo.
4: Tú
3: sí,
4: estás
3: papi.
4: Para cosas más grandes.
3: Sí, pero que no sí. Me digan Andy Calle, Simón Andy. Bueno, vamos a un corte. Regresamos.
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3: Regresamos, ya está lista Elba y estas son 3x3.
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10: Muy buenos días, les saludo con mucho gusto, al igual que el auditorio, y estas son las 3x3.
11: Uno.
10: Un menor de 14 años fue rescatado por policías del estado en el municipio de Tequila luego de que fue reclutado por el crimen organizado. El muchacho fue encontrado escondido en un sembradío y solicitó ayuda a los elementos de la policía regional cuando se encontraba realizando patrullaje por la zona Valles. El chico les comentó que había recibido una llamada telefónica en la que le estaban ofreciendo una oferta laboral con un sueldo de 30,000 pesos. El gobernador Pablo Lemus reiteró la necesidad de establecer controles más estrictos en las centrales camioneras del país. El mandatario señaló que ya planteó esta preocupación ante la secretaria de Gobernación, Rosa Isela Rodríguez, y cuestionó que la propuesta para fortalecer la seguridad en las terminales continúe sin avanzar en la Cámara de Diputados.
11: Y dos.
10: El director del CIAPA, Ismael Jáuregui Castañeda, rechazó que el organismo realice reducciones o cortes al servicio de agua en viviendas que presenten adeudos. La recuperación de la cartera vencida, precisó, está enfocada en grandes deudores y aquellos consumidores comerciales o industriales que mantienen pasivos. Señaló que lógicamente los van a invitar a que actualicen el esquema de sus pagos.
11: Y tres.
10: Y bueno, la número 3, casi 4 horas después de haber entrado a Palacio Nacional a una reunión con la presidenta Claudia Sheinbaum, la sección 22 de la Coordinadora Nacional de Trabajadores de la Educación alcanzó más de 1.300 plazas nuevas en Oaxaca. El secretario de Educación Pública, Mario Delgado, informó que a partir del 1 de septiembre comenzarán a aplicarse las nuevas plazas también adicionales para ampliar una cobertura educativa en Oaxaca. Pues así las cosas.
3: Gracias, Elba, gracias. Así, vamos rapidísimamente, nomás a decir qué bueno que rescataron a este menor. Tiene razón el gobernador en las centrales camioneras, ¿no? Lo del CIAPA pues era un poco obvio. Pero qué bonitas las 1.300 plazas para la gente, ¿verdad? O sea,
4: no, bueno,
3: eso es para engrosar las filas de la educación.
5: No, tremendo. Los doblaron con, ¿cómo se llama el platillo?
4: Dobladillas de espinazo, sí.
5: Tal cual.
3: Pero bueno, Alejandro, tú estás emocionadísimo con lo que está diciendo el público.
4: Hay que darle voz al público. Mira, Lau dice primero, Cruz Limanía. Dice, gracias por recordarme que en 11 días cumplo 47 años.
3: No, de nada. Sí. En este programa vas a escuchar cosas de viejitos todos los días.
5: Sí. Huele a naftalina.
4: Alberto Montejano dice, hola equipo Litio, la lista de María Luisa Alcalde está tan completa que hasta aparece hecha con GPS, detecta críticos en todo México, pero llegando así las cosas, misteriosamente se pierde la señal, Jalisco. ¿Eh? Claro. ¿Somos inmunes o fallamos en perder amigos? Dice Alberto Montejano, pues...
3: Mira, si alguien nos escuchara, sí nos preocuparíamos. Entonces,
4: sí, no, sí nos escucha. René dice, buen día, litigadictos. En política no hay casualidades. Alfil 2 a 5 oveja que maté al rey, le quitó la visante. Sigue fastidiando a Lito y mandó mi torre para jaque mate. René dice, Cristian, hoy quiero opinar, pues el muchacho al revelar la carta quiso adelantarse a que se la filtraran. Entonces... para que no se abonara la narrativa de que sí tiene nexos con el huachicol, pues mejor la reveló solito y así puede seguir con la narrativa de el perseguido pobrecito de él. Felipe Reyes, buen día. Vienen por los topes y toda su realea. Es todo, abrazo, que venga el oasis de la semana. Luis Fernando Padilla, ¿acaso Diego cambió de nombre, Pedro, negando 3 veces a su mesía tropical? Porque existió un momento del sexenio donde él era el Pejersen de hueso colorado. Sigue siendo, pero
3: ya sabes que es de closet. A ver, no para Alejandro no, siempre no, seguiré no, siendo no, Pejersen. O sea, no fue. Es imposible alcanzar. Está tan a la derecha Alejandro que es imposible alcanzar.
5: Pero ya le está dando la vuelta, va a llegar por la izquierda.
3: Sí, va a llegar para atrás. ¡Bú!
4: Esa carta del mojón Junior tiene todo el sello del mojón de su padre. No solo aprovecha para escribirle a Tromba, aprovecha para hablarle a la Chairiza para que vean que se parece a su padre, porque él ni le interesa a Estados Unidos. Raúl Quijas. Ese padre e hijo no alcanzan el nivel ni de primada determinada. ¿Qué tipo de carta esperaban en el caso del hijo del dueño de la chingada? Pues sí. Néstor Bejarano, el buen Néstor que también nos escucha. La presidenta está a punto de anunciar que Andy se va a ir a la chingada a que lo proteja a su papacito y hacer su equipaje los dos para migrar a Cuba. Federico Esperanza, la señora Sheinbaum va a decir que es otro Andy el que se quedó sin visa. Manuel Cadavieco dice, la hoz y el martillo definen a nuestros queridos zurdos, pero su banderín se va haciendo rosa. A ver, ni Andy ni su padre tienen ni han tenido la capacidad para tomar una pluma y poner algo en el papel. Todo se lo escribe, es virus.
3: Jesús, es palabra de Jesús.
4: No, hombre, se armó el tracatraca.
3: Bueno, perfecto. Vamos a un corte. Hoy es día de vergüenzas, no le cambie. Regresamos.
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0: el mejor presidente que ha tenido este país.
1: ¡No! ¡No! ¡En el nombre de la humanidad! ¡No!
2: Bueno, gracias.
3: Bien, gracias.
2: Hijo, qué bonito empezar con esta canción. Nene, ¿qué vas a hacer cuando seas grande?
3: Hace 40 años para nuestro querido público joven.
2: Sí.
3: Rolaba esta canción.
2: No, no, y 40 años tiene Andy, el niño que quiere ser presidente.
3: El
2: niño, pero bueno,
3: el niño. Sí. El bebecillo.
2: Que todavía tiene que su papi salir a defenderlo. Pero vamos, porque el que... Oye,
4: no, pero ¿y Trino qué? ¿No van a...?
3: Ay, sí, Trino.
4: ¿A poco nomás deja de venir? Además de que le vamos a descontar el día, pero oye, ¿por qué no vino Alejandro?
3: Está siendo buen padre. Sí. Sí. Él es buen padre, no como nosotros tres que somos unas escorias.
4: Nunca es tarde para empezar.
3: Sí. Y lo reconoció ayer. Cuando te reconoce un hijo ayer, pues tienes que hacer todo por él, ¿no? Así es. Sí. Le llegó a los exámenes papá, del ADN y dijo...
2: Sí, llegó, sí, hijo, papá, mío. Yo sí te quiero. ¿Qué quieres, hijo? Que me lleves mañana. Ok, yo te llevo.
3: Yo te llevo, chiquitín.
2: Bueno, saludos a los dos que seguramente vienen por ahí atascados en una carretera desde Ajijic. Y vamos, mira, esto me hubiera encantado que estuviera Trino porque... Trino es gran admirador de Paco Taibo II.
3: Por eso no vino. La neta es por esta vergüenza.
2: Por esa vergüenza. ¿Qué dijo Paco Taibo II?
5: Ya dijimos, pinches periódicos de derecha, ya párenle. O de la televisión privada da asco, la prensa privada da mucho más asco y la radio privada da bastante asco.
2: Ándele. ¿Y qué le van a decir de cucarachas?
6: Quiero vomitar en tu chamarra, quiero vomitar en el Congreso, quiero vomitar en el Palacio, quiero vomitar.
2: ¡Quiero vomitar!
4: Con tanto asco,
2: pero él no escribía en la prensa privada, él lo sabía en la radio privada. Pero pues es que antes no era funcionario, ¿va?
4: O sea,
3: no, están protegidos por el manto del dueño de la chingada. Y eso cuando te subes a un ladrillito, pues empiezas a decir estas cosas, querido Diego. Somos todopoderosos ahorita.
2: Claro.
3: Todopoderoso. Nadie nos puede tocar. Pero se acaba, ¿eh?
2: Y además toda la prensa es privada, ¿eh? A lo mejor él considera que hay algunos medios que están ya muy alineados con el gobierno, pero todas son privadas.
3: Si usted puede ver las portadas de los diarios nacionales hoy, donde están las letras chiquitas de lo de Andy, sospeche. Y si no está la nota, también sospecha. No está, imagínate, semejante notición. Y unos que uno diría, ¿cómo? ¿Ellos?
2: ¿De veras? Bueno, suele pasar. ¿De veras no se dieron cuenta que
3: Andy? ¿Tú lo conoces a Paco y Tabio?
2: Sí, me cae, y personalmente me cae muy bien.
3: ¿Y qué le pasó, cabrón?
2: ¿Qué le pasó? Tal cual que se subió al ladrillo y ahora es funcionario. Los funcionarios,
4: ¿qué crees? No es funcionario, es anarcofuncionario. Es anarcofuncionario.
3: Sí, la...
2: Vamos con la joya de hoy, que Andy López Beltrán dice.

0: que las puertas se abren cuando se escucha el nombre de su padre. Escuchen esto.
1: Dice la gente, y es muy interesante, uh-huh. Dice, lo recibimos a usted porque es hijo de Andrés Manuel López Obrador. Uh-huh. Y no a todos los políticos los recibimos así. Pero a Andrés Manuel López Obrador lo queremos mucho en este estado. Y por eso es que le vamos a escuchar. Entonces, a mí me ayuda mucho porque es la llave que me abre la puerta, claro, de todos los domicilios. Y ya abriendo la puerta, pues nos sirve para informar a la población.
0: Ándale, ¿y qué le va a decir Emiliano?

0: ¡Qué rudo, Augusto!
1: Bueno. No vale ni un centavo. Bueno, no vale el papel de la carta que escribió. Aunque no fue en papel, metafóricamente, no vale la página en blanco de Word donde escribió la carta. Es una vergüenza.
2: Fíjate que...
1: Y además lo reconoces, decir, ah, es que ya menciono a mi papá y se abren las puertas. Además, qué acento tabasqueño tiene, ¿no?
0: Nada, joder, papi, o sea, el pirurri se queda chiquito con ese acentazo, ¿eh?
2: ¿Qué se sentirá que digas, vengo de parte de mi papá y te abren las puertas? A mí me pasaba al revés. Sí. Vengo de parte justo Sierra Bolas, cabrón. Y eres hermano de Javier Sierra Bolas.
1: Llegaban los de Electra a cobrar. Los de Maico.
2: Y nunca se quitó, eres hermano de Javier Sierra Madres, cabrón.
0: Sí. Oye, ya dile que venga a pagar, ¿eh?
2: No, muere, cabrón.
0: Sí. En cambio dices, vengo en nombre de mi padre. O sea, además es bíblico. Mi padre me ha enviado a esta tierra a salvaros. Ah,
2: se abren las puertas.
0: Hijo, ¿no? Sí. Las puertas se abren del paraíso. Y aprovechamos para informar. Y ahí es donde se arrepienten los que abrieron la puerta. Sí. No, que vienes de echar rollo. No.
2: Mi papi bueno. Me cambia el pañal. Ay, chiquitín, qué cosa. Bien. Va.
0: Vamos a ver qué opinó la presidenta Sheinbaum entre la pregunta de las grandes obras de su antecesor. Escuchen esta maravilla.
3: ¿Qué obra recuerdan así trascendente del periodo de Calderón? La estela de la corrupción. De Peña, ¿qué obra recordamos? Bueno, hizo como 10 kilómetros del tren Toluca a Ciudad de México. De Andrés Manuel López Obrador. Tren Maya, Interoceánico, Refinería Dos Bocas, AIFA, Aeropuerto de Tulum.
0: Ándele, Juan Gabriel, ¿qué dice?
4: ¿Por qué me haces llorar y te burlas de mí? Si sabes tú muy bien que yo no sé sufrir.
0: Sí, no, pero ¿por qué? Lo que no me dijo es ¿por qué recordamos al AIFA, al Tren Maya,
1: al Interoceánico? Ni los menciones, ¿no?
0: Sí, no. ¿Por qué claro, ¿tú te acuerdas de alguna otra obra de Calderón aparte de la Suavicrema, perdón, el Monumento a la Corrupción?
2: Sí, le metieron una a la nota, ¿eh? Una a la notota.
0: ¿Pero te acuerdas de alguna otra obra o no?
2: No, ¿tú?
1: No,
0: un puentecito que une Sinaloa con Durango.
1: No. Es cierto. Un buen
2: y los tenemos que recordar por eso.
1: Y de Peña Nieto, de la línea chamba, 3 de Guadalajara.
0: La línea 3 de Guadalajara. ¿Eh? En fin, o sea,
2: oye, pero
0: el problema es acá. Que nos acordamos de las obras de López Obrador, no porque sean geniales, sino por todas las fallas que tienen. Pero bueno,
1: por corrupción.
0: Pero bueno, hablando del gabinete. Y de la presidenta, el general Trevilla declara que la presidenta Sheinbaum es la comandante en jefa de las Fuerzas Armadas. Escuchen esto.
5: Nuevamente, por instrucciones de la presidenta, que es nuestra comandante suprema.
0: Hijo, lo que mata es la risita. ¿Qué va a decir la orquesta, McCord?

0: No, ese fue muy sincerote el señor, ¿eh?
1: No, todavía yo pregunté, oye, Javier, ¿de veras dijo eso el general? Y ahí estamos escuchando eso. Y sí lo dice y se ríe.
2: ¿Lo podemos repetir o sería mucho?
1: Pero
0: a ver, si vuelve lo pone, Javier,
2: está la duda en el público también, a ver.
0: Ahí viene.
2: No seas cómplice, Javier.
1: Cuatro, la risa del general.
3: Nuevamente por instrucciones de la presidenta, que es nuestra comandante suprema.
2: Sí, la risa es la que
0: chinga. Deberíamos aquí de comentar eso porque a ver, cualquier cosa que digamos puede caer en machismo.
1: ¿Qué diría Trino? ¿Qué diría Trino de esa risa?
2: ¿Qué diría Trino de esa risa? A ver, primero se reiría mucho.
1: ¿Diría que el general nació en Atotonilco?
0: Los de Atoto no son tan machos como el general.
2: No, lo que diría es que el general también es su hijo. Y también
0: no, quiero saber qué.
1: No, es que esa risa es increíble. Esa risa es increíble.
2: Es mortal.
1: Cabrón. Increíble. Es mortal.
0: Ahora sí, que como dicen por ahí, lo que friega es la risita. General.
2: No, hay que decirlo bien, lo que chinga es la risa. Hay que decirlo como cuando tú dijiste una estupidez.
0: Sí, así. Lo que chinga es la risa.
1: Exacto. Es una risa de 5 estrellas y diplomado Estado Mayor.
0: Bueno, vámonos porque hoy tenemos el escenario en manos de Trino. Sin Trino.
2: Sin Trino, vámonos.
1: Ah, va a estar padre.
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0: 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Usado el toma chocolate y paga lo que debes, porque sí, lo que entrega el chapa chocolate,
2: Javier haciendo amigos en viernes.
1: Sí. Esa es una rola de viernes, esa sí es.
2: Exactamente. Y el tema también.
0: El tema.
2: Estás a punto que te valga madre, ya nos vamos a, a fin de semana.
0: Pues sí, y bueno, antes de irnos al fin de semana, el escenario en las manos de Trino.
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0: Regresamos, preséntanos al invitado, sí, Alejandro.
2: Sí, sí, a ver, tenemos un invitado de lujo. Fue principal de violas en la orquesta de Higinio Rubalcaba durante 15 años. Hasta que un día dijo, ya estoy cansado de que le dijeran qué hacer y mejor se convirtió en director asistente.
0: Pero la maravilla, mucho mejor.
2: La maravilla es que ha tocado con Juan Gabriel, con Vicente Fernández, con Natalia Lafourcade, Yuri, Alejandro Fernández, Plácido Domingo. Y básicamente si hubo camerino, orquesta y catering, probablemente él estuvo ahí. Hoy recibimos, querido Augusto, querido auditorio, Diego, nada más y nada menos que a René Nuño, quien nos viene a hablar del programa de Europa Latinoamérica, y que se presentará con Higinio Rubalcaba. René, ¿cómo estás? Muy buenos días, encantado que estés aquí con nosotros. ¿Cómo te va?
9: Muy buenos días, muchísimas gracias a todos, a todo tu público por la oportunidad.
2: ¿Y si te cansaste?
1: Dijiste, bienvenido, ya basta, René.
2: ¿Ya basta, René? ¿Sí te cansaste?
9: No, en realidad no, la verdad es que...
0: Puedes decir la verdad, René.
2: Estás en confianza, nadie te está escuchando, René.
0: Y lo que sigue es decirle al director, oye, ya.
2: Ya basta.
1: Mira, sí. Aquí te respetamos tanto y respetamos tanto tu trabajo que le pedimos a Trino que no viniera.
2: Por favor, sí.
9: No, un poquito de todo, ¿no? De repente ya el atril cansa un poquito, pero no, es una de las ambiciones, digamos, que cualquier atrilista podría tener. De repente estar al mando de una orquesta, pues yo creo que es la ambición de todo músico, ¿no? Entonces, claro. Sí, un poquito de las dos cosas, pero es el camino que cada quien va, claro, tomando.
0: Oye, el atril cansa, pero ¿cuántas horas le dedicas al instrumento de todos modos todos los días?
9: Híjole, varía mucho, pero si lo promediamos, alrededor de 4 o 5 horas al día, más o menos.
1: Sí.
0: Oye, cansa, pero no lo puedes abandonar.
9: Sí, no, exacto. Si lo sueltas un poquito, es como si no lo hubieras agarrado, no sé, si lo sueltas una semana, es como si no lo hubieras agarrado un año.
2: A ver, una preguntita antes de pasar a las de rigor. ¿Qué se siente, sí, claro, tocar con Juan Gabriel?
9: Híjole, fue una experiencia muy, muy grande. Más allá de que haya sido uno de los grandes músicos del repertorio popular de la música mexicana, y uno acá del lado clásico, es una experiencia muy grande porque, queriendo y no, naces escuchándolo, todo tu alrededor, tus papás, tus familiares lo ponían en las fiestas, lo siguen poniendo en las fiestas. Te sabes las canciones, o sea, claro, en el momento en que te sientas ahí y empiezas a tocar con él, te das cuenta de que te sabes todas las canciones, aunque no las pongas en tu carro o en tu casa, te las sabes. Entonces, claro, sí, es una gran experiencia, impone, la verdad.
2: Bueno, sí, claro. Este programa, René, de Viaja a Europa, Latinoamérica, ¿en qué momento del concierto sentimos que ya cruzamos el Atlántico? A ver, platícanos.
9: El concierto, así como bien lo dices, de Europa a Latinoamérica, va a ser, digamos, una mezcla de compositores europeos y una mezcla de compositores latinoamericanos, de hecho, algunos de México. Empezamos con obras de Monteverdi, de Romeo, de Tartini, sí, y nos vamos a intermedio, y después del intermedio viene Latinoamérica a imponer un poco sus composiciones, ¿no? Entonces, tenemos obras muy, muy bonitas al principio del programa, y cabe destacar que una de ellas es de Tartini, que lleva por nombre El Trino del Diablo.
2: Qué bueno que no vino. Es nuestro ese, te vamos a cobrar regalías.
1: ¿El diablo que es un trino? ¿O cómo dijiste, René?
9: El trino del diablo. No fue, pero mira, mandó algo, ¿no?
2: Ah, sí, exactamente. Oye, ¿y en qué momento, digo, pasamos de Monteverdi y Romeo, como lo decías, a Márquez, Álvarez y a Revuelta? O sea, ¿qué tan radical es este cambio para la orquesta? ¿Cómo lo vives?
9: Fíjate que no es tan radical, por así decirlo, porque las obras de Monteverdi y de Romeo son ya, digamos, un poco no tan clásicas, empiezan a buscar un poco de nuevas tonalidades, de nuevas armonías. Entonces, el cambio no es tan drástico. Sí hay un cambio, digamos, no abrupto, pero que sí suena muy diferente, sobre todo porque las composiciones de Latinoamérica pues tienen este sabor, ¿no? Esta, digamos, composición que adoptamos de la música europea, y los compositores, digamos, latinoamericanos, meten un poquito estos ritmos afroamericanos, toda la, digamos, la revuelta de culturas que llegó a partir de la conquista, ¿no? Entonces, sí hay un cambio, pero no es abrupto, es muy agradable al oído.
2: Okay.
9: Y sobre todo porque tenemos, como te platicaba, en El Trino del Diablo de Tartini, tenemos una gran solista que es Pilar Corona, que es la concertino de la orquesta.
2: Te iba a preguntar, y siéntate, sí, en confianza, si es nada, es nada. O sea, ¿qué aporta Pilar Coronada como solista a este viaje de Europa a Latinoamérica? Siéntate en confianza.
9: ¿Qué aporta? Fíjate que ella es la concertino de la orquesta. Ella, okay, es la, básicamente, okay, después del director es a quien la orquesta sigue como concertino de la orquesta. Entonces, creo que es una buena oportunidad para toda la orquesta, para ella y para el público.
2: No, y es maravilloso.
9: De no verla sentada en la silla comandando a la orquesta, sino que ahora vas a escuchar exactamente cómo suena un violín solo, y mejor que nada con la concertina de la orquesta, ¿no? Porque siempre tenemos solistas que vienen invitados, ya sea de otra orquesta o que son solistas de carrera, pero ahora tenemos a la líder de la orquesta básicamente interpretando con su propio violín como solista.
2: Bien, te tomaste tu cafecito porque ya sabes que Trino manda las preguntas junto con Gil y los dos son terribles, ¿no? Entonces vamos a hacerte preguntas a bote pronto, ¿no? Dos opciones, sí, una respuesta. No se vale explicar porque aquí no tenemos presupuesto para derecho a la réplica, ¿sale? Entonces ahí te va. ¿Qué prefieres, violín o viola?
9: Viola.
2: ¿Batuta o arco?
9: Arco.
2: Dele. ¿Barroco o contemporáneo?
9: Barroco.
2: Va. ¿Una cuerda rota o un músico que entra cuando no debe?
9: Una cuerda rota.
0: Sí. Un músico que entra cuando no debe, le da la torre, sí, no, a todo.
1: No, porque el músico, sí, que entra cuando no debe es su responsabilidad, digo, del director.
9: Exacto. Sí, se puede ir todo a la basura, pero una cuerda rota a veces hasta el público lo aplaude.
2: Exactamente. ¿Un músico que no deja de preguntar o un músico que nunca pregunta y hace lo que quiere?
9: Un músico que nunca deja de preguntar.
2: ¿Hay de esos, René? ¿Sí hay?
9: Sí, sí, siempre los hay, siempre los...
0: ¿Y por qué? No,
9: ah, sí.
0: ¿Y por qué?
9: Hay de los dos.
0: ¿Y por qué?
9: Hay de los dos, pero bueno, yo creo que siempre preguntar, o sea, es lo... No hay dudas, ¿no? Que quede todo claro y no hay pregunta tonta, siempre son preguntas para conocer más, ¿no?
2: Muy bien. Esta es buena. ¿Juan Gabriel o Vicente Fernández? A ver, mójate.
9: Uy, esta sí me la pusiste difícil, ¿eh?
2: No, échale.
9: No, yo creo que Juan Gabriel.
1: Eso, claro.
9: Sí, los dos son muy grandes.
1: Sí,
9: exacto. Los dos son muy grandes, tienen música muy, muy buena, pero yo creo que Juan Gabriel cubre muchos estilos.
2: Bueno, ya que te metiste ahí, ¿Natalia Lafourcade o Yuri?
9: No, ay. Natalia.
2: Bueno, ya te voy una peligrosa, ¿eh?
9: Venga.
2: ¿Qué cantante de todos los que has acompañado sería el peor director de orquesta?
9: Híjole, yo creo que... Pablo Montero.
2: A ver, otra vez, porque se cortó.
9: Pablo Montero.
1: Ay, no le hagas caso, René.
2: No te hagas, René.
9: Ay, me andan quemando, ya me andan quemando, ¿no?
0: No más poquito, no pasa nada.
9: Bueno, ahora René, más fuerte porque no se escuchó, ¿no?
2: Hay público que dice que no te escuchó. Que Montero canta.
0: Enrédate otra vez.
1: Que Montero canta horrible, ¿o qué dijo?
2: Sí. Tenemos
9: que. Híjole, tiempo, ¿no? Es que ese es el problema, ¿no? Que peor director y peor cantante, ¿no?
2: Oye, René, muchísimas gracias por venir, de verdad, muchas felicidades, sobre todo por no levantarte a media entrevista, que siempre es complicada. Pero platícanos qué va a pasar, qué fecha, cuándo va a ser esto, por favor.
9: Ok, este es en el Conjunto Santander, en la Sala 2, este 29 de agosto a las 19:30 horas.
2: Va. Entonces, hay una buena noticia para todo nuestro público, de veras no se lo pierda, va a ser una cosa verdaderamente bellísima este programa de Europa Latinoamérica, siempre innovando el Conjunto Santander, siempre bellísima la orquesta de Higinio Rubalcaba, y con René al mando, pues muchísimo mejor. Tenemos 3 pases dobles para que no se lo pierda, y apúntese al teléfono del Vita para que disfrute verdaderamente la magia de René. René, muchísimas gracias, que estés acá con nosotros.
0: Gracias, René, un gran abrazo.
2: Encantado.
9: Al contrario, muchas gracias. No le vamos a
2: decir al señor
9: Montero. A todo su auditorio.
2: No le vamos a decir al señor Montero ni a Yuri que lo que piensas, no. Tú despreocúpate.
1: Y nos hiciste un gran favor, René. Ya vimos que a Trino no lo necesitamos.
0: Sí. Gracias. Estaba pensando seriamente en un recorte en este.
2: Se convirtió en un buen padre, en un buen padre, y bueno, pues no, no sabemos qué hacer con él. Gracias, René. Un abrazo.
9: Al contrario, gracias a ustedes. Bueno.
0: Hoy es día de padres e hijos, Andrés Manuel y Andy, Trini, sí, sí. Chema. Entonces usted también vaya con su hijo y dígale, yo también te quiero mucho. Sí.
1: Hijo, ¿te quitaron la visa?
0: Ya dime la verdad, hijo. A ti también te quitaron la visa.
2: Si se anima más, dígale, hijo, no eres mi hijo. Ya.
0: Sí, con sí, eso sí, se arregla mucho. Hijo, ¿estás seguro de que yo soy tu padre? Vámonos, vámonos. Gracias a quien hizo posible el programa el día de hoy. Por supuesto, el padre de todos los padres, Ramiro Marmolejo. En la información, el Baunice Mercado, Chemper, Chemper Certa. En la producción, Javier García, que dijo, hijos, yo soy su padre. El de que quiera, los callo. Alejandro Sierra, Augusto Chacón, señor Diego Pérez, le damos las gracias. Nos escuchamos el lunes. Buen fin de semana. Quédese. Vámonos. En W.
1: Chao. Bye.
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Hoy es un buen día para amanecer extraordinariamente románticos. Toda la miel derramando en esta cabina de radio. Viernescitos musical. Y hoy recordaremos a Samuel de nombre, Tony seudónimo, apellido Williams, la voz privilegiada de The Platters, Tony Williams.

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1: Bienvenido, bienvenido, bienvenido. ¿Cómo está? Muy buenos días, viernescitos musical. Y nos vamos a poner bien románticos, oiga, The Platters, esta agrupación vocal de los 60s del vecino país del norte. Uf, uf y recontra uf. 5 integrantes de raza negra, 4 hombres y una mujer que hicieron las delicias del romanticismo y el famosísimo slow rock. Un poco de rhythm and blues, por supuesto, y a veces blueseaban. The Platters, hoy estamos recordando la fecha en la que perdiera la vida Tony Williams. Samuel o Samuel es su nombre de pila, pero tenía un seudónimo, Tony, y el apellido Williams, un día como hoy, pero de 1992, perdía la vida con tan solo 64 años. ¿Y sabe por qué? Aguas, afecciones por la diabetes. Tuvo la muerte tranquila, dormido en su propia cama. Pero bueno, mucho que platicar en el control, don Javi García. Javi, ¿cómo estás? Muy buenos días.
2: Ramiro, ¿qué haces aquí?
1: Es que aquí trabajo todavía estoy, por supuesto, aquí en el micrófono a la orden de todos ustedes. Gracias por acompañarnos en la producción, Elba Eunice Mercado. Hola, Elba, ¿cómo estás? Muy buenos días. Soy Ramiro Marmolejo Galindo, o lo que queda de él. Ya es 14 de agosto. Y a esta hora, a las 9:15, ya transferí toda mi quincena, por supuesto, claro que sí. No llegó ni al sábado, oiga. No hay derecho ni al sábado. Es usted orgullosamente Godín. Lo felicito porque somos varios los que esperamos la quincena. Algunos lugares pagan en catorcenas, otro hasta en 13 días. Depende de cada circunstancia. Pero bueno, viernes de quincena, cuídeseme mucho por favor, porque también los amantes de lo ajeno andan ahí a salto de mata viendo cómo le enchinchan la vida a uno. No preste su tarjeta, no vaya al cajero solo, no cuente los billetes a la vista de todos, no pida asistencia, no, tampoco le apachurre a vínculos extraños que le lleguen por WhatsApp para comprar cosas. Tenga mucho cuidado. Cuide bien su quincena, oiga, hay que batallar para conseguirla, cuídela mucho y distribúyela muy bien. Demasiadas cosas que platicar en la agenda informativa local, de todo un poco, el CIAPA deja muy en claro que por ahora no va a cortar ni recortar o reducir suministro de agua a ciudadanos, por ahora. No tienen las baterías puestas en contra de los ciudadanos morosos. La atención está centrada, la del CIAPA por supuesto, en los grandes deudores comerciales e industriales. Así es que ahí está el foco puesto. Me parece una extraordinaria noticia que ahora se siga persiguiendo a los grandes deudores del CIAPA. Ahí está el billullo, ahí están los volúmenes grandes, ahí por supuesto. Ya sé que hay uno que otro ciudadano baquetón que no paga. No me quiero referir, por supuesto, a los ciudadanos que están en una difícil circunstancia económica y no pueden pagar. No, a los baquetones, sobre ellos. Pero en esta ocasión los grandes deudores van a hacer que caiga líquido, literalmente hablando, flujo a las arcas del CIAPA, que mucha falta le hace. Ahora van por los grandes deudores comerciales e industriales. También, por cierto, hablando de pagar, antes de irse de vacaciones, la Comisión de Administración del Congreso Local decidió no pagar el agua del recinto legislativo, lo que va del año. ¿Se acuerda que se lo presentamos aquí antes que nadie? Bueno, pues ya volvieron de vacaciones. ¿Qué hizo esta Comisión de Administración? Pues sesionó. ¿Y qué decidieron? Pues que siempre sí, ya votaron todos los diputados y que ya van a pagar el agua, Miren nomás, qué buen ejemplo de nuestros representantes populares. Hasta ahorita se dieron la fácil de querer pagar. Literal. Le llega chocolate, no hable chiqueado. Le llega chocolate, pues pague lo que debe porque no hay de otra. Hay que pagar por el chocolate nuestro de cada día que nos llega ahí abriendo el grifo. Claro, claro que sí. Además, vamos a hablar un poquito acerca de la caída una y otra vez, un día y otro también, de árboles en la zona metropolitana de Guadalajara. ¿Cómo se nos caen? Cada temporada es la misma historia y cada año pregunto lo mismo. ¿Hay censo de árboles? No, no lo hay. Seguramente no. Los ayuntamientos no se dan abasto, pero tampoco hacen nada al respecto. No sabemos cuántos árboles están desde enfermos hasta mal seleccionados. Tenemos una ciudad repleta de ficus, repleta de enormes ficus. Un árbol pésimo para sembrarse en ciudades. Sí, es un buen árbol para otros sitios, no para banquetitas de las ciudades. Esas decisiones que toman en el pasado para sembrar ficus y ficus y ficus por todo Guadalajara. Y mira, hoy se nos caen a racimos cada temporal. Hoy hablamos de árboles, por supuesto. Así es que, Javi, ya es hora, ya es tiempo de que demos inicio con las noticias como nos gustan, platicaditas. Y arránquense, muchachos.
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1: Vámonos, vámonos, vámonos a las calles de la zona metropolitana de Guadalajara con el comandante Antonio Neri. ¿Cómo estás, Toñito? Buenos días. Buen café.
3: Amigos del auditorio, muy buenos días. Vamos con este cafecito recargado porque hay mucho, mucho y vamos a darle.
1: Eso, eso, arránquese. ¿Toño? ¿Me escuchas, Toño? No, no tenemos a Toño. Hay que ver la manera de recuperar a Toño porque no lo tenemos. Dijo arránquense, iniciamos y no, no se arrancó. Algo pasó con las líneas telefónicas que nada más no podemos arrancar. A ver si lo podemos retomar a Toño. Mire, los fierros no tienen palabra. Ya escuchó que sí entró. Ahí anda. Ahí anda Antonio Neri, pero las líneas telefónicas se hacen del rogar, oiga, se hacen del rogar. Ahora sí parece que te hemos retomado, Toño.
4: Sí, sí, sí, aquí estábamos. Ahí está, bueno, comentarte que las lluvias registradas en las últimas horas afectó a colonias del norte de Zapopan, dejando inundaciones y árboles caídos. Sin embargo, hubo unos servicios en donde los bomberos acudieron a la prolongación Río Blanco y la Avenida de las Torres para rescatar a un hombre que terminó atrapado en una inundación de un metro en su automóvil y tuvo que ser sacado con equipo de cuerdas. También en el periférico norte, la avenida San Isidro, un frondoso árbol cayó, cerrando por completo los carriles que circulan de la avenida Acueducto a la carretera Saltillo. Y pues esta mañana volvió a amanecer como Londres la Jara, ¿no? Todo lleno de neblina, en gran parte de colonias pegadas a lo que viene siendo la barranca, tanto de Colemilla, de Huentitán, e inclusive allá por la zona de Washington había también este banco de neblina. Ya salió el sol, de alguna manera ya se ha disipado. Y también, por otra parte, bueno, pues ha habido muchísimo en cuestión de temas de seguimiento. Comentarte que la Fiscalía del Estado confirmó el parentesco del cantante Alfredo Olivas con una persona asesinada y otra lesionada dentro de una taquería localizada en el fraccionamiento La Cima, en Zapopan, luego que familiares realizaron los trámites correspondientes. Así lo explicó el vicefiscal en investigación criminal, Alfonso Gutiérrez Santillán. Escuchemos.
5: Sí, ya está confirmado. Una de las personas que perdió la vida es primo, o era primo de este señor José Alfredo Olivas, y otro que resultó lesionado también es primo. Sí, la unidad de inteligencia de la Fiscalía está haciendo su labor. Es una agresión directa. No podemos aseverar en este momento que tenga relación por otros antecedentes que ha tenido la familia. Son personas que tenían relativamente poco tiempo en Jalisco. Uno de ellos se tenía 2 meses y el otro más o menos 1 año. Entonces eran relativamente con poco tiempo de residencia aquí en nuestro estado.
4: La persona fallecida fue reconocida como Vicente Trinidad Olivas Ortiz y el herido Jesús Aarón Olivas Cáceres, de 30 años, quien continúa hospitalizado. Y también lo que comentó el vicefiscal de investigación criminal es que se sigue trabajando para los peritajes para determinar si el arma encontrada en esa taquería y en una camioneta que fue abandonada a dos cuadras o dejada parada en dos cuadras por los mismos delincuentes tuvieran que ver. Escuchemos.
5: Tanto el arma que se aseguró en el lugar de los hechos como las dos armas que se aseguraron en el vehículo están siendo procesadas por personal del Instituto Jalisciense de Ciencias Forenses. O sea, todavía no nos dan resultados para saber los resultados balísticos de las mismas.
4: Bueno, y también en otro tema, comentaste que un prófugo de la justicia que era buscado en el estado de California de los Estados Unidos fue detenido por policías del estado en el municipio de Ameca, luego de que se escondiera en México desde hace 2 años. Así lo dio a conocer el secretario de Seguridad del estado, Juan Pablo Hernández González. Escuchemos.
6: Objetivo mayor, buscado por homicidio, tortura, mutilación, robo, así como conspiración contra un familiar de un policía del vecino país. De acuerdo con los datos que nos compartieron, el sujeto identificado como Jorge Luis Martínez, originario de California, era buscado desde septiembre del 2023 por un asesinato contra una persona a la que presuntamente apuñaló en varias ocasiones. Además, intentó deshacerse del cuerpo de la víctima.
4: El delincuente fue apresado en las calles de Demetrio Mora y Jesús García, la colonia Portezuelo, allá en la región Valles. Y también un menor de 14 años fue rescatado por policías estatales en el municipio de Tequila luego de que fue reclutado por el crimen organizado. El muchacho fue encontrado escondido en un sembradío y solicitó ayuda a los elementos de la policía regional cuando se encontraban realizando patrullajes en la zona Valles. Aquí lo que comentó el secretario Juan Pablo Hernández, escuchemos.
6: Con el apoyo de la Policía Regional y la Unidad de Búsqueda de la Secretaría, pusimos a salvo a un joven de 14 años que estaba siendo víctima de un reclutamiento en el municipio de Tequila. Durante su recorrido de vigilancia, los compañeros ubicaron en una zona despoblada, conocida como Choluaca, a un joven. Estaba una bicicleta abandonada y entre la maleza. Cuando los compañeros se acercan a hacer una inspección, detectan al joven ahí escondido en la maleza. Cuando empiezan a platicar con él, bueno, el joven les refiere que había recibido una llamada telefónica en la que le estaban ofreciendo esta oferta laboral con un sueldo de 30,000 pesos y le pidieron que se trasladara.
4: Bueno, pues el muchacho ya está de nuevo a cuenta con sus familiares. Y también una mujer fue vinculada a proceso acusada de haber colaborado con la desaparición del empresario inmobiliario Ricardo Cabezas Talavera. Se trata de Jocelyn N., quien fue detenida por los agentes del Estado, de la Fiscalía del Estado, y fue la última persona con quien estuvo esta víctima el pasado 30 de julio en la colonia El Batán, en Zapopan. Así lo dijo la vicefiscal en personas desaparecidas, Blanca Jacqueline Trujillo Cuevas.
7: Tiene documentado que ellos ya tenían intercambio telefónico, se escribían. Ella le ofrece algún tipo de servicio a él, pues obviamente con la intención de llevarlo al sitio donde finalmente fue privado de la libertad. Entonces consideramos que ella funge como una persona que engancha o capta la atención de nuestra víctima en un plano personal, en un plano de ofrecerle algún tipo de servicio que ella le pudiera proporcionar a él.
4: La inculpada dio una asesoría sobre el manejo de redes sociales para entregar a la persona que está ilocalizable a sujetos desconocidos. Y también, pues el colmo, ¿no? El coordinador general de Seguridad de Gobierno del Estado, Roberto Alarcón Estrada, confirmó el atraco a elementos de la Secretaría de Seguridad Pública Ciudadana Federal que se encontraban realizando una investigación en el municipio de Zapopan cuando fueron sorprendidos por sujetos encapuchados para despojarlos de sus armas. Escuchemos.
8: Sin duda, un grave descuido. O sea, me parece que les hicieron contrainteligencia, sin duda. Muy probablemente en algún punto exhibieron su armamento. Tal vez investigaron el vehículo, las placas. Hay una serie de datos que a veces la delincuencia investiga cuando pues ellos andan haciendo contrainteligencia en toda la ciudad, en todo el estado y en todo el país. Entonces, creemos que fue un descuido de los compañeros. Afortunadamente terminó pues para ellos bien, fuera del robo de las armas. Eso es lo que yo creo.
4: Esto ocurrió en el estacionamiento de un centro comercial localizado sobre la avenida Acueducto, frente al funcionamiento Puerta de Hierro. Así que pues una vez más, ¿no?, son sorprendidos estos elementos de la Secretaría de Salud Pública Federal.
1: Perfecto, perfecto. De todo un poco. Gracias, Toño.
4: Hasta luego.
1: Que tengas un gran día. ¿Ya lo escuchó? de todo un poco en este reporte de la agenda de seguridad. Vamos a la pausa y regresamos con más.

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Ya le contaba yo a usted que el día de hoy estamos muy melosos. No, no es 14 de febrero, no, pero estamos por supuesto con música romántica y lo que le sigue es de Platters. En los años 60, este grupo vocal de 5 personas, 4 hombres y una mujer de raza negra, le dieron sentido al romanticismo y fíjese que forma parte de nuestro ADN. Muchos recordamos estas melodías, estas tonadas y recordamos estas piezas musicales. Hoy, un día como hoy, pero de 1992, perdió la vida el vocalista de The Platters. Por cierto, ¿sabe qué quiere decir The Platters? The Plate, el plato, es como se le llama al LP allá en los Estados Unidos. Y por eso ellos eran los del plato, los que estaban en el LP, los de gran moda, por supuesto. Hoy recordamos a Tony Williams, el vocalista de The Platters.

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1: Me da mucho gusto recibir completamente en vivo y a todo color en esta cabina de trabajo a la diputada federal Marilyn Gómez Pozos. Ella es presidenta de la Comisión de Presupuesto y Cuenta Pública en el Congreso de la Unión. Diputada, ¿cómo estás? Buenos días.
2: Buenos días. Muy contenta de estar por acá, Ramiro, y un abrazo a la distancia a todo el auditorio que nos escucha.
1: Gracias, eres muy gentil. Aquí es tu casa. Gracias. ¿Cómo va la comisión? Digo, para abrir boca.
2: Bien, vamos muy bien. Tuvimos una reunión hace un par de semanas para sacar temas de agenda de la comisión. Cada mes nos reunimos, claro, pero ya preparándonos para el inicio del nuevo periodo que arranca el 31 de este mes. Y arrancamos ya de lleno con el ejercicio del presupuesto de egresos. Recibimos paquete económico el 8 de septiembre y para el 14 de noviembre, más tardar, que es lo que nos marca el calendario legal, pues tenemos que tener aprobado ya este presupuesto de egresos. Entonces tenemos todo el tiempo encima, pero ya organizándonos con las fracciones parlamentarias dentro de la comisión, que cabe reconocerle a las compañeras y compañeros que siempre tenemos buen ambiente de diálogo y consenso dentro de la comisión, y eso nos ha permitido sacar de manera eficiente estos dos presupuestos, que no ha sido así en otras legislaturas. Tú recordarás, ¿no? Tomas de tribuna y ahora en estos dos periodos ha salido muy bien y esperemos, confío en que así será en esta ocasión.
1: Y esboza una grande sonrisa la diputada cuando dice esto. Así es. Que sí es un logro, por supuesto, que llegues a acuerdos en materia de dineros. Claro. Siempre es un logro y te lo reconozco, porque digo, se acabó el show, hombre, no hay show, pero bueno, es parte también de los estilos y del tránsito de un presupuesto. Podría pensar la gente que cuando no hay sesión legislativa, el diputado no está chambeando. El tema es que solamente ese es un escenario público. Hay trabajo de andamiaje antes y durante.
2: Así es, cada mes nosotros tenemos que estar obligatoriamente sesionando y sacando adelante todos los asuntos que le turnan a la comisión. Nosotros no nada más vemos presupuesto y cuenta pública, todas las iniciativas, todas, que tengan que resolver sobre un impacto económico, necesitan necesariamente la opinión, el dictamen de la Comisión de Presupuesto. Entonces, pues prácticamente vemos pues casi todas las iniciativas, porque dime qué propuesta de política pública no tiene un impacto presupuestario. Entonces, también reconocerle a los compañeros que somos, yo creo que somos la única comisión que tiene al 100% cumplidos todos los asuntos que le turnan, y pues eso es porque todos estamos presentes y todos estamos trabajando todos los días porque sí esté al 100 nuestra comisión.
1: Los temas son bien diversos, ¿no, diputada? Porque tú ves la cartera de todo el país, las necesidades. A uno le puede hacer falta seguridad, a otro educación, a otro campo, a otro agua. Cae prácticamente de todo a esta comisión.
2: De acuerdo, y además en el paquete económico, por ejemplo, recibimos las peticiones o las cartitas del Niño Dios de cada institución. Es decir, este paquete que nosotros recibimos no quiere decir que así va a salir, porque está, por ejemplo, tribunales, lo que te piden, organismos autónomos, el INE, la Corte, y pues eso, una cosa es lo que ellos pidan, y el análisis que nosotros tenemos que hacer en la comisión, pues es de mucha responsabilidad. Para ver qué sí podemos pues recortar un poquito, moverle para poderlo ampliar en otro lado. Nunca va a ser suficiente la cobija para cubrir absolutamente todos los rubros que necesitan ser cubiertos.
1: Ya oyó a usted que dijo la diputada la cartita al Niño Dios. Ya dijo de dónde es. Sí, es orgullosamente tapatía. Aquí decimos el Niño Dios. Entonces, por si alguno no lo había recordado, hay que preguntar por los temas de Jalisco y es inevitable preguntarte sobre los dineros para el tema hidráulico, obra y demás del brete en el que estamos hoy metidos. ¿Cómo vamos en esa circunstancia, diputada?
2: Mira, Ramiro, con la misma responsabilidad te digo que Jalisco el día de hoy tiene un presupuesto histórico. Es decir, de esta suma de casi, de más de 10 billones de pesos que implica el presupuesto de egresos, a Jalisco le tocó lo mismo que a todos los estados. No hay manera discrecional de aplicar el presupuesto, es decir, sí, soy jalisciense, pero yo no puedo desde esa silla discrecionalmente decir a Jalisco va mucho más que a otros estados.
1: Qué bueno que lo aclares.
2: Pero todos tienen, todos los estados tienen el presupuesto que merecen, más obviamente pues lo que debe de ser el aumento inflacionario, y por supuesto que ha habido un presupuesto específico para el tema de temas hidráulicos en el estado. Ya ha salido incluso el delegado, el propio titular del Conagua, a explicar todo lo que se ha ido, que son más de 13 mil millones lo que se ha ido para este rubro. Pero el asunto del agua, que eso es lo que sí quiero que tenga muy clara la gente que nos escucha, no tiene que ver con inversión de la federación para temas hidráulicos. Una cosa es esto que está pidiendo el gobernador del acueducto nuevo para Chapala, que tiene que ver con abasto de agua. Pero el tema del agua puerca, no hay otra manera calidad de decirlo, es eso le corresponde 100% a este organismo intermunicipal que es el CIAPA y que nadie le ha querido entrar, ha sido poco a poquito, ¿no? Que vamos descubriendo el iceberg que hay debajo de, bueno, pues es que no han pagado universidades, no han pagado municipios, no han pagado empresarios grandotes.
1: La iglesia católica.
2: La iglesia.
1: Incluso.
2: Pero eso son como cositas que sí, nos dejan ir viendo. Realmente lo que hay de fondo es, pues son casi 1.800 millones lo que se va de gasto corriente de este instituto. Entonces, ahí está el problema del CIAPA, ahí está, perdón, del agua sucia en las casas. Ese es el fondo y pues a eso es a lo que le tenemos que entrar, como con una auditoría que nos diga, una auditoría real, transparente, que nos diga todos estos fueron las omisiones, las opacidades de este instituto. Ustedes que me escuchan deben de saber, quien se dedica a la construcción, tú vas a pedir, a solicitar dentro del área metropolitana un permiso de construcción a cualquier municipio, te piden de inmediato tu factibilidad del CIAPA. Esa ya la tienen de cajón, eso no sucedía antes. O sea, reparten factibilidades como si fueran pues una cosa de risa, pues, ¿no?
1: No importante.
2: Que ahorita, no importante. Y es lo más importante, pues levantas y levantas y levantas torres en una infraestructura que ya estaba a punto de colapsar, pues la colapsaste, eso es lo que pasó.
1: Ya te me adelantaste un poquito, diputada. Le voy a preguntar a la jalisciense y a la tapatía. Eres muy joven, por supuesto, diputada, pero tienes tiempo trabajando en la política. ¿Qué nos fue pasando como sociedad desde tu óptica de político? Has estado incluso en otras fuerzas políticas. ¿Qué puedes reconocer e informarnos?
2: Como sociedad, yo te diría, no como sociedad, yo me quisiera en una visión política justamente en Jalisco.
1: Bueno.
2: Yo formé parte de lo que Movimiento Ciudadano era pues social progresista, acompañaba un brazo importante de Andrés Manuel López Obrador. Yo fui diputada el 2012-2015 por Movimiento Ciudadano. Cuando era obradorista. Yo soy obradorista porque Enrique Alfaro, yo pertenecí a ese grupo, Enrique Alfaro era obradorista. Entonces, cuando a mí me dicen, tú traicionaste y te cambiaste de partido, no. Quien traiciona a Movimiento Ciudadano es Movimiento Ciudadano. Quien traiciona a Andrés Manuel, quien traiciona todos estos valores que era una izquierda moderna, que es lo que nosotros ofrecíamos en Jalisco, pues fueron ellos al apoyar abiertamente a Ricardo Anaya. Traiciona todos estos valores que era una izquierda moderna, que es lo que nosotros ofrecíamos en Jalisco, pues fueron ellos al apoyar abiertamente a Ricardo.

0: como sociedad, como movimiento ciudadano, esta opción que se daba de nueva política, de pues quedó totalmente por los suelos por acciones de ellos mismos. Entonces, yo creo que nos toca ahora en Jalisco, también como Morena, también hacemos un ejercicio de autocrítica. Uh-huh. Tenemos personajes que no deberían de estar en el movimiento. Estamos en un proceso de recuperar estos valores que son pues inamovibles en un movimiento como lo decimos nosotros, humanista. Y este ejercicio que viene para el 27, Ramiro, yo creo que va a ser no una limpia, pero sí un ejercicio mucho más dedicado de quiénes son los personajes que van a llegar a ocupar sillas de poder. Y ojalá esto sea pues un parteaguas en la política en general, que sí veamos con lupa, porque ahora ya es así, o sea, todos los ciudadanos ya son reporteros en las uh-huh. calles, todos. Las redes sociales nos han permitido que ya sea muy público cualquier movimiento bueno o malo que hacen pues las personas que están visibles públicamente. Entonces, yo estoy confiada en que ahora sí, como sociedad, nos va a tocar pues ver una generación nueva de políticos que estén mucho más cuidados y más enfocados en revisar quiénes son las personas, más allá de las siglas por las que van a llegar.
1: Ya he preguntado antes a otros políticos, porque yo no puedo separar el agua de la politización, y lo voy a decir a título personal, quien lucra con el tema del agua está en la mezquindad política.
0: De acuerdo.
1: ¿Cómo puedes separar este discurso de una cosa con la otra? ¿Y cómo se le puede explicar a la gente que no se está chambeando o sí se está chambeando sin que se politice, diputada?
0: A ver, por ejemplo, ¿qué no he politizado? Uh-huh. Hablando en lo personal.
1: Sí, claro.
0: Hay una crisis sanitaria que no ha querido reconocer el Estado, eso es político. O sea, uh-huh. se te tienen que revolver los temas. Uh-huh. Yo que he hecho y que no se ha hecho político, estoy en territorio. Además de decirle a la gente, ay, pobrecita, sí, lamento mucho lo que te está pasando, y desgraciados en Movimiento Ciudadano porque llevaron a la quiebra el CIAPA. Lo que estoy haciendo es con un equipo de abogados trabajar en amparos para cada persona, es un amparo colectivo, pero cada persona con la exigencia no de no pagar tu recibo, uh-huh. porque eso es más allá, la gente no le importa si paga o no lo paga, lo que quiere es tener agua limpia. Uh-huh. Y este amparo lo que exige es a la autoridad, que es el CIAPA, que es el responsable, de que le provea de agua limpia. ¿Cómo? Pues ese será su problema. Uh-huh. Si arregla la infraestructura que tiene que arreglar, si lleva pipas a su casa todos los días, ese ya será un asunto que le toque resolver a la autoridad judicial. Eso uh-huh. estoy haciendo yo uh-huh. y no se ha politizado. Uh-huh. Pero al final, el tema del agua, que es un tema muy delicado, se ha politizado porque de fondo es eso. Cuando ves que tiene que ver con una institución que dejó de ser realmente pues para lo que fue hecho, ¿no? De tener organización entre todos los municipios para que de una manera más estructurada se llevara agua potable a las casas, el alcantarillado, uh-huh. pues resultó ser ahora una caja chica, y tú lo sabes, Ramiro, con toda responsabilidad, cuántos aviones, que a ver, quien nos escucha a lo mejor no sabe, aviones son estos personajes que están en la nómina de una institución que cobran mes con mes y que no se presentan a trabajar. ¿Cuántos aviones están dados de alta en el CIAPA? Es lo que sabemos. Uh-huh. Está el caso sonadísimo este de la mujer, Eli Castro.
1: Así es.
0: Que resultó ser hasta burdo, ¿no? Cómo uh-huh. se burlaba ella de la gente y de, pues sí, yo soy técnica y gano más de 80,000 pesos y con palabras altisonantes. Entonces, eso es lo que alcanzamos a ver. Imagínate todo lo que no hay debajo de eso. No hay manera que no se politice, uh-huh. porque de fondo hay un grupo político que está usando esta institución para beneficio político y está dejando de lado las necesidades de la gente.
1: ¿Se va a escatimar alguna partida extra, algún tema económico, algo que pase por tus manos legislativas de la comisión? ¿Se va a partidizar o politizar algún recurso para Jalisco?
0: No es que partidices o politices, pero bueno, que sí quiero que quede muy claro. Uh-huh. Es que necesitamos más dinero de la federación. Incluso se repartieron volantes en las casas. O sea, ese nivel está politizado el tema. Uh-huh. Se repartieron volantes casa por casa donde Movimiento Ciudadano decía, el agua sucia en tu casa es culpa de la federación porque no nos da dinero. Pero al mismo tiempo, en el ejercicio fiscal que ahorita estamos desarrollando, es decir, el del 2026, tuvieron un subejercicio de 1,200 millones de pesos. que tú recordarás.

0: también este incidente. Primero sí. Salen en documentos oficiales que estaban en línea de la Secretaría de Hacienda del Estado, un subejercicio que nos daba una suma de 12 mil millones de pesos. Nadie dice nada. Cuando sale un medio a decir, oigan, pues no que les falta dinero, están uh-huh. tirando a la basura 12 mil millones de pesos, es casi el presupuesto de Guadalajara. Corrigen y le quitan un cero. No, fue un error. No fueron 12 mil, fueron 1.200, como si 1.200 no se tratara de una fortuna. Uh-huh. Imagínate qué se podría haber hecho con 1.200 millones que iban justamente a los rubros de infraestructura, de seguridad, que es lo que más le preocupa justamente a la gente que vive en Jalisco y en Guadalajara. Entonces, con mucha responsabilidad te digo, yo estoy en toda la disposición de sentarnos, revisar números, pero que me digan en qué se está gastando, porque si es nada más pedir por pedir, pero me estás demostrando con hechos que no eres eficiente a la hora de gastar el dinero, entonces no es culpa de que te haga falta dinero, ni es culpa de la federación.
1: Hablaste de andar en territorio, sí le caminas, ¿eh? Sí te he visto en las redes y también te he visto en lo personal caminando en territorio. ¿Cómo vas por Guadalajara? Digo, no, tampoco te voy a preguntar si quieres ir o no quieres. Es decir, es claro que buscas la presidencia municipal de Guadalajara, pero ¿cómo estás en territorio?
0: A ver, muy bien, y cuando me dicen, porque es una crítica de todos los días, la campaña adelantada de la diputada, yo no he dejado de estar en territorio.
1: ¿Ni en campaña?
0: No, a ver, fue campaña, obviamente. En campaña estuve en territorio, casi 100 mil votos me llevaron a ser diputada federal el día de hoy, y lo que yo siempre le decía a la gente es, aquí vienen los políticos de todos los colores, ¿eh? Sí, a decirle, soy fulana de tal, le prometo, y no les vuelve a ver uno el polvo hasta la siguiente elección. Yo no he dejado el territorio, he estado todos los días, está mi casa de atención ciudadana, que aprovecho el comercial, Puerto Melaque 2290, y damos de verdad atención. Hacemos gestiones reales ahí, o sea, hay un presupuesto que tienen los diputados federales para esta Casa de Atención Ciudadana y que no se usa. Es realmente una obligación de nosotros estar en el territorio y hacer gestiones para la gente. Uh-huh. Es una obligación moral, más que lo que nos dice...
1: ¿Pero no es una línea muy delgada, diputada, la obligación moral y la campaña?
0: No, te voy a decir dónde radica, mi opinión, el territorio y la campaña.
1: A ver...
0: Territorio es estar con la gente y decirle, a ver, yo soy su diputado federal. Uh-huh. ¿Sí sabe qué hace un diputado federal? No, pues que yo necesito que me corten el árbol.
1: Para empezar, regresar.
0: Exacto.
1: Para empezar.
0: Exacto.
1: Ah, bueno.
0: Así es. Y dos, que sepa qué hace su diputado federal. ¿Para qué estoy? Para ayudarle. Porque, o sea, a la gente le vale. Uno tiene necesidades directas, que son justo eso, el agua, cosas que te provee el municipio. Tienen que entender que esa no es la función de un diputado federal. Pero desde la federación, ¿qué estamos haciendo? Mire el presupuesto, mire las iniciativas que he presentado. Soy la diputada de Jalisco de todas las fracciones más productiva del estado, porque es la que más iniciativas ha presentado, la que más se le han aprobado. Es una rendición de cuentas también, Ramiro. Y la otra, pues es, oiga, vote por mí, para Guadalajara, porque yo voy a hacer eso si es campaña adelantada. Entonces hay que tener muy claro qué es el no dejar el territorio, el salirte del escritorio y darle la cara a la gente y el andar en campaña adelantada.
1: Por ahora no estás en campaña.
0: Por supuesto que no.
1: Por ahora.
0: Por ahora, en el momento oficial que así lo marque, que está en la Constitución, no es un tema ni de Morena ni de así se hará.
1: Sí vas por Guadalajara, en la aspiración.
0: Claro, es aspiración, pero lo que sí también te digo sin mezquindad y con toda honestidad.
1: Gracias.
0: No puede haber ninguna aspiración personal por encima de lo que es nuestro movimiento. Nunca. Si el día de mañana a mí las encuestas, porque sigue siendo el tema prioritario de elección en nuestro movimiento.
1: De formato.
0: Así es. La encuesta me dice, Marilyn, tú eres la mejor evaluada. Porque eso es muy bueno, eso fue algo que hicimos nosotros en este ejercicio de autocrítica. Ya no se trata de llevar a contender a los más populares, al que más conozca a la gente. No, tenemos que llevar a los mejores perfiles. Eso tiene que ver con cercanía, con honestidad, con se evalúan muchas cosas que evalúa la propia gente. Entonces, si mañana yo resulto favorecida en esta encuesta, pues me encantaría encabezarlo. Pero si resulta que me dicen no... tú mejor repite para diputada o tú mejor vente a barrer la entrada de Palacio, lo que sea. Yo voy a poner todo mi empeño y todo el trabajo que yo he hecho estos meses, estos años ya, se me pasaron volando, para que nuestro movimiento crezca y que sea quien tenga que encabezar. Y vamos a estar muchos jugando el 27. No es nada más Guadalajara lo que se juega el 27.
1: Eres disciplinada en cualquier decisión.
0: Muy disciplinada.
1: No necesariamente... el más popular, que pudiera ser alguien distinto a ti, pudiera participar, ¿lo aceptarás?
0: Por supuesto. Uh-huh. Y yo he tratado de tener puentes con absolutamente todas las compañeras y compañeros del movimiento, uh-huh. porque sucede, ¿eh? A veces no eres ni siquiera tú, son los equipos los uh-huh. que están sacándose uh-huh. la lengua, metiéndose el pie. Entonces, cuando yo me siento a platicar con ellas y con ellos, es poner eso en la mesa con claridad. Uh-huh. Yo voy a, si mañana me dicen que no soy yo, ahí va a estar todo mi trabajo para que seas tú. Yo uh-huh. no tengo problema. Si es así, si es que sí soy yo, uh-huh. pues yo pediría lo mismo de regreso y que justo no haya esta aspiración personal por encima de lo que queremos lograr en este movimiento en Jalisco.
1: ¿Ya hubo un cafecito entre las opciones para Guadalajara?
0: Sí, claro.
1: ¿Ya se juntaron tanto usted como el doctor, como la regidora, como la diputada local? ¿Ya se echaron un café juntos?
0: Sí, claro. Yo tengo muy buena relación, muy buena opinión de la regidora Mariana Fernández. Uh-huh. Es un gran referente, es muy trabajadora. Pues la vemos trabajando uh-huh. por Guadalajara en su papel de regidora con el doctor, con el senador Carlos uh-huh. Lomelí también. Ya me senté, ya platicé. Platicamos. Sí, la verdad es que he estado en comunicación con todos y aprovecho el micrófono, pues ahí está abierta, tendida mi mano uh-huh. para que fortalezcamos a nuestro movimiento y entendamos que el adversario no está en nuestra casa.
1: Muchas gracias. Mensaje de cierre, diputada, por favor.
0: No, pues solo eso, que sigamos muy pendientes de lo que está aconteciendo realmente en Jalisco, porque pues narrativas van y vienen, sobre todo en el tema del agua. Uh-huh. Y nadie más que la gente que lo padece sabe realmente lo que está sucediendo en su casa y lo que viene sucediendo, porque uh-huh. lo platicamos en un principio, la gente está muy politizada. Uh-huh. No podemos tapar el sol con un dedo y esconder todo el cochinero que hay detrás de este sistema intermunicipal.
1: Aquí es tu casa, diputada. Muchísimas gracias, gracias por tu tiempo. Ramiro, gracias. Ya escuchó la voz de la diputada federal Marilyn Gómez Pozos. Ella es presidenta de la Comisión de Presupuesto y Cuenta Pública en el Congreso de la Unión. Vamos a la pausa y regresamos con más. Sí.

0: Hacemos un corte comercial, Bañado de Salsa, y regresamos a Noticias W Jalisco por W Radio Guadalajara. 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

0: Ay, Dios, pásenme un pan bimbo, por favor. Como dicen, para cortarse las venas con un pan bimbo, ese chiste que usan cuando hay una profunda, profunda sensación de mucha tristeza. Hoy la música es total y completamente slow, slow rock, muy, muy lenta. ¿Por qué? Porque un día como hoy, 14 de agosto, pero de 1992, moría Tony Williams, el vocalista de The Platters, esta espectacular agrupación musical de los años 60, que no sé usted, pero a mí sí me gusta. Claro que hablo en broma, pero me gusta mucho el slow rock y hoy lo estamos recordando. Rápidamente sacamos mensajes. Buenos días, Ramiro, excelente viernes. Aquí saludándote, tapatía al tapatío. Qué buena música para hoy. Me recuerda mucho a mi padre, que también le gustaba esa música de los Platters y de Elvis Presley. Obviamente. Y pues aquí, contenta porque mañana es mi cumpleaños. ¡Ándale! Y pues es fin de semana. ¡Ándale! Y quincena. No, todo bien. Todo bien. A disfrutar. Excelente día. Liz Flores. Liz, ¿qué se siente llegar a los 18 años por fin? Ah, ya, mira. La mayoría de edad, bien. Abrazo muy fuerte, muy fuerte. Gracias, gracias, querida Liz Flores. Vamos, vamos, vamos con lo que sigue.
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0: Mire, le platicaba yo al principio que el sistema intermunicipal de agua potable, el SIAPA por sus siglas, ya dejó en claro que no van a ejecutar acciones por ahora decididas en contra de ciudadanos para cortarles el agua, dejarles un chorrito. Por ahora no va a suceder. Más bien han puesto su mira en los grandes deudores, ahora comerciales e industriales. Así es que atención, van por ellos, no se va a cortar el agua a los ciudadanos. Sí se presionará la cartera vencida del sector comercial e industrial. Aquí la voz del ingeniero Jauregui es el titular del SIAPA.
2: Para terminar un poquito el tema ciudadano, por ahí se ha venido generando un rumor de que nosotros vamos a hacer cierres en casas habitación. Es un error. Principalmente estamos atendiendo en el tema de recuperación de cartera vencida ahorita con la materia comercial e industrial, entrando al tema industrial y los grandes deudores o los grandes consumidores. Pero a los ciudadanos no les vamos a trabajar ningún esquema de reducciones, ningún esquema de cortes en sus viviendas. Los vamos a invitar, lógicamente, a que actualicen el esquema de sus pagos. Les haremos las solicitudes también de atender el tema de sus deudas, pero no vamos a trabajar de mala manera con ningún ciudadano. Que quede bien claro para la ciudadanía, el SIAPA no va a operar de esa manera, pero sí estamos generando un acercamiento importante con los grandes deudores.
0: Ahí está. ¿Qué le parece? ¿Qué le parece? Mire, en el otro extremo está el poder legislativo. ¿Se acuerda que antes de vacaciones de verano, bueno, ellos dicen días hábiles? ¿Se acuerda que antes de los días hábiles la Comisión Legislativa de Administración pues no se puso de acuerdo y no pagaron el agua? Hoy parece que la historia es diferente. Vamos con Luis Antonio Ruiz. Luis, ¿cómo estás? Buen día.
3: ¿Qué tal, Ramiro? Te saludo, buenos días. Igual que el auditorio, comentarte que la Comisión de Administración que preside la diputada Montserrat Pérez ya aprobó por unanimidad el poder reasignar recursos de una partida a otra para poder pagar el agua del Congreso del Estado, que asciende a más de 260 mil pesos. Hoy sí votaron a favor los diputados que se vean puesto, en este caso, a no querer pagar el agua, como el caso de Morena, el diputado Alejandro Barragán, y por supuesto la diputada Mariana Casillas, del Partido de Futuro. Vamos a escuchar lo que señala la propia legisladora Montserrat Pérez.
4: En la Comisión de Administración se puso a consideración de los integrantes la posibilidad de hacer una transferencia entre partidas para que la partida que concentra el dinero para pagarle al SIAPA el servicio pueda tener suficientes recursos para pagarle lo que es el consumo del 2026 de este edificio, el edificio de Hidalgo. Tenemos que pagar al SIAPA, es una obligación, es agua que ya se consumió, es irrisorio pensar que el consumo es muy alto. Este edificio tiene más de 1,000 trabajadores, tiene visitantes todos los días, eventos y demás, y el consumo que nos están cobrando es de este primer semestre alrededor de 260 mil pesos lo que sea deuda y lo que tenemos que pagar, ¿no?
3: Bueno, pues ahí está lo que señala la propia legisladora, que por cierto, pues hoy sí votaron a favor de que los que se veían no bien estaban de acuerdo precisamente en poder pagar el agua, Ramiro, que preocupaban ver los recibos antes de reasignar recursos.
0: Se refiere solamente al inmueble que está en el centro histórico, ¿verdad, Luis?
3: Así es, el de Hidalgo 222. Tendrán que pagar en lo que va de este año 260,000 pesos de agua, Ramiro, que por cierto a muchos se les hace caro, Ramiro, pero bueno, la mayor parte del personal se encuentra ahí. Recordar que también pues es un edificio histórico y también entran cientos de turistas a conocer el propio Congreso del Estado.
0: Perfecto, gracias Luis.
3: Gracias, buenos días, un abrazo.
0: Dos para ti, que tengas un gran día. Oiga, mucho nos preguntamos en cada temporal qué pasa con nuestros árboles, ¿no? En la zona metropolitana se caen, pero con una facilidad. La pregunta es, ¿estamos bien con nuestra masa forestal en la zona metropolitana? Hay que preguntar sobre ello, preguntó Florencia Moreno. ¿Cómo estás, Florencia? Buenos días.
5: Hola, ¿qué tal, Ramiro? Muy buenos días, te saludo con muchísimo gusto. Pues no estamos bien porque no hay ni un censo que nos diga cuánto arbolado exactamente se tenga en la zona metropolitana de Guadalajara, ya no te voy a decir en Jalisco, ¿verdad? Pero no hay tampoco una estadística de cuántos son los árboles que están enfermos, que están con plagas y que estos pueden ser un riesgo en este temporal. Los propios especialistas de la Universidad de Guadalajara advierten que esta caída de árboles en la zona metropolitana no solo se debe a estas lluvias o a los vientos huracanados que hemos estado observando, sino que incluyen hongos como el ganoderma, raíces dañadas, podas inadecuadas, árboles cementados ahí en las banquetas que también reducen su estabilidad. Pero así nos lo explica la maestra Sara Gabriela Díaz Ramos del Departamento de Madera, Celulosa y Papel del Centro Universitario de Ciencias Exactas e Ingeniería.
6: La mayoría del arbolado en la ciudad presenta este tipo de hongo, ¿no? El llamado ganoderma. Este tipo de afección obviamente daña lo que es el tejido del arbolado, el soporte ya no lo tiene y por ende con cualquier fuerte viento pues puede caer, ¿no? Hacemos banquetas o se hacen las banquetas y pues desafortunadamente tapan y no es una estrangulación, pero ya no recibe agua ese árbol.
5: También los propios especialistas, Ramiro, afirmaron que además de estos daños biológicos, el crecimiento exponencial de la ciudad, la mala planeación de los espacios de plantación, resultan estresantes para las especies de los arbustos. También hacen un llamado que para disminuir esta caída de árboles en la zona metropolitana, hay que mejorar su cuidado y preservación porque luego plantan cualquier arbolado donde sea y no, ellos piden a las autoridades encargadas de esto, a los ciudadanos, conocer específicamente qué especie debe ser plantada. Ellos dicen que sean mejor las nativas, no ninguna exótica, porque esto pues puede traer mayores complicaciones. Pero si usted planta una nativa, por ejemplo, una rayán, otro tipo de arbolado frutal, esto también ayuda a los animales. Entonces, esa es la reflexión que nos hacen los expertos, Ramiro.
0: Perfecto. Muchas gracias, Florencia.
5: Gracias a ti. Buen día.
0: Que tengas un gran día. Seguimos con más.
1: Menos claxonazos y más previsión en Vialidad de Noticias W. Revisamos cómo andan las calles en estos momentos.
0: Antes del cierre, ¿cómo están las calles, Toño? De nuevo a cuenta, muy buenos días.
7: Hola, Ramiro, muy buenos días. Tenemos accidentes, uno de ellos sobre la prolongación, la avenida Guadalupe y Las Torres en la zona de Paraísos del Coli en Zapopan. Aquí, bueno, pues choca un mototaxi por un vehículo compacto, sin embargo, lo proyecta contra otro y termina prácticamente semivolcado y encima de un vehículo Honda. En este lugar, pues resultó lesionado un pasajero del mototaxi que fue atendido por los paramédicos de la Cruz Verde. Y también sobre la carretera Chapala, a la altura del camino a la presa, antes de llegar al Parque Montenegro, también se registró un choque por alcance entre cuatro vehículos. No hay lesionados, pero sí carga vehicular para todos los que van hacia el aeropuerto de Guadalajara.
0: Perfecto. Gracias, Toño.
7: Hasta luego,
0: ya lo escuchó. Ahí está, llegamos con esto al final de la información, tan solo por este día en el control, don Javi García. Javi, muchas gracias. En la producción, Elba Eunice Mercado. Elba, muchas gracias. Soy Ramiro Marmolejo, que tenga la mejor de las mañanas de viernes. ¡Es viernes! ¡Disfrútela!

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0: pero, perdón, ¿las universidades ya entraron?
1: No.
0: Una sobrina, mi sobrina, no, mis dos sobrinas sí ya entraron.
1: Pero es que hay mucho curso de verano.
0: Prepa ya entraron, creo que entraron en 10. A ver, díganos, cuentavientes que tienen críos ya, adolescentes.
2: Pero los niños entran el 31 de agosto.
0: ¿Cuál es poco?
2: Bueno, no, también les quedan que dos años.
0: Pues la gente todavía no.
1: Por eso mucho curso de verano.
0: Claro, y relativamente siguen de vacaciones, ¿no?
1: Sí.
0: Bueno, que los están escuchando frente a la playa, o no están escuchando.
1: Claro.

0: vas a aventar, va.
1: Alegría. Sí, sí, sí. Al final decimos que les vamos a regalar las tres mejores fotos.
0: Ahí, a ver qué tenemos en la oficina.
1: Exacto. ¿No?
0: Creo que
1: tenemos muchas cosas. Mira, tenemos terrenos. Ajá. ¿No?
0: Tenemos joyas.
1: Tenemos joyería, tenemos coches.
0: Sí.
1: ¿No? Artículos deportivos. ¿Qué tal? Artículos
0: de vacación, muebles de remate también tenemos.
1: Tenemos chamarras de mucha moda. Es que al rato vamos a tener a Rodrigo historias chidas. Perdón, Rodrigo historias chidas, que trae una lista infernal de todos estos lugares, restaurantes, pero cines, pero museos, pero estas tiendas de discos.
2: Parques, cines.
0: Que ya no existen.
1: Que ya no existen.
0: Que evolucionaron en otras.
1: Exactamente.
2: Que se convirtieron en otra cosa.
0: Ahora que estaba buscando los comerciales, ¿qué viajesote en el tiempo?
1: ¿Qué tal? O alguien que cuentaviente, que sea de cuentavientes, que sea como de mi rodada. Porque ustedes no habían nacido. Había un parque, que esto lo vamos a ver ahorita con Rodrigo Historias Chidas, que se llamaba Mundo Feliz. Nadie no, fue cero. A Mundo Feliz.
2: A mí me tocó.
1: Mundo Feliz era.
2: A mí me tocó Reina Aventura y divertido.
1: Tú entraba, creo que estaba en San Jerónimo. No me acuerdo dónde. A ver, cuentavientes que nos están escuchando, que me digan dónde estaba Mundo Feliz. O sea, entrabas, el estacionamiento eran unas flores
0: en lo
1: enormes.
0: Que ahora es San Jerónimo, ¿no dices?
1: Unas margaritas, unas florecillas. Ajá. Que cantaban y bailaban y así te recibían. No reales, sino como pues eran unos muñecos, unas muñecas de...
2: ¿Y eso estaban en el estacionamiento?
1: Sí, y te saludaban las flores. Y había un juego en particular que se armaba la gorda ahí adentro, que era como una ruleta. Entonces tú te sentabas en la ruleta, o sea, una ruleta enorme, imagínate, ¿no? Con al centro como una base para que te recargaras. Ajá. Entonces imagínense una ruleta dividida en colores. Entonces te tenías que sentar, te sentabas, que habíamos como, ponle que como 12 o 15 personas en esa ruleta. Y empezaba a moverse suavecito, suavecito, suavecito, suavecito. Y de pronto, hijo, o sea, empezaba eso a una velocidad a dar vueltas como loco. Y era un voladero de escuincles. Pero ¿crees tú que había
2: no pasaba la colchoneta?
0: No, nada.
1: Era el vil cemento. Sí. ¿Tú crees que habían unos como barrotitos? Pues para que no te fueras a la casa de los sustos, ¿no?
2: Salieras volando.
0: Oja, bastante irresponsable.
1: Voladera, pero era de carcajearte, impresionante. Entonces,
0: pues sí, a mí también me tocaban como esas ferias.
1: Yo me acuerdo que habían unos chavos, o sea, yo a la tercera vuelta ya salía volando, igual mi hermana. Pero habían unos chavos que ya tenían como sus claves, ¿no? Se quitaban los tenis, se quitaban los calcetines y sin calcetines, como que se amarraban a la cosa esta de metal, a la ruleta de metal. Entonces iban como dando vueltecillas. Y el que aguantara, los tres últimos que aguantaran, ya sabes, les daban los premios.
0: Un peluche.
1: El peluche. Pero lo divertido era ver el raquetita. Voladero. Bueno,
0: yo.
1: Ahorita yo me acuerdo que hace como 2 años fuimos a Six Flags, a la casa de sustos.
0: Ajá, la casita del terror.
1: Que hay como 6 casas y que está padrísimo, sí. Además. O sea, me subí 2 segundos, dos. A las tacitas que nada más dan vueltas súper leves.
0: Mareada.
1: Mareada.
0: Sí, ya, a mí también ya me
2: pasa. Ay, no, a mí me encantan los
1: juegos. Quiero vomitar.
0: Cosas de la
1: fatal. Y antes, ¿cómo nos encantaba el volantín?
0: Cosas de la
1: Bueno, de eso ya, vamos a hablar con Rodrigo Historias Chidas, porque trae unos...
2: Está bien padre.
1: Una lista de lugares que ustedes seguramente...
0: Sí.
1: O consumieron, o compraron, o bebieron, o bailaron, y van a extrañar.
2: Pues a mí sí me tocaron algunos, Rebe. O sea, yo fui a Reino Aventura, divertido, conocí el videocentro, el Blockbuster.
1: Nadie se comió un helado de Danesa 33.
0: No, ahí sí, no, yo no los
2: ahí
0: conozco.
2: Sí te falló.
1: Y de Yum Yum, bueno, vamos a... Y tenemos algunos jingles y algunas
0: sí,
1: cosas.
0: Sí, tenemos bastantes.
1: Está padrísimo.
0: No, también, no te pases.
1: No, ya sé.
0: Pero sí, seguramente el cuentavientado estará mandando más lugares todavía.
1: Seguramente. No, y mientras hagamos, obviamente, el programa, cuentavientes, váyanos mandando, además de sus fotos para esta alegría que tengo y que ahorita de podemos hacerlo porque no está Marta. Exacto. Mándenlos porque sí les vamos a regalar cositas, ¿no?
2: Pero y que también estén súper divertidas, algo.
1: Ah, no, sí, claro.
2: Algo muy
1: póngale,
2: cool.
1: Póngale creatividad.
2: Échenle ganas. Échenle ganas.
0: Sí, vayan mandándolo todo. @repmangas. @RuloVerea.
1: Exacto.
0: @
2: Janet Varas.
0: Ahí está. Ahí lo pueden ir mandando y vamos escogiendo las mejores.
1: Exactamente. Entonces tú traías ahorita una seccioncilla, mi querido Rulo.
0: No, yo no traía nada, pero ahorita me lo voy a inventar.
1: Ah, sí traías.
0: No,
1: nuestra,
0: sí.
1: En nuestra es gustada sección.
0: Estábamos platicando ayer de la gustada sección que deberíamos de retomar, que es ¿usted qué haría? Uh-huh, uh-huh. Ok, yo les voy a poner una situación. El cuentaviente también puede participar.
1: Claro.
0: Y van a responder usted qué haría, ¿ok?
1: Música de suspenso, mi querido
0: Música Memo. De suspenso, ahí les va la primera.
1: Venga.
0: Una amiga te habla y te dice que le urge hablar contigo porque tiene algo muy importante que decir, ¿ok? Uh-huh. Ya se ven, echan el choro y te cuenta que atropelló a una persona y que murió. Ajá. Pero nadie se dio cuenta, ella cree. Y se dio a la fuga, pero se enteró que están culpando a otra persona y que, pues sí, la van a condenar, o sea, que sí va a ser cadena perpetua. Ok. ¿Te quedas callada o vas a la policía a denunciarla porque hay una persona inocente que va a pagar?
3: ¿Usted qué haría? ¿Usted qué haría?
1: O sea, es tu super amiga.
0: Sí, tu mejor.
3: ¿Usted qué haría?
1: Tu mejor, dice Rulo.
0: Sí, no pueden cambiar el escenario. Es tu mejor amiga.
2: No necesita nada.
0: Y tú tienes que ayudarla.
1: Ok, tu mejor amiga atropella a alguien. Ella huye, pero agarran a otro. Ajá. Y a ese lo van a condenar.
0: Sí, porque el que atropelló murió.
1: Claro, por supuesto.
0: Sí, es un tema menor, no es un tema menor.
2: Ay,
0: no,
2: está potente, está potente.
1: O sea, si es mi super amiga del alma, pues nos vamos al infierno las dos y me callo, güey. Neta.
0: De plan.
1: Hijo, mano, qué vergüenza lo que estoy diciendo. Pero ¿cómo podría yo hacer algo así como para equilibrar el pex? A ver, para que no condenen a este pobre.
0: O sea, ya, así que ya no puedas, ya no puedas dormir tranquila.
2: Es que está difícil, porque está cañón. O sea, yo también pienso y digo, bueno, si la denuncio, también yo me sentiría muy culpable de que mi amiga esté en la cárcel, pero pues también no es como lo correcto, o sea.
1: No, pues no, pero pues en las buenas y en las malas, tus amigos son tus amigos, obviamente.
2: Sí, bueno, o sea, pero también la persona inocente, porque te puede pasar a ti, Rebe.
1: Ah, no, por supuesto, por supuesto. Ahora, ¿tú qué harías, Rulo?
0: Ok, a ver, tu respuesta es, tú te hundes junto con tu amiga.
1: Ay, sí, yo creo que sí me hundí. Es que además, sí soy justa. O sea, sí me remordería ver a un inocente, ¿sabes? Porque además seguramente iba a salir, se haría súper mediático. Entonces así de, no, la familia ya está marchando porque es inocente. Claro, güey.
0: Sí, ya están disculpando a este que deja una familia de 7. Sí,
2: no, imagínate. Creo que yo sí le diría. Pruebas,
1: pero ya son condenatorias, sí van a hundir a esta persona. Y no, yo conozco a Lupita. Lupita jamás habría. Es más, ni coche
0: tiene. Sí, sale en tele y todo,
1: no,
0: en redes.
1: No, sí, güey. No, espérate. O igual hablo con mi amiga y le digo, espérate. Le digo, a ver, hija, ya. Te acompaño. Vamos a declarar.
2: Justo.
1: Ya di que sí fuiste.
0: Pero van a encerrar a tu amiga. La van a encerrar.
1: Ya,
0: ella,
2: pues ahí también
0: ella,
2: te hundes con ella. Buscamos un buen abogado.
0: Ella algo. Ya se había dado a la fuga. O sea, ya nadie la había visto.
1: Sí, no, y darte a la fuga ya es otro delito más. Ajá. Entonces ya, gracias, o sea, cadena perpetua.
0: Si se fue a la fuga, si se dio a la fuga, es porque ella ya había decidido, yo no voy a pagar por este delito, ya me voy a mi casa.
1: Claro.
2: No,
1: claro.
2: Creo que yo haría eso. O sea, sí le diría, vamos a ver. Como
1: tú denunciarías porque es culerilla.
2: No,
1: ya la veo. Fue ella.
2: No le iría yo a denunciar, pero sí trataría de ayudarla y que hiciera pues las cosas bien, porque también yo me sentiría muy mal, la verdad. O sea, estar con mi amiga después echándonos unos drinks sabiendo eso, o sea, siento que yo no podría.
1: Sí, no sería una carga, ¿sabes?, horrenda. ¿Tú qué harías, Rulo?
2: Entonces, no.
0: Yo creo que me hundo con mi cuate, con mi mejor amigo. ¿Verdad? Aunque eso signifique que yo no voy a poder dormir bien, pero es que también, digo, pobre, porque el de la carga va a ser también el amigo, porque él, pues, sabe que mató a alguien.
2: Claro.
0: O sea, yo nada más estoy como compartiendo la culpa de
2: ese
0: culpable, y yo lo sé, pero es que también luego, ¿qué tal que salgo embarrado yo?
1: ¿Qué tal?
0: ¿Qué tal que lo encierran y dicen, ah, este también sabía, este también se va para adentro? Y ya me pongo yo.
1: No, 100%.
2: No, la idea es invitarla a hacer lo correcto.
1: Creo que si te cuentan algo, eres
0: ya cómplice.
1: Pero ya eres, claro, ya eres cómplice, ¿verdad?
0: Sí, bueno, pues eso, así yo lo tomaría, porque aparte a mí, claro, me da mucho miedo todo eso del sistema legal y judicial. Entonces, si yo lo vi, ya se dio la fuga y todo, ya, más bien yo le diría, no, mano, la neta sí estuvo bien mal, pero pues ya, allá tú, yo no voy a decir nada.
1: Claro.
0: Y ya lo dejo que él le vaya comiendo la culpa.
1: Bueno, digan, cuentavientes, a ver, escriban, ¿qué harían ustedes en esa situación? O sea, se hunden con
0: tu
1: su
0: mejor
1: amigo.
0: Tu mejor amigo atropelló a alguien, lo mató.
1: O van y lo denuncian.
0: Se dio a la fuga y ya van a inculpar a alguien inocente.
1: Claro.
0: Ahí eso es lo que estamos buscando.
2: Exacto. A ver qué están diciendo ahí los cuentavientes.
1: Pues ahorita que respondan. Pero sí, sí es una situación muy difícil, muy difícil. Yo no sé realmente.
2: Yo no podría con la culpa de saber que que hay otra persona ahí detenida y que le va a cambiar la vida. Y también que con mi amiga, que si le pasa algo a ella también.
0: No, a ver, aquí arroba Jacomita dice.
1: ¿Qué dice?
0: Yo voy y la hago que se entregue, porque primero está mi moral.
1: Pues muy bien Jacomita.
0: Lo hizo muy bien aquí, muy la verdad. Bien.
1: Sí, aquí otros cuentavientes están diciendo, yo me hundo con mi amigo o mi amiga. O sea, dos o tres están diciendo que
2: sí. Sí, hay varios que se hunden con los amigos, ¿eh?
1: Yo lo que haría es callarme, ayudar en juntar dinero para pagar a un abogado que ayude a la persona inocente. Eso también muy bien, Klaus.
0: También aquí, arroba soy Anto, dice, no, yo también le diría que se entregue porque es lo correcto y le daría todo mi apoyo mientras está en ese proceso.
1: Creo que yo haría eso. Pero si te dicen, no, no puedo estar tras las rejas, me tienes que apoyar en esto porque eres mi amiga hasta el final del mundo. Sí, pero hay escrúpulos, ¿no? Entonces yo creo que también, yo haría como Klaus. Yo arroba, intentaría buscar el mejor abogado para que buscar nos ayudara ayuda. A sacar.
0: Arroba Mia Loops dice, no, yo me hundo totalmente con mi amiga porque primero está la lealtad.
1: Exacto.
0: Ok, mira, también, está dividido. O sea,
1: está dividido, exactamente, está dividido. Pues sí es una cuestión de escrúpulos,
2: claro,
1: ¿sabes?
2: Pero también piensen que pueden estar en el otro lugar. O sea, imagínate que te inculpen.
0: A ver si tú fueras el que te van a inculpar.
2: A ti que seas inocente, o sea.
1: Por eso. Yo creo que lo mejor es si platicarlo con ella, con tu amigo o tu amiga, y decirle, vamos juntos, te declaras culpable. Que perdón, en un momento, en un lapsus brutus, huiste por temor, por lo que quieras, y buscamos un buen abogado para que. De todos modos, ya hubo una parte,
0: una proceso, y además tú ya sientes ya que te vas a hundir también.
1: Claro.
2: Sí, o sea, va a ser algo difícil.
0: Les voy a poner la situación número dos, ¿ok?
2: Venga.
0: Va. Una semana antes de casarse, tu amiga te confiesa que no ama a su prometido, pero seguirá adelante porque él pagará el tratamiento médico de su madre. O sea, su mamá está enferma, o sea, y lo utiliza.
1: Es la mamá de la novia.
0: Lo utiliza como, pues, por interés. Él está convencido de que se casan por amor. Tú ya lo sabes. ¿Guardas el secreto para que la madre reciba atención? ¿O le cuentas la verdad al novio?
1: El novio ni es mi amigo, güey.
2: Obvio, me quedo callada.
1: O sea, yo soy amiga de la novia.
2: Sí.
1: Obviamente.
2: Claro. Yo me quedo callada. Ahí sí no me importa que otra persona salga lastimada.
0: ¿Por qué? Desarrolla.
1: No lo ama, pero lo ama. No lo ama, pero se va a casar.
0: Para que
2: al final las relaciones también se terminan, en algún momento se va a terminar y ese amor, él creerá otra historia y no pasa nada. Pero ya ayudó a la mamá.
1: Híjole,
2: mamá. Y también que se ponga a trabajar para que no ande ahí dependiendo de...
1: Cuestión de escrúpulos también, por supuesto. Pues bueno, pues es tu amiga y yo le diría, pues hija, pues ¿qué te digo? O sea, qué mal
0: tú lo
1: rollo
0: cubres.
1: Que no lo ames y nomás lo estás haciendo por lana. O sea, si quieres hacemos una vaquita entre todas las amigas y te ayudamos en este rollo, pero tampoco, o sea, imagínate, la mamá enferma.
0: Sí, o sea, ya la está pasando mal.
1: Amarrada a un rollo con alguien que no quieres porque vas a ser mega infeliz.
2: Claro.
1: Además, ¿no?
2: Bueno, ¿quién sabe?
1: Pues no, ¿cuál quién sabe? No amas a este güey.
0: O sea, ya
1: no lo amas.
0: O sea, no le aconsejas ya, pues bueno. O sea, ya que termine de pagar el tratamiento, pero ya después lo cortas, porque no se vale.
1: No, yo le diría...
0: O ya se casan ya y para siempre
1: diría,
0: engañados.
1: No, hija, no te cases, de verdad te lo digo. Vamos a hacer una, no sé, rifemos algo. No te cases.
0: Pero la señora está mala, es
2: por
0: cuestión
2: eso,
0: de tiempo.
2: Ya, pero,
0: no puede
2: bebé,
0: suspender su tratamiento.
2: ¿Sabes que hay dinero que no alcanza para una enfermedad? O sea, este es un seguro
1: tampoco,
2: de vida.
1: Sí, pero yo haría eso. Yo hablaría con todos mis amigos y mis amigas y decir, a ver, está sucediendo esto. ¿Quién apoquina para que nos ayude a sacar y hagamos un GoFundMe o una cosa de estas o un arroyo de esos y la sacamos adelante? Eso es lo que yo haría.
0: Pero si es un tratamiento largo.
2: No sé, importa. Yo ahí sí me quedo.
1: Fondo. O sea que
2: yo sí me quedo callada. Porque son cosas de pareja y que lo decidan después.
1: No, yo sí le diría, porque sería doble sufrimiento para mi amiga además. O sea, y obviamente una traición asquerosa contra el novio, ¿no? Contra el esposo o el futuro marido. Yo sí hablo con mi amiga, abrimos un fondo, buscamos recursos con nuestros demás amigos y apuquinamos para el tratamiento de la. Y así evitamos que el otro güey la odie de por vida, la demande, ¿sabes? Imagínate,
2: ¿Cómo
1: y que mi amiga viviera en un infierno, tanto teniendo a su madre enferma como viviendo con
0: una persona que no también
1: ama. Yo eso haría. Ahí está.
2: Tú, Lulo.
0: Yo, nada, que también la vida siga su curso, ¿eh? Yo me hago de la vista gorda.
2: No es mi problema.
0: Yo no me voy a casar, no es mi problema.
2: Vamos a la boda.
0: Es la solución que tú encontraste y tú crees que está bien. Claro, adelante, yo te apoyo, yo me hago a un lado. Eso es lo que yo haría.
2: También.
0: Ahí están las dos situaciones, que nos sigan mandando sus respuestas en arroba Marta de Baile.
1: Claro. Ajá.
0: Igual por ahí nos leemos unas y vemos las más creativas. Y pues después del corte cuentavientes, bien interesante, Rebe, Janet.
1: ¿Qué nos traes, Rulo?
0: Viene Rodrigo Medellín.
2: ¿Qué nos estás ofreciendo, Rulo?
0: Viene Rodrigo Medellín a hablarnos de buitres, sopilotes y cóndores.
2: Está cañona toda la información que tenemos, ¿eh?
1: Bueno, pues tienen un viernes divertidísimo. Los temas que tenemos hoy están padrísimos.
0: Sí,
1: la alberca es nuestra.
0: Queremos fotos de trepadera.
1: Ya les pusimos varias tareas el día de hoy. Responderle usted qué haría, que ahí están las dos preguntas en el Twitter de Marta de Baile. Y respóndanos porque las vamos a ir leyendo de ahorita hasta la una de la tarde. Y además las fotos, si están en la vacación o están frente a una computadora o frente a un micrófono como nosotros.
0: Sí, mándenos todos, @rebmangas, @ruloverea, @JanetVaras.
1: Muy bien.
0: Pues vamos a una pausa, ¿no?
1: Hacemos una pausa y ya regresamos.
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1: Estamos de regreso en W Radio y hoy contamos nuevamente con la presencia. Estamos porque además eres nuestro mejor amigo, Rodrigo. O sea, ya nuestro mejor amigo, nuestro mejor hermano, nuestro mejor científico. Amamos tus investigaciones, amamos los temas que traes a la mesa y ahora este precisamente, porque siento, además como lo describiste perfectamente, los héroes más incomprendidos del planeta, siempre que siento que nadie pela a estos tres animalitos del universo.
2: Efectivamente, querida Rebeca, fíjate que los zopilotes, buitres, cóndores, nadie los quiere.
1: Ponle el cóndor, ya sabes, porque el cóndor es así de wow, o sea, sí, y la gente sí. Además se confunde porque creen que son águilas.
2: Pero los zopilotes los ven y ¡ay no, guácala, qué cosa tan horrible! Exacto. ¡Ay no, qué animal tan feo! ¡Ay no, quítalo de aquí, apesta, no sé qué! Bueno, tú no sabes la enorme cantidad de favores que nos hacen este grupo de animales. O sea, son absolutamente vitales, son cruciales para el funcionamiento de los ecosistemas. Fíjate que tienen adaptaciones biológicas únicas en todo el mundo. Hay buitres en casi todo el mundo, excepto en Australia y algunas islas del Pacífico, pero de ahí en fuera, en todo el mundo tenemos buitres, zopilotes, cóndores, etcétera. Para que te des una idea, el tipo de beneficios que recibimos. Simplemente en el Parque Nacional Serengeti, en Tanzania, ¿verdad? Bueno, ahí los buitres se alimentan de más de 14,000 toneladas de carne muerta cada año. 14,000 toneladas de carne muerta que estarían pudriéndose, estarían produciendo infecciones, estarían contaminando el suelo y el agua, estarían causando problemas a niveles ecosistémico gravísimos de resolver.
1: Exacto.
2: Y gracias a esos animalitos que nadie quiere, no tenemos ese problemón encima de cómo le vamos a hacer. Uh-huh. Tú por ahí habrás escuchado hace unos años de unas noticias en las que tristemente en la India, digo, para que veamos qué sucede cuando no están estos animales, ¿no? En la India empezaron a ver que en el lapso de 10 años perdieron el 98% de los buitres.
1: ¿Cómo?
2: ¿Por qué perdieron 98%? Resulta que tú sabes que en la India las vacas son sagradas. Exacto. Nadie las toca. Y si tú vas a Bombay, a Delhi, etcétera, te vas a encontrar con que las vacas cruzan el equivalente de Tlalpan y los carros se detienen para pasar.
1: Claro.
2: Y las vacas pueden estar viejas, todas fregadas, con los huesos saliéndose. Y de todas maneras ahí están. Por supuesto, conforme las vacas van haciéndose más viejas, pues van teniendo problemas de salud, sobre todo artritis.
1: Vida.
2: Aquí ustedes han tenido médicos que han recomendado, por supuesto, un medicamento que es importantísimo para resolver problemas de artritis, que se llama diclofenaco.
1: Exacto.
2: Bueno, pues el diclofenaco es absolutamente letal para los buitres. Y entonces, pues veían a las vacas que estaban todas amoladas, cojeando y no pudiendo caminar, etcétera, y les inyectaban diclofenaco. Cuando eventualmente se morían esas vacas, los buitres llegaban a comérselas, claro. Y adivina qué, a morirse y morir como moscas.
1: Por supuesto, claro.
2: En 10 años se murió el 98% de los buitres de la India. Por supuesto, el gobierno indio se dio cuenta del enorme problema que era eso. Dijeron, no, espérate, vamos a tener que resolver esto porque no podemos estar sin los buitres.
1: Claro, por supuesto.
2: Afortunadamente, enlistaron la ayuda de una serie de veterinarios que encontraron que hay otros antiartríticos que no son tan agresivos con los buitres. Y entonces, hoy por hoy, usar diclofenaco está prohibido en la India para proteger a los buitres.
1: Claro, usan otro medicamento.
2: Otro medicamento, supuesto, y entonces ya los buitres están más
1: supuesto,
2: o menos recuperando.
1: Pues el buitre
2: y
1: además, es carroñero.
2: Además, ¿qué crees? Hay gente que ha dedicado su vida a establecer restaurantes para buitres.
1: ¿Cómo es eso?
2: Restaurantes Platícanos. Para buitres en donde ellos crían a las vacas Ajá. o cualquier animal doméstico con absoluta certeza de que no hay ni un solo gramo de diclofenaco.
1: Exacto.
2: Y luego los matan y los avientan allí y ponen los letreros, bienvenidos al restaurante de los buitres. Ajá. Y tú puedes como turista llegar a visitar el restaurante de los buitres y ahí ves a montones de buitres disfrutando y felizmente a la carroña. Y entonces ahí vienen las poblaciones de regreso.
1: Ajá.
2: Pero se reproducen tan lentamente, es un huevo cada año, dos huevos cada dos años, una cosa así. Y entonces falta mucho tiempo para que se regresen esas poblaciones de buitres que tenían hace claro. 20 años en la India.
1: Entonces,
2: ¿no?
1: El buitre es carnívoro.
2: El buitre es carnívoro, pero carroñero. Acuérdate que las patas de los buitres
1: Ajá.
2: no tienen las garras de las águilas. O sea, los buitres y los opilotes, los buitres del viejo mundo, de África, Asia, Europa, son diferentes de los de América Latina.
1: Uh-huh.
2: Evolucionaron separadamente por más de 65 millones de años. Y los buitres de allá están más relacionados con las águilas, etcétera. Y los opilotes de acá están más relacionados con las cigüeñas.
1: Sí, sí, sí.
2: Bueno, claro. Entonces resulta que todos esos tienen unas patas pues muy, muy delgadas, porque no las usan para alimentarse. Usan claro. el pico, que es súper masivo, súper fuerte, para romper las entrañas para poder
1: sí, sí,
2: entrar sí. a los cadáveres, que usualmente pues los animales normalmente se mueren y pues órale, a ver quién se los va a comer. Bueno, tienen algunas particularidades que pues tú y yo a lo mejor, Rebeca, no vamos a coincidir con lo importante que es, pero es absolutamente crucial, fíjate.
1: Ajá.
2: Viven, por supuesto, en muchos lugares donde hace un calor extremo.
1: Uh-huh.
2: Y entonces, para refrescarse, se hacen pipí en las patas.
1: Uh-huh.
2: Y las patas están sí. muy fuertemente vascularizadas. Entonces, la sangre que pasa por las patas con el pipí encima y la brisita, pues ya se refrescaron.
1: Exacto.
2: Con el pipí, imagínate, cuando tengas calor la próxima vez, pues prueba a ver si haces pipí y uh-huh. te refrescas, ¿no?
1: Seguro.
2: Pues puede ser. Y luego otra cosa que hacen también, una vez, pues prueba a ver si haces pipí y uh-huh. te refrescas, ¿no?
1: Seguro.
2: Pues puede ser. Y luego otra cosa

0: ellos pueden hacer un número de registro ilimitado, porque no tienen un límite como las personas físicas, donde uh-huh. sí pueden registrar solamente hasta 10 líneas.
1: Claro.
0: Pero hay personas que igual tenían más líneas antes de que saliera este tema del registro, también las pueden registrar.
1: Sí, y porque si no vas a contar la última, que me tocó de un banco de la que no soy tarjetaviente, la que te conté ayer.
0: Ok.
1: Al regresar el corte, no se vaya.
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15: La convivencia sana entre dos gatos es posible, pero requiere algunas actividades especiales para lograrlo. Ante todo, procura que el menino que ya está en casa se acostumbre al nuevo inquilino acercándole una manta o un objeto con su olor. Ya en el hogar, elige un lugar en el que el nuevo integrante puede estar solo, pues se recomienda que estén separados los primeros días. Permite que se olfateen por debajo de la puerta y continúa con la rutina de los olores. Pero ahora, el recién integrado también debe tener una manta con el aroma del otro. Cuando sientas que están familiarizados, permite que compartan los mismos espacios paulatinamente. Es importante que nunca los pierdas de vista por si hay rencillas y que no los fuerces a estar juntos. Como buenos gatos, ellos se manejan a su propio ritmo. Cada buena acción recompénsala con premios y cariños. En la medida de lo posible, asígnales a cada uno su propia caja de arena, cama, bebedero, comedero, rascadores y juguetes. Por lo menos en un inicio. Es muy recomendable que cada uno tenga su propio espacio. A todos nos cae muy bien estar solos de vez en cuando, sin querer saber nada de nadie. Si llegan a tener una pequeña pelea, es normal. Pero si se causan daño o las riñas son insoportables, es mejor buscar a un especialista en entrenamiento. Por último, juega con ellos por parejo. Y cánsalos. Al final del día no tendrán energía para andarse peleando y preferirán descansar, olvidándose de todo.
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1: En W Radio, cuentavientes, ya les nos están llegando muchísimas preguntas, ahorita las vamos a responder. Está con nosotros Lourdes Santaolalla, es directora general de supervisión del cumplimiento de la Comisión Reguladora de Telecomunicaciones CRT, especialista en telecomunicaciones y radiodifusión con más de 10 años de experiencia en la materia. ¡Qué bonito! ¡Qué bonito! Pero sí hay muchísimos cuentavientes y muchas dudas. A mí me gustaría empezar con el calendario. A partir de mañana, y tienen 72 horas para estas líneas que terminen en cero, 55, 80, 40, 27, 30, todas las terminaciones en cero tienen 72 horas para poder registrar su línea si no la han registrado, ¿no? Ahora, ¿qué me va a salir? ¿Cómo voy a saber si la tengo o no registrada?
2: Así es. Mira, déjame señalarte que ya llevamos alrededor de 71 millones de líneas ya registradas. Eso es importante también decirlo. Y a las que terminan en cero, a partir de mañana hay 72 horas para que se empiece a hacer la suspensión.
1: Ok.
2: Las compañías telefónicas estarán enviándoles un mensaje, un SMS, para decirles que no están todavía registrados.
1: Ok.
2: Y este mensaje trae un enlace directo a la compañía para que hagan el registro. Entonces, la verdad es que ya está.
1: Sí, ya se las están haciendo
2: muy sencillo.
1: Ya ni siquiera tienen que ir a la sucursal, a la empresa físicamente a registrar. Lo puedes hacer en línea.
2: Sí, hay las dos opciones. O sea, hay quien puede acudir al centro de atención a clientes, llevar los documentos que se solicitan y ahí ellos te van a ayudar a hacer el registro, o puedes hacerlo de manera virtual. Pero ya cuando te llega el SMS, pues ahí tú te vas al enlace y entonces haces el registro.
1: Perfecto. Ok, entonces, 15 de agosto empezamos con cero y cada 15 días.
2: Cada 15 días nos vamos con una terminación, uh-huh. 15 de agosto cero, el 31 de agosto viene el número 1 y así nos 15 vamos.
1: 15 de septiembre el 2.
2: 15 de septiembre el 2.
1: 30 el 3.
2: Ajá.
1: 15 de octubre 4.
2: Ajá. 5 de octubre. Digo, perdóname, 31 de octubre el 5, 6 el 15 de noviembre, 7 el 30 de noviembre, 8 el 15 de diciembre y terminamos con el 9 el 31 de diciembre.
1: Perfecto, muy bien. Ok, Lourdes, ¿estás preparada?
2: A ver, veamos.
1: Venga. Si tengo varias líneas, ¿cuántas puedo registrar a mi nombre? La CRT señala que una persona puede registrar hasta 10 líneas, ¿es correcto?
2: Es correcto, pero si antes de esta medida ya teníamos más de 10 líneas a nuestro nombre, uh-huh. podemos registrarlas.
1: Ok. Sí, mi celular, ya lo platicaste, pero me gustaría que otra vez lo informaras. Si mi celular es de la empresa donde trabajo, ¿quién tiene que registrarlo? ¿La empresa o yo?
2: La empresa. La empresa es la que hace el registro de todos los celulares.
1: Ajá. ¿Qué hago si aparece registrada a mi nombre una línea que yo nunca contraté?
2: Hay que desvincularla. Uh-huh. En la página de la compañía hay una plataforma donde simplemente es decir, no quiero que esta línea esté registrada a mi nombre y ellos hacen la desvinculación.
1: Ok. ¿Es verdad que para registrar el celular no se necesitan huellas, iris ni otros datos biométricos?
2: No, no se necesitan. Solamente en el caso de que el registro sea virtual, es que te piden esta parte de que te pongas el celular enfrente de tu cara, se toma una fotografía, pero este no se guarda.
1: Sí. ¿Qué pasa con los hijos? Nuestros hijos menores de edad, ¿a nombre de quién hay que registrar esta línea?
2: Sí, el adulto o el padre, el tutor, es el que hace el registro como titular y puede poner a su hijo como usuario de esta línea. Esto ya es opcional, ¿eh? O sea, solamente él puede ser titular, pero si quiere tener al usuario para que uh-huh. se identifique quién la está usando, pues puede poner al menor o a una persona adulta también. O sea, por ejemplo, yo tengo registrada la línea de mi hermana o la de mi mamá porque en algún momento yo le saqué esa línea.
1: Claro.
2: Yo soy la titular y ellas serían las usuarias.
1: Las usuarias.
2: Perfecto. Exactamente.
1: ¿Qué servicios dejan de funcionar en las suspensiones, mi querida Lourdes?
2: Los servicios de voz, uh-huh. o sea, llamadas, los servicios de mensajería uh-huh. y también datos cuando no estés conectada a una red de Wi-Fi.
1: Claro, exacto. Uh-huh. Por ejemplo, si no estás conectada a una red, no puedes usar WhatsApp.
2: Exactamente, no puedes usar tus datos, aunque tengas datos móviles.
1: Claro.
2: Estarán suspendidos de manera temporal hasta que hagas el registro.
1: Perfecto. ¿Por qué algunas personas con plan de renta mensual no tienen que hacer el trámite y los de prepago sí?
2: Sí. Cuando haces la contratación de tu plan de renta mensual, te piden estos datos porque, como digo, son muy sencillos. Tu nombre, tu CURP, número telefónico y ya está. Entonces, todas estas líneas de contrato ya estaban registradas desde que haces el contrato. Y los de prepago, como se compran en tiendas o en lugares donde no te piden esos datos, es por eso que tenemos que hacer el registro.
1: Perfecto. Bueno, ya sabemos el objetivo, ya sabemos hacia dónde va este proyecto, esta iniciativa, ya está haciéndose. Ahora, ¿es medible? ¿Se puede medir?
2: Es medible. Yo creo que vamos a tener resultados a partir del siguiente año. Ajá. ¿Por qué? Porque como vamos con el calendario, si bien ya tenemos más de 71 millones de líneas que ya están registradas, todavía nos faltan algunas líneas que serán o tendrán que registrarse. Entonces, las mediciones podremos hacerlas a partir del próximo año y ver, pues, los beneficios de esta medida de seguridad.
1: Ok. Ponle que en el 2027, por ahí de octubre, me llegan a mí estas llamadas de algún fraude, el que quieras, o el de un banco, que ahorita se los voy a platicar, o alguna extorsión, etcétera. Guardando este número, ¿ustedes ya saben a quién pertenece esta línea?
2: El gobierno no. Okay. Quien lo sabe es la compañía telefónica.
1: ¿Y
2: se
1: qué va
2: presenta,
1: a
2: digamos, ajá, que si tienes algún inconveniente, presentas una denuncia, uh-huh, y a través de la investigación se solicitará a la compañía que entregue los datos que están a nombre de ese número telefónico desde cual se cometió el delito.
1: Ajá.
2: Y esa entrega la hará la compañía exclusivamente a la investigación judicial. El gobierno y la CRT no tienen absolutamente ninguna injerencia
1: en eso.
2: No tienen los datos, solo estamos emitiendo esta medida porque estaba en la ley en materia de telecomunicaciones y radiodifusión,
1: uh-huh,
2: pero no tenemos ningún tipo de intervención. Es directamente la compañía telefónica con el área que investiga los delitos.
1: Pero ¿estás de acuerdo que es importante denunciar?
2: Pues es absolutamente importante para que se pueda hacer la investigación y, uh-huh, tengan resultados.
1: Entonces, directamente con su empresa donde contrataron la línea telefónica, con ellos hay que denunciar.
2: No, la denuncia es en el Ministerio Público.
1: Ah, perdóname, la denuncia, sí, no quiero desinformar. Entonces, paso por paso.
2: Sí, el registro se hace con la compañía telefónica.
1: Ajá.
2: La compañía telefónica guarda los datos, uh-huh, digamos que asocia el número telefónico a una persona.
1: Uh-huh.
2: Si tú llegas a tener algún problema, haces una denuncia normal, como, uh-huh, en cualquier caso, me robaron, me extravié, lo que sea. Tú haces la denuncia ante el Ministerio Público,
1: uh-huh,
2: y ya él le solicitará al juez una orden para,
1: okay,
2: que le pida a la compañía los datos. La compañía telefónica solamente entrega los datos si hay una orden judicial que se lo solicite.
1: De acuerdo.
2: Y va
1: eso
2: directo.
1: Es importantísimo.
2: Exactamente.
1: Bien.
2: Esa es la única forma en que la compañía telefónica tiene acceso a los datos para entregarlos a quien lo está solicitando, que solamente es una autoridad. Hay una lista de autoridades quienes son las que pueden solicitar los datos.
1: Ajá. Perfecto. Entonces, seguimos en la misma línea, que la compañía telefónica no comparte estos datos a nadie. Absolutamente a nadie, más si se le presenta esta orden judicial y tiene que presentarlos por estos efectos, algún fraude, alguna extorsión, etcétera, etcétera.
2: Exactamente.
1: Oye, se me perdió mi teléfono, Lourdes.
2: Sí, si se pierde el teléfono, lo primero que tenemos que hacer es entrar a la página de la compañía,
1: ajá,
2: y hacer la desvinculación del número para que ya no esté registrado a nuestro nombre.
1: Ok.
2: Esa es la primera parte y también podemos ir y presentar una denuncia si ese es lo que queremos, ¿no? Pero lo más importante es hacer la desvinculación del número para que no esté registrado a tu nombre.
1: Uh-huh.
2: Entonces, ahí sí es darle aviso a la compañía telefónica.
1: Claro. Insisto ahora con esta desvinculación. Cuando me dijiste que no era necesario que estuviera, que si no quieres que esté a tu nombre esa línea, ¿no? Explícamelo otra vez. Es que no sé por qué no entiendo. O sea, yo, la mía, yo no quiero que esté a mi nombre. ¿Cuál es el objetivo primero que yo no quiera que esté a mi nombre? ¿Cuál es?
2: Es que hay personas, como, ajá, yo, por ejemplo, que tenemos a veces más de dos o tres líneas porque,
1: ajá,
2: compraste una línea que ya no te acuerdas o que te la dio la compañía por una oferta.
1: Sí, sí,
2: la,
1: sí,
2: usaste dos, tres veces.
1: Y está tu nombre.
2: Y está tu nombre.
1: Ok.
2: Y tú ya no la necesitas, ni siquiera la usas. Es más, no te acuerdas que,
1: claro,
2: la tenías.
1: Ya.
2: Y te
1: ya,
2: lo digo
1: ya,
2: porque me pasó.
1: Ajá.
2: Yo fui a la compañía, le pregunté, oye, ¿cuántas líneas tengo? Me dijo varias y yo no tengo ni idea. De hecho, hubo,
1: oye,
2: una en
1: sí,
2: la que le dije,
1: bueno,
2: oye, ya, desvínculala. esta persona me dijo, primero checa, ¿por qué no ves si tienes el contacto guardado? Y si era la línea de mi hermana. Ajá. Se la había sacado yo hace como 10 años y esa obviamente la mantuve. Pero sí había líneas que ya tenían un ratote que yo de verdad no me acordaba que las tenía.
1: Claro, hay que checar eso porque muchas compañías ponen, sí, algunas sí, ponen, no el usuario, sino que tú eres la de esa línea telefónica, está a tu nombre. ¿Y qué tal si ese celular de pronto, ponle que si esté registrado, está tu nombre y hacen alguna fechoría
2: exacto,
1: con ese celular?
2: Es importante, pues, si tú no lo reconoces como un celular que estés usando en este momento, desvincularlo.
1: Perfecto, entonces eso hay que checarlo y hay que hablar a tu compañía y decir, a ver, dime a qué celulares estoy vinculado y tú vas diciendo, y te dicen los números, me imagino.
2: Sí, te
1: ¿no?
2: dicen los números, entras, digo, puedes ir al centro de atención a clientes, que ajá, es mi caso, yo lo pregunté de manera directa, o puedes entrar a la página de la compañía, te van a pedir tu CURP y te aparecen los números que están registrados a tu nombre.
1: Perfectísimo. Entonces, bueno, pues sí estamos bastante cubiertos, ¿no? En todo esto que se está haciendo.
2: Sí, son nada más déjame explicar esta parte, son dile, tres plataformas.
1: Ajá.
2: Una que es la de registro, donde haces la asociación de la línea con tu nombre, uh-huh, la de consulta, donde revisas cuáles números están a tu nombre, y la de desvinculación, donde pones los números que ya no quieres que estén a tu nombre.
1: Perfecto.
2: Pero la verdad es un proceso muy sencillo, muy rápido, gratuito, importante decirlo, y que no te quita más de 2 minutos si lo haces de manera virtual.
1: Exacto. ¿Tiene algún costo? Están preguntando. Y
2: gratuito,
1: eso es bueno.
2: Gratuito.
1: No hay ningún
2: completamente
1: costo por
2: gratuito
1: registrar tu
2: ninguno,
1: línea.
2: Ninguno.
1: Ok, ya también ya dijimos cómo vamos a tener esta comprobación o lo que arroje las respuestas a todo este proyecto que se está haciendo, que se está generando, y confiar de que tus datos van a estar seguros, no se van a compartir absolutamente para nada. Si hay que denunciar si siguen recibiendo este tipo de llamadas, mira, hace 3 semanas con Marta grabando, nos entró una llamada de un banco en donde no somos ni tarjetavientes, ni Marta ni yo, para obviamente decirnos que nos estaban, bueno, a mí, que me estaban haciendo unos cargos a mi tarjeta BBVA que yo no tengo, uh-huh, ¿no? No existe. Pero bueno, le seguí la onda porque dije, de entretenerlo acá un par de horitas, bueno, no fue tanto, uh-huh, pero sí fue como media hora, a que siga timando a la demás gente, bueno. Pero es impresionante cómo se manejan porque tienen hasta los mismos grabacioncitas del banco, la musiquita, está todo perfectamente bien armado para que ustedes caigan, ¿no? Entonces yo ya sabía que era un fraude porque en primer lugar, de entrada yo no tengo esa tarjeta, pero muy fácilmente pueden caer, ¿no? Al final, pues sí, le dije, qué falta de respeto estar haciendo esto y qué grosería que y qué imagen para tus padres, tu familia, que seas un ratero. Así se lo dije. Pero bueno, en fin. Hay una parte en tu celular que si tú aprietas ese botoncito, todas las llamadas que no reconoces y no las tienes guardadas se van directo al buzón. Háganlo también, ¿no? Todos estos celulares, además de proteger sus datos, evidentemente, y registrar su celular, todas estas llamadas no les entran. El problema es que los mensajes de texto sí, ¿no?
2: Sí, y en el caso que les pasó a ustedes, qué bueno que te diste cuenta, ajá, pero en caso de que hubieran tenido un problema mayor, si presentan la denuncia, uh-huh, una vez que se quisiera hacer la investigación y le soliciten a la compañía los datos de dónde salió esa llamada, pues no los hubieran tenido en el caso de que ese teléfono no hubiese estado registrado.
1: Claro, por
2: ¿no?
1: supuesto.
2: Entonces, esa es la parte bien importante de esta medida y por eso es un tema de seguridad y por eso la verdad es que lo importante es que todos apoyemos. Porque todos hemos recibido estas llamadas.
1: Todos.
2: Todos nos hemos frustrado, todos nos hemos enojado y al final, pues qué bueno que ahora puedan tenerse estos datos.
1: De
2: ¿no?
1: eso se trata.
2: De eso se trata, exactamente.
1: Ahora, importante, en estos mensajes de texto que los mandan más que nada por SMS, viene el número celular.
2: ¿Sí?
1: O sea, generalmente
2: entonces
1: son
2: hay que
1: los
2: guardarlo.
1: Números celulares, uh-huh, porque vuelves a marcar y el número que usted marcó está fuera de servicio. O sea, son celulares,
2: uh-huh,
1: ¿no?
2: Sí, líneas telefónicas.
1: Y todas
2: móviles.
1: Estas líneas telefónicas móviles van a tener que estar registradas sí o sí, porque si no, ya no, bueno, más bien tienen que estar registradas y ya no van a poder estar haciendo tanta fechoría, la neta.
2: Exactamente, porque si bien hay un calendario, este es para las líneas que se habían adquirido antes del 9 de enero, uh-huh, pero hoy. Si queremos usar una línea telefónica de prepago, una vez que la compremos para poder usar el servicio, hay que registrarla.
1: Claro.
2: Entonces, todas las líneas en México estarán registradas.
1: Maravilloso. Pues ahí está. Ahí está, ya quedó clarísimo. Y las dudas directamente, si tienen mucho más dudas, la gente, los cuentavientes que nos escuchen, que se metan directo a estas páginas que has dicho.
2: Sí, las compañías telefónicas todas tienen información en su portal, ajá, pero también está la página de la Comisión Reguladora de Telecomunicaciones, que es registratulinea.crt.gob.mx. Ahí, además de que hay videos tutoriales y pueden responder sus dudas, también encuentran los enlaces a las plataformas de las compañías para hacer el registro de, uh-huh, de las líneas.
1: Mira, aquí es una pregunta que dice Shakti. O sea, una cosa es que se te pierde el equipo y otra para que, y otra, desvincular tu número. Compras otro equipo y continúas con tu mismo número, ¿es correcto?
2: Sí, es correcto también, pero ahí también hay que darle vista a la compañía para que den de baja el email del equipo y ahí, exacto, no tengas también un problema.
1: Sí, hay que conocer las líneas para desvincularlas, ya dijo Lourdes, no, hay que preguntar.
2: Preguntar cuáles líneas están,
1: exactamente,
2: a tu nombre.
1: A ver, muchos intentos de extorsión, esto es importante, son a través de números extranjeros, ahí no pasa nada.
2: Pues mira, esta es una primer medida que emite la Comisión Reguladora de Telecomunicaciones para el registro de los de las líneas nacionales. Eventualmente habrá otras medidas, uh-huh, y cosas que se puedan ir haciendo, pero ahorita es para líneas nacionales.
1: A ver, Alberto dice aquí, no se pueden desvincular las líneas, Lourdes, porque están registradas con tus datos, porque te dan únicamente los últimos 4 dígitos del número que se vinculó con tu información y te piden que introduzcas el número completo y obviamente no lo conoces porque ese número no es tuyo.
2: En la página de internet sí aparecen los últimos 4 números y esto es por un tema de seguridad. Uh-huh. Si yo tengo tu CUR, podría meterlo para saber cuáles números están vinculados a tu nombre. En ese caso, si no sabes los demás números, es acercarse con la compañía, ir al centro de atención a clientes, exponer el problema y ya de manera personal te harán la desvinculación.
1: Exacto, busquen,
2: sí,
1: todos los medios.
2: Sí, es que es por seguridad, o sea.
1: Exacto, está bien.
2: No podrías estar poniendo CURPS y saber, exacto, cuáles son las líneas telefónicas de las
1: por
2: personas.
1: Por supuesto, que si puedes repetir, Lourdes, ¿qué sucederá con las líneas suspendidas? O sea, ya no registré, ya me las suspendieron. Entonces,
2: solamente tendrás llamadas al 911 y, uh-huh, a la compañía telefónica para que te puedas registrar. La suspensión será después de 72 horas. Una vez que te registres, tendrás tu servicio de manera normal.
1: Ah, pues ahí está, Carolina. Si te lo suspenden, que no, espero que no, inmediatamente te metes, registras y te conectan tu línea nuevamente.
2: Exactamente.
1: A ver, ¿qué más dicen aquí? ¿Hay que conocer las líneas para desvincularlas? No, ya dijo Lourdes que no. ¿Hay forma de saber si en otras compañías hay números a nuestro nombre? Hay que preguntar. En todas las compañías que existen de telefonía.
2: Sí.
1: Pues digámoslo, Telcel, Movistar, ¿cuál otra?
2: Telcel, Movistar, AT&T.
1: AT&T.
2: Uh-huh. Y los operadores móviles virtuales, pero, ajá, esos son muchos, pero te metes a la página de Altán.
1: Okay.
2: Que al final es la que tiene, pues, a la mayoría de operadores móviles virtuales.
1: Maravilloso. Bueno, pues muchísimas gracias, Lourdes.
2: Muchas gracias.
1: Si algo se nos atora, te vamos a volver a invitar.
2: Por favor, por favor.
1: ¿Ok? Es Lourdes Santa Olaya,
2: sí,
1: que es directora de supervisión de cumplimiento de la Comisión Reguladora de Telecomunicaciones, CRT. Nos diste una cátedra. Muy bien explicado.
2: Gracias, esperamos que sirva.
1: Yo me quedo muy tranquila, muy segura. Yo lo hice desde enero, ¿eh? Yo ni me esperé, ni averigüé, ni, ¿sabes? Y toda la gente, ¡no! ¡Pero te van a robar los...! ¡Hombre! Hay que confiar, es una medida de seguridad, hay que apoyar.
2: Sí
1: sé que nos han de pronto decepcionado en algunas partes, que no confiamos, que no creemos, pero hay que creer en lo bueno que se está haciendo, en la parte buena.
2: Así,
1: ¿no?
2: Es, y gracias por
1: y
2: la oportunidad de explicarlo.
1: Y si podemos disminuir todo esto y de alguna manera cooperamos todos, no solo registrando la línea, también si te llega una llamada de estas había un número antes, ya no existe ese número donde podías denunciar los números fraudulentos.
2: Ahorita puedes marcar también al 079.
1: Okay.
2: Y además de que ahí te pueden dar toda la información sobre el tema de registro, pues también te pueden apoyar en eso.
1: 079, ahí, uh-huh, está. Muchas gracias, Luis.
2: Muchas gracias a ti.
1: Nosotros hacemos una pausa, cuentavientes, es viernes, ya volvemos.
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11: Hace 10 años, y para desligar el salario mínimo como referencia para créditos, multas, impuestos, prestaciones y deducciones y algunos servicios, nació la Unidad de Medida y Actualización, mejor conocida como UMA. Una nueva referencia que se actualiza cada año conforme el cierre anual de la inflación, que en estos últimos años ha sido más baja que el incremento del salario mínimo. Y a partir del 1 de febrero de este año, la UMA aumentará 3.69%, que fue la inflación de 2025. Entonces el valor de la UMA será de 117.31 pesos diarios. 3.566.22 pesos la equivalencia mensual y 42.794.64 pesos al año. Toma nota por si tienes que pagar alguna multa, que de preferencia procura evitarla. Y recuerda, las finanzas nos harán libres.
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2: Hola, ¿qué tal? Muy buenas tardes. La temperatura ambiente en estos momentos en la zona metropolitana de Guadalajara es de 25 grados centígrados. A continuación le presento un resumen de noticias. Congreso aprueba nueva ley de autismo en Jalisco.
3: El Congreso del Estado, tras haber aprobado la nueva ley de autismo, un nuevo marco de derecho para las personas de espectro y sus familias, esta ley impulsada por la diputada Mónica Magaña en conjunto con el gobernador, ha sido aprobada por unanimidad por todas las fuerzas políticas. La ley garantiza mecanismos concretos, un registro estatal con presupuesto garantizado cada año y una red de centros de atención especializadas en todo Jalisco.
4: Primero, la atención hoy ya no depende solamente de la voluntad de un gobierno. Ahora, la red estatal de centros de autismo, única en todo el mundo, queda protegida por ley, la cual garantiza el diagnóstico y el tratamiento oportuno, pero también hoy por ley se establece que año con año se deberá de garantizar el presupuesto para crear nuevos centros si es necesario, ampliar los existentes, contratar especialistas y garantizar su funcionamiento llegue quien llegue a gobernar a Jalisco. Dos, por primera vez habrá un registro estatal de personas en el espectro autista, para con ello generar las mejores políticas públicas y que los apoyos lleguen de verdad a quienes más lo necesitan. Tres, las garantías de la inclusión educativa. Se prohíbe negar la inscripción de una niña o niño por vivir con autismo.
3: Es una ley que con enfoque derecho que reconoce el autismo por parte de la diversidad humana, que garantiza educación inclusiva, empleo, adaptaciones, cuidados y acceso a la justicia. Para Apoyos W Radio, Luis Antonio Ruiz.
2: UDG dona 1,400 dosis de leche humana en polvo para Hogar Cabañas.
5: 1,400 dosis de leche humana en polvo fueron donadas al Hogar Cabañas para apoyar la alimentación de niñas y niños lactantes en situación de vulnerabilidad. El producto fue desarrollado por el Laboratorio de Investigación de Leche Humana del Centro Universitario de Ciencias Exactas e Ingenierías. A través de un método de aspersión se permite transformar un litro de leche humana en 80 gramos de polvo. El proceso conserva más del 80% de los nutrientes, una parte importante de las propiedades inmunológicas de la leche materna. La rectora general de la Universidad de Guadalajara, Carla Planter Pérez, anunció la construcción de un laboratorio más amplio, así como un presupuesto permanente y mejoras en el equipo técnico.
6: Facilitar las condiciones para que en el lugar que ellos pidieron, porque me dijeron en tal edificio, en tal lugar hay, ahí vamos a construir el nuevo laboratorio, que va a ser un laboratorio más grande. Cuentan ya con un primer presupuesto propio permanente y va a estar también mejor equipado. El próximo viernes van las autoridades a empezar a revisar y hacer los proyectos que se requieren.
5: El producto puede almacenarse hasta 2 años y no requiere cadena de frío, lo que facilita el traslado, conservación en hospitales, bancos de leche y casas de asistencia. Esta alternativa está dirigida a lactantes que padecen desnutrición, tienen algún problema de salud o no pueden ser amamantados por sus madres. Para W Radio, Florencia Moreno.
2: Gracias por su atención. Mi nombre es Elba Eunice Mercado y en una hora más le espero con noticias.
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2: En W Radio Cuentavientes con nuestro querido Rodrigo Villanueva. Rodrigo, historias chidas, licenciado en ciencias de la comunicación, especialidad en humanidades y divulgador de la historia.
3: Sí, y haciendo una maestría en historia.
2: ¡Ándale!
3: Hay que estudiar, no hay que dejar de estudiar, y el ratón que está aquí arriba, hay que tenerlo trabajando.
2: Sí, girando, todo el girando, tiempo, girando. ¿Verdad? Qué alegría que estés aquí más con este tema que amamos, la nostalgia.
3: Sí, sí, recordar esa ciudad y ese México en general que vivimos, uh-huh. Los que estén de la rodada, porque yo ando en los 40, este año cumplo 41,
2: sí, por supuesto.
3: Del 85, del año del temblor, recordar ese México que vivimos todavía en los 80, todo el México de los 90 y los primeros o la primera década de los 2000, es digno de abrir el micrófono.
2: 100%, ¿no? Y obviamente... tiendas, moles, restaurantes, parques, etcétera, que nacieron en los 60s, 70s y que continuaron en los 80s, 90s. O sea, por supuesto que casi, casi todos, me atrevo a decir, los que escuchan este programa, o sea, nuestro target sí. de edad, van a reconocer o probablemente haber escuchado de algunos lugares que elegimos, ¿no?
3: Sí, y hay incluso algunos lugares que resistieron a las grandes cadenas hasta hace uno o dos años.
2: Claro.
3: ¿No? Tal es el caso, por ejemplo, de Kelly's, que estaba
2: Kelly's.
3: En Insurgentes, enfrente justamente de Plaza Insurgentes, que hace muchos años solo era un Sears. Claro. Toda esa plaza era un Sears. Enfrente estaba el Kelly's, y todavía hace poco Kelly's existía con su menú original, una hamburguesa normal, claro. una hamburguesa roast beef, filete de pescado y su barra de pepinillos, cebollas, chiles toreados. Resistió hasta que, bueno, al final tuvo que cerrar, ¿no?
2: Sí, por supuesto, qué mala. Woolworth, por ejemplo, que existe una aquí, está en Insurgentes.
3: Está en Insurgentes, justo, más adelantito, uh-huh. Insurgentes.
2: Y es padrísimo Woolworth.
3: Y me parece que Campeche, bueno, una que atraviesa, pero hay otro... afuera del metro Etiopía está el segundo Woolworth.
2: Ah, hay dos entonces.
3: Ajá. Xola y Cuauhtémoc está el segundo Woolworth.
2: Precioso, me fascina. Sí. ¿No? Y bueno, y han sobrevivido, te digo, estas grandes cadenas que, por supuesto, son monstruos que de pronto pues se comen al pequeño pez, ¿no? Pero estas han sobrevivido increíble.
3: Sí, sí. Y todo comenzó, a ver, con el TLC o el Tratado de Libre Comercio en su momento.
2: Claro.
3: Que abrió, como su nombre lo dice, el comercio a un montón de marcas, franquicias, productos, principalmente de Estados Unidos y Canadá, porque el TLC era entre los tres países. Y entonces... Tú recordarás, Rebeca, que íbamos, no sé, al Bazar de Lomas Verdes,
2: sí,
3: o
2: claro,
3: aquí cerca.
2: A las pulgas.
3: A las pulgas, aquí cerca, a Cuapa, uh-huh, a comprar lo que le decíamos ropa americana, uh-huh, ¿no? Fíjate, ropa americana.
2: Sí,
3: hasta
2: sí,
3: que
2: sí,
3: empezaron a llegar marcas que, bueno, antes era impensable, ¿no?, que llegaran a este país, y se abrió así para la ropa, para los malls en general, para la comida, incluso para el entretenimiento,
2: sí,
3: ¿no?
2: Sí, claro.
3: De todo, llegó de todo.
2: No, y podías comprar dulces.
3: Dulces.
2: ¿No? Las Twittards, ¿no? Ajá. Los lacitos estos que aquí en México se llamaban lacitos, uh-huh, pero no me acuerdo cómo se llamaban en Estados Unidos. Pero los tres mosqueteros, los sí, Milky Ways.
3: Milky Ways, Lifesavers,
2: Lifesavers,
3: ¿no?,
2: los sneakers.
3: Sneakers.
2: No. Pero para nosotros, o sea, el dulce gringo era, haz de cuenta, que el elixir de los dioses.
3: Sí,
2: cuando
3: sí,
2: éramos
3: sí,
2: chavitos.
3: Sí.
2: No,
3: sí,
2: para mí los dulces y los tenis, ¿eh?
3: Fue padrísimo, ¿no? Ese momento que ahora lo tenemos, pues, en cualquier plaza, en cualquier
2: claro,
3: tienda departamental, retail, tenemos ya acceso a todo. Pero hubo un momento en donde no fue así, ¿no? Por ejemplo, hablemos de una tienda que muchos y muchas recordarán, que era Price Club.
2: Uy, Price, sí, vamos al Price, claro.
3: Vamos al Price,
2: claro,
3: ¿no?
2: Claro.
3: Y entonces, ¿qué pasaba? Que llegó con la novedad del mayoreo. Antes no existían estas tiendas mayoristas,
2: ajá,
3: como hoy hay dos grandes cadenas, ¿no? Aquí solo teníamos algunos mini supers, algunas tienditas, uh-huh, más chicas, y de repente llegó Price Club,
2: wow,
3: con el formato del mayoreo, y entonces, y un nuevo modelo de negocio además, que era el de la membresía, cosa a la que no estábamos acostumbrados, pero que de repente causó novedad, y entonces ir al Price era lo mejor que te podía pasar, porque también de alguna manera proyectabas cierto estatus yendo al Price a comprar tus cosas. ¿Qué pasó con el Price? Se estarán preguntando, ¿no? Evolucionó, desapareció y hoy lo conocemos como el Costco.
2: Claro.
3: Conserva la esencia.
2: Se convirtió en el Costco.
3: Se convirtió en el Costco, pero era bien bonito ir al Price, ¿no?
2: Claro, vamos, precioso.
3: Vamos al Price y sí pertenecías como a un selecto grupo que podía ir al Price Club, ¿no?
2: Déjame hacer una pausa, mi querido Rodrigo. Es que tuve en la mañana a Rodrigo Medellín.
3: Sí, vi.
2: Y ahorita traigo a Rodrigo Villanueva. Entonces, cuentavientes, si están recordando con nosotros estas tiendas, o díganos de cuáles se acuerdan, tuiteenos y aquí los vamos a comentar con Rodrigo Villanueva. Rodrigo, historias chidas al regresar el corte.
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9: Lo sabemos. A veces nos da flojera dedicar varios minutos de nuestro tiempo a cepillar a nuestro perro, pero los beneficios son muchos como para dejarlo pasar. Elimina el pelo muerto, la mugre y el polvo, lo cual evita la acumulación de bacterias y estimula la piel. Deshace los nudos, los cuales, sobre todo en razas de pelo largo, podrían causar heridas y dermatitis. Te permite detectar si tiene lesiones, irritaciones, bultos, cambios en la coloración de la piel o hasta parásitos como garrapatas o pulgas. Además, los beneficios también son estéticos y emocionales. Se estimula el crecimiento de pelo nuevo para que ande muy guapo o guapa, y el tiempo que pasan juntos refuerza la confianza y el cariño entre ambos. La frecuencia del cepillado debe ser diaria, o mínimo 2 o 3 veces por semana. Claro que esto puede variar dependiendo de la longitud y tipo de pelo, por lo cual es importante consultar con un veterinario hasta el tipo de cepillo que le va mejor. Como bien sabemos, los gatos se limpian por sí solos, pero no descartes darle su cepillada de vez en cuando, porque esto ayuda a prevenir las bolas de pelo que tragan al lamerse y permite alcanzar zonas a las que no llegan. Así como nos gusta arreglarnos y vernos bien, extendamos esta belleza y cuidado a nuestras mascotas.
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1: Radio 12:21 de la tarde, hablando con nuestro querido Rodrigo Historias Chidas, que trae una lista infernal de lugares que ya no existen, que todos en algún momento comimos, vimos, visitamos, etcétera, y que nos crea una gran nostalgia recordarlo. Y por eso lo invitamos el día de hoy para darnos un viaje.
2: Una refrescadita.
1: Una refrescadita y un viaje al pasado, porque siempre es bueno.
2: Sí, la ciudad fue cambiando muchísimo, ¿no? Lo que escuchamos y vemos fue cambiando mucho. Para ver si se acuerdan de esto, que decía, de todo tiene de todo.
1: ¡Tenemos el audio!
2: A ver.
1: Ponlo.
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1: Una joya.
2: ¿Qué?
1: ¡Una joya! ¡Qué
2: hermosura!
1: Y había una, ¿o cuántas?
2: Dos.
1: ¿Dos?
2: Copilco y Félix Cuevas.
1: Y Félix Cuevas.
2: Ajá.
1: Yo iba a la de Félix Cuevas, tenía yo 5 años.
2: Sí, y de todo, tenía de todo. Y lo escuchábamos hasta el cansancio, ¿no? Y es nuevamente un caso de esas tiendas departamentales que innovaron en su momento.
1: Claro.
2: Si se llamaba de todo, es porque Cuentavientes tenía...
1: ¡De todo!
2: ¡De todo! ¿No? Al final se convirtió en otra cosa, la adquirió otro grupo de tiendas departamentales y bueno, hoy ya no existen. Pero así como tenemos ese de todo tiene de todo, tenemos mil recuerdos más. ¿Te acordarás de Moni, Mónica, Mari, Mónica, Marisela?
1: Sí. Moni, Mónica, Mari, Marisela.
2: Yeah.
1: ¿Te acuerdas? Exacto, ¿no? Claro.
2: Entonces se quedó en nuestro recuerdo todo este tipo de lugares. Otro que me encanta y que seguramente recuerdan, Gigante.
1: ¡Chale! ¿Cómo no?
2: El Gigante que todavía, me parece que hace una década sobrevivía y que tuvo una evolución. Antes se llamaban Blanco. Yo me acuerdo mucho del Blanco.
1: O sea, yo tenía una amiga que su papá era el dueño de Blanco.
2: De Blanco.
1: Blanco, Blanco, Blanco, abarata. ¿No tenemos ese? 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
2: Blanco.
1: Su papá era el dueño de los Blanco.
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2: Blanco, Blanco.
1: Claro.
2: Y es más, anécdota, en la tierra de mi mamá, en Cuernavaca, Morelos, todavía le dicen Blanco. ¿Ahí dónde está el Blanco? Bueno, de Blanco fue Gigante, de Gigante hoy es Soriana.
1: Claro.
2: Pero la gente de antaño se sigue refiriendo a ese punto como ahí en el Blanco.
1: Ahí donde estaba el Blanco, sí, ¿no? En provincias muy ahí donde estaba...
2: Ajá, sí, el Blanco.
1: Algo que ya no existe, por supuesto.
2: El Gigante, ¿no? Todo ese tipo de lugares. Y ahora que tienen una historia muy interesante porque mucho del comercio de retail, ¿no? O de alimentos, textil, etcétera, viene de muchos migrantes españoles.
1: 100%, claro.
2: Algunos exiliados.
1: El papá de mi amiga era español.
2: Español, ¿no? ¿Sí? Que traían el comercio, pero incluso...
1: Don Estanislao Blanco.
2: Blanco, sí. E incluso, si nos vamos mucho antes, un grupo de barcelonetes, que ojo, no eran de Barcelona, sino eran más de la región francesa, pero se les conoce barcelonetes, importaban a la Nueva España ropa, calzado, y encontraron un rinconcito para empezar a vender. Ahí en donde hoy es la calle de 20 de noviembre en el centro histórico. Pues bueno, esos pequeños localitos y comercios de barcelonetes evolucionaron hasta lo que hoy conocemos como el Palacio de Hierro o Liverpool, ¿no? Que ambos fueron fundados por barcelonetes.
1: 100%. Oye, yo me acuerdo de ese Gigante. Yo al que Gigante que iba, me acuerdo perfecto, también de chavita. Nos subíamos, mi mamá y yo, al trolebús. Yo vivía en la Nápoles.
2: Ok.
1: O sea, yo viví un rato en Tuxtla, en Chiapas. A los 2 años me vine para acá y llegamos a vivir en Augusto Rodán.
2: Ok.
1: ¿No? En Augusto Rodán, ahí, Augusto Rodán 43. Ese era el edificio, departamento 304. Imagínate. Augusto Rodán, y nos quedaba ese Gigante que ahorita está Soriana ahí. Ajá. Ahí existe todavía ese espacio. O sea, no demolieron ese gigante y pusieron otra cosa. Sí, no, sí, sí. Ahí pusieron ahora Soriana. Y en ese gigante que está ahí, ay, hijo, bueno, pues por la Nápoles. En Nápoles, por ahí. Llegábamos en el trolebús y me acuerdo que mi mayor, hace cuenta que ir a Disneylandia, Al final de la tienda había un como estanque.
2: Okay.
1: Estaba la juguetería, a ver si alguien se acuerda de ese gigante cuentavientes. Estaba la juguetería y un estanque con patos, gansos.
2: ¡Wow!
1: Güey, pero, o sea, ¿cómo te ibas a imaginar que en una tienda de un súper?
2: Sí.
1: O sea, al final de la tienda estuviera el estanque con gansos, patos, o sea, 20,000 animales. Así de adorno, ¿eh? No vendían los patos ni los gansos.
2: Ahí estaban.
1: Exacto. Y para mí era, no, vamos a gigante porque yo quería ir a ver los patos y los gansos en ese estanque. Y al ladito estaban los estantes con los juguetes.
2: ¡Wow! ¿Sí? ¿Y cómo han cambiado las cosas? Uh-huh. Hablas de juguetes y de jugueterías. Yo me acuerdo perfecto de una mercería del refugio.
1: ¡Claro!
2: Que estaba también en Insurgentes, justo enfrente del Woolworth que decías. Ahí estaba la mercería del refugio. Pues fíjense que yo ahí iba a escoger el regalo de mi cumpleaños, pero era curioso lo que existía porque era una mercería y también era juguetería.
1: ¿También?
2: Entonces tú podías encontrar hilos, estambre, aguja, etcétera, etcétera. Ajá. Y juguetes, bicicletas, triciclos.
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1: Wow. Es quien dijo
2: Mario Filio.
1: Mario, claro, es Mario Filio. Filio.
2: Sí,
1: por
2: sí,
1: supuesto.
2: Sí.
1: Esa mercería del refugio, sí, habían muchísimas. Uh-huh, me muchas. Acuerdo también la que estaba ahí en Masaryk.
2: Ajá.
1: Había muy, muy grande.
2: Sí.
1: ¿No?
2: Sí.
1: Y desaparecían. Pero hace cuánto desaparecían las mercerías del refugio.
2: Yo creo que ha de tener 20 años, 20 años que desaparecieron.
1: ¿Verdad?
2: O un poco más. Sí, porque también el negocio de las jugueterías se redujo a un par de franquicias.
1: Sí, claro.
2: ¿No? Entonces, todos esos negocios que se dedicaban a vender entre sus cosas, juguetes, pues desaparecieron evidentemente.
1: Claro.
2: ¿No?
1: Y yo creo que tú estabas muy chavito, seguramente, no te tocó, pero había otra, a ver, cuentavientes, ayúdenme también, o sea, no sean así. ¿No te acuerdas de las jugueterías Ara?
2: ¿Jugueterías Ara?
1: Que había una en Insurgentes, enorme.
2: Claro, claro.
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0: Todo
1: qué
0: era cantadito.
1: Todo era cantadito porque te lo aprendías,
0: sí,
1: ¿no?
0: Sí, sí, sí, sí.
1: Qué
0: sí.
1: Lástima que ahora todo sea tan,
0: inteligencia artificial.
1: Frión, ¿sabes? Locutor en off. No hay cantaditas ya.
0: Sí, fíjate. ¿No? Este cuentavientes es otro ejemplo de uno que está en nuestra memoria y que ya desapareció.
1: Ajá.
0: Calzado Canadá.
1: ¡Guau! Wow, no, bueno.
0: Estaba el edificio Canadá en Insurgentes, que todavía se le conoce como edificio Canadá,
1: sí,
0: ¿no?
1: Sí,
0: donde
1: sí.
0: Empieza Medellín y empieza la colonia Roma. Ahí estaba el edificio Canadá, que hoy está un poco deshabitado,
1: ajá,
0: ¿no?
1: Sí,
0: pero
1: sí,
0: ahí
1: sí,
0: tenía
1: sí, sí.
0: El logo gigante y además tenían una cancioncita de una campaña que yo no sé qué tenía que ver, la perestroica. Que cantaban.
1: ¡Claro! ¡Échala!
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1: Te voy a decir lo que te estás acordando. Eso de la perestroika... Uh-huh. Creo que era para unos diseños de zapatos, así como tenían... ¿Te acuerdas de los exorcistas de Canadá?
0: Sí, sí, sí.
1: Eso de la perestroika era un diseño de zapato especial.
0: Muy urbano.
1: Ajá, muy urbano.
0: Sí.
1: Y me acuerdo perfecto de la perestroika y esos anuncios en la televisión.
0: Sí.
1: Que salía la... O sea, lo veíamos.
0: Sí,
1: ¿no?
0: Sí, sí. Y era impresionante porque agarraron un concepto soviético.
1: Claro.
0: ¿No? Que fue la perestroika o la apertura al comercio de la URSS. Y convirtió en una campaña de marketing.
1: Fue una campaña de marketing. Qué impresionante.
0: Estaba
1: y qué interesante. Padrísimo.
0: Me encantaba. Otra tienda que desapareció, que tiene una historia bien bonita, cuentavientes, Rebe. Uh-huh. Viana.
1: Uy, Viana y compañía.
0: Viana.
1: ¿Tenemos audio de Viana? A ver, échalo.
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1: Viana era buenísimo.
0: Era buenísimo.
1: Yo me acuerdo que ahí me compró una bicicleta.
0: Sí, vendían muebles, vendían todo.
1: ¿Y sabes dónde existía?
0: ¿Dónde?
1: Yo estaba en Augusto Rodán. Y daba una vueltecita ahí entre viaducto y era justo, creo que era la vueltecita de viaducto, de Augusto Rodán.
0: Uh-huh.
1: Si yo daba la vuelta a la manzana en Augusto Rodán, de mi casa, yo estaba entre viaducto,
0: uh-huh.
1: Tenía yo la subida de viaducto y la otra calle, no sé cuál es, bueno, no importa. El punto es que nos íbamos igual con mi mamá caminando a Viana y compañía.
0: Estaba padrísimo.
1: Atrasito de mi casa.
0: Y tiene una historia maravillosa fundada por Israel Sousa. ¿Te Ajá. suena el apellido Sousa?
1: Sousa, hay una actriz, ¿no? Que se apellida Sousa.
0: Carla Sousa.
1: Carla, claro.
0: Nieta de los fundadores de Viana.
1: ¡Ay,
0: de
1: no
0: Viana.
1: Me digas que claro. son los abuelos de Carla Sousa!
0: Claro, claro, claro.
1: Ajá.
0: Y yo me sé la historia extraoficialmente porque alguna vez también tuve contacto con alguien de la familia Sousa. Empezaron a vender regalitos
1: Ajá.
0: en un local chiquito, en un puesto chiquito, regalos, ¿no? En la década de los 50 del siglo pasado. Y fueron creciendo a tal
1: sí,
0: nivel
1: sí, sí.
0: que formaron una de las tiendas departamentales más grandes de este país, que después adquirió un grupo aún más grande, que fue Coppel.
1: La Coppel, claro.
0: Hoy los Vianas son Coppel. Hoy las Zapaterías Canadá también son Coppel, ¿no?
1: Sí, sí, sí, sí.
0: Pero bueno, Viana también desapareció y esa V la guardamos en la memoria, igual
1: sí,
0: que el
1: la
0: K2.
1: La verde amarilla, como el K2.
0: El K2.
1: Uy, claro.
0: Que salían los comerciales de Sergio Corona.
1: K2, exacto.
0: ¿No? Y enseñaban la estufa y enseñaban el microcomponente.
1: Claro, el microcomponente. Y aunado a esto, también Hermanos Vázquez,
0: hermanos
1: ¿no?
0: Hermanos Vázquez.
1: Que ya no existe Hermanos Vázquez.
0: Me parece que no. No, Hermanos
1: Pero Hermanos Vázquez.
0: Vázquez
1: además tenía un locutor que hablaba así todos. Exactamente. Increíble.
0: Sí, sí,
1: wow.
0: sí, sí. Bueno, eso de tiendas departamentales, ¿no?
1: Ajá.
0: Pero nos falta hablar de las neverías, de los parques de diversiones,
1: Ahora,
0: de los lugares de entretenimiento.
1: Después del corte.
0: Órale.
1: Cuentavientes, échenos también las tiendas, los restaurantes, los parques, los cines que recuerdan de su infancia. Estamos con Rodrigo Villanueva, Rodrigo Historias Chidas, platicando de aquel México. ¿Qué nos parques, los cines que recuerdan de su infancia? Estamos con Rodrigo Villanueva, Rodrigo Historias Chidas, platicando.

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1: Estamos de regreso en W Radio. No sabes, Rodrigo, historias chidas, todo lo que nos están mandando. O sea, la gente está, pero rayadísima. Escatorama. Pero Escatorama. Todavía sigue Escatorama, ¿no?
2: A ver, ¿qué otro lugar?
1: Mundo Feliz, sí, hay gente que sí se acordó.
2: ¿Dónde tú ibas?
1: Sí.
2: Que dijiste que ahí ibas.
1: Exactamente, que ahí yo iba. No, tú estabas súper chiquito.
2: Mundo Feliz.
1: Y luego, o no habías nacido, yo creo. O sea, yo iba cuando tenía 8, 9 años. Te estoy hablando de 1970, hijo.
2: No, 70. Me faltó.

0: Estaban 15 para nacer, 13 para nacer.
1: Sí, estaba en San Ángel, el edificio. ¡Ay, no! Mira el gigante. Nos están mandando fotos los cuentavientes y sí se están acordando de muchísimos. No es el Soriana de Avenida Eugenia y Gabriel Mancera. Es en la Nápoles. En la Nápoles. ¡Ay, Dios mío! Es que no puedo decir. No me acuerdo. ¿Dónde estaba un reloj? ¿Había un edificio?
0: Sí. Que tiene un relojote.
1: Un relojote. Sí. Que antes ese reloj, cuando yo llegué a México, tenía, creo que era un, era, el reloj estaba como un osito. No sé si Bimbo tenía ahí un anuncio.
0: Okay.
1: O sea, yo tenía 2 años,
0: hijo. ¿Y te acuerdas de eso?
1: Ajá, yo decía, perfecto. el hilo, enfrentito de ese edificio,
0: ajá,
1: estaba ese gigante.
0: Ok.
1: Y ya tú te metes en las callecitas del lado izquierdo, está la Plaza de Toros.
0: Sí, sí.
1: Y del lado derecho, Augusto Rodán.
0: Ahí sigue.
1: En la Nápoles.
0: Sí, el Soriana.
1: Exactamente.
0: Justamente, sí, fíjate, aquí me dice mi querido, ajá, Antonio Valdés, productor.
1: Ajá.
0: Dice, no olvides mencionar Parque Diversiones Plaza Show en Lago de Guadalupe.
1: Claro.
0: Ahí vino Parchís, dice, en los,
1: claro,
0: 80.
1: Claro, Plaza Show, por
0: ahí
1: supuesto.
0: Ahí vino Parchís.
1: Oye, ¿y cómo se llamaba? No sé dónde es Sí, creo que, no sé si es Tlanepantla, Nauca. ¿No se acuerdan de este centro, de este parque de diversiones que eran, sí, puras ligas? O sea, que te aventabas en ligas así.
0: Y que se veía desde el periférico.
1: Desde el periférico, que había un tobogán enorme, sí, el tobogán, y luego ligas y ligas y ligas, como que les, sí, decíamos, vamos a las arañas.
0: Okay, ok, ¿no? No era divertido.
1: Divertido. Ya.
0: Es más, te voy a decir algo con divertido. Tenía el Sky Coaster, que era...
1: ¡Ese!
0: Un juego en el que te subían y te dejaban caer, uh-huh, no era caída libre, que era el primero de, uh-huh, de América Latina, me parece, Sky Coaster.
1: El primero, hijo, claro.
0: Y tenía Alicia, la mujer gigante.
1: También,
0: te metías en la boca de Alicia y podías navegarla, explorarla por dentro y bueno, hacías el recorrido. Y tenía una casa de terror, que era la casa de terror más grande también de México.
1: Divertido, sí, divertido, cierto. Y tenía también estas que brincabas, pero sí, eran enormes.
0: Sí.
1: No eran de hule, bueno, sí, de hule espuma y plástico, que perdón, te dabas unos trancazos que por más hule espuma era terrible, te porque pegabas. Eran unos golpazazos. No, yo me acuerdo esas caídas libres de las telarañas,
0: ajá,
1: porque luego iba de menor grado a mayor grado. O sea, te subías hasta arriba, hasta súper arriba en el top, y luego para brincar para abajo eran, ponle, 5 metros. Luego ya eran 10, güey. Y luego ya era, no sé de qué manera, no, nos fracturamos allí, te lo juro,
0: sí,
1: una pata, un brazo o algo.
0: Sí, divertido.
1: La locura.
0: Y si era divertido, era divertido para los del norte. Los,
1: claro,
0: del sur iban evidentemente a Reino Aventura.
1: Reino Aventura.
0: Eran,
1: claro,
0: otros tiempos, era otro México y se podían varias cosas que hoy ya no se pueden. Por ejemplo, ajá, te acordarás de Keiko.
1: Sí, claro.
0: Que ahí estaba,
1: claro,
0: Keiko.
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0: Todos los, claro, que cupieran en un coche entraban a Reino,
1: claro,
0: Aventura.
1: Exactamente.
0: ¿No? Y tenían su mascota, ¿te acuerdas? Que se llamaba Cornelio.
1: Cornelio, que era un dragón.
0: Un dragón rosa.
1: Claro, un dragón rosa.
0: ¿Te acuerdas? Cornelio. Y tenían su mascota y era ir a Reino Aventura toda una experiencia. Porque,
1: sí, por supuesto.
0: Pues me parece que sigue siendo hoy Six Flags las instalaciones más grandes de un parque de diversiones en el país.
1: Exacto.
0: ¿No?
1: O sea, teníamos la feria, porque la feria de Chapultepec, que a mí me fascinaba,
0: sí,
1: la,
0: sí,
1: feria,
0: sí,
1: de Chapultepec.
0: Sí, sí, sí.
1: No he ido a la nueva, no he ido a Aztlán.
0: Una...
1: Precioso, ¿no?
0: Delicia.
1: No,
0: padrísimo.
1: Sí quiero ir. De verdad que sí quiero ir.
0: Padrísimo.
1: No, nada más veo ahí la Rueda de la Fortuna, que, uh-huh, me encanta cuando la iluminan en las noches.
0: Uh-huh.
1: Pero no he ido al parque. Quiero ir al parque. Ahorita que dijiste Aztlán, ¿te acuerdas de Auchan?
0: Auchan.
1: Güey,
0: tienda departamental.
1: ¿Quién dice las tiendas?
0: Auchan.
1: Ajá.
0: Sí, sí, sí. Todo eso ha desaparecido, pero... Se conserva en nuestra memoria.
1: Claro.
0: ¿No? En nuestra memoria de la ciudad, en nuestra memoria social, en la memoria colectiva. Y qué bonito.
1: Y Auchan es francés.
0: Auchan, igual que Carrefour.
1: Que
0: ¿no?
1: Carrefour, claro.
0: Llegaban...
1: ¿Te acuerdan de Carrefour, cuentavientes?
0: Sí,
1: claro.
0: Sí, sí, sí. El Carrefour, uh-huh, que decían, vamos al Carrefour. Y me causaba mucha gracia también que algunos usaban el artículo femenino y otros el masculino. Vamos a la Carrefour. O
1: vamos
0: a la Soriana.
1: Vamos a la Carrefour, claro.
0: ¿Te acuerdas?
1: Sí, sí, sí, sí. Y mucho en el norte, ¿eh?
0: Ajá. La,
1: sí,
0: Carrefour.
1: La Carrefour, la Price.
0: La,
1: ¿no?
0: Price.
1: ¿Sí? Sí.
0: ¿Te acuerdas?
1: Sí, perfecto. 100%.
0: Y bueno, ahora pues creo que ya solo tenemos un par de opciones. Pero bueno, ¿qué decir, por ejemplo, de los helados?
1: Ay, no manches,
0: ibas claro. a un parque, salías uh-huh. a un domingo familiar, que todavía se acostumbraba mucho como estas salidas muy familiares, ¿no? No a las grandes plazas, sino a los parques. Y podías encontrar kioscos en donde vendían helados.
1: Exacto.
0: ¿No? El que más recuerdo yo, Danesa 33. Ah,
1: tenemos audio de Danesa 33, échalo.
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0: ¡Qué bonito! Claro. Y vendían, hubo una época en la que el fútbol americano se popularizó
1: Cállate,
0: muchísimo.
1: ¿No? La colección de los casquitos.
0: Los casquitos que no, te servían la bolita en el casquito.
1: Sí. Yo era súper fan, bueno, sigo siendo súper fan del americano, pero yo era el pretexto para tener todos los casquitos, porque sí. venían los Steelers, los Rams,
0: los empacadores,
1: los Pittsburgh, todo.
0: Sí,
1: todo.
0: Sí. Era padrísimo y además la instalación, ¿no? El kiosco, pues tenía forma como de conito volteado.
1: Exacto.
0: Entonces, ajá. la bola del helado, si ustedes agarran un cono de helado y lo voltean, ¿no? La bolita era donde te atendían.
1: Donde te atendían.
0: Y el techito era el conito de galleta.
1: Sí, es delicioso.
0: Fantástica. Me parece que aquí cerca todavía en Cuapa, en estas zonas, había todavía hace poco, quedaban esas instalaciones abandonadas, ¿no?
1: Algo me dijo, Dani me dijo, nuestro coordinador también del programa, que creo que venden, no lo sé, uh-huh. empaquetado el Danesa 33. ¿Será okay. cierto?
0: Yo no creo sé. Que sí, porque quiere regresar. Danesa lo compraron ciertas marcas mucho más grandes. Ajá. Y creo que quiere regresar Danesa 33.
1: Ah, pues sí. qué fregón.
0: Sí, sí,
1: ¿Y te acuerdas de Bambino?
0: Bambino.
1: Uy.
0: Bambino.
1: Delicioso. Bing. Claro. ¿No?
0: Bing.
1: Sí, o Yum Yum.
0: Ajá, sí. Eran marcas de helados, me imagino que en su mayoría locales, ajá. ¿no? Nacionales, que también pues desaparecieron ante la entrada o la vorágine del comercio extranjero, ¿no?
1: Häagen-Dazs.
0: Que conservamos, exactamente, ¿no? Exactamente.
1: Los Dairy Queen, que todavía existen.
0: Dairy Queen.
1: Desaparecieron un tiempo y luego volvieron a resurgir. Bueno. Ahí en Augusto Rodán, en ajá. la esquina, o sea, yo tenía enfrentito un Dairy Queen.
0: Fíjate.
1: O sea, yo tenía todo.
0: Se fue y regresó.
1: Sí, se fue. Estoy hablando 70 y tantos, ¿no? O sea, había un supercito que se llamaba La Carolina, sobre Pensilvania. ¿Te acuerdas de La Luna?
0: La Luna.
1: Bueno,
0: claro.
1: La Luna yo la tenía, estoy hablando de la gente que recorrió la Nápoles en algún momento o vivió por alguna de las uh-huh. calles de Dakota, Nueva York,
0: Georgia,
1: todas estas. Bueno, yo en Augusto Rodán teníamos todo. O sea, aparte súper ubicado. A mí me fascinaba, me sigue fascinando sí. la Nápoles, ¿eh?
0: Es la parte de la Nápoles más pegada hacia la Plaza de Toros,
1: claro.
0: hacia el estadio. Y del otro lado ya tienes el Parque Hundido, uh-huh, ¿no?
1: Uh-huh, uh-huh.
0: Y justo ahí atrás del Parque Hundido, detalle, me estoy acordando, está el edificio en donde se filmaba este shot de posición de papá soltero. También muy,
1: claro,
0: muy ochentero.
1: Exactamente, ahí está el edificio.
0: Ahí está el edificio de papá soltero.
1: El posicionamiento del edificio, ahí está el Parque Hundido y justo ese edificio, claro.
0: ¿Te acuerdas?
1: Sí, por supuesto, que se iban al piso número 5 o 4, ¿no?
0: Y ahí vivía César Costa con todos
1: Exactamente,
0: sus hijos, ¿no?
1: Qué bonito.
0: Hablando de comida, ¿no? Y seguimos en la comida. Burger Boy... Tomboy
1: en el Parque Hundido.
0: Tomboy en el Parque ajá. Hundido, justo enfrente de el Parque Hundido, justamente.
1: Exacto.
0: Y pues la hamburguesa tiene una historia muy curiosa, la hamburguesa o su llegada de la hamburguesa, ¿no? A México, porque si ustedes lo piensan, tal vez nuestros papás o nuestros abuelos evidentemente no comían hamburguesa.
1: Claro.
0: Sin embargo, empieza a entrar, ¿no? Estas modas como de nuevos alimentos norteamericanos, llega la hamburguesa se populariza y hay franquicias o marcas mexicanas que comercializan con la hamburguesa, justo como lo es Tomboy uh-huh. o como lo es Burger Boy, que era un niñito, era...
1: Exacto.
0: El Burger Boy.
1: Era un chavillo, por supuesto.
0: ¿No? Llegan las grandes cadenas, la más grande que conocemos, y sí. evidentemente es difícil.
1: Sí,
0: ¿no?
1: Le dio en la torre. Yo conocí a ese que estaba enfrente del Parque Hundido y había otro en un centro comercial, no me acuerdo si era
0: Universidad.
1: Esta comercial mexicana, y había un cine. O sea, había el cine y estaba, porque me acuerdo que no podía ni comerme la hamburguesa porque había yo ido a ver con mi mamá y mi hermana una película que se llamó Castillos de Hielo. ¿Te acuerdas de Castillos de Hielo?
0: No, no.
1: Una cosa tristísima, okay, asquerosa, horrenda. Ok. Y salí con un nudote en la garganta así de, no, es que la película, pobre chavita, porque la chavita, un drama toda, ajá, la película. Y la canción, tin, tin, tin, tin, tin, tin, tin, tin, tin, tin, tin, tin. No, no, no, no, no.
0: Deprimente.
1: Deprimente. Y me acuerdo que había un tomboy, entonces, ¿quieren una hamburguesa? Y yo, sí, no me pude tragar la hamburguesa, del nudo en la garganta.
0: Sí, sí.
1: Pero
0: sí,
1: me encantaban, las papas eran...
0: Ay, de tomboy.
1: Deliciosas.
0: A mí que me encantaba celebrar, o que me celebraron una vez mi cumpleaños, ajá, en un Hellens.
1: ¿Qué tal los Hellens?
0: En
1: wow.
0: Plaza Satélite.
1: Sí, estaban en casi todas las plazas, todas las los plazas. Hellens, ¿eh?
0: Pero yo me acuerdo muy bien del de Plaza Satélite porque tenían sus mascotas. Ajá. Había un ratón.
1: Había un ratón.
0: Un ratón gris, ¿no?
1: Sí, había un ratón gris. Y su super hit eran las banderillas de, uh-huh, Hellens.
0: ¡Uy!
1: No, bueno, deliciosas.
0: Sí, sí.
1: En Perisur había otro Hellens. En Plaza Satélite había güey. Todas las plazas había Hellens.
0: Sí, sí. Me acuerdo, igual que
1: delicioso.
0: El TGIF.
1: Ajá.
0: Que todavía me parece que hay, ¿sí, algunos hay? Fridays. Sí.
1: Creo que ya no,
0: sí,
1: hay, sí, ningún. Bueno, estuvimos investigando y no había.
0: ¿Ya no hay?
1: Ay, hasta ahorita no. Había TGIF. Y había otro, ¿cómo se llamaba?
0: Freedom.
1: El Freedom, claro.
0: Freedom.
1: Freedom, sí, tampoco, sí, existe. Sí.
0: Ya no, desaparecieron.
1: Ahí en Altavista, donde estaba el cine, o sea, que enfrente estaba un Carlos Sancharles, ¿te acuerdas? Ajá, ajá. Revolución en Altavista.
0: Sí.
1: Ahí ya no está el Freedom.
0: Ya no hay Freedom.
1: Ya no hay Freedom.
0: Ya desapareció el Freedom, que también lo recuerdo perfecto, porque claro, eran estos conceptos como de restaurante, pero bar, pero ponían los deportes y música.
1: Habían 80 pantallas, uh-huh, claro. Alitas, hamburguesas. Tu sopa, ¿cómo se llaman estos? Esta pasta como mac and cheese.
0: Mac and cheese.
1: Mac, ajá, and cheese. Uh-huh. Todo. O sea, bolitas de queso, dedos de pescado, sí, lo que quería, lo que quisieras. Delicioso. Sí, sí, sí, no, sí, ya, sí, no existe.
0: No.
1: Tenemos que hacer segunda parte, Rodrigo.
0: Por favor.
1: Porque les voy a decir lo que nos hace falta también. Bueno, además del Hellens, los comerciales, sí, toda la historia de...
0: Los cines,
1: que también... Las tiendas de discos.
0: Las tiendas de discos, claro, el Mix Up.
1: Exacto.
0: Claro, por supuesto. Discos
1: Sorba. No, no, no, no, hay una lista infernal de tiendas, de restaurantes, de cines,
0: sí,
1: de locales que se perdieron en el tiempo, pero siguen en nuestra memoria.
0: Sí.
1: Y recordar es vivir.
0: Sí, y que nos sigan, ¿no?, mandando
1: 100% las fotos. Para hacer la recopilación, te las voy mandando y vamos agregando
0: con
1: esta
0: gusto,
1: lista.
0: Con,
1: ¿no?,
0: gusto.
1: O sea, ¿hacemos segunda parte?
0: Estoy de acuerdo.
1: Órale, padrísimo.
0: Venga.
1: Pues igual la semana que entra, ¿eh?
0: Órale.
1: ¿Sale? Pues cuentavientes, estamos nosotros a punto de salir del aire. 12:52 de la tarde. Es viernes. Y pues ya rompió la tarde, ya es hora del whisky.
0: Vámonos.
1: ¿No? Vámonos. Tengan un fin de semana. Nos vemos el lunes, cuentavientes. Bye. Bye.
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2: ¿Qué tal? Muy buenas tardes. Le presento un resumen de noticias. Jalisco invertirá 200 millones de pesos para recuperar el rastro de Acatlán.
3: Para el 2027, el gobierno de Jalisco tiene la intención de recuperar el rastro tipo Inspección Federal de Acatlán y que sea operado por productores jaliscienses, por lo que el gobernador Pablo Lemus anunció que invertirá 200 millones de pesos y a la par se va a aplicar un programa adicional de instalación de paneles solares para reducir los costos del consumo energético en el campo.
4: Y el rastro de Acatlán sigue sin poder trabajar como fue planteado y como necesita Jalisco, con un rastro tipo Inspección Federal, un rastro TIF. Y estamos ya en las últimas negociaciones para que Jalisco pueda recuperar el rastro de Acatlán como se debe y ponerlo a trabajar al 100. Yo espero, y el gobierno del estado de Jalisco va a hacer una gran inversión. Para recuperarlo le vamos a meter, yo estimo, cerca de 200 millones de pesos al rastro de Acatlán. Y lo vamos a poner a trabajar para ustedes.
3: Recuerdo que este rastro lleva casi 25 años en proceso de construcción y operación por parte de particulares y no ha operado correctamente. W Radio, Víctor Ramírez.
2: Advierten falta de un censo de árboles enfermos o de riesgo en Guadalajara.
5: En la actualidad no existe un censo de cuántos árboles se tienen en la ciudad, cuántos de ellos están enfermos o representan un riesgo. El doctor Agustín Gallego Rodríguez, jefe del Departamento en Producción Forestal, detalló que un estudio en 2018 afirmó que el área metropolitana de Guadalajara cuenta con más de 1.3 millones de árboles, mismos que también pueden ser afectados por podas incorrectas y daños subterráneos, y así lo explicó.
6: Dice que Guadalajara y Zapopan más o menos andan con el 75% de ese 1.3 millones de árboles, ¿verdad?, que tenemos ahí. Estas estadísticas que ellos mencionan en este estudio ya hablaban que entre el 50 y el 74% de los árboles estaban en condiciones más o menos estables. Quiere decir que el 26% restante tenía algún problema fitosanitario. Entonces ya desde ahí sabemos que hay problemas, que es falta de manejo y que muchos de estos problemas son estructurales.
5: Entre las señales de alerta de que un árbol está en mal estado es que se encuentran grietas en el suelo, inclinaciones repentinas, troncos huecos, hongos en la base, raíces expuestas y ramas secas o de gran tamaño. Para W Radio, Florencia Moreno.
2: Gracias por su atención. Mi nombre es Elba Eunice Mercado. Sigue en sintonía de W Radio.
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3: Una en punto de la tarde. Me da muchísimo gusto saludarle. Estamos transmitiendo en vivo a través de las frecuencias de W Radio. Viernes 14 de agosto del 2026. Anótelo en la agenda. Viernes 14 de agosto del 2026. ¿Pasó algo, duende? Hoy veo a la gente como muy inquieta. ¿Hubo algún tema? ¿Algo importante que debamos reportar, que debamos comentar o algo así, duende?
4: No, fíjate que no, hermano. La verdad, nada. Yo desde la mañana más ojeando ahí los periódicos.
3: Arely, ¿pasa algo tú que traigas en el radar, que te parezca relevante?
5: Así que digas,
3: ¿qué?
5: importante, así como que importante. Creo que no.
3: ¡Qué cosa lo que hemos vivido! Desde ayer en la noche, cuando Andy López Beltrán, el hijo del expresidente López Obrador, anunció que Estados Unidos le quitó su visa. ¡Qué cosa! Bueno, impresentable del duende, ¿cómo está? ¿Todo bien?
4: Bien, todo bien, y Charlie, con mucho, obviamente mucho que contarles.
3: ¿Cómo estás, Arely Paz? Qué gusto saludarte.
5: Carlos Duende, de aquí hasta las 3, por favor, quédese en este bonito programa. Hombre. ¿No sabe?
3: Si hay un día para quedarse es hoy, ¿no,
5: hoy, Arely Paz? Hoy tiene que quedarse, siempre, pero hoy más.
3: Viernes 14 de agosto del año 2026, vamos a nuestros 5 temas de sobremesa, las 5 cosas que nos parecen las más importantes del día.
0: 1.
3: Esta canción se la compuso el duende Andy.

0: bonita canción, duende.
1: ¡Esa! ¡Qué bárbaro!
2: Muchas
1: ¿será
2: gracias,
1: por el
2: guachicol
1: que ya no podré ir al mall? ¡No! ¡Qué cojo!
2: Hermano, la verdad es que... Esta,
1: ya no va a ir a Ross ni tampoco a Jack in the Box. ¡No! ¡La sacó del parque! No, pero la de esta vez, será por el guachicol que ya no podré ir al mall. ¡No, hombre! Sí, ¡qué bárbaro!
2: No, no, no. O el tráfico de influencias. Ya te trajo consecuencias.
1: Esa, sí, ¡esa! ¡Qué cosa!
2: Ay,
1: es
2: gracias
1: usted
2: también a los,
1: un verdadero crack. Bueno,
2: ah, hermano, crack. ¿Qué dices? Gracias a los músicos, mis compañeros. Los Alegres del Visado se llaman. Mis compañeros músicos, Los Alegres del Visado. No, no, no, es una chulada. Y pues gracias, porque ahí está la canción.
1: Qué bárbaro.
2: Mi reconocimiento al gran Charlie de la Mora, que también es el maestro
1: grande.
2: De orquesta. El maestro de
1: grande,
2: orquesta.
1: Grande, el Charlie de la Mora. Le quitaron la visa a Andy López Beltrán. El hijo del expresidente de México, Andrés Manuel López Obrador, se quejó amargamente de la decisión del gobierno de Estados Unidos anoche a través de sus redes sociales. Andy publicó la carta que le mandó él al presidente Donald Trump para reclamarle que le hayan quitado su visa, para preguntarle por qué, para decirle que cómo era posible, que era una canallada, que era una decisión hitleriana. Incluso para pedirle, escuche bien, la cabeza de Marco Rubio y de Christopher Landó por haberle quitado la visa. ¿Quién se cree? ¿Quién se cree este bueno para nada? 40 años de edad, no se le conoce empleo, se ha hecho rico a la sombra de su papá. Porque mire, una cosa es que López Obrador, que fue presidente de México, escribe una carta a Donald Trump, con quien fue homólogo, ¿no? En algún momento de su administración, coincidieron varios años. Se le arrodilló, por cierto, en esa época López Obrador a Trump, usted recuerda, ¿no? Fue ahí a hacerle campaña a la Casa Blanca, además. Una cosa es López Obrador. Que nos guste o no nos guste, es un gigante de la política mexicana. Andy López Beltrán es un delincuente de cuello blanco. Es un coyote. O sea, ¿con qué cara se pone a escribir la carta así? No, él no es su papá. Su papá, nos guste o no nos guste, es un gigante. Él es un coyote. Él es un delincuentillo de cuello blanco que se dedicó a poner a sus amigos en distintos puntos del gobierno para que le dieran contratos a sus amigos que no estaban en distintos cargos del gobierno. Y así se hizo multimillonario. Y vive como millonario sin haber dado un golpe, sin haber tenido ninguna trayectoria. A ver, ¿cuál fue su última chamba? Encargarse de la elección de Coahuila. La única que ha perdido Morena desde hace años. Ese es Andy López Beltrán. Déjeme le leo la carta de 3 páginas. Una, por cierto, que tiene huella de lo que dice y escribe el expresidente Andrés Manuel López Obrador. La publicó en su cuenta de Instagram, Andy López Beltrán, escribiendo. El día de hoy recibí una comunicación informándome de la cancelación de mi visa estadounidense, por lo que decidí escribir esta carta al presidente Donald J. Trump. Ahí le va la carta, se la leo íntegra y se la voy comentando. Dice, Teapa, Tabasco, 13 de agosto de 2026, Donald Trump, presidente de los Estados Unidos de América, presente. Me dirijo a usted con el respeto que me merece en lo personal y por su investidura, para informarle que Marco Rubio, secretario del Departamento de Estado, y Christopher Landó, subsecretario de esa dependencia, autodenominado el Quita Visa, han ordenado quitarme el permiso para ingresar a Estados Unidos de América. Como es evidente, esta decisión es de carácter político, más bien politiquero y propagandístico, al estilo hitleriano, pues no existe ninguna razón que justifique tan arrogante proceder. O sea, imagínense este tipo hablando de arrogancia, ¿no? Sigo. No sobra asegurar que dichos funcionarios no cuentan con ninguna prueba contra mi persona acerca de algún acto inmoral o delictivo, porque siempre he guiado mi vida pública y privada con ideales, principios y honestidad infundidos por mis padres y practicados por convicción en mi quehacer político. ¿De qué habla? Si no le conocemos otro acto que no sea la inmoralidad. Si no tiene ideales, más que los de hacerse millonario aprovechando los puestos políticos de su papá. No tiene principios. Honestidad, Andy López Beltrán, el del clan, el de los negocios en el Tren Maya y en el Teleoceánico y en las medicinas, el que plagó el gobierno de sus cuates y a partir de ahí exprimió el presupuesto, nos va a dar clases de moral y de honestidad, Andy López Beltrán. Dice que no tiene pruebas Estados Unidos. ¿Estará seguro? Porque Estados Unidos no ha dado el motivo, normalmente no lo hace. No ha dicho por qué le quitó la visa a Andy López Beltrán. A ver si en unos días no aparece de pronto un reportaje, que si en el New York Times, que si en el Washington Post, que si en Los Angeles Times, en donde hay filtraciones que nos dejan muy clara la película. ¿Cómo sabe que no hay pruebas en su contra? Si hay grabaciones en donde sus amigos cuentan cómo, gracias a él, obtienen los contratos, corrompen. Su nombre aparece mencionado en la investigación del gobierno de México, no se diga de Estados Unidos, sobre el escándalo de huachicol fiscal en la Marina. Es un traficante de influencias. Es el traficante de influencias. Sigo con la carta. Dice Andy López Beltrán. En realidad, el hecho de quitarme la visa no es más que una burda y perversa canallada de estos funcionarios y otros halcones, que en sentido estricto no son diplomáticos, ni mucho menos políticos, pues ellos y quienes los rodean actúan como jefes de pandillas dedicados a espiar, acosar, intervenir y agraviar a otros países, gobiernos y políticos que consideran comunistas, amenazas para la seguridad de Estados Unidos, narcoterroristas o con cualquier otra excusa para tratar de justificar sus represalias destinadas a quienes no se alinean o someten a sus afanes autoritarios, facciosos y a sus corruptelas. Esto último lo sostengo porque es de dominio público que la mayoría de estos personajes se caracterizan por recibir dinero para sus campañas o actividades políticas de parte de vendedores de armas o en pago por los trabajos que realizan de influyentismo, llamado lobbying, en beneficio de las mafias del poder económico de Estados Unidos, de gobiernos dictatoriales y de empresarios corruptos del extranjero. ¿Con qué cara, con qué desfachatez el Junior de López Obrador, este traficante de influencias, este delincuente de cuello blanco, este coyote del gobierno de la 4T, empieza a señalar con dedo flamígero la corrupción de funcionarios del extranjero que reciben dinero para sus campañas de parte de vendedores de armas? Pues, ¿quién financió la campaña del papá? ¿Quién financió las campañas de Morena? ¿Quién financió la campaña de la presidenta Sheinbaum? No los vendedores de armas, los compradores de esas armas. Los narcos mexicanos, quejándose del influyentismo, del lobbying, el que infestó el gobierno de sus amigos para luego repartir contratos y dinero a sus otros amigos. Sigue la carta. Claro está, señor presidente Trump, que no me causa ningún problema el no visitar Estados Unidos en estos tiempos decadentes y lamentables de odio, racismo, drogadicción, desintegración familiar, inconformidad social y tristeza. Y puedo esperar a que las cosas cambien, existan circunstancias favorables, como cuando gobernaron Abraham Lincoln y Franklin Delano Roosevelt, esos gigantes de la libertad que trataron a México y a su pueblo con auténtica amistad y respeto a su soberanía. Él no es México, ¿verdad? Él no es el dueño de México. ¿Por qué cree que por quitarle la visa a él están tratando mal a México? ¿O están violando la soberanía mexicana? Oye, un país tiene derecho de dejar pasar o no a quien le dé su regalada gana. Estados Unidos está ejerciendo su soberanía de decir, ese señor, por razones que no sabemos cuáles son. O sea, no sabemos si es el caso de huachicol fiscal. No sabemos si es el caso de Sinaloa. A ver, el secretario de Finanzas de Rochamoya no era amigo de Andy López Beltrán, era brother, requete brother de Andy López Beltrán, y todos los testimonios apuntan a que Andy López Beltrán recibía ese dinero. Esa lana pasaba por ahí. Sigo la carta. Sin embargo, me gustaría conocer su opinión. O sea, le dice a Trump, es que ¿quién se cree este tipo? ¿Quién se cree? Repito lo que dije al inicio. Nos guste o no, su papá es un gigante. Para bien o para mal, ¿no? Para algunos es un gigante del que están enamorados, para otros un gigante que ha pisoteado el país. Muy bien, pero es un gigante. Él es un coyote. Él es un delincuente de cuello blanco. Él es un traficante de influencias. ¿Quién se cree? Le dice a Trump. Sin embargo, me gustaría conocer su opinión sobre mi caso y ojalá no lo tome como un desafío. Pero considero que sería de elevado nivel moral y de interés público que con la franqueza que le caracteriza me contestara cuando menos dos sencillas preguntas. ¿Está usted enterado de lo que le estoy exponiendo? Y si lo estaba, ¿no le parece un acto prepotente de su parte que demuestra, como escribió hace poco mi padre, que usted es un gobernante en la actualidad apático y distinto al que él conoció y trató? Y si no estaba enterado, presidente Trump, y no hay ningún otro motivo para, perdón, y no hay ningún motivo para quitarme la visa, y se trata solo de una enfermiza fobia conservadora en contra del Movimiento de Regeneración Nacional Morena y de sus dirigentes, ¿por qué no destituye a Rubio y a Landó? Así como a quienes son iguales a ellos y le están haciendo daño por estar llenos de resentimientos y de actitudes sectarias. ¿Cómo ve? Andy López Beltrán pidiendo la cabeza del secretario de Estado de los Estados Unidos. Es de doctor esto. Es de mandarlo al médico. Es de algo mucho más profundo que una simple terapia. ¿Qué ha hecho Andy López Beltrán para creer que merece y tiene la capacidad de dirigirse así a un presidente? ¿Qué ha hecho él que no sea meterse en los bolsillos de su papá para sacar toda la lana que ha pasado por los gobiernos donde ha estado? ¿Qué ha hecho él si no esconderse? Apenas hace unos días en una entrevista que le hicieron uno de los medios afines a la 4T, él decía, a mí me abren la puerta porque soy hijo de Andrés Manuel, y que la gente le dice, lo recibimos porque usted es hijo de Andrés Manuel. Él no ha hecho nada, él no es nadie. Él es un vividor del nombre de su papá. Él y su hermanito Bobby y su hermanito José Ramón son unos vividores que se han dedicado a destruir la imagen de su papá. En aquellos lugares en donde su papá tiene una buena imagen, a estos los repudian por corruptos. Porque la lana mala vida no se puede esconder. Y estos que se las dan de pobres y de franciscanos, ahí los tiene usted comprando arte, adueñándose de restaurantes, viajando en primera clase, yéndose a los resorts de lujo a esquiar. Y claro, pues le quitan la visa, ¿no? Pidiendo la cabeza de Marco Rubio. Y sigue Andy López Beltrán, dice, ¿o acaso no es evidente que actúan como jefes de grupo o de camarilla y no como hombres de Estado? Presidente Trump, todavía es tiempo de que usted comience una nueva etapa, apoyado con profesionales de la política, hombres y mujeres leales, de los que ponen siempre por encima del interés personal, por legítimo que sea, el interés de los ciudadanos y procuran el bien de la nación. En política siempre será mejor rectificar que caer en la autocomplacencia, y es de sabios cambiar de opinión. ¿Quién habrá escrito esto? Lo firma Andy López Beltrán, ¿eh? Y ahí viene la que me parece la mejor frase de la carta. Espero su respuesta para también saber a qué atenernos. No, pues este es el papá preguntando. Oigan, ¿sigo yo? O sea, espero su respuesta para también saber a qué atenernos. Lo cual siempre se agradece. Porque la hipocresía no puede ser la doctrina que guía el noble oficio de la política, y menos cuando se trata de la relación entre pueblos amigos y naciones con decoro. Saludos, Andrés Manuel López Beltrán. Qué soberbia, qué osadía, qué arrogancia. del Junior. Del Junior don nadie. Del traficante de influencias, delincuente de cuello blanco, bueno para nada, de Andy López Beltrán. Destructor del legado y la imagen de su papá. ¿Qué tal la osadía, la soberbia y la arrogancia? Miren, yo no me esperaba que la presidenta Sheinbaum reaccionara diferente, la verdad. Pero no dejo de notar una cosa. Otra vez, Estados Unidos le está poniendo a la presidenta Sheinbaum en bandeja de plata la posibilidad de sacudirse la maligna influencia de Andrés Manuel López Obrador, que tanto ha dañado a su propio gobierno, que le dejó esa deuda brutal, el país sin medicinas, los niveles de violencia y asesinatos que hemos visto y que ella presume cada mañanera que los ha bajado a la mitad. Todas las obras carísimas, inútiles. Una y otra vez a Estados Unidos le ha mandado el mensaje clarito a Claudia Sheinbaum. No es con usted, presidenta. Es con el narcopolítico de su antecesor. Y todo el embate de Estados Unidos no ha tocado a ninguno de los claudistas. No se han metido con la doctora Sheinbaum, ni con sus hijos, ni con los que son suyos del gabinete. No se han metido con Harfuch. Harfuch tiene una gran relación con Estados Unidos. No se han metido con el general Trevilla, que tiene una gran relación con Estados Unidos. No se han metido con el almirante Morales, que tiene una gran relación con Estados Unidos. No se han metido con Ernestina Godoy, con Pepe Merino, con Clark, con Lajoux, con los que son de ella, Estados Unidos no se ha metido ni con una filtración, ¿eh? Todos los que han sido señalados por Estados Unidos o que están en las filtraciones, todos son obradoristas, todos son de Andrés Manuel. La presidenta podría aprovechar esta oportunidad para tomar las riendas del país, sacudirse la maligna influencia de Andrés Manuel López Obrador. Yo entiendo que lo adora, lo quiere muchísimo. Él la puso ahí. Sí, la gente votó y todo, pero él la puso ahí. Él hizo la campaña, el todo. Pero también pues reconocer que le dejó un desastre país. Y que ahora ella es la presidenta. Esto le podría permitir tomar las riendas y no. Mire, la verdad, no, yo no lo esperaba, no tenía ninguna expectativa en ese sentido, nada más se lo apunto como un análisis de la oportunidad que otra vez está dejando pasar la presidenta Sheinbaum, como sucedió con Rochamoya. Era para facturarle eso a Andrés Manuel y decidió pagar completa la factura. Escuche usted lo que ha dicho hoy la presidenta Sheinbaum sobre el tema de la visa de Andy López Beltrán, el hijo del expresidente Andrés Manuel López Obrador.
3: Mi opinión es que esta cancelación de visas que han hecho, ellos le llaman a personas políticamente expuestas, tiene un sentido político, esencialmente, porque no es parejo a todos los países. Si su sentido fuera relacionado con delincuencia o con alguna prueba de algún tema relacionado con la entrada de un ciudadano a Estados Unidos. Y esto es un sentido de injerencia en la política mexicana. Esa es mi opinión, porque no veo yo otra razón. Y lo usa ¿quién? Pues la derecha mexicana, que cada vez es más entreguista a los Estados Unidos. ¿Qué hay que hacer cuando viene una cuestión de una visa? Pues hay que ser valientes. No hay que, porque no hay otra cosa. Oye, que el gobierno de Estados Unidos presenta una prueba contundente contra cualquier ciudadano mexicano, cualquiera que sea su profesión, es más, en política, cualquiera que sea su partido político, pues que presente pruebas y que sea juzgado de acuerdo a las leyes mexicanas. Pero tiene que haber pruebas, como en el caso de Sinaloa, que lo hemos dicho muchas veces. Estados Unidos a la fecha no ha presentado ninguna prueba, más que lo que hizo público, que no representa prueba alguna para la Fiscalía General de la República. Ah, que presenta una prueba contundente, fehaciente, que evalúa la Fiscalía General de la República y un juez, pues entra la justicia mexicana. Entonces, son búsquedas de interferir de haber injerencia en la política mexicana. ¿Eso representa un conflicto? Pues no tiene por qué representarlo, pero sí hay que decir las cosas por su nombre. Y se deja venir, pues, toda la andanada. Ahí viene, completa.
1: ¿Usted cree que frente a todas las pruebas que se han presentado, que hemos presentado, lo debo decir, porque aquí nosotros hablamos de que este tipo estaba haciendo cochina de media desde hace muchos años, cuando su papá estaba en la plenitud del poder? Y usted conoce muy bien cuál fue la reacción de Andrés Manuel cuando nosotros empezamos a hablar de Andy López Beltrán y sus hermanitos. ¿Usted cree que el gobierno ha abierto una investigación? ¿Una? Dice la presidenta, no, no hay pruebas. Por favor, hasta grabaciones hay, documentos. Lo que pasa es que esos no los quieren investigar. Ahí se tapa los ojos la presidenta descaradamente y decide. La presidenta tenía dos caminos frente a lo de la visa de Andy. Sacudirse a López Obrador o volverse o afianzar su complicidad. Decidió amachinar su complicidad. Pero espérese, lo más divertido, dice la presidenta, que no hay investigaciones en el gobierno federal contra Andy López Beltrán. Que nada de huachicol fiscal ni de ningún otro delito vinculado. No, no, pues si no, es que son unos descarados. Escucha usted a la presidenta.
3: No hay nada, hasta donde me ha informado la fiscal, de investigaciones que tengan que ver con el hijo del presidente, con Andrés Manuel López Beltrán. Y si las hubiera, pues ya le correspondería a la fiscalía, igual que a cualquier otra persona.
1: La presidenta rechazó que el tono de la carta de Andy a Trump provoque tensiones con el gobierno de Estados Unidos.
3: No lo creo. Pues él está en su derecho de contestar. Y hay, o sea, en la relación con Estados Unidos hay que buscar siempre una buena relación, pero también hay que decir las cosas. Entonces él, pues, tiene el derecho de escribir lo que él decida. ¿Qué opino? Aquí, pues, lo que ya hemos dicho, lo que pienso de esta cancelación de visas, de cómo la derecha mexicana ha hecho de esto un asunto para ellos, porque tienen una visión de que Estados Unidos nos debe gobernar.
1: Las reacciones a lo de Andy, despuesito de la pausa.
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1: Una a la tarde con 32 minutos, vamos al siguiente tema de sobremesa.
0: 2.
1: Las reacciones al anuncio de que Andy López Beltrán se quedó sin visa porque Estados Unidos se la quitó. De entrada, la presidenta se le fue con todo al dirigente nacional del PRI, Alito Moreno, y a la oposición. Alito Moreno ha sido muy enfático en decir una y otra vez que Andy López Beltrán es narco, que Morena es un narcopartido, que el de México es un narcogobierno. Y entonces la presidenta, ante todo esto que dice, que el pueblo es el que reconoce. La visa no es un reconocimiento, el reconocimiento viene del pueblo. Escúchate lo que dice la presidenta.
2: Entonces ahora se van a dejar venir seguro, ahí se los aviso. Ah, de que le quitaron la visa al hijo del presidente López Obrador. ¡Ah, escándalo mundial! Ahí tienen al presidente del PRI yendo a Estados Unidos, es vergonzoso, a pedir que le quiten visa a los mexicanos. Un hombre, por cierto, pues de dudosa reputación, pero que lo único que tiene es decirle a Estados Unidos, quítale visa a este y este y este y este, porque resulta que hablaron mal de mí. ¿Qué es eso? ¿Qué político mexicano va a agacharse, a arrodillarse frente a Estados Unidos? ¿Qué se puede esperar de una persona así? ¿Qué se puede esperar de los senadores mexicanos que usan todas las televisoras de Estados Unidos para hablar mal de México? Pues lo que son, se abren de cuerpo entero. Ya sabemos quiénes son. Son aquellos que quieren que en México gobierne otro país. Son herederos de Santana, son herederos de Maximiliano. Nosotros no, nosotros somos herederos de Juárez. Nosotros somos herederos de los liberales mexicanos. Nosotros somos herederos de Madero. Somos herederos de Leona Vicario, de Josefa Ortiz, del cura Hidalgo, de Morelos. Entonces, aquel que va a arrodillarse al extranjero, pues no creo que tenga muchos hijos. Josefa Ortiz, del cura Hidalgo, de Morelos. Entonces, aquel que va a arrodillarse al extranjero, pues

0: Moreno escribió: Claudia, arrodillarse es someterse al poder. Yo no me arrodillo ante nadie, mucho menos ante un gobierno extranjero. Yo acudo a las instancias internacionales porque en México Morena y su gobierno tienen secuestradas las instituciones, controlan el Congreso, presionan a las autoridades y pretenden utilizar la justicia como arma política. Si en México hubiera una justicia verdaderamente independiente, no tendría que denunciar la persecución política fuera del país. Si no tuvieran pactos con los cárteles del crimen organizado, no estarían siendo condenados a nivel internacional. ¿O acaso quieres que me quede callado mientras Morena utiliza el aparato del Estado para perseguir a sus adversarios? Te equivocas. Di lo que quieras y busca desacreditarme. Vamos a ver quién tiene razón. Yo voy a denunciar donde sea necesario. Y si en Morena están tan seguros de que todo lo que hacen es legal, que dejen de atacar al mensajero y permitan que organismos internacionales conozcan lo que está ocurriendo en México. Tenlo claro, Claudia Sheinbaum, no me voy a arrodillar, no me voy a callar, no voy a permitir que Morena convierta la justicia mexicana en un instrumento de venganza política. Se toparon con pared. México no es propiedad de Morena. Tiempo al tiempo, van a caer. Así puso Alejandro Alito Moreno, el dirigente nacional del PRI. Con respecto a la carta de Andy a Trump, desde anoche, el dirigente nacional del PRI escribió: Andy, Estados Unidos te revocó la visa y ahora sales a lloriquear, acusando motivos políticos y comparando la decisión con prácticas hitlerianas. Estás viendo y no ves. Las investigaciones les están alcanzando y ustedes siguen creyendo que su narcoapellido los hace intocables. El gobierno de Estados Unidos tomó esta decisión en medio de sus cuestionamientos serios sobre la confianza en las autoridades mexicanas y hay razones de fondo que no se pueden ignorar. Desde México reconocemos la firmeza del presidente Trump, del secretario de Estado Marco Rubio, así como del trabajo diplomático de Christopher Landau, quienes han defendido con claridad los intereses del hemisferio, la democracia y la libertad, y han exigido resultados en el combate al crimen organizado. Morena emitió un comunicado este mediodía, señala que ante la cancelación de la visa de Andy López Beltrán, el partido reafirma la defensa de la soberanía. Rechazaron que se esté usando la visa como una medida injerencista, que debe haber respeto mutuo en la relación México-Estados Unidos, e hicieron un llamado a la gente a informarse y a no permitir que decisiones tomadas en el extranjero sustituyan a las instituciones mexicanas. O como diciendo en pocas palabras, no dejen de votar por mí y por lo que está haciendo Trump, ¿no? Vamos contigo, Verónica Méndez. ¿Qué reacciones en el Congreso?
1: Carlos, pues como acaban de cantar los alegres del visado del duende, les quitaron la visa y se les acabó la sonrisa, Carlos, lo que ha desencadenado una avalancha de reacciones con la que amanecieron los senadores de la República. Fíjate que la senadora del PRI, Claudia Anaya, reprobó la actitud de la presidenta Claudia Sheinbaum, quien esta mañana a capa y espada defendió a Andy. Sí, dijo, bueno, pues todo es muy claro. Andy aparece en los expedientes del huachicol fiscal, Andy aparece en los expedientes de corrupción, pero el gobierno de Claudia Sheinbaum lo encubre, el gobierno de Claudia Sheinbaum lo protege desde la fiscalía. Seguramente, dijo, por eso le quitaron la visa. Vamos a escuchar a Claudia Anaya.
2: En las retenciones que hubo por los decomisos de los buques de gasolina, se menciona que ese es negocio de Andy, que así lo dicen los que viajaban en ese vehículo, que dicen, no detengas esto porque esto es de Andy. Entonces, si ellos mismos en las carpetas de averiguación están vinculándose, están señalándose, ellos mismos dicen que no hay pruebas, ¿cómo las van a encontrar si ellos? A ver, Ernestina Godoy, la fiscal general de la República, es fundadora de Morena. ¿Cuándo va a encontrar las pruebas contra Andy? Jamás.
1: En tanto, el líder de Morena en el Senado, Ignacio Mier, pidió que nadie se confunda y expresó que la cancelación de visas es una arquitectura psicológica y política y no un expediente judicial. Indicó que caer en la vulgaridad callejera y el circo mediático solo expone el oportunismo de quienes desde el conservadurismo, dijo, validan la injerencia y se arrodillan ante Estados Unidos. Y esto lo dijo luego de que la senadora del PRI, Paloma Sánchez, en un tono de burla, hizo una publicación en sus redes sociales, en Instagram, donde pone a Andy López Beltrán con cara de payaso y la leyenda Andy sin visa, lo que ha generado infinidad de reacciones, de burlas y de comentarios. Por su parte, la senadora del PAN, Lili Téllez, expresó que en sus redes sociales que ella ya lo advertía y celebró que le quiten la visa a Andy por guachicolero, por cabecilla de narcopacto, por ratero y por lavador de dinero sucio. Así dijo Lili Téllez en sus redes sociales.

0: oficiales. Ya expresabas tú lo que dijo el dirigente nacional del PRI, senador Alejandro Alito Moreno, que ahora anda lloriqueando por donde quiera. Pero fíjate que el que también se solidarizó con Andy fue ni más ni menos que el senador Gerardo Fernández Noroña, ese que le gusta ir a Nueva York y se toma fotos allá en los hoteles de Nueva York. Bueno, él dijo, mi solidaridad con Andy López Beltrán, con Andrés Manuel López Beltrán, le reitero que eso de quitarle la visa es una medida arbitraria y dice, y con la intencionalidad política de dañar a nuestro movimiento. Eso es lo que dice Gerardo Fernández Noroña. Así las reacciones que están y que van a seguir en el Congreso tras este retiro de visa a Andy López Beltrán, Carlos.
1: Gracias, Vero. Estamos en contacto. El Buenas PAN tardes. También emitió un largo comunicado desde anoche con su opinión sobre la cancelación de la visa a Andy López Beltrán. Puso el PAN. El cerco se cierra sobre Andy López Beltrán y el gobierno ya no puede seguir encubriéndolo. La visa no se la retiró la oposición, los medios de comunicación ni algún supuesto juez conservador. Se la retiró el propio gobierno de Estados Unidos. El nombre de Andy aparece mencionado en un testimonio incorporado a la carpeta de investigación sobre la gigantesca red de huachicol fiscal que operó desde las aduanas. Que un testigo declaró que bastaba mencionar que un cargamento era un tema de Andy para detener cualquier revisión federal. No es chisme de redes, ni una fabricación de la oposición. Está asentado en un expediente. A esto se suma una larga lista de amigos de Andy, como Amílcar Olán, beneficiados de contratos del gobierno. Todos los caminos llevan a Andy, señala este comunicado del PAN. El coordinador nacional de Movimiento Ciudadano, Jorge Álvarez Máynez, escribió un mensaje en sus redes sociales sobre la carta de Andy López Beltrán. Puso, la carta define perfectamente lo que es este sujeto, una mala parodia de su padre. Arely Paz, ¿qué otras reacciones?
2: Carlos, pues también los morenistas han sacado pues algunos mensajes, como la gobernadora de Veracruz, Rocío Nale, quien escribió, México vive una verdadera transformación política, social y económica basada en el humanismo mexicano. Mantenemos nuestra soberanía y libertad. La gran fortaleza es nuestra cultura. Reconocimiento para Andrés Manuel López Beltrán, compañero de este movimiento, transformador, persona íntegra y de convicciones. También la jefa de gobierno de la Ciudad de México, Clara Brugada, escribió en sus redes y también ya declaró que envía toda su solidaridad a Andrés Manuel López Beltrán, compañero que ha trabajado y acompañado en la transformación durante años. Coincidimos con la presidenta Claudia Sheinbaum, retirar visas se ha convertido hoy en un instrumento de presión política y lo más grave es la triste celebración de la derecha de cada intento de injerencia por parte de potencias extranjeras. Respaldamos plenamente la defensa de la soberanía nacional que encabeza la presidenta. No ha habido carta de los gobernadores morenistas, ya ves Carlos que regularmente cuando tienen que apoyar a alguien de los morenistas pues salen su carta con todos los gobernadores. No hay Durazo nada, Marina del Pilar nada, Américo Villarreal nada, y hoy la presidenta estará en Tamaulipas, Carlos.
1: Donde, por cierto, está Américo Villarreal.
2: Justamente estará en Tamaulipas.
1: Gracias, Arely Paz. Fíjese que uno de los argumentos de la presidenta es que esto era como personal de Estados Unidos con México, y hoy el vocero del Departamento de Estado reveló que han revocado más de 175 mil visas. O sea, resultó como respuesta velada, ¿no? O sea, porque la presidenta dice, no, esto es contra México. 175 mil visas han revocado en tres categorías diferentes, dijo el vocero de Marco Rubio. Uno, si incumplen los términos de sus visas o violan la ley. Dos, si representan una amenaza para la seguridad nacional. Tres, si están relacionados con actividades delictivas. Tenemos más después del corte, 1:44.
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13: Las gafas inteligentes se pusieron de moda rapidísimo, como el Tamagotchi en su momento. Todo mundo las quería, pero luego alguien cayó en cuenta de algo importante. Esas gafas traen cámara integrada y pueden grabar a cualquier persona sin que se dé cuenta. Ahí empezó el problema. Empresas en varios países ya están prohibiéndolas en juntas, pasillos y áreas comunes, porque nadie sabe si el que trae los lentes está grabando o no. Meta ya vende su modelo con cámara y Apple está probando unas que piden permiso antes de grabar. La privacidad, otra vez, contra la moda tecnológica. 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
1: Una de la tarde con 50 minutos, 10 para las 2.
0: 3.
1: Estados Unidos volvió a acusar a China de utilizar a México, a India y a Vietnam para triangular mercancías, o sea, usar a México como puerta trasera, triangular mercancías para meterlas a los Estados Unidos, lo que califica de transbordo ilegal. La presidenta Sheinbaum rechazó que esto ocurra, dijo que incluso su gobierno aumentó el costo de los aranceles a mercancías de países que no tienen tratado de libre comercio con México, o sea, a China, pues.
2: No, estamos en mucha comunicación con la Secretaría de Comercio y con USTR. Este planteamiento que hacen de que hay triangulación, les hemos demostrado en varias ocasiones que no es así. Hay mercancía que llega, tiene aquí un valor agregado y después se exporta dentro de la ley.
1: Luego presumió la fortaleza del peso frente al dólar.
2: Vamos bien. Yo les dije que el segundo semestre iba a despegar más la economía porque están iniciando muchas obras públicas que por distintas razones, sobre todo burocráticas, se retrasaron.
1: Vamos con Valeria Moy, quien encabeza el IMCO, el Instituto Mexicano para la Competitividad, y es comentarista financiera de este programa. ¿Cómo te va, Valeria?
3: Hola, Carlos, muy buenas tardes. Bueno, hay que recalcar varias cosas de este documento. En primer lugar, no sale de USTR, sale de la Casa Blanca, de Peter Navarro, que es esta persona muy anticomercio. Entonces, tiene otras implicaciones distintas en términos políticos, pues. Y lo que acusan es que pues está usando a otros muchos países por el problema o la guerra comercial que tiene Estados Unidos con China, que otros países se prestan, o sea, porque la insinuación del documento es que los otros países se están prestando a ser de alguna manera el patio trasero que importan estos bienes de China y les hacen cualquier cosita, ¿no? Los reempaquetan, les cambian el color, les ponen alguna cosita, los refacturan y les ponen la etiqueta de hecho en otro país y así entran a Estados Unidos. Y en el caso de México y Canadá, y así lo dice el documento, pues es todavía peor, porque entran estos bienes, según el documento, entran estos bienes y al ponerles hecho en México o hecho en Canadá, pues entonces entran bajo las reglas del T-MEC de forma ficticia, por decirlo de alguna manera, o tratando de evadir el impuesto, lo cual ya le molestaría muchísimo a Estados Unidos. La presidenta dice hoy en la mañanera que eso no es cierto y nosotros en el IMCO, Carlos, pues nos dimos a la tarea de ver si esto es cierto o no es cierto, o sea, si sí estamos trayendo cosas de China y las estamos cambiando y nada más le estamos poniendo una etiquetita y las estamos mandando a Estados Unidos. Y la verdad es que con la información que tenemos, no tenemos evidencia de que eso esté sucediendo, o por lo menos no que esté sucediendo de una manera gigantesca con los números que mencionan en este documento, porque lo que mencionan en este documento es que Estados Unidos está perdiendo, entre comillas, pues 370 mil millones de dólares, ¿no? En aranceles que no está recaudando. Yo creo que esa es una cifra exagerada. Lo que sí ha sucedido, evidentemente, es que al reducirse el déficit con China, de Estados Unidos, si le dejas de comprar a China, pues le tienes que comprar a alguien más. Entonces, ese déficit que tenía con China, pues ahora se ha incrementado en diferentes países, en muchos países, ¿no? Y entonces, pero eso era obvio que iba a suceder. Lo que pasa es que pues traen una molestia. Y lo que te decía, en los datos que tenemos, vemos que eso no está sucediendo. No está sucediendo ni en cantidades, ni en tipos de bienes, porque podríamos pensar, bueno, le dejan de comprar a Estados Unidos un bien en particular y ahora México compra ese bien en particular y Estados Unidos ahora lo compra desde México. Eso no está sucediendo. O sea, cuando vemos los datos de economía y de comercio, eso no está sucediendo. Entonces, pues no me parece que tenga razón en este documento, pero claramente tiene implicaciones políticas. Y otra cosa de la que se ha hablado menos del documento es que inventan un concepto que es las ciudades hermanas feas, así, las Ugly Sister Cities, donde dice que hay ciudades, tanto en Estados Unidos como en cualquier otro país, que producen bienes similares, pero por supuesto las que están en otros países son las hermanas feas, ¿no? Entonces menciona el caso, el documento menciona el caso de Guanajuato y de Querétaro y lo enfrenta contra Detroit y Grand Rapids, ¿no? Dice, estas ciudades, todas las cuatro, producen motores eléctricos, pero lo que tendría que hacerse es que todas se produjeran, todos estos motores se produjeran en Estados Unidos y no en Guanajuato y Querétaro, lo que haría de Guanajuato y Querétaro las hermanas feas de Detroit y de Grand Rapids. Yo ahí tengo mis dudas, la verdad es que hablando de ciudades feas, no creo que Querétaro y Guanajuato califiquen. Pero entonces, Carlos, yo no veo evidencia de que eso esté sucediendo, pero desde luego hay una molestia importante de Estados Unidos. Y en otro dato de Estados Unidos hoy, pues nos pusieron, bueno, le pone el Departamento de Comercio, esto sí es, le pone aranceles de 25%. Y hasta 100% a determinado tipo de drones y de componentes. Aquí, a diferencia de lo que ha sucedido antes, no le están poniendo exenciones ni a México ni a Canadá. Aquí sí el arancel aplicaría porque es el arancel de emergencia, de dependencia extranjera, y pues entraría en vigor el 3 de septiembre. Vamos a ver qué sucede, vamos a ver si lo implementan o no lo implementan. Pero esto está sucediendo. Y mientras tenemos esta volatilidad comercial, Carlos, que de verdad es una locura, pues el tipo de cambio, el peso mexicano, amaneció hoy por la mañana cotizando abajo de los 17 pesos por dólar. Una locura, estaba en 16.99. Ahorita ya se depreció un poquito y está cotizando en 17.04, pero muy cerquita de los 17. ¿Por qué está sucediendo esto, Carlos? Pues básicamente yo creo que es una depreciación del dólar, una desestabilización generalizada del dólar, más allá de otras cosas, porque pues nadie sabe qué va a pasar con la economía estadounidense y eso en este momento particular pues beneficia o encarece, no diría beneficia, encarece al peso mexicano. Así que estamos viendo cosas muy curiosas en estos días, Carlos.
1: Muchísimas gracias, Valeria. Gusto saludarte.
3: Igualmente, hasta luego.
1: Hasta luego. Arely Paz, ¿qué nos tienes?
4: Carlos, este sábado 15 de agosto vence el primer plazo del registro obligatorio de líneas celulares de prepago en México para números que tengan terminación con dígito cero. El registro forma parte de esta estrategia de seguridad del gobierno de la presidenta Claudia Sheinbaum, que dicen va a servir para combatir la extorsión. En caso de no concluir este registro, de aquellos que se resistan, bueno, pues se tendrá un margen de 72 horas después de la fecha límite para hacer este registro. Pasado el tiempo, la línea va a ser suspendida parcialmente, solo podrá utilizarse con números de emergencia como el 911 y se prevé que se perderá temporalmente el ingreso y salida de llamadas, el uso de mensajes y datos móviles. El trámite se va a realizar o se debe realizar con la compañía telefónica, se debe vincular la línea justamente con una CURP y con el INE. Las líneas tienen pues planes mensuales, esas ya tienen un registro con datos de CURP, de INE, etcétera, etcétera. Así es que la presidenta ha insistido, Carlos, que la gente que no se ha registrado y que tenga un teléfono celular con una numeración de dígito cero al final, pues lo hagan porque el plazo termina este 15 de agosto.
1: Gracias, Arely Paz. Dos para las dos.
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4: ¿Qué tal? Muy buenas tardes. Le presento un resumen de noticias. De acuerdo con el Registro Estatal de Personas Desaparecidas, en Jalisco, 102 adolescentes de entre 15 y 19 años permanecían desaparecidos hasta el 31 de julio. Julio concentró el mayor número de casos con 31 jóvenes que seguían sin ser localizados al corte. Entre enero y julio también se reportaron casos en Tlajomulco, Zapopan y El Salto. En algunos, las autoridades investigan como posible línea el reclutamiento de adolescentes. Aseguraron 11 artefactos explosivos enterrados en una brecha en Jilotlán de los Dolores. Los encargados de asegurarlas fueron los elementos de la Policía Rural, quienes al encontrarse en un recorrido de vigilancia por la comunidad de Tazumbos, en el límite con Tepalcatepec, Michoacán, se dieron cuenta de que estaban varias bombas tipo minas. Así lo detalló el secretario de Seguridad de Jalisco, Juan Pablo Hernández.
5: De ayer y la semana pasada se estuvieron haciendo diferentes despliegues dentro de un operativo preventivo en las inmediaciones de Michoacán y Jalisco, y a la altura de Tazumbo se localizaron una finca con explosivos, inclusive algunas minas terrestres que ponen en riesgo a la ciudadanía. Afortunadamente, en coordinación con Defensa y el personal de TEDx, perdón, fueron aseguradas y desactivadas, y son explosivos de alta gama. Entonces, a eso es a lo que nos referimos cuando hablamos de operativos preventivos.
4: En esta región montañosa, donde converge Jalisco, Michoacán y Colima, se ha tenido presencia de células de delincuencia organizada. Piden al Ayuntamiento de Tlaquepaque descuentos en agua para colonias con problemas de calidad.
6: El coordinador operativo de Movimiento Ciudadano en Tlaquepaque, David Hernández, pidió al gobierno municipal que encabeza Laura Imelda Pérez aplicar descuentos en el servicio de agua de las colonias que son atendidas directamente por el ayuntamiento, que también han reportado problemas de calidad de líquido. El llamado ocurre luego de que la presidenta municipal exigiera al CIAPA que otorgue descuentos a los usuarios de Tlaquepaque afectados por el suministro de agua de mala calidad.
7: El municipio de San Pedro Tlaquepaque tiene colonias que no son atendidas por el CIAP. En 5 delegaciones hay colonias que son atendidas por el gobierno municipal. Yo le haría un llamado a la presidenta municipal, Laura Imelda, para que este gobierno de Morena aplique el mismo ejercicio que está haciendo el CIAPA con los ciudadanos de esas colonias que no están recibiendo es agua de calidad, que les haga también el 80% de descuento a los ciudadanos de las colonias en la delegación de Las Pintas, de Toluquilla, de San Sebastianito, de Santa María Tequepecpan.
6: Las colonias que no forman parte del sistema del CIAPA, cuya prestación del servicio corresponde al gobierno municipal, son de la zona de Las Pintas, Toluquilla, San Sebastián, Santa María Tequepecpan y Santa Anita. W Radio, Luis Antonio Ruiz.
4: Gracias por su atención. Mi nombre es Elba Eunice Mercado. 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
8: En medio de un debate de coyuntura, porque la consejera jurídica de la presidenta, Luisa Alcalde, sacó una lista de periodistas incómodos y medios de comunicación incómodos para el régimen. ¿Cómo se hace? En los gobiernos fascistas. Ayer aquí en este programa le poníamos, cuando la presidenta Sheinbaum en 2021 decía, no, las listas, nosotros no hacemos listas, eso de listas es fascista, decía Sheinbaum, y ahora ellos sacan la lista de periodistas incómodos. Y ya saben, pues ahí estamos los que siempre salimos ahí mencionados. ¿Y con qué nos salen ahora? No. Con que la lista no es lista, es un ecosistema digital con nombres. Escuche usted.
9: Hay quienes Luis hablan Alcalde, incluso de que presenté una supuesta lista de periodistas enemigas del gobierno. No es el caso. Lo que presentamos fue un análisis sobre cómo funciona un ecosistema digital de amplificación artificial de tendencias y quiénes aparecen en este ecosistema. Una noticia, una opinión o una publicación se puede emitir por un periodista, medio o político. Eso no significa que esa persona o ese medio forme parte de ninguna operación.
8: Esto no fue lo que dijo. Y claro que sacó una lista. ¿Cómo que? ¿Qué es eso, duende? O sea, pone ahí, salen una serie de nombres enlistados y dice que no es una lista. ¿Qué le parece eso?
10: Oh, hermano, sin palabras todavía se avienta.
8: Anótela, duende, por favor. Sí. No es una lista, es un ecosistema digital de amplificación. No,
0: de amplificación artificial de tendencias. No, o sea, porque ahí está, como quien dice, ¿verdad? Que nosotros ya lo hemos platicado, pero no se ve en ese momento, ¿verdad? Ahora, como quien dice, se está diciendo que el ecosistema digital, ¿verdad? O sea, como quien dice ecosistema, ¿verdad? Igual a que estamos, como quien dice, encerrados todos en un cuarto porque nos están metiendo a lo mismo, ¿verdad? Como quien dice, entonces, ¿uno qué dice, señor? Uno dice, nosotros somos medios, señor, medios de comunicación, periodismo. O sea, como quien dice, ¿usted sabe lo que es el cuarto poder? Y que dice la señora, ¿usted sabe lo que es no poder salir del cuarto? No, si se ponen las cosas verdaderas a todo. Y es que, en serio, porque se siente como quien dice ahí, se ve la... Y no hay momento, ¿verdad? Porque se cae el sistema. Entonces, ¿qué pasa? A Barlet se le cayó el sistema. Ahora a Luisa María se le cae el ecosistema. No, pues nos caemos todos. Ahora sí, como quien dice, está agarrando, ¿verdad? Porque ahí está el fosfito del fosfato del fosfuto, que es como quien dice que vamos a poner la mezcla, porque agarra así. ¿Qué dice la presidenta? No, que pruebas. Y que se... ¿Dónde están las pruebas? Oye, yo me sentí así como que dice una especie como de melón, de tanta prueba que me querían hacer. No, no, es diferente, ¿verdad? Las cosas. No, he dicho.
8: ¡Qué belleza!
0: ¿Qué te digo, mi Charlie? Ya lo sabes, de veras, con qué maromas.
8: Pataleando en el pantano. Y entonces, ¿qué dice hoy la presidenta? Que no son listas, que solo era un ejemplo de cómo conversan en la red con temas que quieren afectar a su gobierno. Que hay 500,000 de personas conversando contra su gobierno. Escuche usted.
10: Todo es en contra, ahí con sus excepciones. Y luego uno empieza a ver las cuentas y dice, ¿quién será esta señora que se llama, no sé, Melissa, que no sabemos quién es, que hace 300 tweets al día en contra del gobierno? ¿Y quiénes son todos estos que tienen 10, 15, 100, 200 seguidores y que repiten y repiten y repiten las noticias? Y luego cuando uno hace el análisis científico, pues se da cuenta de que hay redes de bots pagados, que por cierto aprovecho para decirlo, porque ya están diciendo que la lista de Sheinbaum, y les invito a que vean nuevamente la conferencia de prensa de derecho de réplica de Luisa María y lo que ayer dice Luisa María. Luisa lo que dice es, viene una noticia de una cuenta y de ahí se agarra todo un mecanismo en contra de una posición política, de un proyecto, de la presidenta. Nunca dijo esta es la lista de quién sabe qué, no, pero ya todos, la lista de Sheinbaum. Si hay la mayor libertad de expresión de la historia, ¿a quién se le censura? Pregunto, ¿a quién? A nadie. No sé cuántos, además dicen lo mismo, ya sean tantito creativos, ¿no? Todos dicen lo mismo, todos. Entonces pasan por el chat, ¿no? Ahora hay que hablar de la lista de Sheinbaum, córrele. Y todos, ay, yo me siento orgulloso de estar en la lista, ay, me pusieron en la lista, abuelo mío. O sea, ¿qué es eso? Si no hay ninguna lista.
8: ¿Se creerá simpática? Bueno, no sé si es una reflexión personal, pero... ¿Creerá la presidenta realmente que hay un chat de periodistas críticos en donde todo el mundo se pone de acuerdo? O sea, qué infantil, ¿no? O sea, si esa es la capacidad de análisis de la jefa del Estado mexicano, santo cielo, ¿no? Se pasan por el chat, hay que hablar de la lista, córrele. ¿Qué es esa fantasía? O sea, es la presidenta de México que se tenga un poco de respeto a sí misma. Y claro que hay censura en este país, por favor. Lleva el gobierno todo el verano, tratando de mandar la misma señal. Ah, ¿tú quieres ejercer la libertad de expresión? Perfecto, nomás que ahora te va a costar. Y si antes te costaba que te insultáramos en la mañanera, ahora el segundo piso es que te va a costar dinero. Te vamos a multar. Tú ejerce tu libertad de expresión, pero te va a costar. Así ha sido, ¿eh? Descarados, son unos descarados. Último de sobremesa.
11: 5.
8: Y es contigo, mi querido Beto Lati, ¿cómo estás?
12: Muy bien, Carlos. Ayer dábamos por hecho que en la League's Cup, por parte de México, Cruz Azul iba a avanzar porque tenía las papeletas para hacerlo. Y el partido frente al Chicago Fire en la League's Cup se encaminaba a eso. Finalmente el empate clasificaba tanto el equipo de Illinois como al equipo de la Noria. Y con empate casi soporífero, poco movido, avanzábamos, no había necesidad de verlo, decíamos, eso está pactado, es un empate, que a los dos los mete a cuartos de final. Y de repente, todo se rompe. Minuto 67, anota el conjunto de Chicago. Minuto 81, empata Cruz Azul y dijimos, bueno, ya pasó el sustito, ¿no, Carlos? Otra vez el empate clasifica a los dos. Pues no fue sustito, fue tragedia. Porque al 93, en los aciagos minutos finales, que histórica, que endémicamente duelen a la máquina cementera, por mucho que sea, con todo mérito, vigente campeona de México, anota el Chicago Fire y la echa fuera. Por un gol de diferencia, Rayados, que observaba con semblante de derrota, con fatalismo total, Rayados se mete y ocupa el cuarto lugar por parte de México en los cuartos de final de esta League's Cup. León, América, Toluca, Monterrey son los que avanzan. ¿Cómo quedan los emparejamientos para la siguiente ronda, cuartos de final? León frente a Real Salt Lake. ¿Quién iba a decir que el equipo Esmeralda, que los Panzas Verdes, iban a ser líderes del torneo por parte de México? Toluca frente al Austin, que a su vez le pegó al América en penales. Finalmente empataron y en penales ganó el Austin. Rayados contra Chicago Fire y el América contra Columbus Crew. Parte de la League's Cup. No sabemos dónde se jueguen los partidos cuando estamos a 10, 11 días de que se disputen. Se están analizando, negociando si alguno es en México, si dos son en México. Así que ya se conocerá, pero así quedan los partidos para la siguiente ronda de la League's Cup, querido Carlos.
8: Muchísimas gracias, mi querido Beto Lati. Un abrazo fuerte. Ahí están los cinco de sobremesa.
11: Soy Javier Garza. Y en este espacio vamos a tener un enfoque fresco y original de los temas más importantes.
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8: Querido Javier, ¿qué te parece lo de la visa de Andy López Beltrán?
14: Carlos, buenas tardes. Pues primero, Carlos, si lo vemos de cierta manera, yo creo que es lo mejor que le pudo haber pasado a la presidenta Claudia Sheinbaum hoy en la mañana, porque ya nadie está hablando de las listas. Cambió completamente la narrativa y, pues, claro, la forzó a ella a responder, ¿no? Pero independientemente ya de lo que tuvo la presidenta, que obviamente parecía, yo creo que a lo mejor hasta parecía regresar a hablar de las listas nada más para no meterse en ese tema. A ver, el anuncio es curioso, Carlos, porque no sabemos a cuento de qué viene, ¿no? O sea, sale abruptamente en redes sociales el jueves en la noche. Vamos, sí había rumores de que Andy López Beltrán estaría siendo investigado en Estados Unidos, pero no había realmente nada sólido, ¿no? que lo confirmara. Entonces sale esto, parece entonces un primer intento por curarse en salud, ¿no? De que algo fuerte pudiera estar por pasar en las próximas semanas. Bueno, eso vamos a ver al tiempo. Y luego la carta en sí es bizarra, es un tanto delirante. Creo que lo que mejor pinta de Andy López Beltrán es su naturaleza de Nepo Baby, ¿no? O sea, la pretensión de escribirle directamente a Donald Trump, ¿no? Y de preguntarle, ¿está usted enterado de lo que me acaba de
8: hacer?
14: Oye,
8: pedir la cabeza de, ¿no? O sea, de
14: sí, o sea, y aparte, pedirle que corra a dos colaboradores que son muy cercanos y que a todas luces Trump está bastante contento con ellos, ¿no? Porque han ejecutado todo lo que Trump les ha pedido, es verdaderamente pretencioso, ¿no? Y decirle, usted ya no es la persona que mi papá conoció. O sea, casi como diciendo, me estoy dirigiendo a quien fue amigo de mi papá para que me haga el paro y me explique por qué es que me están haciendo esto, ¿no? Eso es lo que refleja Carlos, que es algo que también ya estuvo circulando en redes sociales esta semana a propósito de aquella entrevista en donde dice que a él le abren la puerta en su recorrido nada más porque es hijo de López Obrador. O sea, es que él sabe perfectamente que él no tiene ningún mérito para estar en la política salvo ser hijo de su papá, ¿no? Es de veras pinta de cuerpo entero a un Nepo Baby esa carta, y luego aparte entre caprichoso y berrinchudo, ¿no? Porque cierra diciendo, al cabo que ni quería. O sea, ahorita ya no me interesa visitar Estados Unidos porque son xenófobos, racistas, drogadictos y se están desintegrando sus familias, ¿no? Que está un poco también repitiendo un discurso que hemos visto mucho en las mañaneras. En ese sentido, la carta no tiene muchas ideas originales, ¿no? Vemos el discurso de la 4T, ¿no? Que lo derrama en esa carta. Yo creo que también hasta la mano de su papá, porque si tú te acuerdas, en varias cartas que López Obrador escribió a Trump y a Joe Biden, dos presidentes con los que coincidió, se refería a Lincoln y se refería a Franklin Roosevelt, y Andy los vuelve a citar, sí, ¿no? En esta carta, ¿no? Se nota también esa mano, ¿no? Es una carta pretenciosa. No voy a decir aquí la palabra porque no es correcto para una estación de radio, pero es con M mayúscula si tú quieres, hiperlactante si tú quieres, o sea, es de veras, es un delirio, ¿no? Pretender que Trump te va a hacer caso y va a atender tu caso personalmente.
8: ¿Quién es él? Pues, ¿no? O sea, ¿quién es ese tipo? ¿Qué se cree? Lo único que tiene es el apellido de su papá y todos los negocios que hizo a la sombra del gobierno de su papá, ¿no?
14: Exacto, pero digamos que la irrelevancia de Andy López Beltrán en la política de Estados Unidos es inversamente proporcional a la relevancia que tiene la política mexicana, ¿no? Porque entonces ya desbanca a Marina del Pilar Ávila como el personaje más prominente de la 4T al que le retiran la visa, y empieza ya a sentirse un calor de parte de Estados Unidos en el entorno más cercano del expresidente López Obrador, ¿no? Eso es lo más relevante. Sobre todo si consideramos que pudiera venir un golpe más adelante y que Andy López Beltrán está buscando curarse en salud. Y por otra parte, Carlos, yo creo que ignorante de que hay muchas razones por las cuales un gobierno puede negarle la entrada a una persona extranjera y por la cual te pueden cancelar una visa en Estados Unidos, casi podemos aplicar esta frase de acusación no pedida, explicación manifiesta, la explicación no pedida, acusación manifiesta, porque Andy dice es que no hay pruebas en su contra. Pero una visa no se retira nada más por un tema de investigación penal, ¿no? O porque esté siendo sospechoso de algún delito, ¿no? El hecho de que él lo esté explicando sin que nadie se lo pida es también una manera de echarse de cabeza, ¿no? Y de admitir que efectivamente habría alguna investigación en su contra.
8: Gracias, Javier. Te mando un abrazote.
14: Gracias, Carlos. Buenas tardes.
8: Javier Garza, analista de este programa. Estoy acordando, ya llegó el duende otra vez.
0: Aquí seguimos, querido Charlie, con más información. Oye, hermano, si me lo permites. Y
8: por aclamación, por aclamación popular.
0: Sí, la verdad es que sí, hermano. Gracias de verdad de corazón a toda la gente que me está escribiendo en mi cuenta de X, @duendepreguntón, y que me ponen, oye, duende, por favor, vuelve a poner la rola de inicio del programa, la que entró en la sobremesa sobre Andy López Beltrán y cómo le quitaron la visa. Bueno, pues, con todo gusto, querido Radio Escuchas, aquí va de nuevo esta canción que compuse con mis amigos de Los Alegres del Visado y que se llama Andy, te quitaron la visa. ¡Échale!

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1: ¿Cómo están? Buenas tardes. En un momento volvemos con las noticias con Carlos Loret de Mola, pero quiero aprovechar este momento para compartirles que, fíjense, yo era de las que dormía con la misma almohada hasta que ya había perdido su forma. 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Soy Ivette Parga Ávila y ya volvemos con Carlos Loret de Mola.
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1: Vamos a enlazarnos con el doctor Rafael Fernández de Castro, quien encabeza el Centro de Estudios México-Estados Unidos de la Universidad de California en San Diego. Querido Rafa, qué gusto saludarte. ¿Qué implicaciones tiene esto de la visa Andy López Beltrán en la relación entre los dos países?
2: Brutales, Carlos. Veo una escalada muy fuerte de acusaciones de Estados Unidos hacia México. Veo unas reacciones muy nacionalistas de la presidenta Sheinbaum a las que no estamos acostumbrados. Yo lo pondría así, Carlos. Sheinbaum ha cambiado su actitud a Estados Unidos de estoica, de manejar con mucha frialdad, con mucha cabeza fría la relación con Trump, a desafiante, a desafiar a Estados Unidos. Hoy estuvo desafiante en la mañanera diciendo que era politiquería. Me preocupa mucho porque entiendo que Sheinbaum está cambiando su postura porque está queriéndole decir a Washington, oye, una intervención unilateral es una raya roja para nosotros, no la aceptamos. También, y así lo pensaba desde hace unas 2-3 semanas, no se metan con el círculo íntimo de López Obrador, y ya se metieron. Y también para decirles, oye, las acciones unilaterales de las agencias como el rapto casi del Mayo Zambada, no los vamos a tolerar porque afectan enormemente, pero es muy preocupante porque este es un país, este es un Estados Unidos con muy poca diplomacia, que sí, y Trump ya pensó desde su primera presidencia en un ataque unilateral a México. Entonces me preocupa la escalada, Carlos, me preocupa que no le veo final y me preocupa que Sheinbaum de estoica cambió a desafiante, y no me gusta porque hay algo ahí que no está bien, hay muchas gentes que le están quitando la visa. Y mira, Carlos, la mayoría
1: de estas gentes... preguntar, ¿qué piensas del argumento del gobierno mexicano que dice, pues el que está cambiando el tono es Estados Unidos, el que está en injerencismo, metiéndose en la política electoral mexicana es Estados Unidos? ¿Cómo ves eso?
2: Sí se está metiendo, pero lo que no sabemos es qué es lo que le está molestando a Estados Unidos que está haciendo esto. ¿Qué es lo que no está recibiendo de México en la cooperación de narco y seguridad que está haciendo esto? Porque algo hay ahí. Evidentemente les ha molestado mucho la nuestra decisión de Rochamoya, por ejemplo. Ese yo te diría es el parteaguas. A raíz de eso cambia Sheinbaum su actitud y también Claudia, Estados Unidos, cambia Washington su actitud. Pero es muy preocupante porque este es un régimen, el de Trump, este es un gobierno de Trump, que usan la fuerza, Carlos, que no usan la diplomacia. Este es un gobierno, y lo vimos en la guerra con Irán, pues que no toma decisiones racionales, que puede tomar decisiones con el estómago, no con inteligencia, no con el cerebro, no a través de un proceso. Entonces, sí me preocupa mucho porque hay muchos desafíos, porque siento que esto se sigue escalando y no veo el agua fría, no veo el pragmatismo, ni en México y menos en Washington, porque no hay ese pragmatismo en Washington. Y lo malo, Carlos, es que sí, muchas de estas personas, no lo sé, no me consta, pero evidentemente no metería la mano al fuego por mucha gente de Morena que están acusando. Entonces, es un momento
1: difícil. ¿Aquí están de acuerdo republicanos y demócratas en esta parte del narcoestado mexicano?
2: Fíjate que sí, Carlos. Fíjate que hay un pequeño consenso en Washington. Y te voy a decir de dónde viene, Carlos. Esto viene de durante casi 5 años en que López Obrador insistió en México no se produce fentanilo. Y entonces muchos demócratas, amigos nuestros...
1: O sea, ¿tú dirías que esa declaración es la que más dañó, incluso por encima del abrazos no balazos?
2: Es funesta, Carlos, funesta. Y además AMLO llegó a decir, escúchame, doctor, y tú lo sabes, llegó a decir varias veces en la mañanera, es que Estados Unidos no quiere a sus jóvenes, los manda muy jóvenes a la universidad y por eso usan tantas drogas. ¿Sabes qué demostró en eso AMLO? Ignorancia de qué es Estados Unidos y maldad hacia Estados Unidos. Eso no se vale, Carlos, pensar eso. Eso lastimó mucho la relación bilateral y con eso está cargando Claudia Sheinbaum.
1: Qué cosa. Pues estaremos viendo. Rafa, te agradezco mucho y te mando un abrazo.
2: Otro para allá, Carlos. Un gran abrazo para ti.
1: El doctor Rafael Fernández de Castro, quien encabeza el Centro de Estudios México-Estados Unidos de la Universidad de California, en San Diego 231.
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1: Arráncate, querido Beto.
4: Con gusto, Carlos. El Mundial de Flag Football de Tuchito Bandera, que además es preolímpico. Otra victoria en el cierre de la fase de grupos, tanto varonil como femenil. Es decir, México termina la etapa preliminar de manera invicta en las dos ramas, de manera imponente en las dos ramas, pero hay sorpresas por ahí. Algo curioso, Carlos. Cuando un deporte se convierte en olímpico, atrae a partir de ese instante otro nivel de estructuras, de apoyos, de fondos, porque son podios lo que ya se disputa. Y entonces vemos crecimiento específico en alguno. Chécate lo que ha pasado hoy. Estados Unidos perdió. Estados Unidos ya tiene amarrado el lugar por ser un deporte de conjunto y ser anfitrión en Los Ángeles 2028. Y checa con quién perdió. Samoa Americana. Y para complementar el comentario, ¿quién es el mariscal de campo de Samoa Americana? A ver si te suena el apellido, Carlos. Tagovailoa.
1: Taulia.
4: El hermano de Tua. El hermano de Tua. Taulia. Y además hizo un partidazo hoy, Taulia. Y logra la victoria para Samoa Americana sobre Estados Unidos. Más allá de lo anecdótico, esto mueve el cuadro y tiene repercusiones. Porque ahora Estados Unidos va al lado del cuadro en el que está México. México va a enfrentar en varonil todo esto a Panamá, cuyo ganador irá frente a Japón o Estados Unidos. Japón, que avanzó de manera invicta de la primera ronda. Es decir, nos queda Estados Unidos por el camino. Si nos derrotara en semifinales, dependeríamos de que Estados Unidos lograra meterse a esa final y nosotros ganar el tercer lugar. Y ahora voy a la rama femenil, en la que México luce incluso más fuerte. Ahí México derrotó también en su tercer partido, ahora va frente a España. El ganador va contra Canadá o Austria. Ojo, tanto las canadienses como las austriacas son buenos equipos. México es de las grandes potencias, evidentemente. Diana Flores hizo un pase. Que háganse el favor y búsquenlo en la vía que quieran para entender lo que logra el brazo de la mejor quarterback del planeta, la mexicana. Pero México va frente a España. Horarios, pasada la 1:00 a.m. Esto es en Düsseldorf, Alemania. Por eso la diferencia horaria. Las chicas, unas 4 horas después, los muchachos en el flag football. En este instante, Carlos, se da ya el regreso oficial en el Championship, en la segunda división inglesa, de Raúl Jiménez con los Wolves. Ya había aparecido en un duelo copero, ahora en el Championship. Raúl ayer tuvo un detalle muy bonito. Junto con su esposa, Daniela, aparecieron por el estadio Molineux, la casa de Wolves, para colocar bufandas con el lema "Sí, señor", el cántico que le dedica la grada de este equipo, regalándolas a los aficionados de Wolverhampton, una manera de sellar su regreso con este gesto hacia las gradas que le tienen adoración. De momento, Wolverhampton perdiendo 2-1 frente a Blackburn Rovers, un mal inicio, entendiendo que Wolves, viniendo de la Premier, tendría que poseer otra fuerza, y sobre todo que Blackburn Rovers la temporada pasada quedó en la parte baja del Championship, la segunda división inglesa. Raúl ingresó como relevo al minuto 60, es decir, iba en la cancha unos 15 minutos, van perdiendo 2-1 en este partido. Fin de semana en el que regresa la Liga Española, pero parcialmente, porque los equipos que tuvieron futbolistas en las rondas finales no tienen partidos. También se pospone por ahí un cotejo en el que había problemas de hongo en una cancha. Así que mañana a la vez contra Getafe, Sevilla, Rayo Vallecano. Domingo, Racing y su regreso del equipo cántabro frente a Villarreal. Español Levante. Para el lunes, otro regreso, los gallegos, Deportivo La Coruña frente al Elche. Querido Carlos.
1: Muy bien. Muchísimas gracias, Beto Lati. Te mando un abrazo.
4: Buen fin de semana. Abrazo.
1: 2:35.
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1: Lati, te mando un abrazo.
4: Buen fin de semana, abrazo.
1: 2:35.

0: 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Que tengan excelente tarde. Seguimos en Así las Cosas con Carlos Dore de Mola.
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1: Vamos a quitarnos la mirada del ombligo, vamos a hablar de algunos de los temas que están en el tablero de la geopolítica internacional y se reflejan en las portadas de los diarios más influyentes del mundo. Qué buena pieza sacó hace unos días el Wall Street Journal en su portada. Y empieza contándote la historia de un lugar que se llama Zvernek, Albania. O sea, imagínense, literalmente la describen como una villa costera, o sea, una pequeñita villa costera, que de pronto un día se despertó en shock porque aparecieron unos renders, o sea, ya saben, de estos proyectos arquitectónicos que se ven increíbles en la computadora, en donde el yerno de Donald Trump, Jared Kushner, estaba ofreciendo a los inversionistas un resort en el Mediterráneo, ya sabe, con flamingos, arena preciosa, pues Mediterráneo, a fin de cuentas. Las imágenes, resulta que mostraban todo este resort turístico ubicado físicamente sobre las tierras propiedad de los padres y abuelos de estos habitantes de esta villa. Y resulta que ellos desde hace 25 años, desde el año 2000, han demandado a un individuo llamado Arthur Shehu, un presunto gángster que huyó a Miami después de una balacera, de haberse metido en un pleito que terminó a balazos en su propio bar. Entonces los habitantes le mandan una carta a Jared Kushner, le dice, oiga, pues estas tierras donde usted dice que va a desarrollar esto, pues son tierras que están en litigio, son nuestras. Para no hacerle el cuento largo, Jared Kushner ya había comprado esas tierras, según él, a este señor Shehu. Le había pagado $120 millones. Y ahora, bueno, pues imagínese la bronca en la que está metido todo mundo. Los de la villa, porque dicen, oye, pues nosotros ya quieren ocupar aquí. Shehu, porque además está acusado de lavado de dinero, de despojo, etcétera, etcétera. Porque dicen que utilizó unos documentos falsificados, haciéndolos pasar por documentos de la era del Imperio Otomano. O sea, hace más de 100 años. ¿No? Y bueno, pues que con esto se está diciendo, la propiedad es mía. No. Asombroso, asombrosa la historia de hasta dónde llegamos con este. Pero espérese, porque hay más en este asombro. El propio Wall Street Journal publicó el otro día una pieza que se llama así, con que yo le dé el nombre ya queda. El jefe quiere su lana. Así está entrecomillado. ¿A quién se refieren? A Donald Trump y a su operación de recaudar dinero para pues todas sus actividades políticas, que si sus construcciones, que si la biblioteca, lo que usted quiera. Entonces te cuenta el Wall Street Journal que todas las noches, Donald Trump le marca por teléfono a una mujer que se llama Meredith O'Rourke, que es la recaudadora de dinero, a la que Trump se refiere como la princesa de la oscuridad. O sea, imagínese eso. ¿Por qué? Por lo buena que es amenazando y apretando, etcétera, etcétera, a los donantes. Y entonces dice que, a ver, ¿de qué estamos hablando? Pues estamos hablando de que SoftBank ya le donó a través de ella $50 millones para la biblioteca presidencial de Trump. Apple ya le metió $25 millones al proyecto de hacer este salón de fiestas en la Casa Blanca de Trump. Microsoft le metió $10 millones y $5 millones también. Meta, la de Mark Zuckerberg, la mamá de Facebook e Instagram y demás, otros $10 millones, todos a los proyectos de Donald Trump a través de este personaje. En contraste, y eso me pareció muy divertido porque salió prácticamente hombro con hombro la pieza, ¿cómo están las cosas de la recaudación de fondos en el Partido Demócrata de cara a la elección de noviembre? Bueno, lo que dice la pieza de Wall Street Journal es que se están haciendo patos los grandes donadores, ahora sí que históricos, los repetidos donadores del Partido Demócrata. Entonces, por ejemplo, te contaba que George Soros, y su hijo Alex Soros donaron más de $400,000 al Comité Nacional del Partido Demócrata, o sea que a la Dirigencia Nacional del Partido Demócrata, durante las elecciones de 2018. Durante las elecciones de 2022 dieron más de $1,000,000. Este año no han dado ni un dólar. Pero entonces te empieza a mencionar todos los que, al igual que los Soros, no están dando ningún donativo para el Partido Demócrata. Entonces, por un lado, tiene usted a Trump jalando lana a lo bestia para sus proyectos, para sus campañas, para tratar de mantener la mayoría en el Congreso en las elecciones de noviembre. Y por otro lado, el Partido Demócrata en una sequía tremenda. Sigo con la capacidad de asombro desafiada por una pieza que apareció en el Financial Times y luego dice uno, bueno, en todos lados se cuecen habas, ¿no? Es de Nigeria. Resulta que hay un tipo que además tiene un nombre tremendo, se llama Prince, así como príncipe, sí, pero no es que sea príncipe, ¿no? Así se llama. Prince Adeniyi Adeyemi Matthew. Y entonces resulta que este individuo logró hacer pasar durante meses una agencia gubernamental inexistente como si fuera una dependencia del gobierno federal de Nigeria, espérese, al punto en que apareció en el presupuesto nacional de 2026. Así, el tipo se presentaba como director general del Consejo Promotor Interventor Extranjero de la Presidencia. Pero nunca fue nombrado por el presidente de Nigeria, el presidente Tinubu, y el organismo sencillamente no existía de manera legal. Falsificó documentos, falsificó una carta del presidente, y lo verdaderamente increíble es que logró que le dieran una oficina dentro del complejo gubernamental. Una oficina que tenía además un sitio web. Funcionarios públicos, celebraba reuniones que parecían actos oficiales, incluso con representantes extranjeros, y apareció incluido en el presupuesto federal con un presupuesto de $1,000,000. A pesar de que el gobierno de Nigeria dice, oiga, esto no existe. ¿Cómo logró este hombre engañar a tanta gente? Eso es lo que sorprende, y sobre todo la vulnerabilidad brutal, ¿no? De la falta de controles institucionales, etcétera, etcétera. Y todo parece salpicar al jefe de gabinete del presidente, que parece que recibió ahí una lanita a cambio de volverse cómplice de este asunto. Y con esto nos quitamos la mirada del ombligo.
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2: El resumen de lo que tenemos justo en este momento. Arely Paz, vamos contigo.
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4: 2:49 p.m. La información en W Radio. En Colombia, en la zona devastada por el terremoto del lunes, ya son 281 personas muertas, 379 personas desaparecidas. Desde Manizales te saludo, Andrés Posada, periodista de Radio Caracol y corresponsal de W Radio. Buena tarde, ¿cómo va este día? Pues, ¿cómo va el recuento de los daños?
5: Continúa entonces en este momento la remoción de escombros. Son más de 4,000 las personas damnificadas en esta ciudad, por lo menos unas 7 personas fallecidas. Continúa entonces la búsqueda por parte de las autoridades. Hay un barrio totalmente devastado, que es el barrio Milán en esta capital, donde por lo menos 8 edificaciones tienen que ser derrumbadas a esta hora por los fuertes daños del terremoto.
4: Muchísimas gracias.
5: A ustedes, gracias por la comunicación.
4: Buenas tardes. La Fiscalía General de Justicia del Estado de México inició una carpeta de investigación para determinar las causas del colapso de una estructura metálica que cae sobre un vehículo, lo que provocó la muerte de una mujer. Esto ocurrió frente a la plaza comercial Paseo Interlomas en Huixquilucan. Aparentemente personal de trabajo colocaban esta estructura en la avenida de Paseo de la Herradura cuando se desplomó. Elementos de protección civil, bomberos y servicios periciales se encuentran en el lugar para esclarecer cómo ocurrió este accidente y iniciar las investigaciones. Y bueno, pues a través de su cuenta de X, el subsecretario del Departamento de Estado de Estados Unidos, Christopher Landau, colocó una fotografía en donde se ve a él sentado con un traje, con una corbata azul, y dice que si están disfrutando el show, hay que pues llenar el bote de palomitas, algo así como de que aquí nos sigue faltando mucho más que contar. Tenemos tenemos mensajes telefónicos aquí para que ayudes a aquellas personas que se han comunicado con nosotros. Le cuento gracias a Angélica Jiménez, que dice que la canción está muy divertida para todos aquellos que quieran volver a escuchar esta pues cumbia de Andy, del Duende Preguntón y de mi querido Charlie de la Mora. Ya la pueden descargar y ver en el canal de YouTube de W Radio México. Ahí se encuentra para que usted la pueda compartir también a través de X, también de Instagram, de TikTok, de donde usted quiera, W Radio México, para que usted la vuelva a tener en sintonía. Gracias también a todas aquellas personas que han preguntado acerca del tema de las visas. Bueno, pues por acá le decimos que no se sabe exactamente qué ocurrió. También dicen que si Estados Unidos podría informar. De hecho, el propio gobierno de Estados Unidos ha advertido que se trata de un tema privado. Cuando usted utiliza o cuando usted solicita una visa, es un trámite personal particular, con lo cual pues no se puede tener información. Desde la mañana, la presidenta Claudia Sheinbaum también había informado que pues no tenían referencia que su gobierno les dieran detalles acerca justamente de que estuvieran, pues por qué motivo, por qué causa Andy López Beltrán se quedó desde ayer sin visa. 2:52 PM, recuerde seguir este y todos los programas a través de wradio.com.mx, también en la aplicación de W Radio, en las cuentas de todas las redes sociales de W, a través de W Radio México. Hasta aquí la información, Carlos.
2: Gracias, Areli.
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2: Con esto llegamos al final de este programa. Impresentable del Duende, que tenga un buen fin de semana.
6: Igualmente, querido Charlie, buena tarde.
2: Areli Paz, muchísimas gracias y muy buen provecho.
4: Gracias, coman rico.
2: A nombre de todos los que hacemos este programa, soy Carlos Loret de Mola. Muy buenas tardes. Nos escuchamos el lunes en punto de la 1. Ya saben cómo se pone. ¡Guau!

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9: Rockstar acaba de inventar el tráiler de paga.
10: Lucía, do you know why you're here?
11: Bad luck, I guess.
9: El 27 de agosto, Netflix estrena en exclusiva el primer vistazo largo de Grand Theft Auto 6. 30 minutos de gameplay que Take-Two compara con ver una serie. 6 horas después, el mismo video sale gratis en YouTube, sin recortes ni censura. La jugada real: Netflix necesita gamers suscritos. Rockstar necesita ruido antes del lanzamiento en noviembre. Así que los dos ganan. Tú decides si pagas por la ventaja o esperas. Como cuando hacías fila por ver Jurassic Park en cine, mientras otros ya presumían haberla visto el día del estreno. Sígueme en luisgg.com/mail.
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Muchas de las canciones de hoy tal vez te suenen. Es posible que la tonada, el sentido, la armonía, la música misma te suenen conocidas. Lo que pasa es que el día de hoy, varias de las canciones que vamos a escuchar forman parte de la cultura general de América del Norte. La voz es privilegiada. El día de recordar a esta persona, a este grupo y a este tipo de música que creemos que es slow rock, pero no, forma parte de otro estilo musical que hoy vamos a descifrar. Su nombre, Samuel. Su apellido, Williams. Su seudónimo, Tony. Tony Williams, vocalista inconfundible de The Platters, uno de los grupos más famosos de los 50s, y un día como hoy, pero de 1992, moría justo Tony Williams.

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1: Antes del arranque, vamos a las arterias viales de la zona metropolitana de Guadalajara con el comandante vial, Antonio Neri. ¿Cómo estás, Toño? Muy buenas tardes.
2: Hola, ¿qué tal, Ramiro? Muy buenas tardes a ti y a todo el auditorio. Tenemos esta tarde entre nublado, volvió a salir el sol y pues así estamos, ¿no? Toda esa semana cambiándonos la chamarra, sacando el paraguas y sacando el bloqueador solar. Sin embargo, bueno, comentarte que esta tarde tenemos carga abundante, especialmente sobre Periférico Sur, a la altura de la Avenida Colón. Bueno, ahí es noticia cuando no hay nada, cuando no hay tráfico, ¿no? Ahí todos los días hay tráfico y pues más bien sería más noticia al día, oiga, no hay ningún carro, ¿qué les pasó? ¿No? Aquí no hay nada, se puede circular con toda, hasta con patineta. Pero bueno, tenemos un choque esta tarde entre una camioneta de redilas y un auto particular, de estos que se pegan por costado, la Mineros. Obviamente no hay lesionados, pero pues ya sabes, ¿no? A pesar de que se había dicho que un convenio con las aseguradoras para moverse rápido, tomar una fotografía en 15 minutos, ¿no? Vemos que sigue ocurriendo todo lo contrario. Yo no me muevo hasta que no llegue la aseguradora, hasta que no llegue la policía vial, hasta que no llegue el otro, y de ahí que siempre tú te hubieses la culpa, que siempre no, y pues bueno, ahí nos la llevamos. Entonces mínimo 2 o 3 horas.
1: Híjole, ¿así o más barato?
2: Yo pienso que es más barato, ¿no? A menos de que ande por ahí cerca un policía vial y que no aplique la de primer evadiente o primer escondiente, pues nos vamos a ver rápido.
1: A ver si no pide una Sor Juanita. El que entendió, entendió. Gracias, Toño.
2: Benito Juárez para arriba.
1: Benito Juárez para arriba. Gracias, Toño.
2: Hasta luego.
1: Muy buena tarde.
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1: Bienvenido, bienvenido, bienvenido. Hubiera visto la cara que me puso César García ahorita que me quedé callado. Recordé a mi santa madre, doña Edith, cuando me echaba unos ojotes. Ya yo entendía lo que se vendría después. ¿Cómo está? Muy buenas tardes. Claro que es 14 de agosto y a las 15:05, sí, a las 3:05 de la tarde, ya no tengo quincena. Ya la transferí absolutamente toda, así es que ni me pidan porque no hay de piña en esta ocasión. Ya se acabó absolutamente todo. Manifiéstense, godines, ya transfirieron todo. Manifiéstense, por favor, porque aguas, tenemos que unirnos. Ahí viene el fin de semana y es peligroso fin de semana y de quincena. Aguas, aguas, aguas. Ahí en la cabina, atento de toda la cabina, pero toda, gigante. Don César García. César, ¿cómo estás? Muy buenas tardes. A mi costado, también bien atenta de todas las redes sociales, de todos los teléfonos, de todas las computadoras, Florencia Moreno. ¿Cómo estás, Florencia?
3: Hola, Ramiro. Buenas tardes. ¿Bien? ¿Y tú?
1: Bien, buenas tardes. ¿Todo tranqui?
3: Sí. ¿Sí? Hoy más calor.
1: Sí, pero vienes como que eso es manga larga, ¿no, verdad?
3: Sí, pero la tuve, como dicen en mi casa, la tuve que arriscar.
1: Arriscar, yo digo arremangar.
3: Ah, yo arriscar o arremangar también.
1: Arriscar, bien.
3: Porque está colapsado el tráfico el día de hoy. Hoy anduvimos por las calles y anduvimos hasta Tlajomulco. Entonces, hicimos una hora de allá de donde andábamos, hora pasadito, para llegar aquí a Azteca.
1: Pero es todo derecho.
3: No, pero andábamos acá para zonas más ocultas de Tlajomulco.
1: Claro.
3: Por allá trabajando.
1: Poco más de la hora. Yo creo que te fue bien, porque es viernes de locos y viernes de quincena. No,
3: ahorita ni pase por Periférico Sur, ni pase, porque está un despapay.
1: Si me quiere hacer un favor, ni salga. Ay, quédese, salga hasta el domingo y por la tarde.
3: Porque si no se va a acabar la quincena.
1: Cuidado, no, es que ahora ya puedes comprar en línea, es un peligro.
3: Y fíjate que yo utilizo mucho eso.
1: ¿Comprar
3: es
1: en
3: que
1: línea?
3: Es muy fácil.
1: ¿Es cómodo?
3: Es cómodo porque, por ejemplo, donde yo vivo, todo te llevan a la casa.
1: Pero
3: entonces,
1: es peligroso.
3: Mira, es más fácil, nomás dirás, transfieres, recibes.
1: ¡Ándale!
3: Pero cuando ya se te mete la locura y luego ves esas páginas donde venden de Tocho Morocho, error. En quincena
1: esa
3: verlas.
1: Es,
3: error.
1: Es otra cosa error. Muy diferente.
3: Así que mejor ni lo vea.
1: Bueno, oiga, ya estamos listos para darle con todo la molida doble de 3 a 5 de la tarde. Hoy tenemos, por supuesto, mucho que platicarle en la agenda informativa local. Varios temas que desarrollar. Sí, ya es viernesuki de quincenuki.
3: Sabrosuki.
1: Qué mieduki, porque todo puede pasar. Pero de una vez arrancamos con la agenda informativa local. Mucho que platicarle. Oiga, fíjese, la crisis del agua, esa que tanto le hemos llevado y traído, la del agua sucia en la zona metropolitana de Guadalajara, debe ser atendida con una estrategia transversal. ¿Qué hubo con la dominguera? Así nos dijo un diputado. ¿Qué será una estrategia transversal? Hoy lo descubrimos.
3: ¿Y se imaginó usted que la leche materna la hicieran leche en polvo? Órale. Bueno, la Universidad de Guadalajara lo está elaborando y ya donaron al Hogar Cabañas.
1: Millonaria inversión del gobierno de Jalisco para el rastro TIF, el que está muy cerquita de aquí, en Acatlán de Juárez.
3: Y también de lo que se va a enterar el día de hoy es que de nuevo una tormenta azota la zona metropolitana de Guadalajara. ¿Se acuerda que le dijimos que sí iba a llover? Bueno, durante la noche y madrugada cayó un buen chubasco aquí le tenemos un recuento.
1: Encuentran el cuerpo sin vida de un hombre en el fondo de una barranca allá en Zapotlanejo. Le contamos la historia completa.
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1: Y como es mi sana costumbre, voy a empezar con malas noticias de mis chidas. Sí, cómo no, con mucho gusto. Claro que sí tengo que hablar de las chidas, porque ya este fin de semana, Florencia Moreno, se reinicia el torneo doméstico de fútbol y entonces van a jugar todos contra todos, los de aquí, los del rancho.
3: ¿Ya se aplicarían?
1: Híjole, no, ¿por qué me preguntas eso al aire? No se vale.
3: Uno como quiera.
1: Es bullying.
3: Las criaturas.
1: No me preguntes eso.
3: Las criaturas.
1: No, va a estar
3: pero
1: bien.
3: Es que hoy debes de estar súper feliz. Porque el otro día ganaron. Ajá. Entonces hoy inician. Hoy es quincena, en viernes, y va a ser fin de semana futbolero, queda perfecto.
1: No lo sé, Rick, parece falso. Y te voy a explicar por qué. Regresan mis chidas a jugar al torneo liguero doméstico, el mexicano, y van a jugar contra un equipo que a lo mejor pudiera usted pensar, Ramiro, a ese sí le ganan, contra el Santos de la Laguna. Sí, andan de capa caída, peor que las chidas, ya es mucho decir, pero le quiero compartir a usted que de regreso de la League Cup, sí, con un triunfo al final y toda la cosa, con sonrisa en el rostro y toda la cosa, pero se ha confirmado la lesión de por lo menos 4 jugadores del rebaño. Es decir, pierden continuidad en el juego. Pierden partidos, quedan fuera de la League Cup y, por supuesto, también pierden jugadores. Hay al menos 4 jugadores tocados que pudiera ser...
3: Ay, tenía mucho que no escuchaba tocados.
1: No por tocadiscos, sino tocados, lesionados, no me malinterprete, tocados. Y esto parece ser que impediría que jueguen con el primer equipo. Ahí le va, Dani Aguirre. Daniel Aguirre, José Castillo, Omar Gobea y Brian González. Pudiera ser que Omar Gobea diera actividad, pero son 4 jugadores que forman de forma regular, perdón que repita la palabra, el cuadro titular o los primeros relevos. Es decir, que todo mal con mis chidas, todo mal. Después de haber perdido todo lo que le narré, regresan con 4 bajas manifiestas. Le repito los nombres, por supuesto: Dani Aguirre, José Castillo, Omar Gobea y Brian González. Así es que cuidado. El que está un poquito más cerquita de regresar sería el joven Gobea, pero no es una garantía. Así es que yo me quedo preocupadirijillo porque no conformes con perder el ritmo en el torneo mexicano de fútbol, regresan sin cuatro jugadores fundamentales, tanto en el cuadro primero, el primordial, el principal, como en los primeros cambios o refresh de las Chivas. Así es que, híjole, no son buenas noticias. Y si a esto le sumamos que Armando La Hormiga González, Hormigol, Ricardo Marín y Ángel Sepúlveda, pues nomás no han metido gol, oiga. No se han convertido en esa.
3: Es que a lo mejor están cansados, ¿no?
1: ¿Pero de qué? Si tienen una vida bien padrote, ¿no?
3: Eso uno dice, eso uno cree.
1: Tienen vida bien a todo dar.
3: No tienen que estar entrenando cada rato con una alimentación así.
1: No puedo decir groserías porque es horario familiar. Pero ganan en dólares.
3: Ah, no, eso sí, que ni qué, eso sí.
1: Se levantan tardecín para comer bien a todo dar.
3: ¿No los hacen madrugar?
1: Doctor. No, ¿cómo que madrugar? Eso no más para ti y para mí. Ah. Oye, comen a todo dar.
3: Ah, sí.
1: Y aparte juegan. ¿No quieres una chamba de esas?
3: No, claro.
1: Entonces, yo creo que su única función es jugar fútbol.
3: Y ni eso lo hacen andando haciendo.
1: Y como que andamos ahí medio fallones, medio fallones. Pero bueno.
3: ¿Les tendrán que hacer un coco wash?
1: Yo tengo otro tipo de ideas, pero no las puedo decir al aire. Oiga, eso es con las chidas, que ya mejor ni digo nada, porque pura capa caída con mis chidas, oiga, pura capa caída. Los que también tienen actividad, y hablando de fucho, es mi furia rojinegra, que recibe en el Coloso de la Calzada Independencia. ¿Se acuerda que ayer dimos boletos? Sí. Qué bueno, porque hoy no va a haber.
3: Y que pasen, ayer. Los que se los ganaron, que pasen, oigan, porque luego ahí los dejan,
1: oigan,
3: ¿eh?
1: No puede ser posible, contra los Tigres. Otro equipo que anda de mal en peor, los Tigres, no tienen técnico titular, tienen por ahí uno de segunda manopla que está en un interinato, pero mañana sábado 15 de agosto, no le van a volver a pagar la quincena, ya se la pagaron hoy, o sea, no porque es 15 se le van a volver a pagar, pero bueno, 21 horas con 10 minutos, 9 con 10 en el Coloso de la Calzada Independencia. Este juego pinta para bien. Yo debo reconocer que la Furia Rojinegra está jugando mejor que mis chidas. Yo lo reconozco, traen buen plantel, hicieron buenas contrataciones. El técnico argentino Hernán Crespo ya ganó, también fue en la Leagues Cup. Entonces creo que ahí se están encontrando y se están alineando los planetas del club Atlas. Así es que recuerde usted, las chidas juegan el domingo, el Atlas juega el sabadito alegre, 9 de la noche con 10 minutos allá en el Coloso de la Calzada Independencia. Y la siguiente también tiene que ver con el Atlas, no me diga usted que no. Si es Atlas, de los Atlas, escuche muy bien lo siguiente.

0: ¡Atlas! ¡Atlas! ¡Atlas!
1: Ese tipo de gritos como los de Florencia Moreno no los vaya a echar en el estadio porque...
0: Es que no lo hice con tanta injundia porque los voy a asustar.
1: Lo va a sacar la vigilancia, entonces.
0: ¿Ah, sí? No. Ya no puedo.
1: No, grite más fuerte. ¿Cómo así? No. A ver, otro. Ese, a ver. ¿Qué hago?
0: ¡Atlas! ¡Atlas!
1: César, ya no produzca, César, por favor. Pero bueno, este inicio festivo es porque mañana 15 de agosto, ¿qué cree? ¿Qué cree? A ver, un cholito. El Atlas cumple 110 años.
0: ¡Ándale!
1: Están de aniversario, así es que qué hubo, ¿eh? Yo soy del Atlas, un sentimiento.
0: Bueno, yo no soy, pero...
1: Es un sentimiento.
0: Bueno, hay que acoplarnos a la fiesta.
1: Mire,
0: hoy.
1: Ahí está. Ya salió el ingeniero Charlie. Charlie, ¿también le vas al Atlas?
0: No
1: con
0: sé
1: razón,
0: si
1: ya no hay pelo, ingeniero, con razón. De tanto que se enoja el ingeniero, ya no hay pelo. Ahora sí, todo el mundo le va al Atlas, pero bueno.
0: No, yo no,
1: 110 años de la furia de la academia. Abrazo muy fuerte a todos los seguidores del Atlas. Somos, por supuesto, la casa del Atlas. Así es que, tómelo en cuenta, yo ya lo he dicho antes y lo voy a repetir, en mi casa, pues desde muy niño, siempre escuché al Atlas. Mi señor padre y mi hermano son atlistas de hueso coloradísimo, también Emanuel, todo mundo le va al Atlas ahora aquí en Radiópolis, todo mundo le va al Atlas, gracias Emanuel. No, bueno, están saliendo de todos lados.
0: Le contaba, ¿cómo que los llamaste?
1: Le contaba la historia, tanto mi padre... como mi hermano son atlistas, pero recalcitrantes. Así es que imagínense cómo me va en la casa con la carrilla, con mi padre y con mi hermano. Durísimo, pero no, cierto. Sí, como que el que no brinca es chiva. ¿Qué es eso con las agresiones? Pero bueno, abrazo fuerte para mis rojinegros. Yo los quiero mucho, los respeto. De niño, siempre estaba yo en el estadio en la noche. Todos los sábados al estadio con mi señor padre y con mi hermano. Fui a 235,527 partidos, de los cuales creo que no ganaron ninguno, pero sí fui todas las noches. Así es que abrazo fuerte para la furia rojinegra, estrenando titularidad en los dueños. Tienen grandes proyectos, Florencia, con el estadio nuevo.
0: ¿Te acuerdas que andaban diciendo y que
1: bien,
0: querían todo
1: bien.
0: Hasta con hotel y
1: pinta
0: ahí...
1: Pinta bien.
0: ¿Cómo se dice?
1: Centro comercial. Sí, pinta bien este Atlas,
0: ojalá,
1: ¿eh?
0: ¿No?
1: Ojalá, porque nos cae bien que estén bien las chidas y el Atlas nos cae bien como ciudad. Eso es una buena señal. Así es que abrazo muy fuerte a los rojinegros, de verdad. ¡Manifiéstense! 110 añotes. Ya los veía yo viejones, pero no de 110. Ahí está, 110 años de la furia rojinegra.

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1: Dicen los expertos del Instituto de Astronomía y Meteorología de la Universidad de Guadalajara, viernes con una mañana que estuvo frescolina, ¿eh? Sí, estuvo fresco. Sí. Por eso ando con la manguilla larga.
2: Sí, fíjate, tienes razón, hubo frescor.
1: Yo fíjate que.
2: Claro, hubo frescor.
1: No venía con esta blusa, ¿verdad? Yo venía con una más cortilla, más fresca. Y estaba por salir de casa cuando sentí ese aire muy fresco y dije. Regrésate porque no te vas a poner suéter, entonces regrésate, me cambio y justo anduvimos mucho también en las orillas hoy trabajando de la zona metropolitana, entonces el frescor se sentía más chavocho, pero sí estuvo a gusto, ¿por qué? Pues porque acuérdate que estuvo lloviendo durante la noche y madrugada en distintos puntos.
2: Tormenta en muchos puntos, estuvo
1: fuerte. Hoy sí la presentiste.
2: Es que fue temprano, no la presentí,
1: la sentiste, ya te andabas inundando.
2: Mi sentido arácnido. No, qué tormentón cayó, me agarró en la zona de, ¿cómo le explico a usted? Más
1: ¿por
2: o menos,
1: dónde?
2: Más o menos por Zapopan. La zona de las cañadas, era en Zapopan.
1: Uy, allá.
2: Por la zona de los fraccionamientos bien
1: baja
2: bonitos,
1: Chavocha
2: bien bonitos, bien bonitos de las cañadas. ¡Ah, qué forma de llover! ¡Qué manera de llover! Sí me tocó ahí.
1: ¿Ves?
2: Pues, por fortuna yo estaba en resguardo, tomando café con pan, estaba yo en resguardo.
1: Y luego dice que no.
2: Pero ahí en la zona de las cañadas se ve rete bonito todo, pero ¡ah, qué manera de llover! Te interrumpí, perdón.
1: No, pero sí, eso hizo que estuviera fresquito hoy. La temperatura mínima estuvo entre los 16, 17 grados aquí en la zona metropolitana. La temperatura máxima está entre los 28 y 30. Mire, yo ya no quiero abrir esta aplicación porque luego digo que quedo mal en toda la, con todos los ciudadanos. Pero bueno, dice que está a 30 grados, soleado. Eso sí me consta porque está haciendo un calor, pero calorón. Y dice que hoy no hay probabilidad de lluvia. Eso dice que hoy no, pero para el día sábado un 40% de probabilidad de lluvia, igual que el domingo. Entonces, de todas formas, usted cargue el paraguas, su botita, su impermeable, y más si va a ir a los partidos, ¿verdad? A ver ahí
2: ejemplo,
1: jugar al ¿qué? A las el Atlas que va a andar
2: sí,
1: por acá.
2: Exacto,
1: entonces,
2: exacto.
1: Se váyase preparado porque dicen que sí va a llover. Y ya sabe que aquí luego dicen una hora y todo cambia. Entonces, usted esté preparado para cualquier hora porque uno no sabe. Entonces, a mantenerse bien atentos a todas las publicaciones que hacen, por ejemplo, el Instituto de Astronomía y Meteorología de la Universidad de Guadalajara. Hay también las páginas, por ejemplo, de Protección Civil del Estado, que también diariamente hacen un pronóstico meteorológico. Y, por ejemplo, el del fin de semana, que es del 14 al 16 de agosto, dice que persistirán estas condiciones favorables para el desarrollo de tormentas en gran parte del estado, viernes con mayor presencia en costa y sierra, estos chubascos, sábado y domingo generalizadas a lo largo del territorio, los episodios de lluvia más importantes podrían presentarse costa sur, sierra occidental, sierra de Amula, sur, costa norte, valles y centro, así que si usted quiere algo fresquecito, váyase a Tapalpa.
2: Ejemplo,
1: váyase a Mazamitla, en una cabañita, mire, ay, con un buen champurrado, un chocolatito y un buen pan allá, mire, en la sierra, lloviendo.
2: Fíjese,
1: ay,
2: que
1: qué rico.
2: Debo reconocer que cuando te cae una tormenta ahí en la sierra,
1: genial.
2: En la del Tigre, en la de Tapalpa o en alguna zona serrana, incluso en la sierra occidental que también me ha tocado, qué diferente se percibe la lluvia y la tormenta en las zonas serranas, qué bendición del cielo cuando estás en un lugar en resguardo, por supuesto,
1: sí, claro.
2: Y puedes apreciar, ahí es cuando entiende uno la importancia de la lluvia a diferencia de las zonas urbanas, que aquí la padecemos, allá los hermanos de las sierras, qué bien la pasan cuando no hay accidentes, por supuesto, pero qué útil y qué paisaje tan espectacular cuando llueve en la sierra. Increíble.
1: Y los árboles se ponen tan preciosos.
2: Sí,
1: de por sí
2: no.
1: Siempre están muy bonitos, ¿no? Pero como que agarran hasta otro colorcito,
2: sí.
1: Un verde más bonito. Pero pues así ya sabe, 60 a 80% de probabilidad de lluvias moderadas a puntualmente fuertes, rachas de viento superiores entre los 40 a 50 kilómetros por hora durante la tarde y noche del viernes y sábado, principalmente en estas regiones que ya le hablamos, centro noreste del estado, podrían ser mayores, ¿no? No, uno nunca sabe, todo puede cambiar. También en algunos va a haber actividad eléctrica, algo sabroso estos fuertes rayos y centellas y la caída de granizo. Así que a mantenernos informados de los canales oficiales de las autoridades de Protección Civil y Bomberos.
2: Hablando de canales, antes de la pausa, las formas de comunicación,
1: clarines, Florencia. Que se empiecen a comunicar si ya se acabaron la quincena, si nos van a mandar a lo mejor pues alguna nievecilla raspada para este calor. Al 3310-797699, 3310-797699, sus saludos, por donde sí, por donde no, cómo le anda yendo con el tráfico en este día de quincena. En Facebook estamos W Radio GDL, Instagram W Radio GDL, X o Twitter, arroba W Radio GDL, mis cuentas personales, me encuentra como Florencia Moreno Q, en Facebook, en Twitter, en Instagram y en TikTok, vaya y dele seguir, clim, clim, y ahí se va a mantener bien, bien informado. Pero si quiere conocer todo Jalisco, vaya a las del señor Ramiro Marmolejo, que son
2: bien bonitas, arroba marmol guión bajo digital, arroba marmol guión bajo digital, en Twitter o en Instagram. Y por cierto, le mando un abrazo muy fuerte a Cristi Barba, ya alguien me hizo fuerte. Ella también le va a las chidas.
1: Gracias, Cristi.
2: Gracias, Cristi. Ya somos dos en este programa.
1: Saludos, Cristi.
2: Vamos a la pausa. Gracias.

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10: Es de los países que cuenta con la esperanza de vida más alta. Para las mujeres, 86 años, y para los hombres, 79. La estación de metro más concurrida se encuentra en Tokio y es Shinjuku, la cual transporta alrededor de 3.6 millones de personas al día. El 86% de los japoneses practican el budismo. El 80% del territorio japonés es montañoso y cuenta con 6.852 islas. Y en Tokio se puede fumar solo en las zonas designadas por la autoridad en toda la ciudad.
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The Great Pretender, así se llama esta canción. Hoy estamos recordando a la persona que un día como hoy falleció. Es un aniversario luctuoso, 1992. Me refiero a Tony Williams, el vocalista de The Platters. Oiga, por cierto, por eso hace rato me atoré un poquito. Normalmente nos confundimos con Tony Williams. Hay dos Tony Williams en la historia de la música. Hay un Tony Williams que se llama Anthony, Antonio, Tony, Toño. Lo que pasa es que Anthony, Tony Williams, es un connotadísimo baterista y compositor de jazz. No canta. No lo confunda usted. Hoy día estamos hablando de Samuel. El Tony era un seudónimo. Samuel o Samuel Tony Williams, el vocalista de The Platters. Es justo indicarlo porque de forma regular se confunde una historia con la otra. Las dos son valiosas, ambos prodigios de la música, y hoy estamos recordando a uno de los cantantes más significativos del famoso estilo de música doo-wop. Así, doo-wop. Algunos lo confunden con slow rock. Y desde luego que The Platters es una eminencia e institución de los años 50 del doo-wop. Particularmente es un grupo vocal. Cuatro hombres y una mujer son The Platters. Y el hombre es la voz que escuchamos. La mismísima voz de Tony Williams. Un día como hoy, pero de 1992, moría a los 67 años de edad.

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1: Mucho que platicar en el tema del agua, claro, el agua chocolatosa, sucia, que nos sigue llegando a muchas colonias de la zona metropolitana de Guadalajara. Pero hay algunos servidores públicos, funcionarios y representantes populares que se van un poquito más allá del problema que tenemos hoy en las manos. Tal vez al origen y cómo tenemos que pensar diferente esta crisis hídrica que padecemos desde hace buen rato aquí en la ZMG. Sobre ello investigó Luis Antonio Ruiz. Luis, ¿cómo estás? Buenas tardes.
2: ¿Qué tal, Ramiro? Te saludo, buenas tardes. Igual que al auditorio, comentarte que para el diputado de Movimiento Ciudadano en el Congreso de Jalisco, Omar Cervantes, la mala calidad del agua que se ha presentado en la zona metropolitana, pues se requiere de una estrategia transversal que pueda resolver tanto en el corto como mediano y largo plazo, Ramiro, la problemática que tiene, no nomás de cómo llega a la zona metropolitana, sino desde dónde viene el agua hasta llegar hasta el lago de Chapala y luego llegar a la ciudad. Vamos a escuchar al propio legislador.
3: Un proyecto para que se limpie la cuenca Lerma de Chapala, de cómo el agua que nace cristalina en el Nevado de Toluca tiene que caer de la misma manera en el Océano Pacífico, en el estado de Nayarit. Cómo esta cuenca que alimenta nuestro principal lago, el lago de Chapala, el principal lago de México, tiene que llegar de una manera certera, de una manera limpia y adecuada. Y esto tiene que ver con estados de la República, tiene que ver con la Federación, pero también tiene que ver con una gestión de agua. Cómo del agua que nace tiene que llegar de la misma manera al agua que abrimos en la llave de nuestro.
2: Bueno, pues cómo llega prácticamente de otros estados y de la parte que le llega precisamente al lago de Chapala para que de ahí pues pueda llegar a la zona metropolitana, pues ya llega diferente, mi estimado Ramiro, claro. Desde que llega, sale limpia de allá, pero luego cruza por diferentes estados y hasta que llegue al lago de Chapala, luego llega a la zona metropolitana de Guadalajara y aquí pues ya llega diferente el agua cuando se surte, porque es un trabajo que se tiene que hacer en coordinación, sí. Tanto, pues ahora sí que los municipios, estado y hasta la propia federación, porque lo que es un hecho, Ramiro, es que han dejado de trabajar o darle mantenimiento, darle el adecuado uso para sanear las aguas del río Santiago, ¿no? Entonces yo creo que pues es un trabajo en conjunto, señaló también el propio legislador, el saneamiento de los cuerpos de agua que abastece a la ciudad, Ramiro, también es importante.
1: Bueno, pues creció la perspectiva, no cabe duda que este diputado ya anda pensando en otras cosas. ¿Cómo le llamó? ¿Estrategia transversal?
2: Sí. Así es, Ramiro.
1: Órale, órale, se aventó la dominguera. No, muy bien, gracias, querido Luis Antonio.
2: Gracias, un abrazo, buenas tardes.
1: Dos para ti, dos querido para Luis. Ti. No, pues bueno, qué bueno que nos dijo el diputado que pensemos en el agua que sale, en los nevados de no sé dónde. No,
4: de
1: pues
4: Polima,
1: sí.
4: Y de Nayarit.
1: No, pues de una vez le pregunto a Dios Padre, ¿cómo fue que nos mandó el agua sucia? Digo, si vamos a ir transversalmente a todo lo que pueda contaminar el agua que me está saliendo ahorita. No, pues ya que sigo investigando, entonces a ver, le puedo preguntar a la NASA y ay, diputados.
4: El cuento de nunca
1: diputados,
4: acabar.
1: Yo la verdad es que compadezco mucho a Luis Antonio, porque se avienta cada plática con cada diputado. Fíjate nomás, saliéndome el agua sucia ahorita en el grifo del lavamanos y el diputado pensando en estrategias transversales de lo que sale desde el Nevado en el Estado de México. Híjole. Nunca imaginé tanto, pero bueno.
4: Uno como que era. Bueno. Las criaturas.
1: Qué bueno que estábamos en horario familiar. Uh-huh. Siguiente tema, por favor.
4: Y hay otro tema que se ha estado hablando desde hace muchos años. Uh-huh. Yo recuerdo hasta, justo fui a este rastro TIF allá. ¿Sí? Tema que se ha estado hablando desde hace muchos años. Uh-huh. Yo recuerdo hasta, justo fui a este

0: Todos los ganaderos van y venden su carne y ahí tiene que cumplir con ciertas reglas, si no, no se puede vender a los ciudadanos. Pero de este tema lo trae bien explicadito y han dado también por allá mi compañero Víctor. Víctor, platícanos, ¿más dinero le van a invertir a este rastro TIF? Que yo me acuerdo que si andabas por allá.
1: ¿Qué tal? ¿Cómo estás? Buenas tardes a nuestros radioescuchas. Pues estas instalaciones que de alguna manera pues ya llevan casi 20 años o 25 años, según el gobernador Pablo Lemus, de que si arranca, no arranca, te las vendo, te las quito, te las regreso, te las presto, te las alquilo. Y bueno, al final las cuentas no sabemos ni quién lo está operando, si no está operando, si está en ruinas o está trabajando a medias. La intención de crear estas instalaciones era para que el sacrificio de los animales se diera bajo ciertos estándares internacionales de calidad y que la carne que de ahí saliera fuera lo más limpia posible y con el menor sufrimiento para los animales, pero no ha habido esa posibilidad y esto les permitiría exportar la carne y meterla a los principales establecimientos comerciales. Sin embargo, el estira y el afloja no ha permitido que se concluya estas instalaciones y ayer el gobernador en la entrega de apoyos al campo habló de que se va a rescatar y esto fue lo que él dijo.
2: Y el rastro de Acatlán sigue sin poder trabajar como fue planteado y como necesita Jalisco, con un rastro tipo inspección federal, un rastro TIF. Y estamos ya en las últimas negociaciones para que Jalisco pueda recuperar el rastro de Acatlán como se debe y ponerlo a trabajar al 100. Yo espero, y el gobierno del estado de Jalisco va a hacer una gran inversión. Para recuperarlo le vamos a meter, yo estimo, cerca de 200 millones de pesos al rastro de Acatlán. Y lo vamos a poner a trabajar para ustedes.
1: Y bueno, creo que hasta el momento se le han invertido más de 400 millones a estas instalaciones y que pues desafortunadamente están allí paradas y una vez que se haga este anuncio oficial dentro del presupuesto de egresos del próximo año y que realmente empiece a operar, pues habrá que ver en qué condiciones están las instalaciones porque habrá que remodelar algunos equipos.
0: Y sí, porque como lo dices tú, Víctor, yo me acuerdo en aquella ocasión que sí, todo iban a poner muy bonito, está gigante, eso sí está gigante, y en una zona muy estratégica, ¿no? Para que las personas pues puedan rápido transitar por esta carretera ahí justo en Acatlán, pero yo, bueno, ya tengo un tiempecillo que no voy por esta carretera.
3: Está muy cerca.
0: Pero me voy a fijar, fíjate, porque sí se alcanza a ver esta infraestructura cuando pasas por ahí, que vas hacia Ciudad Guzmán, hacia Unión de Tula, por aquella zona sur, pero pues esperemos que ahora sí la inversión que se le ponga sea bien invertida y que se utilice para lo que se hizo este rastro TIF.
1: Así es, y sobre todo porque una de las ideas que se manejaba en ese momento es que fuera un rastro regional, que no solamente fuera para los de Jalisco, sino para los de Michoacán, Colima y Aguascalientes en dado momento, también con la intención de que pues la carne pudiera salir exportada hacia otros países, principalmente a Estados Unidos.
0: Vamos a estar pendientes del tema y que lo que se invierta, pues sí se vea.
1: Esperemos a ver ya que llegue el presupuesto al Congreso, a ver si vienen los 200 millones.
0: Muy bien, Víctor. Te agradecemos la información del día de hoy.
1: Hasta luego, que tenga un buen fin de semana.
3: Igualmente, hasta luego, gracias, Vic. Está muy cerca Acatlán de Juárez, de zona metropolitana.
0: ¿Cuántos eran? Depende de López Mateos.
3: Y depende que tanto le pises, pero ya saliendo, bueno, es que nunca sales de la zona urbana, siempre se mantiene urbanizado, pero yo creo que a buen paso y a buen trote jamás rebasas la hora de tiempo, nunca rebasas la hora de tiempo. La carretera está en buenas condiciones por ahora. Hay mucho flujo de autos, por supuesto, pero son zonas estratégicas para el traslado de mercancías. Sí. Recuerde usted que un rastro TIF quiere decir tipo inspección federal, que cuenta con todas las particularidades y especificaciones técnicas desde la recepción y matanza de los animales hasta la entrega de los mismos cuerpos, perdón por la expresión, ya seccionados, cámaras de refrigeración, patios de maniobras. O sea, un rastro TIF o tipo inspección federal es un sitio de la más alta tecnología

0: No, ¿cree usted como los que teníamos
1: Y con calidad.
0: diferentes hace algunos años? Sigue habiendo algunos rastros así en algunas ciudades del interior del estado, que son lugares de matanza y masacre de animales. Estos rastros tipo Inspección Federal sirven en muchos sentidos, además para las certificaciones,
1: ¿Sí?
0: Florencia, para la exportación de productos cárnicos.
1: Sí, y te digo, ojalá que sí sea, porque yo siento, me acuerdo, voy a investigar bien ese dato,
0: Suena como que
1: pero que nomás se le ha estado inyectando, pero se ha
0: es lo malo de los
1: perdido.
0: proyectos que trascienden los sexenios. Como no lo sienten como propios a las administraciones que llegan y se van, pues se pierden
1: Voy a investigar
0: en la
1: bien ese
0: nada.
1: dato, no me
0: Puede
1: voy a
0: ser
1: quedar ahí.
0: interesante, ¿eh? Puede
1: Sí.
0: ser sin duda interesante. Vamos a la pausa antes. Las vías de comunicación, Florencia, por
1: Así
0: favor.
1: es, mándenos sus mensajes a través de nuestro número de WhatsApp 3310-797699, 3310-797699. Estamos en Facebook como W Radio GDL, Instagram W Radio GDL, X o Twitter arroba W Radio GDL. Pausa y regresamos.

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Estamos recordando, por supuesto, ese día. No se puede catalogar porque no es propiamente una celebración. Claro que no lo es porque es un aniversario luctuoso. Pero hoy estamos recordando, por supuesto, el día de la muerte del vocalista de The Platters. ¿Cómo se llama? Samuel o Samuel. Y se le decía Tony Williams. Todo mundo lo conoce por Tony Williams. De hecho, al principio, él se puso un seudónimo. Era Tony Wilson. No dijo su nombre completo. Fue prácticamente el vocalista de Platters en una de las etapas más reconocidas de este grupo, entre 1953 y 1960. Importante recordar que él murió dormido en su habitación, recostado. Tenía severos problemas de diabetes y un día ya no despertó. Hoy estamos recordando a este vocalista de The Platters, Tony Williams.

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1: Ay, esas patrullas ya me asustan. Esas patrullas me andan asustando porque, como ha sucedido cosas en cuestión de seguridad e inseguridad aquí en la zona metropolitana, pero vamos a empezar con algo ligero, que es el recuento de los daños de esta fuerte lluvia que se registró hace algunas horas, bueno, ya casi 24, ¿verdad? Fue en la madrugada, más o menos. Allá afectó colonias del norte de Zapopan, dejó inundaciones, árboles caídos. Se habló por parte de Protección Civil y bomberos de este municipio, que acudieron, por ejemplo, a Prolongación Río Blanco y la Avenida de las Torres, donde rescataron a un hombre que terminó atrapado en una negación de su automóvil. Fue sacado con equipo de cuerdas, mientras que el Periférico Norte y la Avenida San Isidro, un frondoso árbol cayó, cerrando por completo los carriles que circulan de la Avenida Acueducto a la carretera a Saltillo. Además que en la mañana ya de este viernes apareció este banco de niebla en gran parte de la ciudad, y que le decíamos nosotros, y se sintió el frescor en la zona metropolitana de Guadalajara. Y en una desalojada brecha fue encontrado el cuerpo de un hombre asesinado a balazos en el municipio de San Pedro Tlaquepaque. Los hechos ocurrieron en la calle Extramuro y la carretera San Martín El Verde, luego de que vecinos de la zona reportaron al teléfono de emergencias 911 que había una persona tirada en la vía pública. Al momento de que llegan ahí los patrulleros de la Comisaría de Seguridad de San Pedro Tlaquepaque, confirman que se trataba de un varón, estaba sin vida, presentaba heridas de arma de fuego en la cabeza, tórax y en el brazo izquierdo, por lo que dieron aviso a la Fiscalía del Estado para que se integre esta carpeta de investigación, este homicidio registrado en San Pedro Tlaquepaque. Y el cadáver de un hombre también fue encontrado en el fondo de la barranca ya en Zapotlanejo. Los hechos ocurrieron y se reportaron sobre la carretera libre a Zapotlanejo, a la altura del puente que divide el municipio de Tonalá, luego de que esta persona de 25 a 30 años de edad fue lanzada ya a este cauce del río Santiago en la población de La Laja. La víctima presenta huellas de violencia, un fuerte golpe en la cabeza, producto de esta caída, por lo que socorristas de la Cruz Roja tuvieron que realizar diversas maniobras para la recuperación y retirar el cuerpo de la víctima de este sitio y entregarlo al servicio médico forense para su espera de que sea llevado ahí este punto y que sus familiares lo reconozcan. Y hace ratito también nos estaba informando el comandante de pues un macabro hallazgo que se realizó por parte de personas, habitantes y bomberos del municipio de Tuxpan, Jalisco, porque primero llegó un reporte el 911 que hablaban de que un vehículo se estaba incendiando ahí por un camino de terracería que conduce hacia la localidad de Los Mazos. A su llegada se percatan que sí, el vehículo estaba incendiándose, realizan labores de sofocamiento y de enfriamiento y encuentran al interior de este vehículo tres personas totalmente calcinadas, por lo que los bomberos informaron rápidamente a los agentes de la Fiscalía Regional, así como a peritos, para que integren esta carpeta de investigación. Estos restos fueron trasladados a la morgue de Ciudad Guzmán. Eso y mucho más le vamos a estar informando aquí en los espacios de radio.
2: Bueno, al 101.5. Espacios de radio. Muy bien.
1: Parece, de Radiopolis.
2: Sí, le faltó el apellido. Me hiciste bien bajado ese balón. Seguimos, seguimos con más.
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2: Clochazo y segundazo de Florencia Moreno. Vamos a las calles de la zona metropolitana con Toño. Toño, ¿cómo estás? De nueva cuenta, buenas tardes.
3: Hola, hola, Ramiro, Flor, amigos del auditorio. Bueno, pues venimos con ese solecito, ¿no? Eso. Que está, pues, estamos buscando aquí unos tejuinos aquí
2: por sí te la creo. Zona
3: de Fidel Velázquez.
2: Sí te creo.
3: A ver si nos encontramos uno llegando aquí al estadio Jalisco. Pero bueno, la circulación está en buenas condiciones, se puede desplazar de 30 a 40 kilómetros por hora. Sin embargo, aquí a la avenida Fidel Velázquez ya le hace falta que le pinten la rayita, ojalá que el Ayuntamiento de Guadalajara le ponga balizamiento, porque si bien circulas por Porfirio Velázquez, cuando llegas al estadio, se hace una pequeña curva justamente para que, por la simetría del estadio, pero no te das cuenta en qué momento ya vas en sentido contrario. Ojalá que el Ayuntamiento de Tapatío ya le pinte unas rayitas en este punto de Fidel Velázquez.
2: Perfecto, muchas gracias, Toño.
3: Hasta luego.
2: Hasta luego. Sí, oiga, mira qué importante es el balizamiento.
1: Sí.
2: ¿Cómo he visto carros que tienen un problema los conductores? Qué gran problema con su ubicación en el espacio. Se cargan a la derecha, se cargan a la izquierda, van invadiendo carriles. No, hombre, mídale y las distancias, ahí calcúlele. Sí se puede, pero hay personas que como que no se les da eso de la ubicación en el espacio. Por eso es tan valioso el balizamiento, para que tengamos un correcto transitar y nos ayude como referencia. Pero bueno, vamos a la pausa. Regresamos con más.

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Esta la he escuchado en español y en inglés un montón de versiones, ¿eh? Se llama Twilight Time, que es la hora del crepúsculo, así más o menos, la hora crepuscular, el crepúsculo. La he escuchado con muchos grupos, en diferentes versiones, en diferentes tonos musicales. Pero hoy estamos recordando esta voz inconfundible del grandísimo Tony Williams, que un día como hoy murió, pero de 1992, 67 años. Sí, voz fundamental del doo-wop. Es parecido al slow rock, pero no necesariamente es slow rock. Otra cosa bien importante, es un grupo vocal integrado por 4 hombres y una mujer. También era una variante. Estamos hablando de los años 50. ¿Se imagina usted? Hoy es de lo más común que tengamos grupos con voces de hombres y mujeres. Pero en aquel entonces eran 5 voces. Y aparte de la raza negra. Todo un suceso para aquel momento. Y hoy estamos recordando a Tony Williams.

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1: ¿Y se reportaron, Florencia?
2: ¿Tú qué crees?
1: Yo digo que sí, pero sorpréndeme.
2: No, y mucho, eso. Hoy andan activos. Se nota que es quincena y que todos traen pila ganas. La terminación 0965. Bueno, había mandado antes unos mensajillos que dice, una disculpa, me equivoqué de chat. No sabe qué haya mandado, ¿verdad? Dice, pero aprovechar para felicitarlo, señor Ramiro, la señorita Florencia, gracias por este programa. Nos gracias, hacen muy amenas las tardes.
1: Qué bueno,
2: también
1: gracias.
2: La terminación 4431 nos manda dos fotografías que justo se ve en el vidrio que dice, trabajamos bajo protesta por el cese masivo de las compañeras trabajadoras sociales a nivel nacional. Y dice, la cuarta T está destruyendo todo, ahora está cesando a defensores del Poder Judicial. Eso es lo que manda la terminación 4431. 31. También nos manda otro mensajito, la terminación 5391 dice, calurosa tarde, mi dúo dinámico, mi buen Ramiro, no preocupation, tenemos buena banca en las birrias sagradas, no worry,
1: las birrias
2: be
1: sagradas.
2: Happy, y por favor, a reír a nuestra florecita, nos encanta su juvenil risa, bendiciones,
1: no, si
2: chavos.
1: Se ríe solita,
2: atentamente,
1: ríe
2: Sergio
1: solita.
2: Bautista,
1: no, se ríe solita, no crea que le estamos provocando la risa,
2: es que sale del alma,
1: sí, ya nos dimos cuenta.
2: La terminación 1636 nos manda un emoji del Homero Simpson, pero con la del Atlas.
1: ¿A poco?
2: La camisa del Atlas, no. Y ahí ya nos anda mandando un saludo. Dice,
1: andan
2: buenas tardes, joven Ramiro y la señorita Florencia. Hola. Que pasen buen fin de semana.
1: Igual.
2: Igualmente, no se acabe la quincena.
1: Gracias.
2: La terminación 3616 dice, buenas tardes, me gusta mucho escuchar su programa.
1: Gracias.
2: Digan que la América perdió ayer. Saludos, arriba las Chivas. ¿Qué pues, Andy? ¿Qué pues? No, es que no decimos...
1: Ese tipo de mensajes, ¿sabe qué?
2: No los
1: me encantan. Bien, mande más seguido.
2: Síguele. La terminación 9923 dice, saludos, Flor y Ramiro.
1: Ese soy yo.
2: López Martirios, muy cargado.
1: Híjole.
2: Zona de Plaza del Sol, ni se diga. Uf. Y estoy de acuerdo, arriba las Chivas, aunque no ganen.
1: Las chidas.
2: Bueno,
1: por favor.
2: La terminación 0504 dice, excelente tarde, equipo W, señorita.
1: Gracias.
2: Florencia y jefe Mármol.
1: Hola.
2: A los... dos atlantistas y enhorabuena, ya son dos chivistas en el equipo, ya pueden cantar el jefe. Dice, ya no me siento solo, ya tengo una amiga, ya soy muy feliz en una linda chivista, la que me acompaña aquí en W.
1: ¡Qué obo!
2: Excelente fin de semana. Bueno, ese atlanti... ¿A qué?
1: Atlán. Con la C, Atlanta.
2: Atlán.
1: Es como el Atlas.
2: Ah, bueno. Y así la terminación 1511 dice, buenas tardes, Florencia y Ramiro. Saludos.
1: Hola.
2: Para todos desde Hanford, California.
1: Gracias,
2: que tengan
1: gracias.
2: Excelente fin de semana.
1: Iguanas.
2: Ya sin dinero.
1: Iguanas.
2: Aquí diciendo presente estoy Alfonso.
1: ¿Qué pasaba, Alfonso?
2: Ay, no.
1: Oh,
2: la terminación 4545 dice, muy buenas tardes de viernes y de quincena.
1: Eso.
2: Estimado señor Ramiro y querida señorita.
1: Hola.
2: Florencia.
1: Hola.
2: Será un fin de semana bonito, pero ya veremos cómo nos va a los que somos Chivas y a los hermanos del Atlas. Ya hay calorcito. Rico y todo se va acomodando muy bien, a descansar como buen godín, y obvio nos manda el emoji de la bebida
1: de agüita de cebada.
2: Agüita de cebada.
1: Eso.
2: Claro que sí, se antoja.
1: Eso.
2: La terminación 3083 dice, buenas tardes, Ramiro, me gusta mucho escucharte.
1: Hola.
2: Porque me
1: gracias.
2: Mantengo bien informado y además me ilustras musicalmente.
1: Muy amable,
2: y ya todo listo para ir a ver al Atlas con los boletos que me gané contigo.
1: Ah,
2: y la flor. Mira,
1: nos
2: entonces
1: cuentas,
2: ya vinieron.
1: Nos cuentas cómo te
2: fue
1: el lunes, nos cuentas.
2: Que nos mande también una fotillo, ¿no?
1: Sí, felicidades, qué bueno.
2: La terminación 9119 y saludos cordiales, mi estimado Ramiro.
1: Ese soy yo.
2: Y señorita Florecita, el Atlas, recordar que es un equipo chino. Va Atlas y va Patlas.
1: Ah, cuenta chiste.
2: ¿Y un estadio nuevo? No es viable en la zona interior de la zona metropolitana. Tendría que ser fuera, y pues afuera... Los zorros. ¡Ánimo, banda de W!
1: Ah, cuenta chistes a las 4:05 de la tarde. Cuenta chistes.
2: Uno como que era las criaturas. Bueno. La terminación 0861 dice, hola, mi estimado Ramiro Marmolejo, alias El Combinadito, y la señorita Florencia Moreno, alias Las Soniditos. Esa soy yo. Para comentarles, están oyendo lo del diputado, este que estaba diciendo del agua, avísenle que no fume. No fume de esa, dice antes de las entrevistas. Ay, Dios, hasta aquí mi reporte, saludo.
1: Bueno, le avisamos.
2: También nos manda saludo a la terminación 8525, dice, buenas tardes, felicito al señor Ramiro Marmolejo, verdadero locutor de la vieja escuela, además sabe de verdadera música. Saludos,
1: gracias,
2: José Manuel.
1: Muy amable.
2: Chememe. Así
1: muchas
2: le dicen.
1: Gracias,
2: la terminación 7101 dice, Ramiro,
1: hola,
2: insistes en ser chavorruco con la música.
1: No, pues sí lo soy, no insisto. Sí,
2: dice,
1: sí,
2: hoy la rola es la de Andy, la de Te Quitaron la Visa.
1: Ah, está buena.
2: Actualízate
1: cumbia,
2: tantito.
1: Está buena,
2: dice,
1: está buena,
2: está buena esa.
1: Sí, ya
2: dice, la terminación 3026 dice, ¿qué tal, Florecita, señor Ramiro?
1: Hola.
2: Saludos desde su amigo Noé de Uber.
1: ¿Qué
2: hoy
1: onda, Noé?
2: Es de viernes, claro. Y con todo respecto al fútbol, yo aposté que esta temporada quedaba campeón las Chivas.
1: No.
2: Y al parecer me van a quedar mal. Esperemos que no sea el caso. Les mando un fuerte abrazo. ¡Arriba, Papá América! Ese mensaje sí me gustó.
1: ¿Por qué pasa?
2: Dice,
1: eso?
2: Todo no, está no, bien no, con no, el agua.
1: Está prohibido eso, ¿eh?
2: Ahí te va otro mensaje.
1: A ver.
2: Todo está bien con el agua, siempre y cuando el gobierno federal ponga su granito de arena y que no realicen la tontería de privatizarla como ya lo hizo el presidente de Argentina. Arriba el engaño sagrado y el chaflas. Que no, hombre, si andan con todo, ¿eh?
1: El engaño sagrado, está bueno.
2: La terminación 4429, saludos por ahora, por la tarde.
1: Hola.
2: ¿Qué generador del caos?
1: Hola,
2: en medio del tráfico
1: del
2: y calor extenuante.
1: Ay, horrible,
2: ay, no, es que
1: horrible,
2: sí está. Ay, mira, ese mensaje ya no lo quiero ver porque
1: ¿por
2: es la terminación 0861 y nos manda que anda en la playa. Mira nada más ese video. Chavocho en la playita.
1: ¿Qué playa es?
2: No sé,
1: no
2: terminación. No, no dice qué playa es, la terminación 0861. Nah. Todavía sigue escribiendo.
1: Está en mi lindo Michoacán, se me hace.
2: Pues
1: se me hace que es Chimulco.
2: No, dice, señor Ramiro y señora Florecita,
1: hola,
2: les comparto este pequeño video. Sí, el chiste es caer gordo.
1: Como siempre.
2: Andamos en Cancún.
1: ¿Oílo?
2: La pingüina y su servidor.
1: ¡Oílo!
2: Y pues ya el día de ayer regresamos a mover la gran Guadalajara. Quería compartir esto con ustedes. Ah, ya regresó de vacaciones.
1: Andar
2: pero
1: en
2: qué
1: Chimulco,
2: chido.
1: No se haga.
2: En Cancún, los cancunes.
1: No, se fue Villa Corona. No.
2: Ah.
1: Vamos con lo que sigue.
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1: Déjeme le confieso que cuando me platicó esta historia, Florencia, no la entendí. Yo dije, a ver, Florencia, estamos hablando de leche en polvo, de fórmula como la que se vende para los chamacos común y corriente que todos conocemos.
2: Uh-huh.
1: No, pero es que es de humano. A ver, ¿cómo que es leche de ser humano, pero está en polvo, pero es fórmula? Sí, me decía, y yo no cabe duda que uno es de otra edad y ya uno no ve tantas cosas. Pero me entero de esta que es una, por cierto, buena noticia, que es un avance científico radicado aquí mismo en Jalisco y que aparte sirve para donaciones que son bien importantes, Florencia.
2: Sí, es leche humana que algunos especialistas le han trabajado durante años,
1: sí.
2: Investigadores de la Universidad de Guadalajara, y ahora la hacen en polvo porque sabemos que muchos niños están en un grado de desnutrición, híjole, bastante, bastante canijillo por ahí, y que la leche materna, tú sabes todos los componentes que trae, todo lo sagrado que es esta leche materna.
1: Sí.
2: Y bueno, este producto fue desarrollado en el Laboratorio de Investigación de Leche Humana, que así se ha llamado, del Centro Universitario de Ciencias Exactas e Ingenierías. Ellas utilizan un método de aspersión, así lo han llamado, y se permite transformar un litro de leche humana en 80 gramos de polvo. Y esto lo conservan más del 80% de todos los nutrientes que tiene esta leche y es una parte importante para las propiedades inmunológicas que tiene la leche materna. Pues se informó por parte de la Universidad de Guadalajara que donaron 1,400 dosis de leche humana en polvo al hogar Cabañas. Hay que señalar que ahí pues se apoya a la alimentación también de niñas y niños lactantes en situación de vulnerabilidad. Y ahí la propia rectora de la máxima casa de estudios, Carla Planter Pérez, ¿sí lo dije bien? Es que luego digo Planter y luego Planter y...
1: Es Planter, Planter lo que he escuchado comúnmente.
2: Uh-huh. Y anunció la construcción de este laboratorio, que va a ser más amplio, va a tener un presupuesto ya permanente para que se tengan estas mejoras en el equipo. Pero así, así nos lo explicó la propia rectora.
3: Facilitar las condiciones para que en el lugar que ellos pidieron, porque me dijeron en tal edificio, en tal lugar hay, ahí vamos a construir el nuevo laboratorio, que va a ser un laboratorio más grande. Cuentan ya con un primer presupuesto propio permanente y va a estar también mejor equipado. El próximo viernes van las autoridades a empezar a revisar y hacer los proyectos que se requieren.
2: Ahí está, ya van a empezar a hacer todo este análisis porque ya vieron que sí es un buen proyecto y más porque este producto puede almacenarse hasta 2 años, Ramiro. Dos años. No requiere de una cadena de frío, lo que facilita el traslado, la conservación, tanto en hospitales, en bancos de leche, en casas de asistencia, que es lo que ellos están haciendo este tipo de donaciones. Y es una alternativa que va dirigida a estos lactantes que padecen desnutrición, si tienen algún problema de salud o no pueden ser amamantados por sus madres, y ahí van a obtener estos nutrientes que tiene la leche materna, pero en polvo. Pero tú me vas a decir, sí, nomás le ponen poquita agua, lo diluyen y ya está la leche.
1: O sea que es una tecnología, deja tú mexicana, jalisciense, de la UDG.
2: Jalisciense, yo digo hasta de primer mundo.
1: Sí, por supuesto. A mí me sorprendió sobremanera. Entendemos que todas las leches de fórmula en polvo nada más se hidratan con un poco de agua, pero me llamaba la atención porque dije, ah, caray, ¿cómo que leche
2: pero
1: humana?
2: Pero esta es de leche humana, leche materna.
1: Sí, está interesante. ¿Materna? Yo leche materna, a mí realmente me sorprendió para bien. Acuso ignorancia, por supuesto. No sabía que eso era posible aquí a través de la universidad. Se consigue, y lo más importante, que viene a cubrir una necesidad de lugares como este. Sí. Es un ejemplo, la casa hogar que tú has mencionado, cabañas, pero puede crecer de manera exponencial a muchos otros rincones, ¿no?
2: Y que sigan ayudando, ¿no? Porque hay muchas madres de familia que donan esta leche materna, claro, y claro, que se tiene ahí en estos bancos, pero acuérdate que tienen como su fecha de caducidad, sí, ¿no? Supuesto, todas las madres.
1: Aunque se refrigere bien.
2: Sí, tienen ahí sus bolsitas, entonces van, la donan y pues pueden ayudar a muchas personas que están en desnutrición o que las propias mamás no los pueden amamantar, y todo el mundo quiere dar esta leche materna por todos los nutrientes, por todos los componentes que tienen para los menores de edad. Para
1: entonces
2: su formación.
1: Están empezando en el hogar Cabañas.
2: En el hogar Cabañas ya dieron 1,400 dosis de leche humana en polvo.
1: 1,400 dosis.
2: Después dura 2 años.
1: Es un buen inicio.
2: Sí, sí, sí.
1: Es un buen inicio, ¿no? Me gusta la idea. Yo insisto, fue una historia que al principio me llamó poderosamente la atención porque creía que era algo que no sucedía de forma regular. A mí me sorprendió, a lo mejor usted va a decir, ay, Ramiro, bueno, a mí me sorprendió.
2: No, es que son temas que no se tocan o que no se hablan o que no se dicen tanto, claro, porque hay que decir, ¿no?, que los investigadores de la UDG a veces no les gusta decir todo lo bueno que hacen,
1: sí, por supuesto,
2: todo lo que se investiga. Entonces, yo sí les aplaudo a ellos por estar haciendo este tipo de investigaciones y que hoy comience a dar, ¿no?, a rendir frutos, Ramiro.
1: Perfecto, esas son buenas noticias. Vamos con lo que sigue.
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2: Y ya le dábamos un adelantillo en los espacios informativos de aquí de W Radio y que cómo le hemos batallado con la caída de árboles, sí, ¿no? Claro, en este temporal. Y a veces nos preguntamos, ¿qué tanto influye, ¿no?, la lluvia, los vientos huracanados para que se caigan? No hay un estimado ahorita de cuántos llevamos en este temporal.
1: Ni
2: porque
1: los que faltan.
2: Tan solo en una lluvia, recuerdo que eran más de 100, tan solo en Guadalajara. Entonces íbamos sumando ahí poco a poco. Hemos estado hablando con los especialistas en la materia y hoy tenemos el gusto de tener en una entrevista totalmente en vivo con el maestro Gerardo González Cuevas, quien es profesor investigador del Departamento de Producción Forestal del CUCBA, quien nos va a explicar pues un poco de cómo está la condición del arbolado aquí en la zona metropolitana de Guadalajara, por qué se nos andan cayendo tantos árboles. Profesor, muy buenas tardes, ¿cómo se encuentra?
4: Buenas tardes, muy bien, gracias.
2: Platíquenos, pues, ¿cómo estamos actualmente o cómo son las condiciones actuales del arbolado en la zona metropolitana de Guadalajara?
4: Pues mire, tenemos de todo un poco, es decir, sí tenemos muchos árboles, especialmente concentrados en Zapopan y Guadalajara, aunque hay áreas arboladas por toda la zona metropolitana, pero tenemos áreas arboladas, digamos, un tanto ya más antiguas, donde los árboles están en condiciones generalmente más de peligro, porque ya tienen muchos años, ya han a veces invadido con sus raíces toda la banqueta donde se les puso originalmente, entonces ya no tienen un soporte suficiente en sus raíces para todo el peso que tienen en su tronco y en sus ramas. A veces a eso se añade el efecto del muérdago, no todos los árboles, no todos y cada uno de los árboles tienen muérdago, pero sí muchos están infestados de muérdago y eso los va debilitando. A veces también sobrevienen algunos otros problemas sanitarios como el ganoderma, que es un hongo que pudre al árbol en sus tejidos por dentro, nada más que desafortunadamente cuando nosotros vemos ese hongo ya produciendo la parte que dispersa sus esporas, que son como unas repisas en las bases de los árboles, en los troncos visibles a todo mundo. Cuando nosotros vemos ya eso, el árbol por dentro ya puede estar muy, muy afectado. Esos árboles generalmente son más candidatos a ser, pues más bien derribados, y deberían ser sustituidos por otros, pues evidentemente más jóvenes, en condiciones sanas. Habría que hacer un saneamiento ahí donde extraemos esos árboles. Total que ya le dije ahorita como 4 o 5 problemas, ¿no? Tenemos varias condiciones, entonces sí es un problema este que está disperso por toda la zona metropolitana, que tiene en algunas especies a las más susceptibles a estos problemas, otras que resisten un poco más, pero en general tenemos problemas este variados que deberían irse pues atacando desde los municipios y también un poco desde la gente, que tenga cuidado con algunas este labores, por ejemplo, de andamos desbrozando el pasto, a lo mejor ahí en la cuadra, en la banqueta, en el parque, y justamente con el hilo de la desbrozadora estamos rozando la base de esos árboles que tienen el ganoderma, este hongo que le dije, y luego vamos y desbrozamos en otra parte, y ya estamos contaminando. Entonces, podemos ir sumando entre ciudadanía y gobiernos municipales acciones preventivas y también correctivas para ir saneando el arbolado. Ahora sí quisiera decir una cosa muy importante: cuando ya tenemos árboles de portes altos, ya y no hablemos de árboles altísimos, simplemente 3 metros de altura hacia arriba, ya las labores de poda, de saneamiento, de formación, ya empiezan a implicar cierto peligro, ya deben de ser desarrolladas por personal que esté capacitado, con equipo para hacerlo, porque a lo mejor a uno de voluntario le puede parecer fácil, ay, le voy a podar esa rama, y podríamos tener un accidente que a lo mejor tenga alguna consecuencia severa, entonces cuidado también.
5: Maestro Gerardo, buenas tardes, lo saluda Ramiro Marmolejo. Yo tengo una pregunta que hago normalmente a personas como ustedes, especialistas en la materia. Es usted muy joven, se escucha su voz muy, muy joven, pero yo recuerdo que en los años 80, en la década de los 80, se inició una campaña municipal de plantación masiva de árboles en zona metropolitana y se escogió un árbol llamado ficus, que todos lo conocemos, muy frondoso, pero también que es el que revienta muchas banquetas. ¿Por qué uso este ejemplo para preguntarle lo siguiente? ¿Se están tomando decisiones correctas en la plantación de algunas especies de árboles en camellones, calzadas, banquetas, plazas? Porque a lo mejor dentro de unos 10 o 20 años estamos padeciendo peores circunstancias por instalar o plantar malas especies que no concuerdan con nuestra urbanidad.
4: Sí, bueno, le podría decir que actualmente yo veo en algunos espacios, como lo que usted mencionó, algunos parques, que sí se están escogiendo especies mayormente nativas, es decir, que se han originado en nuestro territorio y que están adaptadas a las condiciones climáticas, incluso a los ciclos de los insectos, que a veces nos defolian y que no podemos considerarlos como plagas, sino que son parte del mismo equilibrio de esas especies. Diría que sí, sí se están sustituyendo en algunos casos las especies que van para afuera con especies más adecuadas que se están instalando. Un ejemplo que pondría es el Parque González Gallo. Ese todavía data de más atrás de los 80, es plantación de una sola especie de eucalipto. Sobre la conchuela del eucalipto, y aunque hubo sanamiento, muchos árboles murieron, y ahora si uno va y visita el parque, se da uno cuenta que han establecido muchas especies nativas sustituyendo al eucalipto. Pero sí veo también algunas especies, como el olivo negro, la majagua, no son nativas nuestras. Yo no tendría un pronóstico tan
1: alentador,
4: tan alentador, porque las especies nuestras nativas, que son muchas, nomás que como son nativas y son comunes para nosotros, como que nuestro gusto caprichoso no las acepta muy bien, pero depende de las que privilegiemos para para establecerlas, ¿verdad? Sí. Estamos hablando de guajes, zapotes, capulines, guamúchiles, guayabos, arrayanes. Entonces, sí creo que todavía falta un poquito más afinar la política de que se está estableciendo y las condiciones también que se les están dando a esos árboles, porque seguimos plantando muchas veces en espacios donde hay poco suelo efectivo para la raíz del arbolito, que hoy plantamos pequeño, pero que ya en 5 años tiene una talla ya considerable y más todavía, más años.
5: Hemos visto que en el caso de los animales estamos inundados por especies exóticas que están afectando nuestro entorno también aquí en la metrópoli y en las zonas cercanas rurales. ¿Puede pasar algo similar con las especies que escogemos por nuestros caprichos, que ya dijo usted, que estamos queriendo plantar árboles y muchas cosas que son exóticas porque nos gustan, pero que no tienen nada que ver con nuestro entorno?
4: Sí, bueno, de hecho, no tenemos algún caso de alguna especie que se haya comportado de una forma agresiva en cuanto a la invasión, y me refiero a árboles, pero sí tenemos de repente árboles como la jacaranda, que consideramos también como propio nuestro nativo, y no lo es, esa viene de Sudamérica. Por su floración, color moradito en primavera, abundante, nos gusta mucho y la ponemos. Y esa, por ejemplo, si nosotros a veces observamos, produce sus semillas y luego ya solitos por ahí van saliendo arbolitos, entonces sí corremos el riesgo, con ese gusto caprichoso de andar trayendo especies variadas de otras partes del mundo, de que de repente una se altere un poco más y sea un poco más agresiva y se comporte como invasora. Y bueno, en el caso de los animales pues pasa lo mismo, otra vez es el gusto caprichoso que tenemos los seres humanos, ¿verdad? Y que no consideramos pues un montón de factores.
5: Si yo quiero empezar con un árbol ahí en casa para ser responsable de mi propio arbolito, ¿con cuál puedo iniciar y que tenga concordancia con el entorno?
4: Bueno, yo diría que depende del tamaño de la casa, pero en general, dado que nuestras casas ahora ya no son tan grandes como antes, yo sugeriría un guayabo, un capulín, digo, porque a lo mejor puedo conseguir un guayabo que también me aporte unas frutitas que yo no pueda comer, ¿verdad? Entonces, y que me dé cierta sombra y que esté cumpliendo con una función ambiental.
5: Claro.
4: Yo sugeriría especies así de porte más bien pequeño. Si yo, por ejemplo, digo, oye, pero un fresno me da una sombra muy fresca. No, ese plántalo en el parque de tu colonia, porque tu casa te la va a tumbar en 20 años, ¿no? Entonces, pues yo sugeriría ese tipo de especies que sí nos consta que son nativas, la guayaba, es mexicana, es nuestra, y es apta para poderse desarrollar en espacios relativamente pequeños.
5: No quiero ser fatalista, pero así somos los periodistas, disculpe usted, maestro, preguntarle, ¿aún nos falta, usando su experiencia, aún nos falta un buen rato de que se nos sigan cayendo árboles temporal tras temporal? Digo, a ojo de buen cubero usted puede darse cuenta que tenemos árboles ya muy frondosos, algunos enfermos, otros viejos. ¿Va a seguir siendo historia de año con año?
4: Bueno, me temo que sí, porque de no corregirse todas las todas las situaciones que están en el arbolado, el daño de los que ya tienen un daño incipiente va agravándose, entonces seguramente sí seguiremos teniendo pues muy desafortunadamente la caída de árboles. Hay que decir también, a veces hay árboles ya tan afectados, lo dije al principio,
5: sí,
4: que ya, aunque todavía no han muerto, pero ya son más aptos para su derribo y sustitución. Porque a veces ya están muy, muy afectados. Podemos más o menos con facilidad, buscando nuestro entorno, ver algún árbol con muérdago y cuidadosamente ver su copa, y a veces vemos cómo ya tiene el muérdago en 4 o 5 ramas de la copa, y a veces ya está seco ese muérdago y seca la rama, porque ya el daño que produjo ese muérdago ya secó la rama. Entonces, árboles que ya empiezan a tener esa sintomatología de tener hasta varias ramas muertas, pues sí, la verdad es que es un árbol más muerto que vivo.
5: Exacto.
4: Y quizá la poda de saneamiento ya no va a ser suficiente, y ahí sí tendríamos tal vez los ayuntamientos hacer campañas de concientización de la necesidad de remover algunos árboles y por supuesto sustituirlos con especies adecuadas pronto, porque esos árboles sí son un peligro para las personas, para los vehículos, para las infraestructuras.
2: Y nos comentaba también, maestro, que no se tiene un censo para conocer cuánto arbolado está dañado, ¿no?, por ya todas estas condiciones que usted nos explicó.
4: Sí, lo que pasa es que se tienen algunos estudios relativamente recientes, pero son basados en el uso de imágenes satelitales, que son diagnósticos que se aproximan, digamos, de buena manera a una condición general del arbolado.
2: Uh-huh.
4: Pero cuando hablamos ya de árbol que tiene algún tipo de daño, sí amerita, o sea, que sea valorado como individuo, como cuando nosotros vamos a una consulta médica, ¿no?
2: Uh-huh.
4: Yo siento que me duele algo, pues me tienen que hacer los análisis a mí, ¿verdad?
2: Sí.
4: Así el árbol, yo tengo que revisar el árbol y prescribir las labores de manejo y luego hacerlas. Entonces, tener un censo así de fino, donde tengamos un registro de cada árbol y cuál es su situación, no se tiene, y se antoja una labor difícil de tiempo, de dinero, pues que se ocupa gente capacitada y demás, pero lo cierto es que en algún momento pues se tiene que empezar a trabajar más fuerte por parte de los ayuntamientos para ir atajando esto, porque efectivamente la pregunta que se planteaba, bueno, ¿vamos a seguir con esto? Sí, si no se corrigen los problemas, la caída de árboles irremediablemente seguirá.
2: Muy bien.
4: Pues no es lo que queremos, ¿verdad?
2: No, es lo que menos queremos, que caigan árboles aquí en la zona metropolitana. Le agradecemos, maestro Gerardo González Cuevas, profesor investigador del Departamento de Producción Forestal del CUCBA, por esta entrevista y por orientarnos a qué poner en nuestras casas que luego no traiga afectaciones.
4: Así es, gracias a ustedes.
2: Gracias, buenas tardes. Importante el saber qué poner y qué no poner en nuestros hogares. Vamos a una pequeña pausa comercial, pero regresamos con más.

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9: Los pagos sin contacto se posicionan aceleradamente en México. Y aunque no hay un porcentaje público de participación, la tasa de crecimiento es de más de 100%. Aquí te cuento 5 cosas que debes de saber del contactless.
10: Número 1.
9: La modalidad está diseñada especialmente para realizar operaciones de montos bajos para que sea más rápido y fácil para todos los clientes.
10: Número 2.
9: Las autoridades no fijan un tope máximo, sino depende del banco, el comercio, el emisor de la tarjeta y el historial de pagos, pero en general es de hasta 1,000 pesos.
10: Número 3.
9: Este límite es por razones de tu seguridad. En caso de robo o pérdida de la tarjeta, las compras mantendrán ese monto máximo en tanto no reportes el plástico, pero también si son varias compras se reportan y entonces pedirán el NIP.
10: Número 4.
9: Si excedes el límite máximo, la terminal te va a pedir que pagues de manera tradicional, es decir, ingresar la tarjeta y teclear tu NIP.
10: Y número 5.
9: Si de plano no te sientes seguro con esta tecnología, puedes deshabilitarla directamente en la opción de todas las tarjetas en el sitio de tu banco o también en tu sucursal. Y recuerda, las finanzas nos harán libres.
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1: Como cada viernes, es un gusto volver a encontrarnos con el doctor Efraín Franco. Efraín, ¿cómo estás? Buenas tardes.
2: Muy bien, Ramiro. Aquí listo como un cerillo para prender la mecha.
1: Arráncate, por favor.
2: Cada vez circulan más en redes sociales imágenes de tiempos idos. La Guadalajara antigua, sus barrios, casonas, calles, plazas, transporte colectivo y privado, y muchas personas con sus múltiples oficios. Entre otros, los peculiares vendedores de pulque y agua miel, con unos enormes recipientes de cerámica o bules gigantescos, con un madero que llamaban burrita, que se colocaban en los hombros para colgar en cada extremo sus productos de las verdes matas, eso que ya me tumba, ya me matas y ya me haces andar a gatas. En aquellos lejanos tiempos, lo que más se ofrecía era aguamiel, ya que para el pulque había establecimientos especiales o pulquerías a donde concurrían los curiosos sobriagos consuetudinarios a degustar la sangre de Mayagüel. Pero esto no ha muerto del todo, porque aún en nuestros días perviven como ases etílicos dos o tres pulquerías de las que luego hablaremos, donde no pocos nostálgicos consumen pulques curados con diferentes frutas o de manera natural, y algunos niños, como antaño, como en la época de los abuelos, se empinan sus jarros de aguamiel. Ciertamente, en nuestro contexto, el pulque no tuvo ni tiene la penetración cultural que alcanzó desde la época prehispánica en el centro del país, en la llamada meseta de Anáhuac, donde desde tiempos inmemoriales se utilizó como estimulante y se cultivó de manera intensiva el maguey aguamelero o pulquero, y se creó toda una reglamentación para su consumo. De hecho, ya en el Imperio Tolteca se permitía a los jóvenes que bebieran hasta 4 medidas o jarritos de pulque, y a los viejos todo lo que quisieran o lo que pudieran. En el Imperio de Quetzalcóatl había fuertes castigos para el joven que se propasara, se embriagara, pues, castigos que podían llegar a la pena de muerte, ya que se partía de la idea de que un pueblo de briagos, de borrachos, de vagos, solo produce decadencia y destrucción del mundo creado por los hombres y por los dioses. Hombres, mujeres y niños bebían las savias del maguey maduro, planta que para alcanzar su plenitud era capada, es decir, le cortaban el madero o piote cuando empezaba a brotar del corazón de la piña para controlar su maduración, lo que propiciaba una mayor producción del jugo en el corazón del maguey. A los 7 u 8 años, el maguey era jimado parcialmente. Se le cortaban unas pencas u hojas para descubrir parte de la piña, en la que se hacía una horadación o pocito, que se limpiaba con amoroso cuidado. Semanas después de este ritual, comenzaba a manar un dulcísimo jugo de la entrada con amoroso cuidado. Semanas después de este ritual, comenzaba a manar un dulcísimo

0: agua dulce, en agua embriagante. Era una veintena de figuras divinas, de diosas, las que custodiaban, las que participaban en el ritual de la alegría sublime. Ningún bebedizo gozó en tiempos pretéritos de tanta fama y regocijo. Eran el aguamiel y el pulque, las infusiones familiares a las que todo el pueblo tenía acceso. Los plantíos de magueyes, pulqueros, eran parte del paisaje de los campos del Antiguo México. En literatura, uno de los primeros poemas viene de la época virreinal, escrito por Luis Sandoval Zapata, donde elevó poéticamente a la planta sagrada al maguey pulquero, ya que sus fibras fueron el material con que se bordó la firma de Juan Diego, según el poema, en que la Virgen de Guadalupe estampó su imagen. Planta sagrada que sirve como puente mítico entre dos mundos, entre dos cosmogonías. Si antes de la conquista fue el vientre del maguey el que engendró a Mayagüel, la diosa suprema del pulque, luego fue el basamento para el prodigio guadalupano. Sí, desde hace unos días he visto en redes sociales algunas imágenes de nuestros vendedores de pulque, gente sencilla, humilde, que cargaba en sus bules y vasijas mil de años de tradición, historia y cultura. Esa que es parte del sustrato del México profundo, las raíces primigenias de nuestros pueblos que nos permitirán sobrevivir ante los ventarrones de los nuevos tiempos. Que así sea, mi estimado Ramiro.
1: Que así sea, por supuesto, y venga el pulque nuestro de cada día.
0: Ya habrá oportunidad de que vayamos a uno de esos pocitos de regocijo.
1: Abrazo muy fuerte, querido Efraín.
0: Igualmente, Ramiro.
1: Hasta luego, muy buena tarde. Ahí está. El comentario siempre, siempre atinado y de nostalgia y remembranza del doctor Efraín Franco.
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1: Ha llegado el momento educado, letrado, leído y escribido de este noticiero. Cuando damos lectura al jergario tapatío ilustrado El sabor de nuestra lengua. Este libro editado por Editorial Universitaria bajo el patrocinio del ITESO y de la UDG. Esas palabras que nos definen y hacen sentir como orgullosos tapatíos. La de hoy seguramente ya la ha usado. La de hoy es cajearse. Una vez más. Cajearse. Se cajea aquel que atrae sobre sí el desamparo o el desprestigio de forma pública, como quien rompe el bibelot de la mesa en casa ajena, quien tira el agua de Jamaica en el mantel recién cambiado, quien critica a la esposa del anfitrión sin haberlo distinguido entre los oyentes. Cajearse es meter la pata, regarla, arruinar de uno la fama, quedar para siempre comprometido. Y la acepción clásica es precisamente esta última, adquirir una deuda. Texto, Iván González. Ilustración de Godoy. La palabra es cajearse.

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6: Si haces contenido para YouTube, agárrate. La regla cambió y nadie te avisó. Antes ponías tutorial enchiladas potosinas, con flechas rojas y cara de susto tipo Titanic. Hoy eso ya no jala.
7: Avísenme.
6: La nueva fórmula. 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

Only You, solamente tú, es la canción icónica del invitado de este día. Hoy en la historia de la música, entrelazada con la historia de la humanidad, recordamos que un día como hoy, 14 de agosto, pero de 1992, moría el vocalista de The Platters, ni más ni menos que Tony Williams. Hoy lo recordamos, y por supuesto que aprovecho este fondo musical para recordarte que es fin de semana apropiado para que bajes todo nuestro playlist. 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
1: Bueno, que fue parte de lo que vimos el día de hoy aquí en La Molida Doble, de 3 a 5 de la tarde. Así las cosas, Jalisco de la tarde, con la Florencia Moreno y el Ramiro Marmolejo. Mucho que platicar, ¿eh? Solamente algunas cositas vamos a recordar. Por ejemplo, nos recordó y nos ilustró, es más, nos orientó y educó un diputado que para solucionar esta circunstancia del agua sucia hay que pensar en estrategias transversales que incluyan a todo el mundo mundial del universo, dijo el diputado Omar Cervantes.
2: Un proyecto para que se limpie la cuenca Lerma de Chapala, de cómo el agua que nace cristalina en el Nevado de Toluca tiene que caer de la misma manera en el Océano Pacífico, en el estado de Nayarit. Cómo esta cuenca que alimenta nuestro principal lago, el lago de Chapala, el principal lago de México, tiene que llegar de una manera certera, una manera limpia y adecuada.
1: Aquel caracol que va por el sol, parece un poema lo que dijo este diputado. Qué bueno que nos ayudó con la ¿cómo está? Estrategia transversal. Pero bueno, hablemos de otros proyectos fallidos. Y es que el rastro TIF que empezó a construirse, sepa Dios hace cuánto, en Acatlán de Juárez, se podría revivir. El propio Pablo Lemus Navarro, gobernador de Jalisco, nos habló de una próxima inversión para este rastro tipo TIF allá en Acatlán de Juárez.
3: Y el rastro de Acatlán sigue sin poder trabajar como fue planteado y como necesita Jalisco, con un rastro tipo inspección federal, un rastro TIF. Y estamos ya en las últimas negociaciones para que Jalisco pueda recuperar el rastro de Acatlán como se debe.
1: Ojalá que mis ojos lo vean, ojalá, porque ha pasado mucho tiempo desde este proyecto arrancado, pero jamás terminado. Oiga, buena noticia, ¿eh? Porque la propia Universidad de Guadalajara confirmó la fabricación con tecnología de punta de leche humana transformada en leche de fórmula en polvo. Eso está bien. Y más allá de eso, está varios lotes en donación a la Casa Hogar Cabañas. Son buenas sinergias, no me diga que no. Escuchemos la voz de Carla Planter, la rectora de la UDG.
4: Facilitar las condiciones para que en el lugar que ellos pidieron, porque me dijeron en tal edificio, en tal lugar hay, ahí vamos a construir el nuevo laboratorio, que va a ser un laboratorio más grande. Cuentan ya con un primer presupuesto propio permanente y va a estar también mejor equipado.
1: ¿Qué le parece? Eso siempre son buenas noticias, ¿eh? La inversión en tecnología, en ciencia y en academia, en beneficio de la humanidad, siempre son buenas noticias. Vamos con lo que sigue.
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1: Antes del cierre, ¿cómo están las calles en este viernes de locos? Regresamos contigo, Toño. Buenas tardes de nueva cuenta.
5: Hola, muy buenas tardes. Pues fíjate que la avenida López Mateo se ha convertido pues en todo, ¿no? Desde Choques Mateo, Hadrones Mateo, Albercas Mateo, pero hoy tenemos a Fuentes Mateo. Fíjate que se registra una fuga en una tubería del CIAPA a gran presión, en el túnel de López Mateos y Manuel Acuña. Entonces está el chorro como tipo la Fuente Olímpica, bueno, y pues está provocando problemas reales en este punto. Así de que pues ojalá que se note, no tantas que tiene pendientes, pero se está despreciando miles y miles de litros de agua en este lugar. Así de que ojalá que lo tienen y mientras tanto pues vayan preparando su esquí y su todo lo demás para de alguna manera pues poder pasar por este punto.
1: Y suele la ventanilla, ¿no? Si no, lo va a mojar la fuga.
5: No, sí, claro. Bueno, decirlo, si te da mucho calor, te gusta mojarte, ventanillas abajo sin ningún problema, chanclas, short y todo lo demás. Eso. Si no, ya lo haces un marino y te vas con los vidrios arriba.
1: Bueno, camisetas mojadas en López Mateos. ¡Woo! Gracias, Toño, gracias.
5: Así es, se van a sacar las tablas del surf, ¿no?
1: Ah, bueno, de todo un poco, deporte extremo en López Mateos. Lo que nos faltaba. Gracias, Toño.
5: Hasta luego.
1: Muy buenas tardes. Antes de irnos, Florencia, ¿se nos juntó mensajería?
6: Se nos juntó.
1: Eso, qué bueno, venga.
6: Ahí te va, la terminación 3042 nos mandó un mensaje de audio, así que lo vamos a reproducir.
7: Ramiro y Florencia, para dar un reporte vial, la entrada a Guadalajara Norte, la que viene de Tepic hacia Guadalajara, está a vuelta de rueda. O sea, está impresionante la entrada. Una hora del entronque de la autopista y todavía no puedo llegar a Arenal. O sea, está impresionante.
1: No,
6: ay,
1: bueno.
6: Dios santo. Y no, bueno, sí son.
1: ¿Y cómo no está mentando madres? Digo, yo pregunto, ¿cómo no viene mentando madres?
6: ¿Con qué calma no lo dijo? Ay, gracias. Diosito santo. Pero bueno, ese fue uno de los mensajes que nos hicieron llegar a través de nuestras redes sociales. Y hay uno más que, ay, es que se me perdió. Espérame.
1: No, bueno, ¿cómo?
6: La terminación 9119 dice, mi RAM. Tan buenos mis chistes, dice, no digas no, ya ves, lo que le dijo un karaoke a otro karaoke.
1: Ah, trae más chistes, ¿eh? El repertorio de viernes. Lo que le dijo un karaoke a otro karaoke, a ver, no.
6: Si tiras un volado, no escojas cara o qué. Cruz, no te late.
1: Bueno.
6: Bueno,
1: ese está malo, ese está malo, pero bueno, y además como los cuenta Florencia, pues peor tanto. Bien, César, muy bien, no sé qué estuvo malo, el chiste o la contadora, no sé, pero bueno. Otra cosa por ahí que traigo otro mensajito.
6: Dice, a ver. Ay, Dios santo, ya se me perdió, no, estoy dando bien perdida el día de hoy, súper perdida, pero ahí va, ay Dios. Ya lo perdí, dice. La terminación 6402 dice, hay una problemática que nos toca sufrir cada tormenta. Después de que pavimentaron la calle, no dejaron el nivel para que el agua corra a los drenajes y se estanca afuera de mi casa. Es al paso de los autos, llega hasta mi cochera. Caray. Les pido su ayuda para conseguir que corrijan su falla. Gracias, que tengan excelente día.
1: ¿Pero dónde es?
6: Esto es en los cruces de la calle Demóstenes y Rafael Sayas, en la colonia Miguel Hidalgo, Guadalajara.
1: Órale, órale.
6: Entonces hay que hacer el atento llamado a la autoridad. También la terminación 2405 dice, buen día, les paso este video de esta fuga que tiene una semana. Híjole. Ya se hizo el reporte al CEAPA, pero nada que viene en el agua. Ahí tírese. Calle Dalias, número 102 en Martel del Valle, Tezistán, Zapopan. Ay, es que luego para allá nuevo nunca quieren ir. Y la terminación 5845 dice, vean tremendos charcos. Esto es en el municipio de Zapopan, la avenida Santa Lucía. Eviten, por favor, a que vengan a este punto. Y si ustedes vienen, para que nos den la voz y hacer esta denuncia. Urge el apoyo. ¡No, hombre! ¿Cuáles charcos? Vean semejante calle. Bueno, no es calle. Esto
1: eso
6: es
1: no
6: un
1: es charco,
6: campo
1: es un
6: minado.
1: Eso es un chapoteadero ya.
6: No.
1: Alberca
6: hombre,
1: olímpica.
6: Las albercas olímpicas ahí.
1: Bueno. ¿Dónde
6: es
1: otra vez?
6: Avenida Santa Lucía, municipio de Zapopan. No, hombre, pues yo quisiera ir a reportar, pero yo creo que no llego ni en el carro, ahí me voy a quedar. Entonces, ay, vamos a hacer todo lo posible. Y por último, dice la terminación 1017. Hace falta la tapa del registro en la calle Misión San Lorenzo, frente a la Escuela Miguel Ángel, entre Avenida Economos y Avenida Guadalupe. Muchas gracias.
1: Bueno.
6: Es cuanto.
1: Es una buena canción para cantar.
6: Ándale.
1: ¿Por qué me hacen estas cosas? Este programa es serio. Pero, mira, y luego se activó. Ahí sí, ¿verdad? Atento, ahí atenta Florencia, pero bueno. Oiga,
6: se
1: pues
6: acabó la semana.
1: Oiga, ¿por qué le vamos a hacer? Ya es viernesukis. Somos godines.
6: De quincenuki.
1: Es quincena. Pues, ¿qué se va a hacer?
6: Pues,
1: ¿qué le vamos a hacer?
6: Agüita de cebada.
1: ¿Qué le vamos a hacer? Pórtese muy bien. Cuídeseme
6: mucho.
1: Disfrute con la familia, con los seres queridos, también con los amigos. Pero no haga desfiguros. Oiga, luego todo sale en las redes sociales. Cuídeseme mucho. Pero bueno, en el control, don César García. Gracias, Cesaringo. Aquí al lado, Florencia Moreno. Gracias, Florencia.
6: Gracias a ti, Ramiro. Gracias a todos los que nos están escuchando diariamente. Que pasen excelente fin de semana.
1: Soy Ramiro Marmolejo Galindo. Que tenga la mejor de las tardes de viernes. Disfrútela.

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2: ¿Qué tal? Muy buenas tardes, le presento un resumen de noticias. Jalisco duplicará estímulos para atletas destacados de los centroamericanos.
3: Para reconocer el esfuerzo que realizan los atletas de Jalisco y por su actuación en los Juegos Centroamericanos y del Caribe de Santo Domingo, el gobernador Pablo Lemus anunció un incremento a los estímulos económicos que se les otorgan. En una reunión con los atletas, el mandatario informó que el incremento para los deportistas destacados pasará de 25 mil a 50 mil pesos por medalla de oro, de 18 mil a 36 mil por la de plata y de 12 mil a 24 mil por la de bronce. En esta edición, los deportistas jaliscienses que conformaron la delegación mexicana aportaron un total de 110 medallas y de ellas 43 fueron de oro. Con esto, la aportación del medallero nacional fue del 27% y en la de oro fue del 26%. El gobernador destacó que para que las cosas sigan sucediendo de la mejor manera y que las medallas las aporten los atletas jaliscienses, las autoridades deben apoyar también. W Radio, Víctor Ramírez.
2: Nuevos desarrollos inmobiliarios deberán garantizar abasto y calidad del agua.
4: Para el diputado de MC en el Congreso de Jalisco, Mar Cervantes, los nuevos desarrollos inmobiliarios que pueden surgir tanto en la zona metropolitana como en el interior de Jalisco deben tener garantizado el abasto de agua. Además, de las autoridades correspondientes deben trabajar para que el líquido que entreguen a las viviendas sea importante.
5: Primero, bueno, tenemos que asegurar que todos los desarrollos que se construyen en la nueva entidad cumplan la norma de una manera correcta, ¿no? Es decir, el código urbano lo dice muy bien, que tiene que tener capacidad de cómo llega el agua al fraccionamiento, cómo se trata el agua al interior del fraccionamiento y cómo esa agua sale y se reintegra hacia los mantos freáticos de la ciudad. Me parece que el tema de la gestión del agua es un asunto permanente que tenemos que entrar todas y todos de una manera adecuada. Y siempre y cuando estemos platicando, estemos visibilizando, estemos cumpliendo la norma y cada quien haciendo lo que les toca, esta parte va a poder avanzar de una manera adecuada, ¿no?
4: Además, destacó el diputado que los desarrolladores deben garantizar que cuenten con toda la calidad necesaria para el consumo de agua. W Radio, Luis Antonio Ruiz.
2: Localizan cadáver en el fondo de barranca en Zapotlanejo.
6: El cadáver de un hombre fue encontrado en el fondo de la barranca en Zapotlanejo. Los hechos fueron reportados a la carretera libre a Zapotlanejo, a la altura del puente que divide con el municipio de Tonalá, luego de que una persona de 25 a 30 años fue lanzada al cauce del río Santiago en la población de La Laja. La víctima presenta huellas de violencia y un fuerte golpe en la cabeza, producto de la caída. Por lo tanto, socorristas de Cruz Roja realizaron las maniobras de recuperación del cuerpo para retirar a la víctima de ese sitio y entregarlo a los camiones del Servicio Médico Forense. W Radio, Toño Neri.
2: Gracias por su atención. Mi nombre es Elba Eunice Mercado. 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
10: Silbatazo inicial y muy buenas tardes. Gracias por acompañarnos. Feliz fin de semana. Hoy es viernes 14 de agosto 2026. Claro Sports en W Radio. Mañana arranca la jornada 4 de la Liga MX y recién ha terminado la fase de clasificación de la Leagues Cup. Como escuchábamos, el América, Rayados, León, Toluca han avanzado. No así el Cruz Azul, que se quedó a segundos de meterse entre los cuatro representantes de nuestra liga. Escucharemos a Joel Wiki. Es el primer fracaso de la máquina en esta nueva era, con un técnico que les había dado el título de liga, el campeón de campeones, pero que evidentemente el formato y las combinaciones no le permitieron a Cruz Azul avanzar. También le hablaremos a detalle del balance de la Liga MX y la MLS, todo lo que está por delante en un mercado de transferencias que por ahora nada para los mexicanos. Ya regresaron las ligas. Raúl Jiménez, que también está en Inglaterra, lo vamos a platicar a detalle. Junto a Félix Fernández, Adolfo Ríos, Beto Lati, soy Javi Sol, les damos la bienvenida. Beto, buenas tardes.
11: Qué gusto, querido Javi, queridísimo Félix.
12: Nos reencontramos,
11: mi Beto. Nos añoramos. No, es un gusto. Sí. Fito, Adolfo Ríos, qué enorme placer saludarte, amigo. A ver, tema por muchos lados, ¿no? Flag football hay que hablar. Uh-huh. México es líder en la fase preliminar, tanto en rama femenil como varonil. La madrugada de este viernes a sábado, desde la 1 de la mañana, o sea, esta noche en términos reales, empieza México a buscar su pase a semifinales. Primero rama femenil, luego varonil. En el sentido de Raúl Jiménez, todavía lo manejamos como seleccionable.
10: Sí.
11: Ha aparecido haciendo gol hoy de penal. Entró como relevo.
10: La especialidad de la casa.
11: Para rescatar a Wolverhampton. Un partido malo, ¿eh? Porque Blackburn tuvo una temporada fatal la temporada pasada en el Championship, la segunda división inglesa. Y hoy apenas saca el empate Wolves, pero con el gol de Raúl de penal. E iremos a League's Cup, Liga MX, el inicio parcial de la Liga Española. A veces solamente nos criticamos aquí, Javi.
10: Sí.
11: Inicia la liga, pero los equipos que no tuvieron jugadores en fases mundial, finales del Mundial, o sea, es un inicio parcial el que tiene la Liga Española este fin de semana.
10: Pero digamos que es la ventaja del campeón, ¿no? Que a diferencia de nosotros, allá le dan descanso a los campeones. Bueno. Lamine Yamal, que tuvo sus vacaciones en Colombia, de aquí por allá. Lo de Ferran Torres, que es todo un rockstar en Hollywood y que ahora pues irá a París. Pero sí, es un tema interesante porque el mercado de transferencias todavía está abierto por las próximas semanas. Félix Fernández, gusto en acompañarte. Mañana arranca la jornada 4, ¿no? Claro. No descansa la pelota.
12: No. Buenas tardes, Javi, Beto, Adolfo. Buenas tardes. Sí, mañana arranca la jornada 4. No fue mucho tiempo de parón, ¿eh? Tampoco, ¿no? O sea, como el equivalente a una fecha FIFA, ¿no? De esta League's Cup, que fue bastante intensa, que dejó algunos lesionados, que dejó algunas sorpresas, que ayer cerró con 5 partidos, 2 victorias para la Liga MX, 2 para la MLS, un empate, que se fue a penales y que ganó Austin, con 2 partidos pues que se jugaban bastante por las posiciones, ¿no? Tanto América contra Austin como Cruz Azul contra Chicago. Y lo que le sucedió a Cruz Azul, pues es digno de analizar, ¿no?
10: Vuelve a cojear.
12: Afuera en minuto 93.
11: Sí, pero el partido da para mucho tema, ¿eh?
10: Sí, por supuesto. Y también las palabras de Joel Wiki, que por primera ocasión, más allá de haber perdido el invicto contra el Atlante en la liga, pues entiende lo que es la presión mediática de cuando eres el responsable de un resultado y de una eliminación que ya estaremos desglosando. Arquero de Cristo, Adolfo Ríos, gusto en saludarte. Muy buen arranque de fin de semana, Adolfo.
13: Quiero saludarte, Javi, Beto, Félix. Un placer acompañarles en este programa y, por supuesto, a toda la gente que nos saluda y nos escucha también. Hay temas que tienen que ver con la particularidad que tiene para hacer y tirar los penales. Un jugador que ha sido histórico prácticamente, un jugador que no solamente es seleccionable, como bien mencionan ustedes, lo de Jiménez, para tocar un balón como lo hace y meter el gol en tiro penal, siempre manteniendo la vista en el arquero, hace el remate con visión periférica, nunca voltea a ver el balón. Por eso, cuando alguien le ataje un balón, un penal, es porque mantuvo hasta el final el movimiento y atajó en una situación de no entregarse, no dar un paso de costado y adivinar. O sea, es muy complicado. Seguramente habrá quien lo haga en algún momento, pero es única la forma como tira los penales Jiménez.
10: Y un especialista, 57 de 59, oye, solo dice algo Muslera y Bono.
11: Adolfo dice algo muy interesante, de una manera particular. Claro. Porque hay jugadores que son muy efectivos, muy eficaces, pero que un día paran, un día revientan, un día panenca. Uh-huh. Raúl tiene una técnica muy de él.
10: Recorrido.
11: Que solamente la podemos entender viendo el tipo de recorrido que hace Raúl y lo impredecible que es, para qué lado le va a pegar y si arriba o abajo y si con fuerza o no. Pero ese caminar al manchón penal, lo que dice Adolfo, me parece que es muy, muy preciso, ¿no?
10: Sí, el corro, me freno y además con la mirada, Félix, engañar con el cuerpo, ustedes como arqueros.
11: No, pero no es una mera paradiña. O sea, no, esa no, es mucho más que eso lo que hace Raúl.
12: Sí, dominio. Sí, absoluto. Y además sigue sin fallar un solo penal en Inglaterra. ¿No?
10: Sí, correcto. Bueno, a ver, la cifra es que esté, ha cobrado 59 penales en su carrera, ha anotado 57. Los únicos dos que le han atajado fue uno, Yacine Bono, hablamos de un especialista, sí, claro, en la materia, el marroquí, que lo hizo con Sevilla en Europa League.
11: Y fue muy doloroso.
10: Y el otro fue Muslera con Uruguay en un partido contra México. De ahí en fuera, Raúl Jiménez, pues prácticamente marca perfecta.
12: Impresionante.
10: Sí, sí. Bueno, por eso arrancamos el programa, porque esto pasó hace minutos, lo de Raúl Jiménez.
11: Sí, sí, y vale la pena darle el contexto completo. Ayer Raúl y su pareja, Daniela, fueron al Estadio Molineux, a la casa de Wolverhampton, a colocar en cada tribuna una bufanda con la frase de batalla con la que la afición de Wolves ha adorado a Raúl, siendo jugador propio e incluso en el exilio en Fulham le seguían cantando él. Sí, señor, decían las bufandas.
12: Era una canción.
11: Y regalaron estas bufandas a los aficionados, me pareció maravilloso.
10: Gratitud, claro, conexión.
11: Claro.
10: Raúl podría estar aquí.
11: El que Raúl esté jugando en Championship ya es gratitud de cómo lo sostuvieron en momentos aciagos e inciertos con la fractura de cráneo.
10: Totalmente.
11: Pero esto incluso incrementa el simbolismo de esta vinculación, ¿no?
10: Y tiene 35 años, le fue bien en el Mundial a Raúl, dio un partidazo contra Inglaterra que Pickford fue la estrella, ya rebasa los 208 goles en su carrera y 58 de ellos con el Wolverhampton. Así que es, digamos, el estandarte de esta legión mexicana que hace 40 días acaba su participación contra Inglaterra. Estaremos analizando qué han dejado de hacer los mexicanos o quiénes han aprovechado para lograr dar un salto de calidad. Pero si les parece, arranquemos con los resultados de la Leagues Cup y también la invitación a la quiniela, porque está de regreso Félix Fernández. No sé qué va a hacer ahora, regalar más playeras del Atlante.
12: No, voy a hacer.
10: Regalar más tatuajes. No sé, Félix, qué hará este año.
12: Nuestro calendario de quinielas también es un poco raro, como la Liga MX. Empezamos la quiniela en la jornada 4.
10: Bueno, pero el público lo pidió y está de vuelta. 55-54-02-28-44. 55-54-02-28-44. A ver, los resultados de la Leagues Cup. Se acaba esta fase de la Liga, 54 partidos, 4 de ellos jugados en México, los 4 que se jugaron en México, invictos los equipos mexicanos. Santos le gana a Filadelfia 2-0, Necaxa le gana 2-1 a Nueva York, simplemente ya pensando Paiva y Barini en la Liga. Lo de América, que sigue invicto, más allá de que pierde el punto extra en penales contra Austin, que por cierto
11: le cuesta el liderato. Por eso León termina superando a la América en la tabla, ¿no?
10: Con 9 puntos. Sí. Cruz Azul tenía que empatar 1-1 con Chicago Fire y pasaban los dos. Berhalter, el ex estratega de la selección de Estados Unidos por un lado, Joel Wiki del otro, ya estaremos escuchando las palabras. Y lo de Tijuana, que pues no le fue bien en la Leagues Cup, es la realidad, más allá de la estrella Gilberto Mora y en la continuidad de Loco Abreu, pues pierden 3-1 contra Portland. ¿Qué les deja, Beto, esta fase de liga de la
11: Lo único que me deja fue un partido muy raro de Chicago frente a Cruz Azul. Bien decías, Javi, el empate los clasificaba a los dos. Y la primera hora de partido, esa primera hora parecía certificar que los dos estaban conformes con el empate. Uh-huh. De hecho, los despistados le cambiamos, me incluyo. O sea, aquí no pasa nada, aquí no va a pasar nada. Empezó a suceder y en dos empujes. El primero toma la ventaja el conjunto estadounidense por ahí del minuto 67-68. Uh-huh. Cruz Azul lo empata, gol de Nico Ibáñez. Qué bien le viene a Cruz Azul tener a Nico a plenitud.
10: Sí.
11: Hacia el minuto 81 lo empata. ¿Qué pensamos? Bueno, ahora sí ya, los dos avanzan, las aguas aquí se tranquilizan y no claro. va a suceder mucho más. Pues sucedió. Y en esos minutos finales que históricamente a Cruz Azul le duelen, al 93, termina cayendo y con ello, por un gol a favor de diferencia, Rayados toma el lugar de la máquina en los cuartos de final de esta Leagues Cup. Importante para Rayados de Matías Almeida tener eso cuando va llegando. Y pues para Cruz Azul no hubo el manejo de partido, un juego en el que el empate te bastaba para meterte, ¿no?
12: No, terrible, pero además todavía más grave porque a los dos les convenía claro. ese empate. Entonces, en una jugada, además, la del tercer gol sobre la banda, un 2-1.
11: Descuidada la marca.
12: No, totalmente. Sí. Yo no, por supuesto.
10: No te puedes desconectar como jugador, ¿eh?
12: Tibio para que un futbolista entre dos te haga la jugada, saque el centro, raso, y después llega este sudafricano.
11: Sin coberturas.
12: Claro, y simplemente la empuja, ¿no? Al minuto 90.
10: Pero ¿cuál es la esencia del juego? Buscar la victoria. O sea, más allá del 0-0, Adolfo, Félix, les pregunto que estando en cancha, aunque tú entiendas que el resultado les favorece a los dos, pues también el jugador se debe a un público. Chicago Fire vio la oportunidad.
12: Claro, por supuesto.
10: Recuerdo mucho, por ejemplo, el México-Italia, ¿no? El famoso pacto de que ya tocaban la pelota, porque Italia y México clasificaban en aquel 2002. Mundial de Corea-Japón 2002, y para nosotros fue un super empate contra Italia. A lo mejor a los italianos no les cayó muy bien empatar con México.
11: Porque fuimos líderes ese grupo.
10: Correcto, pero sabían en los últimos minutos, esto pasa, Adolfo, hay una lectura sin que el partido sea arreglado, de entender que puedes aflojar un poquito, de que el empate no les cae mal en ninguno, porque la reacción de Wiki al final con Berhalter fue un poquito esta conversación de oye, pues como que todo iba tranquilo y de pronto pisaron el acelerador.
13: Sí, no, acuerdo no hay. Independientemente de que les convenga a los dos un empate, en este caso hay un manejo de juego que eso se puede en un momento dado, todo lo que determinan los dos equipos, no arriesgar de más. ¿Pero qué significa no arriesgar de más? Quiere decir entonces que defensivamente estás atento, que defensivamente tienes a tu equipo bien parado. Si arriesgas más y mandas más adelante más jugadores buscando la victoria, es donde puedes tener una situación complicada a la defensiva. Pero bien lo dice Félix, tienes en los últimos minutos, tienes bien parado a tu equipo, no está desordenado, tienes mayoría incluso futbolísticamente hablando a la defensiva y cometes una desconcentración que te da una situación complicada de quedar fuera. Y en ese sentido, sí es como un balde de agua fría para la afición de Cruz Azul y para el mismo equipo.
10: ¿Les parece si escuchamos a Joel Wiki? Porque por primera ocasión, ahora como estratega...
11: Es que todo le había salido hasta ahora.
10: Es correcto, sabe lo que es una eliminación. Claro. Entonces vamos a escuchar cómo lo toma con esa responsabilidad de lo que siempre se llama fracaso cuando cae un grande.
14: Hoy estamos conscientes de que fue un golpe duro para nosotros. Nuestra intención siempre ha sido competir de la mejor manera en todos los torneos y no fue la excepción, ¿no? Intentamos jugar con los mejores jugadores que estaban en el momento, hacer nuestra mejor versión. Cada partido representó una complejidad distinta, intentamos solucionarlo de la mejor manera y hoy no logramos sostener el ritmo, sobre todo de competencia, y tuvimos algunas oportunidades de gol que no logramos concretar, ¿no? Desgraciadamente nos quedamos ahí. Es muy cerca de lo que queremos buscar, pero estamos conscientes de que la única forma para poder revertir todo esto es seguir creyendo que podemos conseguir las cosas trabajando juntos, ¿no?
10: Los números de Joel Wiki no llegan ni a 15 partidos dirigidos, apenas 14, 10 de ellos victorias, 2 empates, 2 derrotas, una contra el Atlante antes de este parón y la otra que ahora pues la sufre también en un momento importante porque era una clasificación. Incluso había declarado Joel que querían ser el primer equipo en ganar 3 partidos de League Cup, pues él quiere seguir llenando trofeos a las vitrinas y es una máquina, Adolfo, que ahora se va a enfocar 100% en la Liga. No así el América, el Toluca, León, Rayados, el mismo Toluca que va a sortear la Copa Intercontinental. Entonces, digamos, Cruz Azul no va a tener distractor hasta el próximo año, la CONCACAF, para buscar defender su corona con un Joel Wiki que a partir de ahora tiene que tratar de apuntalar los refuerzos y pedirle a la directiva en dónde están los puntos clave, si un centro delantero para competir con Nico Ibáñez, con el Toro, si realmente Lira se va o no, si necesitan un lateral derecho para no tener que improvisar a Jeremy Márquez. ¿Cómo ves, Adolfo, este Cruz Azul de Wiki?
13: Mira, Cruz Azul es uno de los equipos más fortalecidos en este momento, incluso los favoritos, diría yo, para poder continuar con esa historia en el equipo. Pero no es poca cosa quedar eliminado. Y esto es una situación que a Wiki, si los resultados no empiezan a llegar como él espera, sí es algo que va a incomodar mucho.
10: Es una silla muy caliente, Félix. Muy caliente.
12: Por supuesto que lo es.
10: ¿Cómo se fue Vicente? Claro, con un trofeo. Larcamón dejando al equipo clasificado como el mejor de la temporada. O sea,
12: okay, pero se fue, ¿no?
10: Sí, pero lo que voy es, o sea, con Wiki sigue la luna de miel.
11: Pero hay una legitimidad muy diferente. Cuando ya fuiste campeón, se valen otro tipo de cosas. Perdón, Félix.
12: No, adelante. No,
11: ¿estás de acuerdo conmigo?
12: Sí, estoy de acuerdo, ¿no? Yo lo que iba a decir es que ayer... ¿se acuerdan cuando el Turco Mohamed le dio la vuelta a Pumas en la jornada 2 allá en Toluca, que dijo, salimos el segundo tiempo en puntita de pies?
11: Sí.
12: Así como muy sobrados. Me parece que algo similar le pareció a Cruz Azul ayer.
10: Se sobró.
12: Bueno, recordemos, hay una jugada que tiene Luca Romero, que por cierto entró hacia final del primer tiempo por Piovi, que salió lesionado. Vamos a ver si para este fin de semana está o no. Pero tiene una jugada, un 3 contra 1. No 2 contra 1, 3 contra 1. Y terminan despojándole el balón. Una joda clarísima, ¿no? Para establecer una diferencia muy clara. Y al final, bueno, pues les dan la vuelta a este equipo que, pues sí, tiene que replantearse mucho, varias cosas.
10: Un aprendizaje a tiempo para el objetivo que es la liga.
11: Una alarma.
10: Que haya, ¿no? Sí, una alarma. Lo vamos a platicar al volver. Usted también nos puede escribir 55-54-02-28-44. ¿Extrañó la máquina a Evere, a Rotondi, a Rodarte, a Mauri García? Necesita refuerzos. Queremos escucharlos, queremos leerlos, aficionados de la máquina. Una pausa y regresamos. Seguimos con el desglose de la Leagues Cup y también platicaremos de Black Football.
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9: ¿Cómo le vas a hacer para saber si una foto es real dentro de 2 años?
10: Bueno, Apple ya tiene una respuesta. Una función nueva en el iPhone que firma cada foto al momento de tomarla, en modo referencia, y la manda a un servidor tan blindado que ni la propia Apple puede ver la imagen completa. Solo regresa un sello,
9: auténtica o no.
10: Si después alguien la recorta, la edita o le mete un filtro raro, el sello se rompe y queda marcada. Como el caparazón azul de Mario Kart, no importa qué tan bien la escondas, te va a encontrar. Desde agosto, la Unión Europea obliga a etiquetar también los textos hechos con inteligencia artificial, con casi 190 empresas ya firmadas. 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
14: 3:21 p.m, Claro Sports en W Radio, junto a Beto Lati, Félix Fernández, Adolfo Ríos, soy Javi Sol. Los invitamos a que sigan con nosotros y nos manden sus comentarios, porque también estaremos presentando el balance en general de todo lo que ha sucedido con los otros equipos y analizando si realmente esta Leagues Cup trae beneficios más allá de los boletos que Rayados y León estarán buscando por delante. Saludamos a la gente de televisión que también se integra. Estamos también en la radio a través de W y en YouTube para que nos sigan y no pierdan detalles. 55-54-02-28-44. Este es el balance de la Liga Mexicana y la MLS en los duelos directos que se tuvieron después de estos 54 partidos jugados. 19 triunfos de la Liga Mexicana, 27 de la MLS. Pero aquí van los mejores 4 de cada liga, Beto. Entonces, es importante este número en la estadística, nada más para ver en dónde estamos parados y qué tanto la balanza se inclinó.
15: A mí me encantaría, pero nunca lo podré saber, ver qué acontece si enfrentas a las ligas de España y Portugal, asumiendo que la de Portugal es muy inferior a la de España, a partido único jugado en Portugal siempre, o en este caso 4 excepciones que son nada, básicamente, de una tan prolongada, para ver cómo se daría. Porque ahí sí sabemos que el español es muy superior a la portuguesa e iría de visita en todos los partidos. Yo no dudo que los números serían parecidos, ¿eh? No lo dudo.
14: Es que es un experimento, pero finalmente.
16: ¿Por qué agarras ¿Por qué España lo digo? Portugal?
15: Por ser vecinos.
16: ¿Quieres ser España-Francia también o no?
15: Puede ser España-Francia, claro.
14: Experimentos, finalmente,
15: sí,
14: ¿no?
15: Sí, claro. Y puede ser Países Bajos-Alemania. Sí, sí, se me ocurre decir esa. Si quieres, digo otra. Dime tú otra que quieras que digamos.
14: FA Cup. No,
16: o sea, España-Inglaterra.
15: Es que aquí.
16: Ahí ya no.
15: Ahí el tema es más complicado. Lo podemos intentar. Igual no van a hacerlo ellos. Pero yo estoy convencido que si el común de los equipos de una liga se enfrenta a todos los de otra, con los partidos 97% en un territorio, se va a ver de esa manera el peso. Ahora, si una liga es superior a la otra, la que recibe todos, ahí va a ser abrumadoramente y no como acá.
14: Que supuestamente...
15: Que aquí tu dominio te gusta 65 a 35%.
14: Sí, o sea, México ha ganado en estos cuatro torneos.
2: Sí, sí, sí, sí entendí dónde vas, pero...
15: No lo vamos a saber porque no voy a hacer que se enfrente.
14: No, porque es el único torneo.
2: No es parejo, no, lo que ustedes quieren.
15: Pero por eso a mí el número no me dice mucho.
2: No, pero una vez que estuvo firmado, pues ya no tienes para dónde hacerte, ¿no?
15: Yo lo que voy es a cambiar el número.
2: ¿Estuviste de acuerdo?
15: El número, no, claro, y cobran. El número a mí no me dice mucho. Sí me dice mucho que el torneo no sirve para nada, tengo la sensación.
2: ¿Que no sirve para nada? Sí. ¿Serías que es, así de tajante?
15: Sí, creo que es más un estorbo.
2: ¿Tú crees que no le da a jugadores que no tienen...
15: Bajar la cortina
2: minutos,
15: de tu torneo,
2: no
15: interrumpir tu torneo y te obligaste a iniciarlo.
2: Interrumpiste igual que una fecha.
15: Te obligaste a empezar antes.
14: También.
15: Mientras estabas,
2: pero la MLS paró dos meses también,
15: estabas
2: ¿eh?
15: Estabas jugando... Yo hablo de México. Estabas jugando...
2: No, pues.
15: No, bueno, si quieres los del MLS que hablen de la suya. Estaba jugándose la final de la Copa del Mundo y aquí estabas abriendo el torneo.
2: Sí.
15: Se genera una prisa. Yo no le veo necesidad a esto, pero bueno, es mi opinión y podemos pensar diferente. Estuvimos pensando diferente con alegría y con armonía en la delantera durante 40 días.
14: Podemos seguir en esa. Está claro que es un tema económico y lo platicábamos ayer. Cuando Enrique Bonilla propone este torneo, empieza a ser amistoso para sacarle mucho este jugo a lo que antes eran amistosos, pues mejor hagámoslo torneo. Se le va dando formalidad ya con las nuevas estructuras, se va estableciendo un formato, gusta, no gusta, prueba y error. El tema deportivo, Adolfo, son los tres boletos para... la CONCACAF. Lo que le resta valor al premio es que prácticamente los contendientes al título o ya tienen ese boleto o incluso algunos como el Galaxy ni siquiera entraron a este torneo, el Inter Miami, pues tampoco le importaba tanto porque ya está clasificado. Sí para León, sí para Monterrey. León, que específicamente con el tema de la multipropiedad quedó fuera de la gran fiesta de ese Mundial de Clubes que les hubiera dado muchas ganancias. Mismo caso Rayados, que en ese torneo se ha hecho fuerte. Pero pues en lo deportivo, América y Toluca ya tienen el boleto a la CONCACAF. ¿Qué tanto valora la franquicia ganar la Leagues Cup? Me gustaría escucharte, Adolfo.
3: Sí, mira, Javi, refiriéndome un poquito al tema que en este momento Beto tocaba con Félix y debatían. En España está la Copa del Rey. En ese torneo juegan equipos de segunda división contra equipos de primera división y hay muchos partidos que los equipos de segunda división juegan como local, la gran mayoría de ellos, por supuesto, y han ganado partidos y han hecho historia ganando partidos a equipos y rivales muy complicados. Entonces yo sí creo que la situación de local es muy, muy importante y es una gran ventaja. En el otro sentido, refiriéndome a lo que ya está firmado, como bien dice Félix, también dudo mucho que le hayan preguntado a los jugadores. O sea, los jugadores ni siquiera les preguntaron si querían viajar, si querían desgastarse, si querían tener tantos partidos. En este caso, y refiriéndome a tu pregunta, sí creo que hay una situación que desfavorece y es principalmente el desgaste que los jugadores y los equipos tienen para participar. Por supuesto que van a salir con intención de ganar, eso ni dudarlo. O sea, eso nadie lo pone en duda, pero las circunstancias y la cuestión de los diferentes jugadores que han hecho declaraciones diciendo hemos estado hasta 16 horas en un aeropuerto porque se cancelaron los vuelos y después al día siguiente tener que llegar y jugar un partido, por supuesto que es un desgaste. Los equipos que están participando, lo dices bien, ya se tiene un boleto, pero hay muchos temas que van de la mano de una cuestión económica más allá de una cuestión deportiva. Bueno,
14: incluso la localía, Félix. O sea, ni siquiera está establecido si irá o no. Si irá o no la taquilla al Estadio Azteca, que sí podría ser por una cuestión también compleja de explicar, porque mira, este torneo finalmente tenía desde que se hizo el reglamento un privilegio de anfitrión para equipos como Toluca, Tigres, América, Rayados y Pachuca. Entonces, estamos a la espera de que la liga sea la que confirme si podrá el América y el Toluca ser locales en sus partidos.
2: Claro. Sí, sí, porque increíblemente no hay...
14: No está. Ahora, ¿qué dejaron? Bueno, lesionados.
2: Lesionados.
14: Que se pueden lesionar también en la liga.
2: Lesionados graves. Sí, se pueden lesionar también en la liga, pero a mayor cantidad de partidos, pues tienes más posibilidades de lesionarte, ¿no? El caso de Córdoba creo que es de las lesiones más graves. Está fuera por ligamento cruzado también. Lo de Di Llorio fue increíble también. Fue increíble que...
14: Paiva lo dijo.
2: No lo viera, que no lo revisara en el VAR, que no fuera expulsado el jugador y Di Llorio está fuera.
14: Fue crítica directa, diciendo que el Chicago Fire y que todos felices por Lewandowski. O sea, dejando entrever, al igual que la expulsión de Lainez, que hay una sensación en medios, hay una sensación en técnicos, en jugadores, que hay un favoritismo para la MLS. Y esto está siendo un paraguas también, Beto, para no asumir que una cosa es el nivel y otra cosa es el factor localía. Como señala Adolfo, claro que hay una ventaja. Tendrían que balancear el torneo para que este argumento no exista.
15: Sí, evidentemente, aunque el negocio del torneo no es en México.
14: Eso es.
15: O sea, es muy difícil que un equipo mexicano, residente, uno estadounidense, como no sea que venga con Lionel Messi, incluso con Lewandowski, mira que es de los mejores goleadores.
14: Griezmann o Müller.
15: Yo no veo que vengas a llenar estadios así.
14: Müller no te llenó Puebla.
2: Las entradas no fueron malas en Toluca. Fueron muy buenas.
14: Sí, sí, sí. Sí, pero una taquilla de 25,000 no se compara.
2: La entrada en el Azteca contra San Diego pues no fue nada buena. Mala. La única que fue muy floja fue en Monterrey, el partido.
14: Fue muy floja.
2: Sí, muy floja. Si las otras tres fueron muy buenas.
15: Sí, sí, pero aquí se paga menos que allá. Entonces el negocio está hecho en dólares.
14: Hubo descuentos para que la gente fuera a la Azteca, al partido de América.
2: No, no, no, evidentemente.
15: Pero es que entiéndeme a dónde voy. No es cuánta gente fue en Toluca. El negocio no está diseñado para jugarse en Toluca. Ni en Monterrey.
2: No, no, no.
15: ¿Sí me entiendes?
2: Sí,
14: la experiencia.
2: Claro que
14: está todo eso. Seguimos proponiendo claro en cada espacio un nuevo formato, pero tienen que escuchar los directivos y cambiar esto, Félix.
15: A lo que le movieron fue hacer dos tablas separadas.
14: Sí.
15: Para que califiquen.
14: Garantizar.
2: Para garantizar cuatro.
15: A lo que le movieron, y me pareció un buen paso, fue solo enfrentamientos interligas. Porque evidentemente ver un Nashville contra Columbus allá, que te interés tenía, era Juárez contra Puebla en Liga.
14: Así han sido las finales.
2: No, desde luego. Ahora, rápidamente antes de... O sea, es que me quedé con lo que dijiste, no deja nada para los equipos. Sí. Por supuesto que deja, claro, es que tú crees que no le deja a jugadores, a ver, de América, por ejemplo, al Coco Cárdenas o...
14: Almada lo aprovechó.
2: A Arriaga.
14: Almada lo aprovechó.
2: Que son jóvenes que están teniendo minutos apenas.
15: Yo estoy convencido que les más deja. Dejaría hacer una...
2: Se van tres partidos a Estados Unidos, ¿sí? Con lo que la adversidad...
15: Podemos pensar diferente.
2: Con lo que la
15: deja más empezar la liga alineado con el calendario mundial, no el día de la final, o no dos días antes de la final. Deja más... ir con un torneo con una cantidad de partidos lógica, no como vamos ahora con un torneo que luego vas a ir amontonando cosas como se pueda y fechas dobles como se pueda y fechas FIFA como se pueda y que vas a llegar presionado a que si Toluca te llega a la
14: final... Es que va a pasar, Beto. Se va a volver a apretar el
15: calendario
14: tema.
15: No da, Félix.
2: Deja,
15: el calendario no da.
2: Le deja a los jugadores. Te yo invito a que escuches a Matías Almeida.
15: Yo creo que les podría dejar eso otra vía.
14: 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Seguimos recibiendo sus comentarios. Hacemos pausa y regresamos. El América lo aprovechó, encontró canteranos, Almada está invicto y ya se preparan para... mantener su liderato en la jornada 4 cuando reciban al Atlético de San Luis este domingo.
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27: Tu celular ya sabe más de sí mismo que tú. 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
14: 3 de la tarde con 36 minutos. Estamos de regreso junto a Félix Fernández, Adolfo Ríos y Beto Lati. Platicábamos de la Leagues Cup y de lo bueno, lo malo que deja. Félix Fernández defendía que sí hay equipos que les deja cosas buenas. Coincido con él y podemos debatirlo. Sobre todo por la papa caliente que es para el América y sobre todo para Guillermo Almada heredar un equipo que fue tricampeón hace no mucho con Jardine, pero que por ahora está invicto y que fue valiente en utilizar a sus jóvenes, tal vez por obligación, pero finalmente, Félix, sí hay una cara que no tenía el América de frescura con sus juveniles.
2: Sí, por supuesto. Y que con Jardine lo tiene, ¿no? O sea, en parte, y yo no tengo la menor duda que llevan a Jardine por esa enorme capacidad que tiene de observar. Almada lo llevan por esa capacidad que tiene, comprobadísima en Pachuca, de sacar jugadores, de ponerlos en primera división, de darles la confianza y de que brillen y funcionen, ¿no? Lo está haciendo claramente, ¿no?
14: Ha cumplido.
2: Con dos de ellos.
14: Son
2: sí,
14: seis juegos
2: cumplido,
14: nada más.
2: No ha cumplido, no. No,
14: pero
2: no,
14: en medio
2: no ha perdido.
14: Le ha dado.
2: En Leagues Cup avanzó. O sea, ganó dos partidos, empató uno, aunque lo perdió en penales, pero necesitaba sacar ese punto.
14: Es el deber ser y empezar a encontrar un equipo que no se va a basar solamente, Beto, en el fichaje bomba, que claramente ya no es el camino a seguir del América, y también en el combo completo, además del crédito que señala Félix, pues Kevin Álvarez, Eric Sánchez son jugadores que, aunque no sean canteranos, los conoce perfecto Almada.
15: De un buen inicio, nadie puede vivir en un club como el América. En el común de los clubes, pero mucho menos en el América. Pero es un muy buen inicio y son buenos cimientos. Hizo una declaración de cómo trabaja y cómo su trabajo está logrando compenetrarse con la institución. Mi temor con Almada, el desgaste que suele tener al paso de un tiempo. Está muy lejos eso porque sigue en un comienzo. Le ha sucedido cíclicamente en varios lugares, pero el tipo es de los que mejor trabaja de cuanto se han venido a México en años y años o en décadas, ¿eh?
14: Sí, claro, de acuerdo.
15: Trabaja espectacular.
14: Adolfo, Dagoberto, Ramón Juárez, regresó incluso Lara, Rosano, estamos hablando adelante del Coco Cárdenas, de Arriaga. Un América muy mexicano y que por ahora ha cumplido líder en la liga y con el boleto a cuartos.
3: Y que lo ha hecho muy bien, lo de Almada. Coincido con Beto Lati, lo que menciona en situación de hasta qué punto el desgaste o la exigencia de un técnico como Almada puede aguantar un equipo de fútbol. Ciertamente con los jóvenes que están siempre con mucho más intención, con más aspiración, te da un margen de maniobra diferente en el tema de exigencia. Pero ya con jugadores de más experiencia, que tengas a un técnico que te esté gritando permanentemente en los partidos, levantándote las manos, exhibiéndote, yo sé que son cosas de personalidad y son temas que a él le ha funcionado porque con los jóvenes trabaja bastante bien. Pero yo no sé y coincido en decir hasta cuándo, que está empezando el torneo, sí. Pero si los resultados no llegan, sí va a haber un desgaste. Y ese desgaste tiene que ver con que hasta dónde o hasta cuándo un jugador va a seguir aguantando cuando las cosas no salgan en un partido de fútbol a un desgaste como lo tiene Almada.
14: Pues vendrán los clásicos, vendrán las eliminaciones, vendrá la exigencia a tope para el uruguayo. Tenemos quiniela porque la gente lo pidió y también por mayoría de votos elegimos a Félix
2: Fernández. No, no tenemos.

0: Es más, ya tienes listo el regalo que le vas a dar al radioescucha.
1: Dale
0: que
1: chance te va a buscar de elegir ganar hoy. A nuestro radioescucha.
0: Él te eligió, el público te quiso.
1: No, lo tiene que decir aquí. Tiene que decirlo.
0: Tenemos al stack en línea para la quiniela. No
1: estás condicionando a la gente. ¿No?
0: Pati Cantú no.
1: Ya tenemos que.
0: Tenemos invitado, tenemos quiniela.
2: A ver. Y va con Félix.
1: No, chica.
0: Hola. ¿Quién nos escucha por allá?
3: José Luis.
0: ¿Cómo estás, José Luis?
2: Querido José Luis.
3: Bien, gracias.
2: ¿A saludos. ¿Quién eliges y por qué a Félix? Un abrazo.
3: Voy a escoger a Adolfo Ríos, pero me voy con Félix.
1: ¡No! ¡Dale! Con el arquero de Cristo no.
0: Si no son penales.
1: Ya te escogieron. Sin miedo al éxito, no rehuyas, hermano. Vamos, José no Luis, sin miedo. Querías con Adolfo Ríos, adelante.
2: Fuiste elegido.
0: Félix. Félix,
3: no rehuyas.
2: No seas timorato.
0: No rehuyas.
1: Pero yo no voy a ofrecer ningún regalo.
2: No seas timorato, te escogí. ¿Te da miedo?
1: Adolfo te va a dar unos guantes que usó en el América.
0: Mira, José Luis, Atlante, Toluca, sabemos Félix que va a elegir al potro siempre. Así que arráncate tú para que no digas que te copias. Dale, José Luis. ¿Atlante o Toluca?
3: Atlante, Toluca. Empate.
0: Ahí está.
1: Qué poca
3: fe. ¿Por qué antes le iba al Atlante?
0: Tiene cansado el diablo.
1: ¿Antes? ¿Antes le ibas al Atlante?
3: Iba al Atlante.
1: ¿Y quién te desilusionó para que cambiaras?
3: Sague. No me regaló mi jersey.
0: Uy,
1: ¿Sague?
0: Tú lo puedes, tú puedes ser el culpable y el que recupere un atlantista.
1: Pues Sague pasó un ratito nada más por ahí, ¿cómo te va a desilusionar?
3: Me prometí un jersey.
0: Ahí está. Tú puedes recuperar un atlantista más feliz.
1: Entonces, vámonos. No le vayas a la América, bien. Ok, yo voy a Atlante. Nunca.
2: Félix Atlante, nunca. José Luis empate.
1: Pero ya me lo habían puesto, fíjate.
2: Sí.
1: Antes de que yo lo mencionara, ya lo habían puesto.
2: Si hay tantos comentarios después de cada partido, terminamos el
0: lunes. Exactamente. A ver, Monterrey Juárez. Vámonos rápido.
1: Yo, Monterrey. Sí. Dale. José Luis.
3: Monterrey.
0: Venga, Monterrey. Atlas Tigres.
1: Atlas Tigres. ¿Con quién va, José Luis?
3: Empate también.
0: ¿Félix?
1: No, tengo que cambiar, le voy Tigres.
0: Tigres, dice Félix. Pumas contra Querétaro, José Luis.
3: Pumas.
1: Félix. Voy Pumas también, esa también. No te la voy
0: Pumas,
1: a regalar.
0: Pumas los dos.
3: Que me copié.
1: ¿Tu América contra San Luis?
0: A tu primero, Félix.
1: Voy a América.
3: A la América.
0: Ahí está. América los dos. América los dos, Pumas los dos también. Santos contra las Super Chivas de Beto Lati.
3: Chivas.
2: Eso.
0: Te dije Super Chivas, se acordó que ya está Camberos y Santi. ¿Tú, Félix? ¿Acevedo?
1: No, voy con Chivas también.
0: ¿Tu chavo Tala?
2: Copiándole a José Luis.
1: No lo estoy copiando.
0: Solos.
1: En este vamos a discrepar. Solos, Cruz Azul.
3: Cruz Azul.
0: ¿Félix?
1: No, yo voy Xolos, ¿cómo ves?
0: Xolos, Fen, Gilberto Mora. Necaxa, León. José Luis, te voy a dar el tip, ¿eh? Andan muy bien los colombianos del Necaxa, te voy a dar el tip.
3: No, pero me voy con León.
0: Ah, bueno, conste, ¿eh?
1: Anda si no muy bien, Arcila, el colombiano del León,
0: también,
1: ¿eh?
0: Bien, también.
1: ¿Vas con León? No, pues yo voy con Necaxa.
0: Eso, mi Félix.
3: Voy con León.
1: Ajá. ¿Y Pachuca, Puebla?
3: Pachuca.
1: Sí, pues tampoco te la voy a regalar esta. Voy Pachuca también.
0: Félix no fue con ningún empate, así queda nuestra primera.
1: ¿Y el premio lo da Adolfo Ríos? ¿Entonces quedamos?
2: Fito, ¿por qué?
1: Pues me embarcaron los tres. Ustedes tres me embarcaron.
2: Primero, agradecele.
1: Me acorralaron.
2: Agradecele a José Luis por su gentileza de querer participar contigo. Te pudo rechazar, amigo.
0: Aparte es un exatlantista, Félix. Es tu gran oportunidad.
2: Recupéralo.
1: Eso es lo que duele.
2: Tampoco son tantos.
1: Eso es lo que duele.
2: No estás como para regalar aficionados. Recupéralo.
0: Exactamente. Bueno, pues ya queda, José Luis.
2: Abrazo, José Luis.
0: El lunes estaremos.
1: Si ganas, hay regalo, José Luis. ¿Ok? Ya no decimos ni qué ni de quién, pero hay regalo.
2: Un uniforme de Sague para recuperarlo.
0: Ahí está la primera quiniela. Ándale, uno de Pumas estaría también bien.
1: Dale. Gracias, José Luis.
0: Le va ahora. Bueno, pues ahí está el tema. Ahí está el tema de la quiniela que volvió. Rápidamente, Beto, ¿les parece si escuchamos las palabras de Raúl Jiménez y vamos explicándole a la gente la importancia que tiene para el Wolverhampton, Beto, el que un futbolista tan emblemático en la institución, el máximo goleador en la historia de la Premier, esté con ellos en el sueño de regresar?
2: En el sueño de volver, que además
1: máximo
2: el
1: máximo goleador mexicano.
2: Y el máximo goleador de Wolverhampton en Premier League.
1: Con los Wolves. Sí.
2: Que además hay algo importante. El año uno de descenso tiene que haber ascenso. ¿Por qué lo digo? Porque hay una subvención. Los fondos que te mantiene la Premier League mientras estás descendido el primer año, ¿por qué se mantiene la subvención? Porque tu nómina es muy alta estando en Premier y cambian los ingresos estando en el Championship, en segunda. Entonces te dan cierta subvención para que puedas seguir.
1: Un apoyo.
2: Y eso te da una ventaja respecto a los contrincantes. El común de los equipos que descendieron.

0: y no ascendieron al primer año, les cuesta mucho trabajo regresar.
1: Porque les quitan ese apoyo.
0: Exactamente, el apoyo dura un año, también pasa en España.
2: Y los
0: parece
2: jugadores buenos se van quedando. Claro. Los jugadores buenos que estaban en la Premier van recibiendo ofertas. Digo, Raúl es un muy buen jugador, estaba en el Fulham, pero por edad, por identidad, él elige la oferta de la segunda división en lugar de venirse al MLS o la Liga Mexicana. Así que vamos a escuchar en un momento más a Raúl Alonso Jiménez, que anotó de penal la especialidad de la casa para darle el empate y, como señalaba Beto, pues con un gesto muy particular con su esposa y las bufandas de un hombre, un lobo, que vuelve a aullar en casa.
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4: Yeah, thank you very much. It's really,
0: sí, muchas gracias.
4: It's amazing to be back.
0: Es de verdad increíble regresar, anotar en el primer partido de esta liga. No el resultado que estábamos buscando.
4: Home game, the new season.
0: El tener el primer partido en casa en esta nueva temporada, tenemos que aprender de esto. Todos los partidos van a ser complicados aquí. No importa contra quién juguemos, necesitamos aprender de esto y seguir adelante. Es solo el inicio del torneo y tenemos que ir hacia adelante. Las palabras de Raúl después de su gol de penal con el empate a 2, entró a la cancha por ahí el minuto 60. El penal se da en los últimos estertores del partido, lo anota en compensación y saca el empate frente a un Blackburn Rovers, que Blackburn es una región no tan lejana de Birmingham, de Wolverhampton, estas localidades industriales de West
1: el
0: Bromwich.
1: Que estuvo ya en la Premier mucho.
0: Sí, sí, que de hecho fue el equipo de Shearer, de la gran sorpresa, campeones por ahí inicios de los 90, aquel Blackburn Rovers, y que tuvo una mala temporada el año pasado en el Championship, por eso de entender que este es un mal resultado. Porque cedes en casa puntos frente a un rival que en principio no tendría por qué sacarte algo y hacerte partido.
2: Son 4 goles para alcanzar a Javier Hernández como máximo goleador en la historia de la selección. Son 16 goles, tiene 111 en Europa, para alcanzar al Chicharo con 127. Pinta, Adolfo, la temporada para que Raúl se mantenga en ritmo en la segunda mejor liga del mundo, rankeada por calidad. No sé si realmente encima de la española, de la alemana, de la italiana, pero debe estar entre las mejores 5, incluso la segunda división de Inglaterra. Y qué bueno que Raúl asume ese rol, además, como el líder, como el referente, y lo que sería para él en este camino, no te digo al próximo mundial, pero sí al cierre de su carrera, pues mantenerse tan motivado como estas muestras de cariño que le ha dado la gente.
5: Sí, sin duda alguna. Y se lo ha ganado Raúl. Entonces nos sumamos, por supuesto, a esa alegría y a ese vínculo que tiene con esa afición. Porque lo mencionas bien, los logros tienen que seguir. Si bien es cierto, no puede ser tomado en cuenta, o en un futuro veremos si esto va en cuenta para un mundial, los procesos que tiene que llevar todavía Selección Nacional para alcanzar esas metas, está en condiciones de hacerlo.
2: Es el que mejor lo ha hecho. Ya analizaremos a detalle, Félix, Beto, qué ha pasado con los otros mexicanos. Nos quedan 2 minutos, Beto, no quiero dejar pasar el tema de Flag Football que mencionamos para darle seguimiento, más allá de que en esta mesa hablamos mucho ya hoy del fútbol. Seguimos camino también a Los Ángeles y siguen los buenos resultados.
0: Sí. A ver, esta madrugada, o sea, la noche de este viernes, 1:00 de la mañana de viernes sábado, se da el primero de los partidos de cuartos de final, las chicas frente a España. México en flag football ha logrado terminar invicto tanto en rama femenil como varonil. La fase de grupos, ¿qué se está jugando? Es la Copa del Mundo de flag football. Se disputa en Düsseldorf, al oeste de Alemania, y da 2 lugares, más allá del título mundial, que no es poca cosa, Javi, 2 lugares en los Olímpicos. Por ello, si Estados Unidos se metiera a la final en cualquier rama, se recorre y el que gane eventualmente el partido por el tercer lugar tendría su lugar olímpico, porque el país anfitrión, como lo es Estados Unidos, Los Ángeles 2028, tiene que estar en todos los deportes de conjunto y por eso califica de manera automática. Las chicas tienen el camino primero con España, luego pintan el panorama Canadá o Austria. Canadá es un rival muy duro. Con los varones hubo sorpresa. ¿Cuál fue la sorpresa? Con los hombres, que Estados Unidos perdió con Samoa Americana. El hermano de Tua Tagovailoa, el quarterback de Miami, es el quarterback de este equipo de Samoa Americana. Sí. Hizo un partidazo y Estados Unidos cae. Y eso mueve el cuadro y nos pone Estados Unidos eventualmente en semifinales contra México. ¿Qué ventaja hay acá? Tratando de ser positivo. Si Estados Unidos le ganara a nuestros muchachos, avanza a la final. entonces ya ser tercer lugar
2: puede tener
0: te garantiza boleto. El puesto. Es decir, incluso si México perdiera esa eventual semifinal con Estados Unidos, todavía dependería
2: habría de sí otra mismo posibilidad
0: para meterse. Lo ideal es que México se meta a la final en las dos rondas.
2: En un porcentaje meramente de cálculo, ¿qué tantas posibilidades de obtener boleto en Alemania en este Mundial?
0: A ver, yo veo para las chicas, yo lo pongo en 90%.
2: 90%.
0: Sí, con todo y que Canadá emerge ahí.
2: Favoritos.
0: Pero luego Estados Unidos es muy poderoso y tiene un cuadro fácil a la final.
2: ¿Y los varones?
0: Y te libera. Con los varones yo lo pongo más dividido, yo lo pongo por encima del 50%.
1: Ok, ¿por qué rápidamente? ¿Por qué México es potencia?
0: Porque se ha trabajado muy bien, porque es un deporte al que han llegado muy tarde el resto de los países. Bernardo de la Garza, que entiende de esto muchísimo, explicaba que en cuanto un deporte se hace olímpico, atrae otro tipo de estructuras, de apoyos, de fondos, de dineros, y por eso empieza a dársele, porque son medallas lo que esto representa, ¿no?
1: No, pues evidentemente.
0: Sí, pero México es gran potencia y la mejor quarterback del mundo es Diana Flores, mexicana.
2: Sí, ya lo estaremos platicando y dándole seguimiento en los espacios también de Claro Sports y de W Radio, de El Flag Fútbol, que está dando alegrías. 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Adolfo, fuerte abrazo. Gracias por acompañarnos. Félix, Beto, gracias.
0: Buen provecho.
2: Provecho. Gracias a la gente que nos acompañó. Soy Javi Sol, en la producción Pau Rodríguez, todo el equipo de trabajo. Sigan en sintonía en W Deportes. Ya vienen los mejores amigos de Félix Fernández y de Beto Lati, La Corneta, con Eduardo Videgaray y José Ramón San Cristóbal, El Estaca. Se quedan también en nuestra programación con Playbook para hablar precisamente de todo lo que está aconteciendo con el básquetbol, el béisbol, la NFL, el fútbol americano y demás. Hasta la próxima.
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12: Ya arrancó la Feria del Elote de Tezistán. En la plaza principal podremos encontrar diversas preparaciones, pero también pan de elote, flanes, gelatinas, nieves y otros platillos que tienen como base este producto. Además de música en vivo, juegos mecánicos, venta de artesanías y productos locales. Termina el lunes y la entrada es gratuita. Mientras tanto, en Zapopan y con otro ingrediente como base, el viernes, sábado y domingo tenemos la Feria de la Miel. Igualmente habrá degustaciones, diferentes productos, talleres, exposiciones de dibujo y fotografía y pláticas sobre las abejas y los apicultores. Esto es en la Plaza Estación Zapopan.
13: Mamá, ¿qué nos está pasando?
12: En cines tenemos El Final de la Calle O, protagonizada por Ewan McGregor y Anne Hathaway, quienes se enfrentan a diferentes amenazas, como dinosaurios, cuando su vecindario es transportado a otro tiempo y espacio.
14: Muy bien, cachorros. Sin importar qué haya en la selva, estaremos listos.
12: Y hablando de la prehistoria, la más reciente aventura de los Paw Patrol los lleva a una isla misteriosa en la Dino Película.
15: ¿Podrías decirme qué crees que sucede? Ese no fue un accidente en absoluto.
16: Las víctimas resultarán ser extraterrestres.
17: ¿Basado en qué?
16: Lo presiento.
17: Él lo presiente.
12: El domingo en HBO Max se estrena el primer episodio de la serie Lanterns. Se sitúa en el actual universo de DC Comics, creado por James Gunn, y donde los Linterna Verde deberán resolver un asesinato que los podría llevar a descubrir la presencia de más seres extraterrestres. Para W Radio, yo soy Héctor Padilla Apada.
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2: Buenas tardes, le presento un resumen con el acontecer más importante de Jalisco. Anuncia nueva estrategia de combate al gusano barrenador. Aún quedan 82 casos activos.
3: Desde noviembre de 2024 a la fecha se han registrado de manera positiva 1.045 casos de gusano barrenador y de ellos aún quedan activos poco más de 82 y afectados 85 municipios, explicó Jorge Parra, director técnico de salud animal de ASICA Jalisco, al anunciar el cambio de la estrategia de prevención a combate.
4: Los objetivos de esta estrategia serán mitigar, controlar en todo el estado a través de vigilancia epidemiológica con los equipos de atención a los reportes, a la capacitación de los productores. Tenemos más de 1.417 casos sospechosos, más de 5.000 visitas a unidades de producción, 164.000 animales inspeccionados en campo, cerca de 3.000 animales tratados que se encuentran en riesgo por estas gusaneras.
3: El primer caso se detectó en Encarnación de Díaz, descubierto por uno de los perros adiestrados y rescatados de las calles. W Radio, Víctor Ramírez.
2: El presidente municipal de Zapopan, Juan José Frangé, llamó a los ayuntamientos de Tlaquepaque y Tonalá a dejar al lado las disputas políticas y cumplir con sus adeudos ante el CIAPA. Aseguró que el problema del agua es general y que la falta de recursos del organismo termina afectando el abasto y la salud de los jaliscienses. Dijo que en el caso de Zapopan, el municipio llegó a tener un adeudo cerca a los 800 millones de pesos, pero la cifra se redujo y así lo explicó.
5: Hay maneras de sacar las cuentas y no puede ser que un ayuntamiento como Tlaquepaque pues deba 7 millones de agua, digo, es, o sea, increíble. Entonces, durante todo este proceso, ¿no? Zapopan se fue a 102 millones, eran casi 800, pero con la reducción de las obras que hemos hecho, pero Zapopan ha tenido un crecimiento muy grande en edificios, en fraccionamientos, y esas obras las hicimos y las compensamos con el adeudo. Y lo peor es que se van a un pleito. Entonces, no es de pleito, son gente muy trabajadora los dos, pero pues que en este momento no podemos estar en el estira y el afloja.
2: Dentro de un vehículo incendiado fueron encontrados los cuerpos de tres hombres en el municipio de Tuxpan, Jalisco. Los hechos fueron reportados en la comunidad de Los Mazos, en las cercanías de un puente vehicular, luego de que los habitantes de la zona reportaron a los bomberos que un vehículo Nissan Sentra estaba envuelto en llamas. Bomberos de esa localidad se acercaron a sofocar las llamas y dieron parte a la Policía Municipal y la Fiscalía del Estado. Los restos de las víctimas fueron llevados al Servicio Médico Forense de Ciudad Guzmán. Gracias por su atención, mi nombre es Florencia Moreno y queda usted bien informado.
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6 de la tarde en el tiempo del centro de la República Mexicana, 6 de la tarde en punto en este viernes 14 de agosto de 2026. Ayer fue 13 y no para todos fue de mala suerte, pero sí para quien está en la mira hoy de Washington. Andy está en la mira de Washington. Estados Unidos le quitó la visa a Andrés Manuel López Beltrán. Y el hijo de AMLO respondió con el clásico: no sabes con quién te estás metiendo. Hecho carta, dirigido a Donald Trump y enviada por Instagram. En tres cuartillas, acusó de politiqueros y jefes de pandilla a Marco Rubio y Christopher Landau, los dos altos puestos del Departamento de Estado norteamericano. Y hasta le sugirió a Trump que los eche de patitas en la calle, que los corra de sus puestos. No nos distraigamos con la carta. ¿Por qué le quitaron la visa? Esa es la gran pregunta. No se sabe con exactitud cuáles son las razones de Washington. Quizá lo sabremos en los próximos días. Y hay que ser también claros. Una cancelación migratoria tampoco demuestra algún delito. Pero tampoco podemos fingir que no pasa nada. El nombre de Andy lleva meses apareciendo alrededor de escándalos de corrupción, de guachicol fiscal, viajes, lujos, gastos excesivos. ¿Y para qué la carta si no le importa ir a Estados Unidos? Y considera que es una nación podrida. Una sociedad con odio, con racismo, con drogadicción, con desintegración familiar. Todo se lo escribió en esas tres páginas para reclamar que no lo dejan entrar y que le quitaron la visa. ¿Para qué? Quizá para curarse en salud.